0: lo opuesto al acto del amor por los demás. Ahora podemos entender las palabras de Rabbi Yohanan en el nombre de Rabbi Yossi ben Zimra. Cualquiera que difama es como si cometiese la mayor herejía. ¿Acaso la difamación le hace a uno cometer la mayor herejía? Sin embargo, como le provoca odiar al Creador, está cometiendo herejía contra la esencia que es el propósito de la creación, el cual es hacer el bien. Y vemos que alguien que hace bien a otro y le da cada vez más placer y deleite, ciertamente le ama. Pero cuando una persona difama, esto le conduce a odiar al Creador. Por lo tanto, esta persona niega el mismo propósito de la creación, que es hacer el bien. Ahora también podemos entender lo que preguntamos sobre lo que Rav Hasda dijo en nombre del señor Ukva. Cualquiera que difama al Creador dice, él y yo no podemos morar en el mundo. ¿Es posible que la difamación pueda causar que el Creador no habite en el mundo con él? Como dijimos antes, el que difama se convierte en alguien que odia al Creador. Como en la corporalidad, una persona puede estar en una casa con muchas personas y aún así ser indiferente hacia si son buenas personas o no. Pero cuando ve al que le odia ahí, de inmediato huye de ese sitio porque no puede estar en la misma habitación con él, con alguien que lo odia. De manera similar, decimos que si uno se convierte en alguien que odia al Creador, el Creador no puede morar con él en el mundo. Podríamos argumentar, pero uno que roba algo a su amigo también provoca el odio en su amigo, pues cuando aquel que fue robado descubre que el otro le robó, verá que es él quien lo odia. O podríamos decir que incluso si no llegara a saber quién le robó, el propio ladrón, en lugar de dedicarse a la por los demás, se embarca en un acto opuesto, el odio hacia los otros, con lo cual llega a encontrarse más inmerso en el amor propio. Y aún así, no dicen que robar sea tan malo como difamar. También significa que hurtar, no es tan grave como difamar. La respuesta debe ser que aquel que se ocupa de hurtar o robar no hurta o roba por odio. La razón es que siente amor por el dinero o por artefactos importantes y que por eso hurta o roba y no por odio. Dios no lo permita. Pero en cuanto a la difamación, no es por alguna pasión, sino solo por odio. Es como dijo Rish Lakish. Rish Lakish dijo, ¿por qué está escrito si la serpiente muerde sin susurrar? No hay ventaja para él de la lengua. En el futuro, todos los animales irán a la serpiente y le dirán, el león caza y come. El lobo caza y come. Pero tú, ¿qué placer obtienes? Ella les dice, ¿y cuál es la ventaja de la lengua? Rashi interpreta, un león caza y come. Todo el que daña a las personas obtiene como resultado placer. El león caza y come. Él come de lo que está vivo. Y si un lobo caza, mata primero y luego come, él obtiene placer. Pero tú, ¿cuál es el placer que obtienes al morder a las personas. La serpiente respondió, ¿y cuál es la ventaja del de la lengua? Uno que difama, ¿qué alegría siente? De manera similar, cuando muerdo no obtengo ningún placer. Los escritos sociales, 166, con lo dicho antes, podemos ver que hay una diferencia entre dañar personas porque él obtiene placer como el león y el lobo, que no tiene ningún deseo de dañar porque odien a las personas, sino por deseo, ya que obtienen placer de las personas. Así pues, la razón por la que dañan a otros es solo por deseo. Esto no es así con la difamación. Uno no recibe ninguna recompensa por ello, sino que es un acto que causa el odio hacia las personas y conforme la regla ama a tu prójimo como a ti mismo, que dice que del amor al hombre se llega al amor al Creador, se deduce que del odio a las personas uno llega al odio al Creador. De igual forma, encontramos estas palabras. El temor del Señor es el comienzo de la sabiduría. Tienen una buena comprensión todos ellos que lo hacen. No dijo que hacen, sino que lo hacen. Aquellos que hacen lishma en su beneficio y no aquellos que hacen lo lishma, no en su beneficio. Y cualquiera que hace lishma sería mejor para él que no hubiera nacido. En el Tosfot pregunta, y si citaras a Rab Yehuda dijo, Rab dijo, uno debe siempre ocuparse en la Torah y las mitzvot hasta en lo lishma, y de lo lishma vendrá al lishma. Debemos decir, aquí estamos tratando con alguien que estudia solo para molestar a sus amigos, y ahí trataba sobre alguien quien estudia para ser respetado. Debemos entender la respuesta del Tosfot. Cuando dice que debemos distinguir entre lo lishma para molestar y lo lishma para ser respetado, es decir, para ser llamado rabbi, etc. Debemos entender conforme la regla que Rabbi Akiva dijo, ama a tu prójimo como a ti mismo, es la gran regla de la Torah. Por lo que explica en el ensayo, la entrega de la Torah es porque a través de esta mitzvah adquirirá el amor a los otros y desde eso después llegará el amor al Creador. Por lo tanto, resulta que uno debe tratar de salir del amor propio y entonces será capaz de ocuparse en la Torah de las mitzvot lishma. Es decir, para otorgar y no para su propio beneficio. Y eso se logra por observar la Torah de las mitzvot. De esta forma, mientras no salga del amor propio, no puede ocuparse en lishma. Y a pesar de que esté comprometido con el amor propio, existe poder al observar la Torah y las mitzvot con el fin de salir del amor propio y de ahí posteriormente llegar al amor por el Creador, en cuyo momento hará todo para otorgar. O también burlarse con el fin de irritar a alcanzar lishma es posible solo cuando se dedica a la Torah y las mitzvot para ser respetado. Es decir, está estudiando, pero aún no puede trabajar en beneficio de los otros, ya que no ha adquirido la cualidad del amor por los demás. Entonces, al dedicarse a la Torah de las mitzvot, le ayudará a lograr la cualidad del amor a los demás. Pero cuando estudia para molestar, que es un acto opuesto al amor a los demás, pues observa la Torah de las mitzvot debido al odio por los demás, lo cual es con el fin de molestar, ¿cómo pueden dos opuestos encontrarse en el mismo portador? Esto es, se dice que la Torah ayuda a lograr el amor por los demás cuando él lleva a cabo un acto de otorgamiento, aun cuando la intención es recibir un privilegio. La Torah también lo asiste con la intención de obtener el deseo de otorgar. Pero aquí él se dedica a lo diametralmente opuesto, a odiar a otros. ¿Cómo puede eso originar el amor por los otros? Es como dijimos acerca de la distinción entre un ladrón o timador y un difamador. Los ladrones y timadores aman el dinero y el oro y otros objetos importantes. No tienen ningún tema personal con el propio individuo. En otras palabras, los ladrones y los timadores no piensan o consideran a la persona misma, sino que enfocan sus pensamientos en cómo poder obtener más dinero fácilmente. Y que la dificultad para que la policía los exponga como el ladrón o el timador sea mayor. Pero nunca piensan en la propia persona. Con la difamación, sin embargo, él no tiene en consideración el acto mismo cuando difama. Más bien, su única motivación es humillar a su amigo ante los ojos de la persona. Por lo tanto, su única motivación es el odio, porque es una regla que uno no difama contra aquel a quien ama. Por lo tanto, es específicamente la difamación lo que causa el odio a los demás, que en cuestión conduce al odio al Creador. Por esta razón, la difamación es una transgresión muy grave que realmente trae la destrucción al mundo. Ahora explicaremos la medida de la difamación y cómo cuánto se considera difamación. Si una palabra o frase que se dice sobre el amigo se considera como difamación. Encontramos esta medida en la respuesta de Hillel al converso. Lo que odies no se lo hagas a tu amigo. Significa que cualquier palabra que quieras decir acerca de tus amigos, observa y considera si odiarías que se dijera esto de ti. En otras palabras, si tú no hayas ningún placer por esas palabras, no se lo hagas a tu amigo. Por lo tanto, cuando uno desea decir algo acerca de su amigo, debe pensar inmediatamente, si se dijera esto de mí, ¿odiarías esas palabras? No se lo hagas a tu amigo. Como Hillel dijo al converso, de aquí debemos aprender la medida de difamación que está prohibido decir. Y con lo dicho antes, podemos entender por qué Hillel habló al converso en el lenguaje de traducción y no en la lengua sagrada. Lo mismo que el converso que le dijo en hebreo, enséñame la Torah completa mientras me sostengo sobre una pierna. En cambio, él habló en el idioma de traducción, es decir, que lo que le dijo fue, lo que odies, no se lo hagas a tu amigo. Lo cual es la traducción de ama a tu prójimo como a ti mismo. Primero debemos entender lo que el lenguaje de traducción implica para nosotros. El Ari dijo, y el Señor Dios le provocó un sueño profundo. Es la traducción en gematria, tardemá, sueño, igual targum. y es considerado Ahoraim posterior. Significa que la lengua sagrada hebreo se llama Panim anterior y la traducción arameo se llama Ahoraim. Panim significa algo que ilumina o algo completo. Ahor, atrás, significa algo que no está iluminado o que es incompleto. La lengua sagrada que se llama Panim escribe ama a tu prójimo como a ti mismo, que es la perfección o integridad. Y aquí, a través del amor al prójimo, uno logra el amor al Creador, que es la meta en su totalidad, porque la persona debe lograr adhesión, como está escrito, y apegarse a él. Pero de la traducción de ama a tu prójimo como a ti mismo, disculpen, se cortó la traducción. Pero ama a tu prójimo es levántate. Disculpen, estamos buscando el lugar. Adhesión con el Creador. Con el Creador. Por eso, la difamación es peor, porque no solo no se ocupa del amor a los demás, sino que hace lo opuesto, se dedica al odio por los demás. Por esta razón, cuando se enseña al colectivo, comienza el trabajo, primero se les enseña a no arruinar y dañar a los demás. Esto se llama no hacer. De otra manera, estás dañando al colectivo al hacer cosas dañinas. Por eso Hillel solo le dijo al converso que vino hasta él la traducción de ama a tu prójimo como a ti mismo, uno, porque es más dañino cuando difamas, porque causa odio, que es lo opuesto al amor por los demás. Dos, porque es más fácil de cumplir, porque solo se trata de sentarse y no hacer. Pero ama a tu amigo, es levántate y haz. Y la persona tiene que emprender acciones para cumplir con el amor por los amigos. Sin embargo, más adelante hay excepciones. Las personas que desean ser siervas del Creador personalmente. A esas personas se le dice el asunto de ama a tu prójimo, que es la alegra que dijo Rabbi Akiva, como se mencionó anteriormente, el amor por los otros puede llevarlo a lograr el amor al Creador. Esa es la meta principal, que uno tenga vasijas de otorgamiento y que en esas vasijas sea capaz de recibir el deleite y placer, que es el propósito de la creación, hacer el bien a sus creados. Y de ahí surgen dos métodos en la educación. Uno, enfocar el estudio en no difamar, porque es la peor transgresión. Dos, enfocar la educación en ama a tu prójimo, ya que esto llevará a la persona al amor por los demás. Y del amor por los demás llegará al amor por el Creador. Y de amor al Creador podrá entonces recibir el propósito de la creación, hacer el bien a sus creaciones. Eso es porque él tendrá ya las vasijas adecuadas para recibir la abundancia superior, ya que tendrá vasijas de otorgamiento que ha obtenido mediante el amor por los demás. Y entonces no habrá lugar para la difamación. Con respecto a la difamación, el Zohar dice que la difamación que dijo la serpiente a la mujer causó la muerte en el mundo. Y dice que la espada que lo consume todo está lista para cualquiera que tenga una espada en su lengua, es decir, para quien difama. Y el Zohar concluye, como está escrito, esta será la ley del leproso, porque las lesiones provienen de la difamación.
1: ועל דרך העבודה יש לפרש שעניין נגעים ומיטה היינו הך. היות שעיקר העבודה היא בכדי להגיע לדבקות.
0: Disculpe, se cortó la conexión. Continuamos. Resulta que el comienzo con muerte terminó con lesiones, lo que significa que solo las lesiones llegan y no la muerte. Ciertamente hay explicaciones en el sentido literal, pero en el trabajo debemos interpretar que las lesiones y la muerte son una y la misma cosa. Entre otras palabras, el propósito del trabajo es lograr adhesión con el Creador, adherirse a la vida de vidas. Mediante eso tendremos vasijas adecuadas para la recepción del deleite y el placer que se encuentra en el propósito de la creación. El hacer bien a sus creaciones y a través de la difamación, él se convierte en alguien que odia al Creador. Y no hay separación más grande que esa. Y ciertamente, por ello se separa de la vida de las vidas. De esto se deduce que donde debió recibir deleite y placer del Creador, él recibe lo opuesto. En otras palabras, en lugar de placer, se convierte en lesión. Ese es el significado de que a través de la difamación vienen las lesiones en lugar de los placeres. Y también ese es el significado de los malvados en sus vidas, son llamados muertos, ya que están separados de la vida de vidas. Resulta que en el trabajo, tanto la muerte como las lesiones son la misma cosa. En otras palabras, si uno se adhiere a la vida de vidas, recibe la abundancia y placer de él. Y si es al contrario, y llega a separarse de él, entonces se llena de lesiones, cuando debería estar lleno de placeres. Con lo dicho anteriormente, podemos interpretar lo que dijeron. En el oeste dicen hablar de un tercero mata a tres. Mata al que habla, al que recibe y aquel de quien se dice. Conocemos las palabras de nuestros sabios, la Torah, Israel y el Creador son uno. Significa, como está explicado en el libro Pri Jajam, que Israel es aquel que desea adherirse al Creador. Él logra esto a través de los 613 mitzvot de la Torah, momento en el que cual es recompensado con la Torah, que son los nombres del Creador. Y entonces todo se vuelve uno. Resulta que uno que difama causa la muerte de tres. El que dice, dos, el que recibe, y tres, aquel de quien se dice. Los tres discernimientos deben hacerse entre una persona y su amigo. Sin embargo, entre una persona y el Creador también está el asunto de la difamación. Como se menciona respecto a la Torah de Israel y el Creador son uno. Cuando una persona viene y lee en la Torah, y ve todas esas cosas buenas que el Creador nos prometió al observar la Torá. Por ejemplo, está escrito, porque esta es tu vida. Y también está escrito, son más deseables que el oro, y que el oro más fino, también más dulce que la miel, y que el goteo de el panal. Y otros versos semejantes. Si una persona no es merecedora y no lo siente, eso se llama difamar al Creador. De esto resulta que aquí se deben hacer tres discernimientos.

0: Uno, la persona che difama. Dos, la Torah.
1: Gimel, HaKadosh Baruch Hu.
0: Tres, el Creador.
1: כשאדם מסתכל בתורה, ואם אין לו זכייה,
0: Cuando una persona lee en la Torá, y si no fuera merecedora, no ve el deleite y el placer que está revestido en la Sagrada Torá, y deja de estudiar la Torá porque dice que no encontró ningún sentido en ello. Por lo tanto, al hablar así de la Torá, está difamando al Creador. Resulta que él mancilla tres cosas: la Torá, Israel y el Creador. En donde uno debe esforzarse por hacer la unificación de Son Uno, de que todos brillarán, es decir, que el discernimiento de Israel obtendrá la unificación, de que toda la Torá está conformada con los nombres del Creador, él provoca ahí separación a través de la difamación. Eso sucede porque una persona debe creer por encima de la razón lo que la Torá nos promete es verdad, y que la única falla está en nosotros, que aún no somos aptos para recibir el deleite y el placer, llamado la luz oculta o los sabores de la Torá y las mitzvot, como está escrito en el Zohar, que toda la Torá está conformada por los nombres del Creador. Para obtener eso necesitamos vasijas de otorgamiento, tener equivalencia de forma entre la luz y el kli. Obtener las vasijas de otorgamiento se logra a través del amor por los amigos. Es como dijo Rabbi Akiva: ama a tu prójimo como a ti mismo. Es la gran regla de la Torá. Porque a través de ella llegamos al amor de los demás y a través del amor de los amigos y a través del amor por los demás llegamos al amor del Creador y al amor por la Torá. La Torá es llamada un obsequio y los obsequios se dan a los seres amados. Lo opuesto de eso es la difamación, que causa odio entre las personas y odio al Creador, como dijimos antes. Ahora podemos entender lo que dijeron nuestros sabios sobre la difamación. Lo que dice un tercero mata a tres. Mata al que dice, al que recibe y aquel de quien se dice. Rashi interpreta que debido al odio se provocan el uno al otro y se matan entre sí. Podemos entender que esto aplica entre una persona y su amigo. Pero, ¿cómo se aplica entre una persona y el Creador? Cuando una persona lee en la Torá y le dice a la Torá que no ve ni siente el deleite y el placer que el Creador dijo que está impartiendo al pueblo de Israel, está difamando al Creador. Aquí hay tres temas. La persona que dice, el receptor, es decir, la Torá, y aquel de quien se dice, es decir, el Creador. Y como cuando una persona se dedica al amor por los demás, obtiene el amor al Creador y el amor a la Torá, en ese estado el Creador le imprime vida, como está escrito, porque contigo está la fuente de vida. Esto es del lado de adhesión, como está escrito.

y ustedes que se adhieren. En ese estado, uno es merecedor de la ley de la vida, pero a través de la difamación, la vida que proviene del Creador, que debía estar recibiendo, queda restringido. Por lo tanto, uno deja de recibir vitalidad de la Torá, en donde debió haber sentido la Torá de la vida. Dos, el mismo se queda sin vida, y esto se considera como que se le da muerte. Tres, la vida se detiene desde tres lugares. Y a través del amor por los otros, la vida fluye desde dos lugares. Y él es el receptor de la vida. Ahora vamos a continuar a la clase del 13 de junio. 2002, Rav. Leímos un artículo de los peldaños de la escalera. ¿Cuál es la sustancia de la difamación y contra quién está dirigida? El hecho de que pensamos, y así es de costumbre en nuestro mundo, que la difamación es que uno habla mal del otro y todos son educados el uno hacia el otro, que nadie quiere difamar y cada uno debe chequear antes de abrir su boca. Hoy hay como una enciclopedia de antes de hablar con alguien, antes de decir cualquier cosa, tiene que abrir esta enciclopedia de difamación y debe ver cómo puedo decir esto y esconder mi tono y no chequea su corazón, más bien chequea el libro, la enciclopedia, qué es lo que puede decir y qué es lo que no puede decir. Y porque lo importante para lo que ocurre hoy en día es lo que sale de la boca y no lo que realmente está en el corazón. Eso está oculto. Pero estamos focalizándonos aquí en lo revelado. Para los comunes, es decir, el inanimado sagrado, esto es de costumbre. Pero la verdad es que la difamación no es lo que uno expresa con su boca y tampoco lo que siente en su corazón hacia el entorno, más bien solamente hacia el Creador. Esto se llama una lengua. Una lengua puede ser buena o mala. Así es como avanzamos, ya que toda nuestra meta es llegar a adhesión con Él. Todo nuestro camino es mejorar nuestras cualidades, estar en equivalencia con Él. Todo lo que hacemos es compararnos con dónde estoy, dónde está el Creador, cuánto entiendo, cómo es que es, cómo puedo generar esta dirección y saltar esta diferencia entre nosotros y que mi estado sea efectivo o bueno para el progreso y construye dentro de mí y alrededor de mí y cuánto yo entiendo su estado y toda esta situación que existe, cómo la persona la siente antes aún de empezar a chequear, escrutinar. Esto básicamente se llama su relación con el mundo. El Creador y si Dios no lo quiera, la persona no está contento con eso, entonces su relación con eso se llama difamación. Sabemos que la estructura de nuestra alma es que el alma está compuesta de dos partes, Galgalta Veinaim y Ahab, ¿sí? Vasijas de otorgamiento que se llaman Israel y vasijas de recepción que se llaman las naciones del mundo. Y la corrección general es que hasta el fin de la corrección las vasijas de recepción no pueden ser usadas, pero solamente Ahab del ascenso, en la medida que se incorporan con las vasijas de otorgamiento, las vasijas de recepción se llaman los gentiles, y con su incorporación las vasijas de otorgamiento se llaman prosélitas. Y las vasijas de otorgamiento se llaman Israel. Y de ahí viene la corrección para esos dos tipos de vasijas. Israel se le da la corrección de Galgalta Veinaim, ama a tu prójimo como a ti mismo.

porque pueden lograr la adhesión con el creador. El amigo es el creador y las vasijas de recepción que no pueden ser corregidas hasta el fin de la corrección. Hay una corrección de restricción sobre ellos y se llama lo que no es bueno usar o hacer, no se lo hagas a los otros. Es decir, tienes que restringir tu mal. Esa es la diferencia entre Rabbi Akiva, Hillel, y la diferencia entre estas dos correcciones. De aquí tenemos el harás de Kalgat Abinaim y los preceptos de lo que no harás de Ahab. No podemos usar las vasijas de recepción de Ahab de ahí en adelante. Ese es el significado de este artículo, pero hay cosas muy profundas aquí, Rabash. Esto lo vamos a interpretar en otro tiempo, porque no creo que podemos interpretar esto ahora. Podría arruinar toda esta educación. ¿Qué más? De aquí en adelante entendemos lo que es la lengua de la santidad, es decir, la lengua que habla en vasijas de otorgamiento hebreo, ivrit, la cara, panim, y lo que es la traducción, que todavía no es la lengua de la santidad, pero es la lengua con la cual Ahab se prepara para más tarde llegar a la corrección y ser semejante a Galgalta Beinaim. Por lo tanto, Galgalta Beinaim es donde la lengua de santidad es hablada y en Ahab la lengua de la traducción es hablada. Por lo tanto, el Zohar también fue escrito en traducción. Que indica que es un libro que habla de las correcciones. ¿Sí? Alumnos, si no hay ninguna conexión entre los amigos en la sociedad y hay esta lengua del mal, lo que habla Rab. No, en nuestra sociedad es algo diferente. En nuestra sociedad queremos realizar las mismas leyes como las leyes espirituales. Todo el beneficio de nuestra sociedad es que nosotros, en nuestra raíz, en el alma de Adam Harishon, donde existimos, en el nivel espiritual más alto, ahí todos ya estamos conectados juntos, todas las almas. Y para atraer fuerza de la luz circundante, puedo hacer esto en la medida que yo intento aquí, no en este estado superior, más bien en el estado más bajo, puedo generar o recrear el mismo estatus de lo que hay arriba. Eso se llama trabajo. ¿Qué es trabajo? El trabajo de asemejarme al estado superior. Entonces, si yo trato a mis amigos como si ya estuviéramos al final de la corrección, y yo trato de formar nuestras relaciones de esa forma, eso significa que yo ya estoy haciendo un esfuerzo, estoy haciendo trabajo. Es muy simple. ¿Por qué me estás mirando de esa forma? Cuando las palabras se hacen simples, te da miedo, ¿sí? Por eso el ocultamiento, mientras tanto guarda o protege la fruta. En la medida que nosotros anhelamos tener el estado de corrección entre nosotros, el fin de la corrección, lo que se imaginen ustedes, no importa. En esa medida también nosotros podemos invitar de ese lugar, de ese estado perfecto, la luz circundante, que nos tratará, nos corregirá y realmente nos atraerá a ese estado en el fin de la corrección. Por lo tanto, en nuestro entorno debemos comportarnos de acuerdo al estado de ama a tu prójimo como a ti mismo. En la medida máxima, lo que podamos hacer. Alumno, y si yo amo ya a la mitad del grupo de esa forma, entonces no hay nada que hacer. Yo me comporto bien con este y con el otro. Rab, si tú ya amas a la mitad del grupo y todavía no estás al fin de la corrección, entonces es una señal que te estás mintiendo a ti mismo. Es decir, no intencionalmente, pero en algún punto, tú piensas que amas a los otros, pero de hecho, te estás

La raíz del odio es el rompimiento de la pantalla. La pantalla se rompió y no hubo ninguna unidad. Todo siente solamente su deseo de recibir y el deseo de recibir, que es diferente de la persona, lo sienten como foráneo, foráneo. Esa es la raíz del odio. Tiene muchas razones, porque yo me siento solamente a mí mismo. Yo me amo a mí mismo, esa es mi necesidad, ¿sí? Eso es algo normal en la naturaleza, como escribe Rabash. El lobo mata o caza al venado, no significa que le causa mal. Es la naturaleza, tiene que soportar, sostenerse. Por lo tanto, es una corrección para él y para el venado también. Lo vemos como algo horrible, pero no es eso, es la naturaleza, simplemente. Y nosotros, como matamos animales y los comemos, escribe que hay algunos animales que causan daño al otro, no porque necesitan comer o necesitan eso como sustento, pero tienen un hábito antiguo que antes era necesario para la vida, pero ahora ya no es necesario. Entonces nosotros no vemos cuál es el propósito y cuál hace eso, pero este hábito antiguo, no son responsables por esto, no son culpables. Se acostumbraron a este acto por la naturaleza, ¿sí? Todo esto tiene que ver con un nivel totalmente animal, bestial. Por lo tanto, inanimado, vegetativo y animal no tienen ninguna transgresiones. No hay que juzgar que es malo ni bueno, solamente la naturaleza. Pero en el ser humano tenemos la relación con el otro. Lo que la persona necesita para sus necesidades, no preguntamos sobre eso, por lo contrario. El país, en cada nación, el gobierno se preocupa que todos tengan una cuota de necesidad, 1.000 shekel cada año, 100 calorías al día, no sé, pero hacen algún tipo de cálculo para que de alguna forma haya una cierta preocupación por la sociedad. En la medida que la nación está corregida, tiene más preocupación por el otro. Pero más allá de las necesidades, ahí debemos examinar, focalizarnos. Bala Sulam escribe en el artículo La Última Generación que la religión que habrá en la última generación es una relación general para todas las naciones. ¿Y cuál es esa religión? No es tomar de la sociedad más de más que el último de la sociedad, el más atrasado de la sociedad. Eso es lo que él llama la religión. Y el resto, todos pueden quedarse en sus propias tradiciones o costumbres o religiones, no importa. Está hablando de la actitud hacia esta actitud, hacia toda esta bestialidad, ¿sí? ¿Qué significa esto? Es decir, tú haces un cálculo sobre lo que es necesario de acuerdo al último, el que está recibiendo menos que todos. Si tú estás recibiendo más que él, del último de la sociedad, entonces estás recibiendo demasiado. Si yo solamente me relaciono con lo que yo necesito, es una cosa. Si empiezo a calcular con respecto a los otros, como está escrito que hay necesidades o deseos bestiales, que animales también tienen, comida, sexo, el hogar, son cosas necesarias, son necesarias de alguna forma. Es decir, si la persona lo hace solamente para su propio cuerpo, eso se llama necesidad.

0: Si está mirando a los otros y viendo, miren lo que los otros tienen, no está pensando solamente lo que su cuerpo necesita, pero también quiere saber cómo los otros pueden mirarme a mí, tener una casa más grande. Eso no es un cálculo de lo que yo necesito para mi cuerpo, como dijo Rabash. Cuando él vivía en Jerusalén, él dijo, teníamos una pieza, había una pequeña mesa y todos comíamos en esa mesa que era como 30 centímetros de alto. Todos nos sentamos en el suelo para comer. Eso era lo que hacíamos al principio del siglo XX. Habían colchones, como los colchones que tenemos aquí, los poníamos en la esquina y en la noche sacábamos los colchones, los poníamos en el suelo y dormíamos ahí, eso era. Y decía que los padres de mi novia, de mi esposa, eran ricos, tenían dos habitaciones, ¿sí? La familia, todos en una habitación, y ellos les arrendaban una pieza. Y eso era muy normal, no era algo extraño. Hoy en día tomaban la misma pieza y lo dividían en cinco habitaciones, y cada uno tiene su propia habitación. Pero estas son necesidades, es decir, una persona empieza a tomar en cuenta lo que necesita recibir de la sociedad, y entonces las cosas necesarias, por ejemplo, comida, entra a un supermercado y miro lo que está ocurriendo ahí, o miro lo que está ocurriendo con los hogares, lo que están construyendo. Es decir, todas estas cosas están convirtiendo, no para la necesidad de mi cuerpo, pero en la necesidad de mi vecino. No tiene que ver con mi necesidad, es decir, tiene que ver con mi relación con el entorno. Por lo tanto, todo toma una forma de acuerdo al entorno. Ya no es necesidad. La comida, los hogares, la familia, todas estas cosas son cosas redundantes, es decir, cosas que tienen que ver con el ser humano, honor, dinero, poder. Estas cosas están más allá del cuerpo, porque no necesita estas cosas. Y ahí, en los deseos humanos, todo tiene que ver con la actitud con la sociedad. Ahí ya tienes tu relación con la sociedad, lo que tú quieres contribuir a la sociedad o lo que tú quieres recibir de la sociedad. Y si es que lo que quieres recibir es que los otros no tienen lo que tú tienes, o que ellos tienen lo que tú tienes y todos lo tienen bueno, todos están contentos. Por lo tanto, hay un espectro desde una buena relación con los otros hasta un odio con todos los otros. Y todos los colores están ahí, todas las sombras de las relaciones están ahí. Alumno, cuando hablamos de ama a tu prójimo como a ti mismo o la lengua malvada, aquí también participamos en cosas externas. Rav, nosotros nos comportamos aquí de acuerdo a la regla del amor al amigo, llegamos al amor al Creador, como escribe Rabash en sus artículos. ¿Qué es lo que el amor de amigos nos va a dar? Aquí, en la relación hacia los amigos, debo reconocer que al fin y al cabo así es como yo me determino cómo yo me relaciono al Creador. Y además de que yo no puedo dirigirme a ellos en una buena forma, por lo menos de esta forma podemos medir y puedo chequear si es que yo estoy mejorando o no. Puedo chequear si mi actitud hacia ellos ha cambiado de alguna forma. Si fundamentalmente ha cambiado, por lo menos un poco, significa que has tomado un paso muy grande en la espiritualidad, porque no podemos medir la espiritualidad. Pero aquí, de alguna forma, podemos medir de tu corazón cómo tú miras a los demás. Si es que te molestan los ojos, ¿sí? Si te pican los ojos cuando los miras a ellos, o si tienes alguna preparación para esto. Eso es un examen, porque en la espiritualidad no sabemos, no podemos imaginarnos el próximo grado espiritual. Cuando algo de repente se revela, cuando de repente entiendes algo, es una revelación para ti, es una verdadera revelación. Entonces, ¿cómo pudieras anhelar ese estado más alto por adelantado, de antemano? Entonces, lo que nosotros hacemos típicamente, lo que deberíamos de hacer es, bueno, por lo menos como una técnica, es recordarnos el último buen estado, cuando yo tenía anhelo para el Creador, cuando yo pensé en esto, cuando yo disfrutaba sentirlo a Él o sentirme conectado con Él. Y a ese estado, yo quiero sostener ese estado. Aún ahora, cuando ese estado ya no existe, de alguna forma siempre construir el mismo estatus, la misma relación entre nosotros. Por eso se nos dio este ejemplo. Es como el Shabbat, una simulación del próximo mundo. Se le da a la persona inspiración por toda la semana. Por lo tanto, toda la semana trata de vivir como si estuviera en el Shabbat. Es lo que está escrito, que el justo siempre está en el Shabbat. Alumno, usted nos está diciendo que es lo opuesto, que del amor al Creador vamos al amor a los amigos. Pero yo pensé que era del amor de los amigos al amor al Creador. Rav, de tu lógica, tú dices del amor al Creador y llegamos al amor a las criaturas. El amor al Creador, de acuerdo a lo que aprendemos, es el último grado del desarrollo del deseo, la corrección de los deseos. El deseo existe en el doble ocultamiento, el ocultamiento simple, recompensa y castigo, y el amor. El amor se divide en varias partes. El amor eterno es el último grado, es decir, llegar a el fin de la corrección total. Ahí, entonces, ahí yo tengo que entender cómo debo relacionarme de una buena forma con mis amigos estando aquí. Entonces, ¿por qué el Creador creó todo este mundo y me dio un grupo y amigos si no fuera por esto? Es decir, toda la razón por este mundo es que esto me molesta o le pone problemas al alma. Le da cargas al alma para que, a pesar de los disturbios, yo estoy tratando de estar al fin de la corrección. Ese es todo el tema del ascenso a través de los grados. Ya estoy al fin de la corrección, ya, pero no lo siento. Mi corazón está cubierto por 125 cáscaras, ¿sí? Tengo que neutralizarlas. Y entonces yo me siento al final de la corrección. Son como cubiertas. Y yo lo siento a través del otorgamiento. Aún los más justos, más grandes que existieron, ellos también tienen que ayudarnos a las almas en este mundo. Los que ya están en el fin de la corrección, ellos reciben un descenso y descienden a este mundo y empiezan el camino de nuevo, revelan el fin de la corrección en sus vidas y escriben libros para nosotros. Y ellos nos cuidan, nos ayudan y nos enseñan, pero desde el grado de este mundo. Y ellos ya están conectados al fin de la corrección en sí mismo, pero también están con nosotros aquí. Es decir, todas estas cubiertas para que no podamos sentir el fin de la corrección es para que nosotros podamos sobreponernos a estos disturbios. Es decir, relacionarme a estos cubiertas en la medida que yo recibo un disturbio mayor, eso se convierte en una iluminación mayor también. Y también vemos esto de acuerdo a cómo todas las leyes de este mundo, las leyes de electricidad, cómo funciona la resistencia, las leyes de relaciones entre las células, muchas cosas. La resistencia, la fuerza resistencia es una fuerza positiva, si usada con propósito, porque a través de ella, solamente a través de ella podemos sentir algo, solamente a través de eso podemos generar un uso. Por ejemplo, hay electricidad, ¿sí? Si la electricidad pasa a través de un cable sin resistencia, no sentimos nada. Ponemos cierta resistencia y gracias a esa resistencia recibimos a través de esto una carga, ¿sí? Algo, un calentamiento, un enfriamiento, podemos conectar cierta tecnología, ¿sí? Es la misma cosa con nosotros y con estas cargas, con el deseo de recibir. Sin eso no sentiríamos vida. Si no hay espesor, no podemos sentir nada. En la medida que sí hay espesor y cargas en un océano de luz, si hay cargas y espesor, de acuerdo a ese espesor, podemos sentir la luz que pasa a través de esa masa, ¿sí? Si le permitimos pasar a través de nosotros. Por eso la fuerza de la pantalla es una fuerza de resistencia, una resistencia como eléctrica, digamos, ¿sí? En un resistor. Es un artículo muy profundo. Vamos a estudiarlo más, toca muchas cosas. En el punto 95 escribe sobre los aspectos de la fe, conocimiento, y luego escribe que el Creador sabe que el aspecto de la fe es la forma más eficaz para que la persona pueda llegar a la meta, que es conexión con el Creador, que es igualdad de forma. ¿Puede usted explicarnos sobre qué es la fe y el conocimiento, Rav? Nosotros no podemos avanzar por el camino del conocimiento. El camino del conocimiento es recibir una recompensa en vasijas de que ya están corregidas. ¿Qué es conocimiento? La luz entra en la vasija y le da a la vasija una sensación. Junto con esa sensación también tengo una mente a través de la cual yo critico esa sensación y conozco todas las circunstancias gracias a las cuales yo recibo esa sensación, cuáles fueron las acciones, cuán corregidas están, cuáles son mis deseos, cuál es mi grado de espesor, cómo yo construí esta sensación, por lo tanto, cuánto yo disfruto esto, cómo hice el trabajo, todo esto me da conocimiento. Entonces, para llegar a eso en la espiritualidad, podemos hacerlo solamente a través de la fe, la corrección de deleitado en la misericordia. Deleitado en la misericordia, ¿sí? Fe y conocimiento son dos grados. Fe se llama la luz de Hasadim, fe completa, ya viene. Es decir, la fe con conocimiento, y adentro de él es la luz de Hasadim con iluminación de Jochma. Alumno, ¿la fe y el conocimiento están después de la barrera? Rav, la fe se llama la luz de Hasadim que yo revelo gracias al masaj sobre el espesor raíz 1, 2 y también 3 y 4. Y tiene que venir primero con la luz de Hasadim, con una cierta intensidad que es útil. Y más tarde viene Jochma, la fe es la primera corrección, todo es revelado a través de la fe. No saben lo que es la fe. ¿Qué es fe? Restricción y vasijas de otorgamiento, el grado de Binah. Binah se llama fe. Gad de Binah, las tres superiores de Binah se llaman fe completo. Desde abajo hacia arriba, Malchut se eleva al grado de Binah, ¿sí? Eso se llama Hafetz Hesed, deleitado en la misericordia. Más tarde, cuando corrige sus vasijas de recepción dentro de Binah, eso es considerado que también recibe Gar de Binah. Eso es considerado la iluminación de Jochma que recibe. Y no pienses como la gente común y corriente, que la fe se llama que yo cierro mis ojos y me convierto en un fanático. Lo que me dicen, yo hago sin activar mi mente. Eso se llama fe. No. En las vasijas espirituales, ciertamente, no activando la mente significa trabajando con la luz de Jojma, pero necesitamos la cabeza para trabajar con la luz de Hasadim. Ahí también hay mucho esfuerzo, mucha sofisticación en esto. No estamos borrando los deseos, estamos conociendo los deseos y sobre ellos estamos construyendo una relación gracias a la cual yo puedo elevarme por encima de esto. Por eso se llama fe por sobre la razón. No hay simplemente fe. Somos vasijas de recepción. También en la raíz 1, 2 y 3, si estamos en el nivel de la raíz y somos vasijas de recepción, entonces todo lo que yo hago se eleva por sobre el deseo de recibir. Yo no tengo un deseo de otorgar. Dentro de mí, el deseo de otorgar es el creador. En mí, el deseo de recibir que puede ser corregido es la forma o en nombre del otorgamiento. Esa es la forma. Por lo tanto, si yo hago el trabajo en el aviut de raíz, es siempre sobre el deseo de recibir en el nivel de la raíz. Y si yo vengo al trabajo en otorgamiento, solamente en otorgamiento, yo trabajo sobre ese deseo de recibir. Y también hay una razón aquí, un espesor, una viut, aunque sea raíz. Entonces yo trabajo sobre eso, yo neutralizo eso. Se llama ubar, como un embrión, ¿sí? Donde yo me corrijo a mí mismo y me llamo un embrión. Yo me anulo completamente, completamente anulado. ¿Cómo sé lo que estoy renunciando? Yo cancelo todo. Yo me anulo completamente y estoy en él. Es como un embrión dentro de la matriz de la madre. Yo me entrego mi alma totalmente al superior, por sobre la razón, en la medida de la razón que tenemos y por sobre eso. Y en cada grado tenemos un grado de ubar o embrión, es decir, en 125 grados, en cada grado hay más y más que el grado previo. Tenemos una viud mayor, un espesor mayor que tenemos que renunciar y tenemos que otorgar o entregar, mejor dicho, nuestra alma. Esta es ser un umbar, un embrión, el grado de, digamos, nivel de 100, por ejemplo, es mucho más grande que en el grado de 99. Sí. ¿Cómo puede la persona chequear que no ha cambiado su meta? Es decir, que decimos que el medio para llegar al creador es el amor. A los amigos, ¿cómo puedo chequear que yo cambié la meta y solamente me estoy quedando con el medio, digamos, con el amor a los amigos? Rab, no es importante. No es importante. Tal vez la persona se le olvida y hace el amor hacia de amigos para llegar a acercarse al Creador. El pensamiento general aquí. Tal vez tú recibes un mensaje de Gilad. Él te recordó aquí de pensar de esa forma. El pensamiento general siempre está ahí, dirigido a la meta. Aunque gritamos, vamos a la meta, vamos a la meta. En nuestro grado estamos avanzando. Entonces, ciertamente, mira, este es un resultado del ocultamiento. Por supuesto, cada vez tenemos que ser ayudados mutuamente. Y el que se recuerda de esto debe recordarle a los demás. Pero tú no puedes acordarte de la espiritualidad si la espiritualidad no ilumina para ti. Puedes escribirlo en todas partes y no te vas a acordar. Así es como nos han construido. ¿Cómo no puedo ver la espiritualidad? No puedo, porque no está siendo iluminado para mí. Y esto es lo mismo en relación a todas las sensaciones. alumno. Entonces, ¿qué es la sociedad cuando uno se encuentra en tal estado? Aún cuando estamos en un estado donde yo no me acuerdo del propósito de la creación, si yo realizo todas estas acciones, entonces más tarde se unen en pensamientos e intenciones que yo lo voy a hacer, pero más tarde. Por eso estamos en este mundo, en tal grado que es la realidad, que tiene la realidad del tiempo. En la espiritualidad, el momento que tú lo haces, si tú estás en adhesión y estás operando de acuerdo, es una acción. Si no estás en adhesión en ese momento, no se llama espiritualidad. Pero si digamos, no se llama acción. En nosotros no es así. Todo, cada acto que hacemos, podemos conectarlo y agregarlo al pensamiento. Ese es lo increíble que hay en nuestro grado aquí, que se llama este mundo. Es la maravilla de nuestro nivel. Y también está escrito en el discurso para la escritura del Zohar. Dice que le trajo una taza de té a su Rav y solamente después de que le trajo la taza de té se acordó que hizo eso para llegar a la meta y se lo olvidó, pero no importa, esas dos cosas se conectan de igual forma, sí, que lo hizo para llegar a la corrección. Es decir, el tiempo para nosotros nos beneficia. El tiempo conecta todos los pequeños los trabajos que hacemos hacia la meta. Escribe que también las cosas grandes que hace hacia el superior, hacia el Rav, opera de tal forma que gracias a eso podemos ascender, podemos avanzar en los grados. Yo me acuerdo a mí mismo, como cuántos momentos y qué momentos que yo no quiero y yo no tengo ganas y estoy molesto y estoy frustrado y wow. No sabes esto todavía porque no estás cerca, no estabas cerca al Rav. Y aquí no hay Rav aquí. Yo tampoco me comporto como un Rav. Pero cuando uno está junto con un gran hombre y él realmente está cerca y constantemente al lado de uno, entonces es muy difícil de sostenerte poco a poco. Empieza a entrar un poco de desrespeto, porque vemos un cuerpo solamente, no vemos la internalidad. Entonces, está escrito también que cuando lo hacemos como necesidad, no es placentero, no es agradable, tenemos razones humanas. Más tarde podemos conectar razones espirituales. Y aún más tarde podemos pensar en por qué hicimos todas estas acciones, a pesar de que cuando hicimos las acciones no estamos pensando en esto, pero es bueno. Lo más importante es la acción, hacer. El pensamiento vendrá más tarde. Usted dijo que tiempo está de nuestro lado. Tal vez yo hago una acción hacia el amigo y en ese momento la conexión no fue buena, pero en unos minutos más tarde la conexión puede ser buena. ¿Qué es lo que determina? Rav, tú jamás sabrás por qué lo estás haciendo de esta forma o lo estás haciendo de otra forma. Él escuchó lo que yo dije y me trajo una taza de té, ¿sí? Nosotros no sabemos por qué nos están tirando de un lado a otro, de un pensamiento a otro, porque depende de la estructura interna del alma. Primero tienes que escrutinar esto y más tarde tienes que escrutinar lo demás. ¿Por qué esto? ¿Por qué lo demás? Y porque no sabes cuáles son las almas ni la conexión, la estructura de Atam Harishon. Tú no sabes. Tú no te conoces a ti mismo y tampoco no conoces a las almas con las que te encuentras, ni las conexiones. Y de acuerdo a los cuerpos, no puedes saber quién está conectado contigo. Por lo tanto, te dan todo tipo de incidentes que se manifiestan enfrente de ti. Son incidentes. Si tú pudieras ver toda la estructura de Adam Harishon, tú sabrías, ah, ahora yo tengo que hacer esto y me van a dar esto y eso está conectado con lo demás. Alumno, entonces yo cambio, él cambia, todo está cambiando, Rab, todos estamos cambiando, hay todo tipo de correcciones, es como un sistema que constantemente está en un estado animado, se llama la Sagrada Shekhinah. Alumno, entonces, ¿por qué algo se puede, puedo sentir que algo es correcto y más tarde no es correcto? ¿Me puede dar un ejemplo para una acción correcta, Rab? Por eso nos están dando consejos simples en todos los estados que estamos. No hagas un cálculo ahora, ¿qué es lo que yo tengo que hacer? Ahora, en tu cuerpo, tú no piensas cómo todas las células del cuerpo están haciendo de acuerdo a su función y yo de acuerdo tengo que operar de esta forma. Realmente opera de cierta forma, pero no en el grado que lo podemos conocer. Por supuesto, trabaja así, es un sistema cerrado. En todas sus partes hasta el final, pero nosotros no somos capaces de digerir todo esto. Más tarde se nos revela en la última corrección y la función que está incluida. E incluido sin disturbios. Te dan no solamente un medio, pero un consejo general que es más correcto y simple. Tú y tus acciones y tu meta, donde tú quieres ir, ellos tienen que ser como uno.
1: El Creador es todo el resto de las almas, que estamos todos juntos, recibimos dentro de nosotros luz superior, esa sensación en mí, eso se llama Creador. Yo no sé lo que hay por fuera de mí. Fuera de mí es su esencia, sino que lo que yo recibo del resto de las almas en el estado corregido, al final de la corrección, en mi raíz, eso se llama Creador. De tus hechos, te hemos conocido, de lo que yo siento, te lo llego a conocer. Entonces yo tengo que anhelar eso por medio de mi función actual que estoy haciendo. Y cuando yo anhelo esto, lo hago. Si yo todo el tiempo me empujo solamente ese punto, llego al final a ese punto preciso, que a ese estado. Darte ahora un programa, un software, este plan enorme y que tú empieces ahora a hacer algo. Para eso tienes que entender de una punta a la otra, de principio al final, porque tienes que hacer el mínimo acto con comprensión, sabiendo, con inteligencia, en control total. ¿Cómo puedes saber todo ese sistema de antemano? ¿Cómo eres capaz de hacerlo antes que estés apegado a todas las almas y a todas las partes del sistema en una misma estructura? Es imposible hacerlo. Por eso te dicen solución. ¿Quieres incluirte dentro de este sistema una parte buena, activa, correcta, adecuada? Apunta a eso. Yo y mi acción y mi estado de adhesión con el Creador, ¿sí?, son uno. Cuando yo ya quiero ahora estar al final de la corrección, ¿qué es el final de la corrección como yo me lo imagino a mí mismo? A ese estado que me lo estoy imaginando ahora. Quiero ahora, de hecho, generar o crear. Entonces, esta ley opera para todas las almas, independientemente del grupo. Esta ley está en función de todas las almas, independientemente del grupo. Pero con el grupo tienes, como hablamos, puedes ordenar desde allá, del final de la corrección, ordenas luz circundante porque estás conectado con ellos como estás conectado con ellos allá, de acuerdo al esfuerzo que te quieres conectar con ellos aquí. De eso te atraes hacia ti mismo, te jalas, físicamente te jalas hacia ti, ese estado, aquel estado hacia ti, porque tú lo quieres cumplir aquí, ahora. Eso se llama que el mundo superior desciende sobre este mundo. Eso va a pasar, de hecho, al final de la corrección. Hay palabras lindas aquí, pero yo no creo que esté agregando nada. ¿Sí? ¿Y? ¿Puedo hacer una pregunta? Sí, sí, tú sí. Alumno, ¿por qué hay acciones contra el final de la corrección que tenemos que hacer ahora, como amor de los amigos y funciones como observar lo que Bala Sulam escribe, que lo dejamos a la última generación? ¿Por qué tenemos que hacer ahora? Raf, ¿por qué nosotros nos integramos, nos dedicamos al trabajo de amor a los amigos y pensamos que es lo más importante? Bueno, aparte de eso también hay difusión y estudios, ¿sí? Y actos como satisfacernos con lo mínimo y todas las demás correcciones, a lo mejor las dejamos de lado por ahora. La respuesta es que, como sabemos que nosotros, por nuestros medios, no somos capaces para nada de corregirnos a nosotros mismos. Y lo que sí nos puede corregir es la luz superior, si es que venga de un estado más corregido y me ilumine. De acuerdo a eso, corregirá mis vacías. Entonces yo tengo que hacer actos, acciones, no que yo mismo tengo que ir a los instrumentos y vasijas y corregirlas con, qué sé yo, un instrumento o tornillo o esto o lo otro. Aquí abro, aquí algo cierro, algo arreglo, remedio. No, yo tengo que asegurar que venga el hombre, el profesional, que venga y me corrija el sistema. Esa luz yo la tengo que ordenar. Y por eso yo no hago acciones directas a la corrección. ¿Dónde está la pantalla? La pongo en la pantalla, pongo la pantalla sobre los deseos de recibir, pongo ahí unos cuantos tornillos para que no se me escape, que abajo el deseo de recibir, arriba la pantalla, así como nos imaginamos. Entonces el deseo de recibir ya está cubierto con la pantalla. No, yo busco un medio, que ese medio me traiga la pantalla, que el medio me traiga la corrección. Ese medio no es exactamente la... no voy a corregir yo mismo. Es acceso a la corrección misma, es acceso al quien corrige. Y esa es una gran trampa para muchas personas, porque hasta que entienden que tenemos que buscar al que corrige, y no a las correcciones mismas, sin que el profesional, sin que él venga, no voy a tener correcciones. Como una mujer está sentada en casa y grita que la lavadora, qué sé yo, está fallando. Y tú dices, bueno, yo ahora voy a hacer algo, y tú entras. Tiene que venir un experto, digamos, un profesional con una parte y montarla, componer, qué sé yo, y hacer a la persona que sabe hacerlo, al profesional. Esa es la luz superior. Entonces yo hago acciones que no miro al instrumento mismo, a la vasija. Tengo que mirar acciones por medio de las cuales puedo jalar las luces más útiles para la corrección. Entonces nos dicen que la luz circundante, la más beneficiosa para la corrección, llega cuando yo me encuentro con el libro durante el estudio con la intención de llegar a mi raíz, ahí donde yo y mi acción y el estudio y el creador nos encontramos todos en adhesión en un mismo punto. Muy bien, me dijeron. Ok, entonces después, o sea, antes. Entonces, ¿qué ahora necesito para estar sentado adecuadamente? Correcto, es decir, intención correcta. Libro tengo, gracias a Dios, leer hebreo ya estudié, aunque no aprendí tanto, no importa. Pero lo principal es la intención. ¿Cómo llego a la intención? Y aquí también nos explican cuántos medios tenemos para crear la intención correcta. Que lo primero es primero que lo dice en el artículo La Libertad. Él escribe en la sociedad, sin la sociedad no vas a poder juntar, unir o aumentar tu deseo de recibir por la meta. Tu intención va a ser mínima, pequeña, menos de lo que es necesario para poder jalar la luz circundante, nada más. Y si no lo miras, sino que miras, no, yo no estoy bien, soy amarrete y tengo codicias y tengo aspiraciones y yo es esto, tengo, mi corazón es malo y esto y lo otro, entonces te quedas sumergido en tus deseos de recibir. Es cierto que son malos, pero donde los pensamientos del hombre están, ahí él está. Entonces de ahí no sé qué puedes hacer, o emborracharte, o de caer en las drogas y todo, no, para no sentir el dolor. Esta cosa, uno que se come vivo, el tonto que está sentado y se come vivo,

0: Porque es una tontería. Porque no te diriges en la correcta dirección. Miras a tu basura. Es cierto que no eres bueno, pero al observar el hecho que no sos bueno, no vas a poder corregirlo. Cuando ves solamente una parte que falla en el coche, no te va a ayudar. Tienes que buscar un experto que te traiga ese elemento y sepa cómo montarlo. Y ese es el asunto, que muchas veces nos dirigimos dentro de nuestras vasijas y las miramos sin parar y miras a la persona que es desdichada, pobrecita. Su interioridad frente a tus ojos y yo no, él no sabe cómo desconectarse, estar ahí lamenta y se come vivo. Aquí la sociedad tiene que asegurar, preocuparse e influenciar a cada uno que se salga de eso lo antes posible, porque de eso te viene el lenguaje de los espías, ¿se acuerdan? Del creador, lo que dijeron y todo eso, ¿entiendes? Eso ya empieza, eso no es bueno. Bueno, vamos a leer algo, vamos a estudiar algo. Vamos a compartir ahora impresiones de la clase y qué de ahí tomamos para la realización en la decena. Grupo de enfoque, el esfuerzo correcto es asemejarnos al estado más alto y eso solamente por medio de la actitud, las relaciones con los amigos. Nos escucha que hay que revisar siempre si mi actitud cambió en forma sencilla y si pasó, aunque sea un poco. Eso significa que pasaste, que hiciste un paso muy grande adelante en la espiritualidad. No lo podemos medir. También sobre la fe, muchas cosas hubo, que la fe es de descubrir la luz de Hasadim, no ir en contra de los deseos, sino alcanzarlos e ir por encima de ellos, la fe por encima de la razón. Y nada más, no me puedo escuchar en la espiritualidad si no fluye, si no me ilumina. Tenemos que despertarla entre nosotros siempre, constantemente, y el Creador es el resto de las almas que hay a tu alrededor. Siguiente, siempre vuelvo al estado de ánimo de los amigos hacia la mente, meta, sí, perdón. Siempre el punto que tenemos que apretar y el esfuerzo es el estado de ánimo de los amigos, el éxito de los amigos. Siguiente, el resumen de la clase. Nos enfoca, nos centra en el asunto del amor de los amigos, del amor al prójimo, que sin eso la persona simplemente no está en dirección de la meta. Y eso es lo principal que hay que enfocarnos. Porque el odio al prójimo trae al odio al creador. De hecho, todo es en relación al creador. De hecho, porque si la persona ve mal en los amigos, ve mal en las acciones del creador, de hecho, y todo lo que tenemos que hacer es justamente no aceptar ese fenómeno, estar en tendencia constante hacia el amor. En eso está basado todo nuestro sendero, es el componente principal. Y aquí también escribí cómo miras a los demás. Si no te gusta, no te viene bien en tus ojos, entonces lo que puede ayudar es preocuparse por ellos, de ellos. Si la persona se preocupa por los amigos, de todas formas está en dirección correcta y en contra del deseo de recibir que despierta en él. Siguiente. En relación a los amigos, yo tengo que entender que con eso yo determino eventualmente cómo estoy tratando al Creador. Yo necesito ordenar mi trato, mi actitud con la máximo amor hacia los amigos, ordenar mi intención. Hay que pedirle al Creador que nos ayude. Así podemos más y más acercarnos al Creador. Siguiente. Todo nuestro trabajo aquí en la sociedad es desarrollar actitud por el Creador. Podemos comprobar si hay amor al Creador, ¿qué es eso? Si tengo amor por los amigos. Entonces parece que el Creador me amó y me dio algo más en el corazón, una gotita más, amar a los amigos. Si estoy hablando sobre los amigos, como él escribe ahí en el artículo, que lo que yo digo sobre los amigos, que quiero que viva en el corazón de los amigos en relación a los demás amigos. Entonces, todas esas cosas, cómo actúo y digo y hablo y pienso sobre los amigos, al fin y al cabo, eso es lo que me da una apertura para dirigirme al Creador, pedir una pequeña más corrección, algo más sobre, vengan pensamientos y opiniones sobre los amigos que los pueda amar más. Todo el tiempo tenemos que estar en esa tendencia de pedírselo al Creador. Siguiente. Sí, resulta que hay una relación muy estrecha entre ese entorno que el Creador me trajo, al cual el Creador me trajo, y la luz que yo tengo que jalar, atraer. Y como no soy capaz de esto sin el otro, estos dos medios están infinitamente conectados entre sí. Mi actitud a la sociedad está relacionado muy estrechamente con si tengo o no tengo la capacidad de jalar la luz que reforma, y por el otro, hasta que la luz no corrija mis cualidades corruptas, no voy a saber cómo tratar a los amigos, cómo relacionarme con ellos. Y estas dos cosas hay que mantener al mismo tiempo con la meta, obviamente. Hay que mantenerlos juntos, en conjunto. ¿Y con la meta? Al fin y al cabo, todo el estudio es solamente por jalar la luz. Lo que los cabalistas se grabaron o inyectaron dentro de estos escritos es una fuerza, un poder que nos puede salvar, así hay que tratarlo, ese poder.
1: Es difícil
0: hablar después de estas palabras, porque de verdad no hay lo que agregar. Esta clase era tan clara. Pasamos a la próxima parte de la clase y antes vamos a cantar juntos.

Hola amigos, empezamos hoy con el estudio de las 10 Sefirot, volumen 1, parte 1, página 1, luz interior, letra 1. Quería compartir con ustedes un poco ayer en la reunión de los amigos, unos cuantos amigos, hablamos sobre lo que podríamos hacer para mejorar y aprovecharnos en lo máximo la clase matutina, que tenemos mucho lo que mejorar, jalar la luz que reforma y no estar con distracciones. Y me acordé que el Rab dijo que la distracción durante la clase depende de hasta cuánto nuestro deseo es fuerte. Entonces, tratemos ahora de preparar nuestro deseo hacia jalar la luz que reforma, beber la clase del Rab con toda la fuerza, beber las preguntas de los amigos, mamar. Y, no dijo beber. Y el Rab dijo en la clase así: yo tengo que mirar las acciones por medio de las cuales yo puedo jalar las luces más beneficiosas para la corrección. Y entonces nos dicen que la luz circundante más benéfica para la corrección llega cuando me encuentro con el libro durante el estudio, con la intención de llegar a mi raíz, allá donde yo, con mi acción y mi estudio y el Creador, nos encontramos en conjunto, en adhesión, en un mismo punto. Gilad, así como escuchamos ahora en la clase, si tenemos una lavadora que falla, necesitamos el experto que nos arregle. Si tenemos un coche que hay que cambiarle una parte, hay que llamar a alguien que lo entiende. Tenemos la luz que nos va a corregir ahora durante el estudio. Entremos ahora a la clase del Rab. Adelante. Rab. Letra 2. De hecho, es una. ¿Qué él quiere aclarar? Vamos a leer entonces el test arriba. Palabras del Ari. Antes de la restricción, Ein Sof llenaba toda la realidad. Eso lo leyó. Esta es la primera forma que él nos da y la quiere aclarar. Punto uno. Arriba tenemos las palabras del Ari. Abajo en luz interna tenemos la explicación de Baal HaSulam. ¿De dónde tenemos las palabras del Ari? Abajo, al lado del asterisco, en hebreo, él anota árbol de la vida, portal 1, rama 2. Entonces vamos a leer. Letra 1. Sabe que antes de que los seres emanados fuesen y las criaturas fueran creadas, una luz superior simple llenaba toda la realidad. Entonces ahora él va a aclarar letra 2 chiquita, perdón, chiquita dentro de la línea. La primera letra chiquita ya leímos y ahora la 2, una luz superior simple. ¿Qué es 2 abajo? Se refiere a la luz que se expande desde la esencia del Creador. Que saber que todos los nombres y denominaciones que aparecen en la sabiduría de la Kabbalah no están en absoluto en la esencia del Creador, sino solo en la luz que se expande desde su esencia. Sin embargo, no podemos pronunciar ni una sola palabra con respecto a su esencia, porque la regla es que cualquier

0: Cualquier cosa que no alcancemos, no conocemos su nombre, recuerda esto y no fallarás. Termino de leer. Es decir, cuando hablamos de la luz superior, hablamos solamente de la luz que se expande del creador, del emanador, Ma'atzil, más correctamente. Sobre el emanador no hablamos del todo, no tenemos ningún nombre para él, porque no alcanzamos, porque todos nuestros nombres provienen del alcance, de la entrada de la luz dentro de la vasija, y el emanador no lo alcanzamos. Él está antes de la luz, se encuentra antes de la luz, de él sale la luz. Por eso nosotros, que todos nosotros, los que reciben la luz que sale del emanador, entonces en esa luz que sale hacia nosotros, captamos, agarramos, percibimos todas las acciones de la luz. Es decir, todo lo que tenemos es la función de la luz, que la luz construye la vasija, el kli, y la luz llena el kli en corregirlo, en ordenarlo, organizarlo en ciertas formas, que así se sienta la vasija. Entonces, primero tenemos que distinguir o entender que nosotros somos las vasijas y somos resultados solamente de las acciones de la luz, únicamente que la luz hizo de nosotros algo que siente y entiende, ¿no es cierto? Sentimiento e intelecto, corazón y mente, que por medio de eso lo alcancemos, lo percibamos, sus acciones, y así nos sintamos, es decir, ¿quiénes somos nosotros? Al fin y al cabo, resultados de las acciones de la luz. Y lo que nosotros sentimos es lo que Él quiere que sintamos, así Él nos forma, nos construye. Y más allá de eso, jamás vamos a poder entender y jamás vamos a poder sentir. Jamás quiere decir hasta el final de la corrección, que es para nosotros el final del camino. Lo que está más allá de eso no hablamos. Entonces, ¿qué es la luz? Cuando hablamos de la luz, ¿qué es? La influencia del Creador. Sí, pregunta. No sé, televidentes del Internet que están con nosotros en estudio, en cuerpo y alma, piden leer la definición 11 del Creador. Ah, muy bien. Eso es muy bueno. El Creador, dice Rab. Muy bien. Yud Aleph 11. ¿Qué es el Creador? Muy bien.
1: Yud Aleph. Bure.
0: 11. Creador. El nombre creador se unifica solo en la renovación, hidush, es decir, encontrar existencia de la ausencia, que se discierne como materia de las vasijas únicamente definida como el deseo de recibir de cada esencia, que obviamente no existía en su esencia antes de la creación. Es decir, termino de leer, es decir, ¿cómo hablamos del creador? Hablamos del Creador ya desde esta renovación, ¿sí? Que se hizo cuando salió la luz de la esencia de Él. En otro lugar nos explica Baal HaSulam, Creador viene de las palabras ven y ve, bo re'e, bore, que el hombre cuando empieza a alcanzar la espiritualidad, según la corrección de sus vasijas, cuanto las corrija, así él alcanza su igualdad con la luz, que hay en nosotros dos discernimientos principales. Es la falta, la carencia, y el llenado por la carencia. En la medida que la carencia y el llenado de la carencia se igualan, la medida de igualdad entre ellos le trae al hombre la sensación del Creador. ¿Por qué? Porque el Creador es quien crea y la vasija y la luz. Y si yo dentro de mí igualo a la vasija con la luz en conjunto, entonces yo llego dentro de esa igualdad a sentir la raíz de ambos, que es única de ambos, la raíz. Y eso se llama Creador, Bore. Por eso la definición de Creador siempre va cambiando en mí, porque depende de cuánto, a partir de la vasija y de su llenado, yo puedo unificar por medio de la corrección la vasija, que sea otorgante, que sea como un llenado, revele el otorgante. Entonces, así yo voy descubriendo más y más el término

va a ser distinto, diferente, y cada vez Él va a ser creciendo en la medida que nosotros nos elevamos en nuestras vasijas. Es decir, todo lo que aprendemos en la sabiduría de la Kabbalah lo aprendemos solo hacia nuestra percepción. El juez no tiene más de lo que ven sus ojos, y por eso el nombre del creador, Boré, es Boré, ven y ve, que es un término que viene solo desde la vasija. Por eso él dice, y la definición, el nombre creador se unifica solo en la renovación. Solo en la renovación. Ese, leyó esa parte. Y todo lo demás pueden yo poner entre paréntesis. Todo lo que sigue. Es decir, encontrar existencia, pueden poner todo en paréntesis hasta el final ahí. Lo principal es solo en la renovación. Que no hablamos sobre él. En términos absolutos, nunca hablamos en la sabiduría de la Kabbalah, porque todo se alcanza desde las vasijas que alcanzamos aquí. De eso solo podemos hablar. Y también en la ciencia, como ya hablamos, ya también en la ciencia moderna se empiezan a avanzar hacia esa percepción de la realidad, que la realidad está todo en relación a la persona que la alcanza. Va a seguir leyendo. Y aquí también en la segunda letra, él dice que cualquier cosa que no alcancemos, no conoceremos por nombre. Por eso tenemos sobre el Creador definiciones como misericordioso, piadoso, paciente y abundancia en bondad y verdad. Dice muchas cosas. Dice, toda la Torah son los nombres sagrados. Nombres, nombres de la luz que entra dentro de la vasija y la crea y la analiza y la llena. Y esa es toda la Torah. Es decir, la Biblia, la Torah. Enseñanza. Toda la Torah son casos de vasijas y luces que se encuentran en diferentes relaciones entre ellos. Como la vasija puede, desde la mínima medida, llegar a igualarse con la luz, que de acuerdo a eso se revela el mínimo nombre sagrado. Sagrado quiere decir que la vasija está en otorgamiento como la luz, otorgamiento es santidad, y entonces se revela por eso toda la Torah, todo el libro de la Torah, de la Biblia, digamos, toda la luz que llega y construye el kli, la vasija, son todos solo nombres sagrados. Letra 3, abajo, luz interna. Él dice, entonces está leyendo, una luz superior simple llenaba toda la realidad. Letra 3, abajo, ¿qué es? Llenaba toda la realidad. Ahora está leyendo. Y es aparentemente muy desconcertante porque se trata de la instancia anterior a la creación de los mundos. Entonces, ¿qué realidad existe aquí que la luz superior debería llenar? Y el caso es que todos los mundos y todas las almas que existen y que están destinados a ser creados, con todos sus incidentes hasta el final de su corrección, ahora explica, es decir, todo menos de su esencia, que de él no se habla, salvo como la raíz anterior a todo. Sigue leyendo, estas todas ya incluidas, explica, toda la realidad que luego se desprende de ello, se expande, se revela, eso es ya, ella está ya incluida. La realidad, sigue leyendo, en el infinito Ein Sof, en su máxima plenitud y gloria, de forma que hay dos fundamentos que debemos discernir en la realidad que tenemos ante nosotros. Primer fundamento, que son fijos y existen en Ein Sof con toda su plenitud y gloria. Explicación, es decir, en potencial, o sea, antes del desarrollo, que en el infinito hay todo. Sigue leyendo. Segundo fundamento es, así como ya están ordenados y descienden y se renueven ante nosotros, explica, es decir, ya en nuestro alcance, sigue leyendo, después de la primera restricción, en los cinco mundos denominados Adam, Kadmon, Atzilut, Beria y Yetzirah, Asiya, que la luz superior que se extiende desde su esencia llenaba toda la realidad, es decir, toda la realidad mencionada en el primer fundamento, refiriéndose a que están ordenados y existen en Ein Sof antes de la restricción. Ahora explica. Es decir, tenemos dos formas. La primera forma es que todo está incluido en el infinito,
todas las

0: tijas y todas las luces, con todos los detalles, hasta el último detalle. Pero sin su desarrollo, ¿sí? Sin su desencadenamiento, desprendimiento. Y el segundo fundamento, cuando ya se empiezan a descender y venir para abajo. También, arriba, abajo, infinito, y después cuando sale el asunto del tiempo, todo eso tenemos que tratar de interpretar en su forma espiritual, que no ocurrió en el pasado y ahora no está pasando, que no va a pasar alguna vez en el futuro, que cuando lleguemos al final de la corrección al infinito y ahora no está, sino que todo es en relación a la persona que alcanza. Únicamente como esa persona alcanza, así lo interpreta, lo entiende. Pero y la realidad misma, sobre ella no hablamos, sobre la realidad en sí. La realidad en sí es su esencia, o sea, del Señor. Y lo que alcanza el creado siempre alcanza de acuerdo a sus vasijas, sus propias vasijas. Y no puede decir pasado, presente, futuro, sino solo en relación a sí mismo, su alcance, y no en relación a las formas que él alcanza. Porque los mundos no existen, no existe el descenso, no existe el movimiento, no hay nada, sino hacia ese mismo que alcanza. Entonces, lo que los cabalistas nos cuentan, nos hablan según lo que ellos alcanzan, de acuerdo a ese movimiento espiritual que se pinta en ellos, y no lo que existe en la espiritualidad afuera de nosotros, que sobre eso no podemos hablar, lo que se llama atzmuto, su esencia. Y si hablamos del infinito y nuestros alcances, todo ya en relación al quien alcanza las vasijas. Pregunta. Mi hija de Tel Aviv pregunta, ¿hay algún punto de igualdad entre las personas hacia el Creador? Rav, yo no sé si está relacionado con esto, pero bueno, digamos, seguro que todos hacia el Creador son iguales, porque en la luz superior, como aprendimos aquí, no hay ningún cambio, no hay mutaciones, diferencias, no hay diferencias, todo está en igualdad y en reposo absoluto. Entonces, lo que a nosotros nos parece que no es igual es solamente porque del hecho que así lo percibimos en nuestras vasijas. Pero cuanto más la persona regresa a grados más altos en su percepción, es decir, en su corrección, él llega a ver hasta cuánto todos son iguales. Pregunta. El mismo televidente pregunta, agrega, que al final de la corrección, cuando la persona llega al final de la corrección, una corrección, segunda corrección, es decir, ¿qué pasa con la definición de es el Creador? ¿Eso cambia o ellos ven lo mismo, Rab? La definición del Creador cambia en cada momento de la persona que alcanza, es decir, en cada percepción el Creador es diferente. ¿Qué son los nombres sagrados? ¿Qué se llama en total todos los nombres? ¿Qué ahora pasa conmigo en cada momento? Yo ahora, en cada momento, lo que yo siento, siento al Creador. Eso que me parece que alcanzo, almas o personas o este mundo, el mundo espiritual, eso es lo que me parece. Pero de hecho no hay nada más que la vasija que alcanza la luz que lo llena. Nada más, nada cambió desde el infinito hasta este mundo. Solo hacia el que alcanza cambian las cosas. Entonces, ahora también me encuentro en el mismo estado del infinito, del Ein Sof, pero ¿qué alcanzo de él de acuerdo a la forma de mi vasija, de acuerdo a mi corrección, igualdad con la luz? Después de la primera restricción, la luz se puede alcanzar solamente en la medida de equivalencia con ella. Si no me igualo con ella, entonces lo que yo siento en mi falta completa de desigualdad se llama este mundo. Si empiezo a igualarme en algo a la luz superior, se llama ya el mundo de Asiya. Después, Yetzirá, Briá, etc. Hasta que yo... Pero de todas formas, mi percepción, lo que siento, mi mundo, es la luz que se encuentra dentro de mi vasija y no hay nada más que eso. Esa sensación se divide, se extiende en miles de detalles, pero todo eso se me aparece a mí dentro de mi vasija, que estoy en un mundo lleno de personas y todo tipo de... Lo aprendimos eso de la percepción de la realidad. No hay fuera de esa forma nada. Ahora, lo que aprendemos en la sabiduría de la Kabbalah es la sabiduría de la percepción. ¿Cómo vamos a captar la realidad de la manera correcta, no falsa, en equivalencia de forma con la luz? Vamos a revelar, descubrir hasta cuánto estamos en la forma verdadera, en la forma real, de acuerdo a nuestra igualdad de forma. ¿Dónde estuvimos? Terminamos letra 3. Ah, terminamos 3. Bueno, muy bien. ¿Qué es 4? ¿Tenemos más tiempo? Punto 4 de luz interna. De abajo. Lugar, está leyendo. Y no había en toda esa realidad ningún lugar vacante como aire vacío y espacio. Lugar vacante. ¿Qué es lugar vacante? Punto 4 abajo. Significa que antes de que se crearan los mundos, cuando solo existía Ein Sof únicamente, no había allí ningún lugar vacante. Es decir, explica, pregunta, ¿qué es vacante? Sigue leyendo. Un lugar carente que fuera digno de recibir correcciones. Porque la luz superior llenaba ese lugar, aquel lugar que no había dejado ningún espacio para que los inferiores se pudieran distinguir o agregar algo a la completitud de él, sino que solo debido a la restricción que se hizo, como está escrito más adelante, surgió en un discernimiento de carencia y se formó un lugar vacante para los de abajo, pero no te vayas a confundir. Pero no te vayas a confundir pensando que el libro esté hablando de un lugar físico, dice Bala Sulam. Ahora explica Rab. Es decir, que el lugar vacante no hubo en el infinito porque todo estaba perfecto, todo vino de parte de la luz y llenaba todo. Después se hizo restricción de parte del Kli, que el Kli expulsó la luz para agregar de sí mismo la posibilidad de crecer, expresar algo, igualarse con la luz. Y entonces, solo entonces se hizo un lugar vacante para correcciones de parte de los creados, ¿sí? Eso es lo que se hizo. Es decir, no es que la luz se retiró, no es que la completitud desapareció del infinito, sino hacia el creado que quiere agregar hacia ella, quiere agregar a ella, aumentarle. Entonces, hacia lo que él siente, lo que hubo en un momento antes de la restricción, que él sintió que se encuentra en el mundo infinito, él decidió, como razón de la restricción, que él quiere agregarle a ese estado, que él quiere llegar a la equivalencia de forma con la luz por su cuenta. Entonces se hizo la restricción, es decir, que el creado empieza a sentir ese estado, que la luz lo crea y lo llena y le da toda la completitud. Él siente con eso oscuridad y entonces él define la luz como luz que va a llegar a él por a través de la equivalencia de forma. Y entonces se hizo un lugar para las correcciones, que es todo, todo el infinito se hizo ahora un lugar vacante hacia el creado que quiere llenarlo con su actitud, su relación. Eso ya vamos a hablar, vamos a seguir más adelante en la próxima clase. Y por ahora vamos a acabar. Sí, amigos, ese es el tiempo para preguntar, para esclarecer, para entrar más al fondo de las cosas. Vimos cómo el Rav se enfocó en 3 letras chiquitas, la grande, nos esclareció definiciones, términos, perdón, explicó a Bala Sulam. Entró y vemos aquí la constancia del Rav para explicarnos la percepción de la realidad de acuerdo a la cual tenemos que captar todo el material que aprendemos para llegar al lugar de donde Bala Shalom explica. Vemos Kiev 1, adelante. Queridos amigos,
1: Si
0: el creador cada vez es diferente para mí, depende de mi alcance personal. Para un amigo también es distinto el creador, porque el amigo está en otro estado ahora. Entonces, ¿qué significa llegar a la adhesión con los amigos? ¿En base a qué nos adherimos si el Creador es distinto para cada uno en cada momento, para todos? Eran, ¿qué quiere decir llegar a la adhesión con los amigos si cada uno es distinto? Si el Creador en cada uno es distinto. Cada uno tiene diferentes deseos y cada uno percibe la realidad de otra manera, alcanza al Creador de otra manera. Percibe el Creador de otra manera. Aquí nos conectamos, viene a ser nosotros, en nuestras intenciones, que queremos otorgarle contento al Creador a través de la conexión entre nosotros. La relación entre nosotros es un medio para llegar al Creador. Y aquí nuestra actitud es, tenemos que hacer relaciones de luz retornante uno hacia el otro. Y cada uno tiene que restringirse y hacer todo el trabajo que aprendemos aquí. No hay aquí un asunto de... No se trata de conectar deseos. Cada uno queda en su deseo como él percibe la realidad de acuerdo a la raíz de su alma, sino que hacemos que generamos un campo común donde el Creador se revela. Un campo común para todos. Ita 4. Buen día, amici. Yo no entendí. ¿Qué restringimos? ¿La luz o la vasija? En punto 4. ¿En 4? Pregunta él. ¿4 pequeño? Sí. Se trata al lugar vacante, ¿sí? Entonces, ¿qué restringe? ¿Esa es la pregunta? ¿Qué se restringe? ¿La luz o la vasija? Entonces, él nos dice aquí que es punto 4, lugar vacante como aire libre. Entonces, nosotros nunca hablamos sobre la luz misma, siempre hablamos de la luz de parte de la vasija. Entonces, vamos a ver las definiciones de las palabras y vamos a ver qué dice lugar y qué dice vacante. Y de ahí vamos a poder entender. Podemos mirar página, los que tienen libro, en las definiciones, qué es lugar. Página 32 en el libro en hebreo. Página 32.35. Preguntas 35. Espero que en el material de estudio está, ¿sí? En todos los idiomas traducido. Punto 35. Lugar. Él dice así. Lugar es el deseo de recibir en el emanado. Es el lugar hacia toda la abundancia y la luz en él. Entonces, ¿qué es lugar? El deseo de recibir en el emanado es el lugar para toda la abundancia y la luz en él. O sea, nunca hablamos de parte de la luz, siempre hablamos de parte de la vasija, como la vasija percibe, siente la luz. Vasija de parte del deseo viene a ser, luz es el placer que se llena con ese deseo. Entonces decimos, el deseo de recibir en el emanado es el lugar para toda la abundancia y su luz. Ahora vamos a ir a la definición vacante. Pregunta 44 en el libro 33 en hebreo. ¿Qué es vacante? Definición, es un lugar preparado para recibir correcciones plenamente. Raf también lo definió así en sus palabras. Dijo, lugar vacante es lugar de correcciones. Así él lo dijo antes en la clase. Lugar vacante es un lugar listo para recibir correcciones plenamente. Es decir, siempre la percepción de la realidad, el creado siempre recibe todo lo que hay en la realidad como su. Este es mi deseo y esto es lo que se puede hacer con el deseo y así se percibe, se siente la luz. Jamás se puede hablar sobre la luz en sí, porque la luz es existencia de existencia y la vasija es existencia de ausencia. Deseo siempre viene existencia de ausencia, siempre se renueva. También en la primera parte de la clase, el que se acuerda, él habló sobre eso, el Rav que tenemos, estamos de hecho en el final de la corrección, solo que tenemos 125 correcciones, coberturas, sobre que debajo de ellas nos encontramos, esas coberturas y las tenemos que revelar. Pero de hecho, de parte de la luz, ya estamos corregidos. Todo el trabajo es adquirir las vasijas y renovarlas. Eso significa que cada vez hay un nuevo creador. De eso Rav habló. En cada momento hay un nuevo creador de parte de la vasija. La vasija cambia y por eso percibe la luz cada vez en otra medida, en otra forma. ¿Quién hace en la vasija los cambios? La luz. Que apercibe la vasija, la luz, pero sobre la luz misma no se puede hablar, sino siempre solamente desde el punto de vista de la vasija, de su percepción de la realidad. Mark 12.
2: Доброе утро.
0: Buen día. Díganos, de lo que explicó el Rav, la apariencia del espesor o la carencia. ¿Es el mismo proceso? Gracias. Eran la apariencia del espesor y apariencia de la carencia es el mismo proceso. Nosotros aprendemos que ya en las cuatro fases de luz directa ya hay el espesor. Aviut y espesor. Y el deseo en las cuatro fases de luz directa se usa en forma directa. Aparece la luz, crea el deseo y lo llena. En forma directa. Y la carencia justamente se crea por el retiro de la luz, cuando la luz sale, no de la luz misma, no de las cuatro fases de luz directa, justamente de cuando la luz se retira y ahora hay un lugar vacante, como dijimos antes. Lo que acabamos de leer en la definición 44 que Gilad leó, que es el lugar listo para recibir correcciones y plenitud. O plenamente. Gilad, ¿quieres agregar algo? Sí, sobre el espesor siempre hablamos cuando ya hay pantalla, masaj. Es la raíz del espesor, está en las cuatro fases de luz directa, pero siempre cuando hablamos de las cualidades de la pantalla, o sea, cómo el creador, ¿qué es la pantalla? Cómo el creador reacciona al creador, a la luz que le llega, que llega hacia él. Entonces siempre se puede hablar de las dos cualidades, de la dureza, la fuerza de rechazo en la pantalla y el espesor, es lo que se revela, la medida del deseo de recibir, que se revela sobre la cual el creador hace cuentas cuánto de eso puede recibir y cuánto de eso no es capaz de recibir. Y eso ya se llama aviut, espesor. Aviut ya son atributos de la, del masaj de la pantalla por medio del cual ya se puede reaccionar a la luz y esa es la nueva vasija después de la restricción. Antes de la restricción, la vasija es deseo y después de la restricción, el kli es la pantalla, la reacción del creado al creador a partir del rechazo. Primero, dureza, kashiut, y de la kashiut, dureza, se puede, se entera, calcula cuánto deseo de recibir puede usar para realizar la meta de la creación, es decir, recibir con el fin de otorgar. Y ahí ya se usa los términos aviut, espesor. Piti 33. ¿Qué a ustedes les parece? ¿Conviene conectar eso a lo que aprendimos en el preámbulo a la sabiduría de la Kabbalah, en la Ptijá, el orden de salida? ¿Conviene buscar lo que, dónde está eso? En el proceso que aprendimos antes, en el preámbulo, en la Ptijá. Gilad, en la Ptijá aprendimos muchas cosas y ahora simplemente tratamos de adherirnos a las palabras del Rab y a las palabras de Baal HaSulam ahora, lo que aprendimos ahora, lo que estamos estudiando ahora. No cosas de Ptijá, porque ahí podemos ser sabios, inteligentes, saber muchas cosas, pero aquí queremos recibir la luz y la luz la recibimos cuando nos adherimos a Baal HaSulam, las definiciones de Baal HaSulam y a lo que el Rab nos explica. Es la fuente de luz para nosotros. Nir, adelante. El creado empieza a sentir el estado que el, la luz lo crea y lo llena y le da toda la plenitud, la completitud, y él se siente en oscuridad. Y entonces define que es la luz que va a venir en equivalencia de forma, y entonces se hizo lugar para correcciones. Esas correcciones es algo que nosotros sentimos ahora, yo puedo sentir ahora. Irán, el Creador nos dio un lugar de trabajo cuando Él restringió y se creó un lugar vacante primero. Entonces Él nos dio un lugar para que podamos dar el trabajo y recibamos recompensa en cambio de nuestro trabajo. En la medida que anhelamos conectarnos entre nosotros y descubrir nuestra intención de recibir, entonces cuando descubrimos la intención de recibir como algo malo, que eso es lo que nos separa del Creador, que eso es lo que nos separa de recibir todo lo bueno, la intención de recibir, entonces podemos empezar a jalar la luz que reforma, que la luz es la que hace las correcciones, no es algo que nosotros podemos hacer. ¿Y cómo era tu pregunta? Sobre las correcciones, si son correcciones que se pueden sentir ahora, las correcciones espirituales, eran en la medida que la luz nos afecta y nos corrige la intención, podemos empezar a sentir correcciones. Las correcciones que yo siento, que yo veo, son a nivel de la psicología humana, sencilla. Yo no veo correcciones, yo veo cosas maravillosas, pero no es lo que nosotros escuchamos que es espiritualidad, que es transformación, otro mundo. Rav lo llamó transformación una vez. Rav dijo que en la primera parte de la clase él habló sobre la relación a los amigos, amor a los amigos, que a través de eso uno puede pedir tu avance. No lo denominó algo psicológico, él dijo que te puedes cambiar. ¿Cómo cambió tu actitud hacia los amigos? Me parece que era la pregunta era si yo me amo parte de los amigos, la mitad de los amigos. Entonces, si amo la mitad de los amigos, no llegué al final de la corrección, porque ahí está la corrección. Él no habló ahí algo en los mundos superiores, justamente, sino aquí, justamente en las relaciones entre nosotros, en el grupo. Esa es la medida más precisa. Entonces, yo no me puedo engañar y mentirme y decir que amo a fulano sin amarlo de verdad. Gracias. Woman Mac 167. Hola.
2: Немножко непонятно, если можете уточнить.
0: No entiendo algo. Podrían ayudarme. En punto 3, que los cinco mundos salieron después de la primera restricción. Yo pensé que parte de los mundos salieron después de la primera restricción y parte de los mundos después de la segunda restricción. A lo mejor estoy un poco confundida, a lo mejor podrían explicar, por favor. Gilad, sí, después de la primera restricción no significa que no hay segunda restricción después de la primera restricción. Todos los mundos, todas las desapariciones salieron después de la primera restricción, porque ¿cuál era el rol del tzimtzum, de la restricción? Que haya un creado. Para que haya un creado, tiene que haber restricción primera, tzimtzum alef, que crea un estado que hay que trabajar con una nueva vasija que se llama masaj y luz retornante. Y la segunda restricción es extensión, expansión de la primera restricción. Más limitaciones. En vez de trabajar con las 10 sefirot, se puede trabajar con la primera restricción, pero solamente con parte de las sefirot, que se llaman Galgalta Enaim, las de arriba. Pero los mundos, el mundo Ak, Adam Kadmon, salió inmediatamente después de la primera restricción, con sus 5 parchefim, Galgalta, Ab, Sag, Ma, Bon. Y después, por orden, salieron el mundo de Nikudim, en pequeñez, Katnut. Después el mundo de Nikudim, Gadlut, grandeza, se rompió. Y después, para corregir el mundo de Nikudim que se rompió, salieron los mundos Atzilut, Beriah Yetzira y Asiya. ¿Dónde está la segunda restricción? La segunda restricción está antes de entrar el mundo de Nikudim, cuando Nikudot de Sad bajaron abajo, en Tabur, ahí se creó, debajo de Tabur se creó la segunda restricción. Entonces, lo que Rav explicó tiene razón, todo salió después de la primera restricción. ¿Está bien? ¿Ya hay más orden en las cosas? Sí, señala que sí. Woman Spain.
3: Gracias, amigos. La fuerza de la criatura para poner el Zimzum y el masaj provienen 100% de la criatura.
0: Traducción. Eran toda la fuerza siempre llega del creador. El creado mismo no tiene ninguna fuerza. Hay la definición de restricción en letra, en pregunta 46, página 33. Dice que restricción, que el que conquista su deseo, que se frena y no recibe a pesar de que anhela mucho recibir, significa que se restringe. ¿De dónde recibe esa fuerza sino de la luz? La luz misma le da la fuerza de frenarse. No es algo que el deseo tenga fuerzas o posibilidad o poder de actuar sin fuerza de parte de la luz.
4: Latin 1.
0: Latin 1.
5: Hay correcciones, entonces ya se sabe en qué se tiene que trabajar, pero ¿qué ocurre antes de que siquiera haya una corrección? ¿Cómo la vasija clarifica lo que tiene que corregir?
0: Traducción de la pregunta. Eran... ¿Cómo averiguar lo que hay que corregir antes que está corregido? Gilad, esa también es acción de la luz. Hablamos antes sobre correcciones. Nir también preguntó, ¿qué son correcciones? Correcciones vienen después que nos queda claro lo que hay que corregir. Si la persona vive en el mundo y le va todo bien, todo muy bien, no necesita correcciones. Entonces, ¿qué nos hace la luz? Sobre eso también escuchamos la primera parte de la clase. La luz, primero, nos esclarece, nos distingue lo que tenemos que corregir. Y si a la persona le queda claro que tiene que cambiar solo su actitud hacia la realidad, que es al revés que la actitud egoísta, y que el altruismo, que él salga de la preocupación propia a preocupación por los amigos, y de la preocupación por los amigos a preocuparse por el Señor, sentir a los amigos, sentir al Creador. Si me queda claro que eso es lo que me falta, entonces ese escrutinio lo hace la luz. La persona sola no puede llegar a enterarse de eso. La persona puede llegar a eso solamente por medio de la sociedad. Ninguna sociedad crea una situación que la persona llegue a esa conclusión, sino que la luz funciona sobre nosotros cuando estamos en una sociedad que quiere que la luz le afecte. Todo eso es acto de la luz. Eso se llama reconocimiento del mal. Y después del reconocimiento del mal, esa luz que esclarece y nos muestra lo que hay que corregir, viene y hace también la corrección. Por eso se llama Torah, enseñanza, viene de la palabra luz, orak, y nos esclarece lo que tenemos que corregir y corrige. ¿Cuál es la corrección? Inversión de la actitud del creado de una realidad donde se siente solo a sí mismo a la realidad verdadera. Despertarse del sueño, de la ilusión y conectarse con la realidad de la cual hablan los cabalistas. Y entonces, a partir de esa realidad, se hace leer el libro, escuchar al Rab y todo ya desde otro punto de vista completamente. El lugar donde están los cabalistas. ¿Está bien, Latin 1?
5: ¿Qué nos pudiera decir? ¿Y cómo esa luz funciona? ¿Cómo esa luz funciona? Siempre decimos, es un acto de la luz. Siempre decimos, la luz hace su trabajo, es algo de la luz, pero... ¿Cómo eso se activa? No lo entiendo muy bien.
6: לא צריך להבין, זה בדיוק מה שיפה לו.
0: גלעד, no hay que entender, eso es lo que es lindo. No hay que entender cómo la luz funciona, solo trabajar en la decena, hacer lo que nos dicen los cabalistas, y entonces revela sobre ti mismo cómo funciona la luz. Jamás vamos a llegar a entender cómo funciona la luz. No hay que entender, simplemente hacer. Sí, Kaf. Gracias. Quería preguntar sobre el título. Antes de la restricción estaba en Sof llenando a toda la realidad. ¿Cómo puede ser que antes de la restricción la luz llenaba toda la realidad? ¿Cómo puede ser eso? Eran en ese estado. Lo que pasa es que la luz está junto con el deseo. Es el estado que es un poco difícil entender para nosotros. Hay toda una explicación en reflexión interna, pero el deseo sale con la luz. La luz crea el deseo. Hay existencia de la nada y después salen su esencia, existencia de existencia, y salen entrelazados, juntos. Y no hay lugar vacante, no hay aire libre, todo lo que él dice aquí. Que están juntos como uno, el deseo con la luz, sin cambios, sin diferencias. Si se puede expandir un poco, porque él escribe en punto 2, eterna, la pequeña, él dice que esta es la regla, todo lo que no alcanzamos no le podemos poner nombre, y acuérdate de eso y no fallarás. Entonces, ¿cómo se puede, cómo un cabalista determina que existe algo antes del acto de restricción que él hizo? A lo mejor no entendí la explicación. Eran, Baal HaSulam llegó a ese grado y él nos cuenta lo que él alcanzó. Él llegó hasta el grado del cual él habla. El Ari también llegó a eso y ellos nos entregan su alcance. A lo mejor por eso Rav dijo antes en el clip que miramos en la clase. Él enfatizó la definición del Creador, que el comienzo es lo más importante, la renovación. Que esa renovación es en lo que se alcanza, que hay luz y vasija, y solo cuando se alcanzan en conjunto, no sé cómo expresarlo, eran cuando hay igualdad entre la luz y el clip, ese es el grado del Creador que cada uno alcanza. Y entonces en la fase del infinito, la luz llena completamente la vasija. Eso significa en Sof, infinito, quiere decir que la vasija está llena completamente. Rav siempre da el ejemplo que un vaso que está lleno hasta el final se llama infinito en la sabiduría de la Kabbalah. Entonces, este es el lugar que eso es lo que Baal HaSulam alcanza, que y el deseo y la luz son uno, lo que se llama él y su nombre son uno. Y la luz y la vasija se convierten en uno en completitud. Tengo más preguntas, pero veo el clima mundial con preguntas, así que... Y si vas a mirar el reloj, también vas a ver que eso se llama él y su nombre son uno. Es lindo terminar con ese tema. Ese es un secreto a propósito, él y su nombre son uno. Es un secreto. Y ahora informes. 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Buen día, amigos.

0: שלום, בחלק הראשון של השיעור נלמד שיעור של הרב מתאריך ה-13.
1: Hola, la primera parte de la clase. Vamos a ver una clase grabada del 13 de junio 2002. La segunda parte de estas dos clases sobre este artículo, una clase basada en los artículos de Rabash, artículo número 10. ¿Cuál es la sustancia de la difamación y contra quién está dirigida? De nuevo, ¿cuál es la sustancia de la difamación y contra quién está dirigida? Vamos a empezar a leer en el punto de las palabras donde dice, en otras palabras, donde la luz es revelada. De nuevo, en otras palabras, donde la luz es revelada, el placer que uno sentirá, etc. Empezamos. En otras palabras, donde la luz es revelada, el placer que uno sentirá al observar la Torá y las mitzvot sería en la forma de recibir para uno mismo. Por consiguiente, no podría decir que está observando la Torá y las mitzvot por orden del Creador, sino que más bien habría observado la Torá y las mitzvot por el placer que siente en ella. Mientras una persona siente placer en alguna transgresión, puede calcular que solo placer es solo una diminuta luz comparado con el verdadero gusto que hay en la Torá y las mitzvot. Y cuán difícil es superar el deseo, y cuanto más grande es el deseo, más difícil es soportar la prueba, resulta Disculpen, tenemos un problema con la lectura. Vamos a empezar a leer en un momento.
0: אם יש לו הרגשה שהשגחתו יתברך הוא בבחינת טוב ומיטיב כבר לא שייך שם עניין של אמונה
1: Si siente que la guía del creador es benévolo no habría fe ahí pero por qué el creador lo hizo para que lo sirviéramos en fe no sería mejor que pudiéramos servirlo en estado de conocimiento la respuesta Como dijo Bala Sulam, que la persona no debe pensar que el hecho de que el Creador quiere que le sirvamos con fe es porque Él no puede iluminar sobre nosotros bajo la forma del conocimiento. Por el contrario, el Creador sabe que la fe es la mejor forma para que lleguemos a la meta, que se llama adhesión con el Creador, que es la equivalencia de forma. Mediante eso tendremos el poder de recibir el bien y a la vez sin el pan de la vergüenza, es decir, sin vergüenza. Eso es así porque la única razón por la que quiere recibir deleite y placer del Creador es porque sabe que el Creador obtendrá placer de ello y como desea otorgar al Creador, desea recibir deleite y placer de él. Así vemos que el principal trabajo que debemos hacer es lograr el propósito para que el mundo fue creado, que es hacer el bien a sus creaciones, y es prepararnos para adquirir vasijas de otorgamiento. Esta es la corrección para hacer que el obsequio al rey sea completo, de manera que no sientan vergüenza en la recepción de los placeres, y todo el mal en nosotros nos aleja del bien que estamos destinados a recibir. Se nos entregó el remedio de la Torá y las mitzvot para adquirir esos kelim. Este es el significado de lo que nuestros sabios dijeron en que el Creador dice, cree la inclinación al mal y cree la Torá como condimento, mediante la cual perderá todas las chispas de amor propio dentro de él y será recompensado con que su deseo sea solo para otorgar satisfacción a su Hacedor. En el ensayo, la entrega de la Torá, él dice, hay dos partes en la Torá. Uno, mitzvot, entre la persona y Dios. Dos, mitzvot, entre una persona y su amigo. Y ambos aspiran a lo mismo, llevar al creado a la meta final de adhesión con él. Además, incluso la parte práctica de ambas partes es realmente la misma. Para aquellos que observan la Torah y las mitzvot en Lishma, no hay diferencia entre las dos partes de la Torah, incluso en la parte práctica. Esto es porque antes de lograrlo, uno está obligado a sentir cualquier acto de otorgamiento, ya sea hacia otra persona o hacia el Creador, como un vacío incomprensible. Como es este el caso, es razonable pensar que la parte de la Torah que trata de la relación del hombre con su amigo tenga mayor capacidad de acercarle a uno a la meta deseada. Esto es porque el trabajo en Mitzvot entre la persona y Dios es fijo y específico, y no hay quien lo exija. Y uno llega a acostumbrarse fácilmente, y todo lo que se hace por hábito ya no le es útil. Pero las mitzvot entre las personas son cambiantes e irregulares, y las exigencias le rodean donde quiera que mire. Entonces su poder para curar es mucho más cierto y su objetivo es más cercano. Ahora entendemos por qué Rabbi Akiva dijo sobre el verso «Ama a tu prójimo como a ti mismo», que es la gran regla de la Torah. Es porque lo importante es ser merecedor de adhesión con el Creador, lo que se llama una vasija de otorgamiento, es decir, equivalencia de forma. Y por ello fue entregado el remedio de la Torah y las mitzvot, para que a través de este seamos capaces de salir del amor propio y llegar al amor a los demás. Ya que la fase uno es el amor entre una persona y su amigo, y luego podemos lograr el amor al Creador. Ahora podemos entender lo que preguntamos antes. ¿Por qué, cuando el converso vino a Hillel y le dijo, enséñame toda la Torah, mientras me sostengo sobre una pierna? Hillel no le respondió en el lenguaje sagrado, tal como fue consultado, enséñame la Torah completa mientras me sostengo sobre una pierna, sino que le respondió en el lenguaje de la traducción, arameo. Lo que odies, no se lo hagas a tu amigo. La traducción de ama a tu prójimo como a ti mismo. Y hay una más que entender, pues en la Torah está escrito, ama a tu prójimo como a ti mismo, que es una mitzvah afirmativa. Mientras que él le respondió al converso una lengua negativa, no hagas, ya que le dijo, lo que odies no se lo hagas a tu amigo. Según lo que él explica sobre la importancia de la mitzvah, ama a tu prójimo como a ti mismo, en su explicación de las palabras de Rabbi Akiva, que dijo que ama a tu prójimo como a ti mismo, es la gran regla de la Torah, que específicamente esta mitzvah tiene el poder de traerle a uno el remedio para llegar al amor por el Creador. Y por esta razón, cuando el converso vino a Hillel y le dijo, enséñame la Torah completa mientras me sostengo sobre una pierna, él deseaba decirle la regla, ama a tu prójimo como a ti mismo, como está escrito en la Torah. Sin embargo, él deseaba explicarle acerca de la grave transgresión llamada difamación, que es incluso más dura que la mitzvah. Ama a tu prójimo como a ti mismo, porque la mitzvah, ama a tu prójimo como a ti mismo, le da a uno el poder de superar y salir del amor propio, mediante lo cual sale del amor propio y puede lograr el amor por el Creador. Por lo tanto, si él no se ocupa de la mitzvah, ama a tu prójimo como a ti mismo, está en un estado de siéntate y no hagas nada, y no progresa en salir del dominio del amor propio, pero tampoco retrocede. En otras palabras, aunque no dio amor a los demás, tampoco retrocedió y no hizo nada para evocar el odio hacia los otros. Pero si en cambio difama a su amigo, él al hacer eso retrocede. No solo no se esfuerza en el amor por los demás, sino que incluso hace lo opuesto. Se esfuerza en las acciones que causan odio al prójimo, al difamar a su amigo. Naturalmente uno difama a la persona que ama, porque eso separa los corazones. Por lo tanto, no deseamos difamar en contra de aquel quien amamos, para no echar a perder el amor entre nosotros, ya que la difamación genera odio.
0: נמצא לפי זה שחומר האבון של לשון הרע הוא כי אהבת הזולת מביא
1: Resulta por lo tanto que la gravedad de la transgresión de la difamación es que el amor al prójimo reduce el amor al creador. Pero el odio al prójimo produce odio al creador. Y no hay nada peor en el mundo que aquello que produce odio al creador. Pero cuando una persona peca con otras transgresiones y no puede superar su voluntad de recibir, porque está inmersa en el amor propio, esto aún no le hace odiar al creador. Por eso está escrito acerca del resto de las transgresiones: yo soy el Señor que habita con ellos en medio de su impureza. Pero con respecto a la difamación, con esta acción se convierte en aquel que odia al Creador, que es lo opuesto al acto del amor por los demás. Ahora podemos entender las palabras de Rabbi Yohanan en el nombre de Rabbi Yossi ben Zimra. Cualquiera que difama es como si cometiese la mayor herejía. ¿Acaso la difamación le hace a uno cometer la mayor herejía? Sin embargo, como le provoca odiar al Creador, está cometiendo herejía contra la esencia que es el propósito de la creación, el cual es hacer el bien. Y vemos que alguien que hace bien a otro y le da cada vez más placer y deleite, ciertamente le ama. Pero cuando una persona difama, esto le conduce a odiar al Creador. Por lo tanto, esta persona niega el mismo propósito de la creación, que es hacer el bien. Ahora también podemos entender lo que preguntamos sobre lo que Rav Hasda dijo en nombre del señor Ukva. Cualquiera que difama al Creador dice, él y yo no podemos morar en el mundo. ¿Es posible que la difamación pueda causar que el Creador no habite en el mundo con él? Como dijimos antes, el que difama se convierte en alguien que odia al Creador. Como en la corporalidad, una persona puede estar en una casa con muchas personas y aún así ser indiferente hacia si son buenas personas o no. Pero cuando ve al que le odia ahí, de inmediato huye de ese sitio porque no puede estar en la misma habitación con él, con alguien que lo odia. De manera similar, decimos que si uno se convierte en alguien que odia al Creador, el Creador no puede morar con él en el mundo. Podríamos argumentar, pero uno que roba algo a su amigo también provoca el odio en su amigo, pues cuando aquel que fue robado descubre que el otro le robó, verá que es él quien lo odia. O podríamos decir que incluso si no llegara a saber quién le robó, el propio ladrón, en lugar de dedicarse a la por los demás, se embarca en un acto opuesto, el odio hacia los otros, con lo cual llega a encontrarse más inmerso en el amor propio. Y aún así, no dicen que robar sea tan malo como difamar. También significa que hurtar, no es tan grave como difamar.

Es como dijo Rish Lakish. Rish Lakish dijo, ¿por qué está escrito si la serpiente muerde sin susurrar? No hay ventaja para él de la lengua. En el futuro, todos los animales irán a la serpiente y le dirán, el león caza y come. El lobo caza y come. Pero tú, ¿qué placer obtienes? Ella les dice, ¿y cuál es la ventaja de la lengua? Rashi interpreta, un león caza y come. Todo el que daña a las personas obtiene como resultado placer. El león caza y come, él come de lo que está vivo. Y si un lobo caza, mata primero y luego come, él obtiene placer. Pero tú, ¿cuál es el placer que obtienes al morder a las personas? La serpiente respondió, ¿y cuál es la ventaja del de la lengua? Uno que difama, ¿qué alegría siente? De manera similar, cuando muerdo no obtengo ningún placer. Los escritos sociales, 166, con lo dicho antes, podemos ver que hay una diferencia entre dañar personas porque él obtiene placer como el león y el lobo, que no tiene ningún deseo de dañar porque odien a las personas, sino por deseo, ya que obtienen placer de las personas. Así pues, la razón por la que dañan a otros es solo por deseo. Esto no es así con la difamación. Uno no recibe ninguna recompensa por ello, sino que es un acto que causa el odio hacia las personas y conforme la regla ama a tu prójimo como a ti mismo, que dice que del amor al hombre se llega al amor al Creador, se deduce que del odio a las personas uno llega al odio al Creador. De igual forma encontramos estas palabras. El temor del Señor es el comienzo de la sabiduría. Tienen una buena comprensión todos ellos que lo hacen. No dijo que hacen, sino que lo hacen. Aquellos que hacen lishma en su beneficio y no aquellos que hacen lo lishma, no en su beneficio. Y cualquiera que hace lishma sería mejor para él que no hubiera nacido. En el Tosfot pregunta, y si citaras a Rab Yehuda dijo, Rab dijo, uno debe siempre ocuparse en la Torah y las mitzvot hasta en lo lishma, y de lo lishma vendrá al lishma. Debemos decir, aquí estamos tratando con alguien que estudia solo para molestar a sus amigos, y ahí trataba sobre alguien quien estudia para ser respetado. Debemos entender la respuesta del Tosfot cuando dice que debemos distinguir entre lo lishma para molestar y lo lishma para ser respetado, es decir, para ser llamado rabbi, etc. Debemos entender conforme la regla que Rabbi Akiva dijo, ama a tu prójimo como a ti mismo, es la gran regla de la Torah. Por lo que explica en el ensayo, la entrega de la Torah es porque a través de esta mitzvah adquirirá el amor a los otros. Y desde eso después llegará el amor al Creador. Por lo tanto, resulta que uno debe tratar de salir del amor propio y entonces será capaz de ocuparse en la Torah de las mitzvot lishma. Es decir, para otorgar y no para su propio beneficio. Y eso se logra por observar la Torah de las mitzvot. De esta forma, mientras no salga del amor propio, no puede ocuparse en lishma. Y a pesar de que esté comprometido con el amor propio, existe poder al observar la Torah y las mitzvot con el fin de salir del amor propio y de ahí posteriormente llegar al amor por el Creador, en cuyo momento hará todo para otorgar.

0: o también burlarse con el fin de irritar a alcanzar Lishma es posible solo cuando se dedica a la Torah y las mitzvot para ser respetado. Es decir, está estudiando, pero aún no puede trabajar en beneficio de los otros, ya que no ha adquirido la cualidad del amor por los demás. Entonces, al dedicarse a la Torah y las mitzvot, le ayudará a lograr la cualidad del amor a los demás. Pero cuando estudia para molestar, que es un acto opuesto al amor a los demás, pues observa la Torah y las mitzvot debido al odio por los demás, lo cual es con el fin de molestar, ¿cómo pueden dos opuestos encontrarse en el mismo portador? Esto es, se dice que la Torah ayuda a lograr el amor por los demás cuando él lleva a cabo un acto de otorgamiento, aun cuando la intención es recibir un privilegio. La Torah también lo asiste con la intención de obtener el deseo de otorgar. Pero aquí él se dedica a lo diametralmente opuesto, a odiar a otros. ¿Cómo puede eso originar el amor por los otros? Es como dijimos acerca de la distinción entre un ladrón o timador y un difamador. Los ladrones y timadores aman el dinero y el oro y otros objetos importantes. No tienen ningún tema personal con el propio individuo. En otras palabras, los ladrones y los timadores no piensan o consideran a la persona misma, sino que enfocan sus pensamientos en cómo poder obtener más dinero fácilmente y que la dificultad para que la policía los exponga como el ladrón o el timador sea mayor. Pero nunca piensan en la propia persona. Con la difamación, sin embargo, él no tiene en consideración el acto mismo cuando difama. Más bien, su única motivación es humillar a su amigo ante los ojos de la persona. Por lo tanto, su única motivación es el odio, porque es una regla que uno no difama contra aquel a quien ama. Por lo tanto, es específicamente la difamación lo que causa el odio a los demás, que en cuestión conduce al odio al Creador. Por esta razón, la difamación es una transgresión muy grave que realmente trae la destrucción al mundo. Ahora explicaremos la medida de la difamación y como cuánto se considera difamación. Si una palabra o frase que se dice sobre el amigo se considera como difamación. Encontramos esta medida en la respuesta de Hillel al converso. Lo que odies no se lo hagas a tu amigo. Significa que cualquier palabra que quieras decir acerca de tus amigos, observa y considera si odiarías que se dijera esto de ti. En otras palabras, si tú no hayas ningún placer por esas palabras, no se lo hagas a tu amigo. Por lo tanto, cuando uno desea decir algo acerca de su amigo, debe pensar inmediatamente, si se dijera esto de mí, ¿odiarías esas palabras? No se lo hagas a tu amigo. Como Hillel dijo al converso, de aquí debemos aprender la medida de difamación que está prohibido decir. Y con lo dicho antes, podemos entender por qué Hillel habló al converso en el lenguaje de traducción y no en la lengua sagrada. Lo mismo que el converso que le dijo en hebreo, enséñame la Torah completa mientras me sostengo sobre una pierna. En cambio, él habló en el idioma de traducción, es decir, que lo que le dijo fue, lo que odies no se lo hagas a tu amigo, lo cual es la traducción de ama a tu prójimo como a ti mismo. Primero debemos entender lo que el lenguaje de traducción implica para nosotros. El Ari dijo, y el Señor Dios le provocó un sueño profundo. Es la traducción en gematria, tardemá, sueño, igual targum. Y es considerado ahoraim, posterior. Significa que la lengua sagrada hebreo se llama panim, anterior, y la traducción arameo se llama ahoraim. Panim significa algo que ilumina o algo completo. Ahor, atrás, significa algo que no está iluminado o que es incompleto. La lengua sagrada, que se llama panim, escribe, ama a tu prójimo como a ti mismo, que es la perfección o integridad, ya que a través del amor al prójimo uno logra el amor al Creador, que es la meta en su totalidad, porque la persona debe lograr adhesión, como está escrito, y apegarse a él. Pero de la traducción de ama a tu prójimo como a ti mismo, disculpen, se cortó la traducción.
1: ומזה חס ושלום יכולים להגיע לשנאת השם כנ"ל.
0: Pero ama tu prójimo es levántate.
1: לא מדברים לשון הרע עוד לא מגיעים לאהבת הזולת, שמאהבת הזולת הוא יגיע לשלמות.
0: Disculpen, estamos buscando el lugar.
1: אבל
0: adhesión con el Creador. Con el Creador. Por eso, la difamación es peor, porque no solo no se ocupa del amor a los demás, sino que hace lo opuesto, se dedica al odio por los demás. Por esta razón, cuando se enseña al colectivo, comienza el trabajo, primero se les enseña a no arruinar y dañar a los demás. Eso se llama no hacer. De otra manera, estás dañando al colectivo al hacer cosas dañinas. Por eso Hillel solo le dijo al converso que vino hasta él la traducción de ama a tu prójimo como a ti mismo, uno, porque es más dañino cuando difamas, porque causa odio, que es lo opuesto al amor por los demás, dos, porque es más fácil de cumplir, porque solo se trata de sentarse y no hacer. Pero ama a tu amigo, es levántate y haz. Y la persona tiene que emprender acciones para cumplir con el amor por los amigos. Sin embargo, más adelante hay excepciones. Las personas que desean ser siervas del Creador personalmente. A esas personas se le dice el asunto de ama a tu prójimo, que es la alegra que dijo Rabbi Akiva, como se mencionó anteriormente, el amor por los otros puede llevarlo a lograr el amor al Creador. Esa es la meta principal, que uno tenga vasijas de otorgamiento y que en esas vasijas sea capaz de recibir el deleite y placer, que es el propósito de la creación, hacer el bien a sus creados. Y de ahí surgen dos métodos en la educación. Uno, enfocar el estudio en no difamar, porque es la peor transgresión. Dos, enfocar la educación en ama a tu prójimo, ya que esto llevará a la persona al amor por los demás. Y del amor por los demás llegará al amor por el Creador. Y de amor al Creador podrá entonces recibir el propósito de la creación, hacer el bien a sus creaciones. Eso es porque él tendrá ya las vasijas adecuadas para recibir la abundancia superior, ya que tendrá vasijas de otorgamiento que ha obtenido mediante el amor por los demás. Y entonces no habrá lugar para la difamación. Con respecto a la difamación, el Zohar dice que la difamación que dijo la serpiente a la mujer causó la muerte en el mundo. Y dice que la espada que lo consume todo está lista para cualquiera que tenga una espada en su lengua, es decir, para quien difama. Y el Zohar concluye, como está escrito, esta será la ley del leproso, porque las lesiones provienen de la difamación.
1: ועל דרך העבודה יש לפרש שעניין נגעים ומיטה היינו הך. היות שעיקר העבודה היא בכדי להגיע לדבקות.
0: Disculpe, se cortó la conexión. Continuamos. Resulta que el comienzo con muerte terminó con lesiones, lo que significa que solo las lesiones llegan y no la muerte. Ciertamente hay explicaciones en el sentido literal, pero en el trabajo debemos interpretar que las lesiones y la muerte son una y la misma cosa. Entre otras palabras, el propósito del trabajo es lograr adhesión con el Creador, adherirse a la vida de vidas. Mediante eso tendremos vasijas adecuadas para la recepción del deleite y el placer que se encuentra en el propósito de la creación. El hacer bien a sus creaciones y a través de la difamación, él se convierte en alguien que odia al Creador. Y no hay separación más grande que esa. Y ciertamente, por ello se separa de la vida de las vidas. De esto se deduce que donde debió recibir deleite y placer el Creador, él recibe lo opuesto. En otras palabras, en lugar de placer, se convierte en lesión. Ese es el significado de que a través de la difamación vienen las lesiones en lugar de los placeres. Y también es el significado de los malvados en sus vidas, son llamados muertos, ya que están separados de la vida de vidas. Resulta que en el trabajo, tanto la muerte como las lesiones son la misma cosa. En otras palabras, si uno se adhiere a la vida de vidas, recibe la abundancia y placer de él. Y si es al contrario, y llega a separarse de él, entonces se llena de lesiones, cuando debería estar lleno de placeres. Con lo dicho anteriormente, podemos interpretar lo que dijeron. En el oeste dicen hablar de un tercero mata a tres. Mata al que habla, al que recibe y aquel de quien se dice. Conocemos las palabras de nuestros sabios, la Torá, Israel y el Creador son uno. Significa, como está explicado en el libro Pri Jajam, que Israel es aquel que se adherirse al Creador. Él logra esto a través de los 613 mitzvot de la Torah, momento en el que cual es recompensado con la Torah, que son los nombres del Creador. y entonces todo se vuelve uno. Resulta que uno que difama causa la muerte de tres. El que dice, dos. El que recibe, y tres. Aquel de quien se dice. Los tres discernimientos deben hacerse entre una persona y su amigo. Sin embargo, entre una persona y el Creador también está el asunto de la difamación. Como se menciona respecto a la Torá de Israel, y el Creador son uno. Cuando una persona viene y lee en la Torá y ve todas esas cosas buenas que el Creador nos prometió al observar la Torá, por ejemplo, está escrito, porque esta es tu vida. Y también está escrito, son más deseables que el oro, y que el oro más fino, también más dulce que la miel, y que el goteo de el panal, y otros versos semejantes. Si una persona no es merecedora y no lo siente, eso se llama difamar al Creador. De esto resulta que aquí se deben hacer tres discernimientos. Uno, la persona que difama. Dos, la Torah.
1: Gimel, HaKadosh Baruch Hu.
0: Tres, el Creador.
1: כשאדם מסתכל בתורה ואם אין לו זכייה,
0: cuando una persona lee en la Torá y si no fuera merecedora, no ve el deleite y el placer que está revestido en la Sagrada Torá, y deja de estudiar la Torá porque dice que no encontró ningún sentido en ello. Por lo tanto, al hablar así de la Torá, está difamando al Creador. Resulta que él mancilla tres cosas: la Torá, Israel y el Creador, en donde uno debe esforzarse por hacer la unificación de son uno, de que todos brillarán. Es decir, que el discernimiento de Israel obtendrá la unificación, de que toda la Torá está conformada con los nombres del Creador. Él provoca ahí separación a través de la difamación. Eso sucede porque una persona debe creer por encima de la razón lo que la Torá nos promete es verdad. Y que la única falla está en nosotros, que aún no somos aptos para recibir el deleite y el placer, llamado la luz oculta o los sabores de la Torá y las mitzvot, como está escrito en el Zohar, que toda la Torá está conformada por los nombres del Creador. Para obtener eso necesitamos vasijas de otorgamiento, tener equivalencia de forma entre la luz y el kli. Obtener las vasijas de otorgamiento se logra a través del amor por los amigos. Es como dijo Rabbi Akiva, ama a tu prójimo como a ti mismo. Es la gran regla de la Torá. Porque a través de ella llegamos al amor de los demás y a través
1: Matanot notnim
0: y a través del amor de los amigos. Y a través del amor por los demás llegamos al amor al Creador y al amor por la Torah. La Torah es llamada un obsequio y los obsequios se dan a los seres amados. Lo opuesto de eso es la difamación, que causa odio entre las personas y odio al Creador, como dijimos antes. Ahora podemos entender lo que dijeron nuestros sabios sobre la difamación. Lo que dice un tercero mata a tres. Mata al que dice, al que recibe y aquel de quien se dice. Rashi interpreta que debido al odio se provocan el uno al otro y se matan entre sí. Podemos entender que esto aplica entre una persona y su amigo. Pero, ¿cómo se aplica entre una persona y el Creador? Cuando una persona lee en la Torah y le dice a la Torah que no ve ni siente el deleite y el placer que el Creador dijo que está impartiendo al pueblo de Israel, está difamando al Creador. Aquí hay tres temas. La persona que dice, el receptor, es decir, la Torah, y aquel de quien se dice, es decir, el Creador. Y como cuando una persona se dedica al amor por los demás, obtiene el amor al Creador y el amor a la Torah, en ese estado el Creador le imprime vida, como está escrito, porque contigo está la fuente de vida. Esto es del lado de adhesión, como está escrito, y ustedes que se adhieren. En ese estado uno es merecedor de la ley de la vida, pero a través de la difamación, la vida que proviene del Creador, que debía estar recibiendo, queda restringido. Por lo tanto, uno deja de recibir vitalidad de la Torah, en donde debió haber sentido la Torah de la vida. Dos, el mismo se queda sin vida, y esto se considera como que se le da muerte. Tres, la vida se detiene desde tres lugares. Y a través del amor por los otros, la vida fluye desde dos lugares. Y él es el receptor de la vida. Ahora vamos a continuar a la clase del 13 de junio. 2002, Rav. Leímos un artículo de los peldaños de la escalera. ¿Cuál es la sustancia de la difamación y contra quién está dirigida? El hecho de que pensamos, y así es de costumbre en nuestro mundo, que la difamación es que uno habla mal del otro y todos son educados el uno hacia el otro, que nadie quiere difamar y cada uno debe chequear antes de abrir su boca. Hoy hay como una enciclopedia de antes de hablar con alguien, antes de decir cualquier cosa, tiene que abrir esta enciclopedia de difamación y debe ver cómo puedo decir esto y esconder mi tono y no chequea su corazón, más bien chequea el libro, la enciclopedia, qué es lo que puede decir y qué es lo que no puede decir. Y porque lo importante para lo que ocurre hoy en día es lo que sale de la boca y no lo que realmente está en el corazón. Eso está oculto. Pero estamos focalizándonos aquí en lo revelado. Para los comunes, es decir, el inanimado sagrado, esto es de costumbre. Pero la verdad es que la difamación no es lo que uno expresa con su boca y tampoco lo que siente en su corazón hacia el entorno, más bien solamente hacia el Creador. Esto se llama una lengua puede ser buena o mala. Así es como avanzamos, ya que toda nuestra meta es llegar a adhesión con Él. Todo nuestro camino es mejorar nuestras cualidades, estar en equivalencia con Él. Todo lo que hacemos es compararnos con dónde estoy, dónde está el Creador, cuánto entiendo, cómo es que es, cómo puedo generar esta dirección y saltar esta diferencia entre nosotros y que mi estado sea efectivo o bueno para el progreso y construye dentro de mí y alrededor de mí y cuánto yo entiendo su estado y toda esta situación que existe, cómo la persona la siente antes aún de empezar a chequear, escrutinar. Esto básicamente se llama su relación con el mundo, el Creador. Y si Dios no lo quiera, la persona no está contento con eso, entonces su relación con eso se llama difamación. Sabemos que la estructura de nuestra alma es que el alma está compuesta de dos partes, el Galta Veinaim y Ahab, ¿sí? Vasijas de otorgamiento que se llaman Israel y vasijas de recepción que se llaman las naciones del mundo. Y la corrección general es que hasta el fin de la corrección las vasijas de recepción no pueden ser usadas, pero solamente Ahab del ascenso, en la medida que se incorporan con las vasijas de otorgamiento, las vasijas de recepción se llaman los gentiles, y con su incorporación las vasijas de otorgamiento se llaman prosélitas. Y las vasijas de otorgamiento se llaman Israel. Y de ahí viene la corrección para esos dos tipos de vasijas. Israel se le da la corrección de Galgata Beinaim, ama a tu prójimo como a ti mismo, porque pueden lograr la adhesión con el Creador. El amigo es el Creador. Las vasijas de recepción que no pueden ser corregidas hasta el fin de la corrección. Hay una corrección de restricción sobre ellos y se llama lo que no es bueno usar o hacer, no se lo hagas a los otros. Es decir, tienes que restringir tu mal. Esa es la diferencia entre Rabbi Akiva, Hillel y la diferencia entre estas dos correcciones. De aquí tenemos el harás de Galgata Beinaim y los preceptos de lo que no harás de Ahab. No podemos usar las vasijas de recepción de Ahab de ahí en adelante. Ese es el significado de este artículo, pero hay cosas muy profundas aquí, Rabash. Esto lo vamos a interpretar en otro tiempo, porque no creo que podemos interpretar esto ahora. Podría arruinar toda esta educación. ¿Qué más? De aquí en adelante entendemos lo que es la lengua de la santidad, es decir, la lengua que habla en vasijas de otorgamiento hebreo, ivrit, la cara, panim, y lo que es la traducción, que todavía no es la lengua de la santidad, pero es la lengua con la cual Ahab se prepara para más tarde llegar a la corrección y ser semejante a Galgata Beinaim. Por lo tanto, Galgata Beinaim es donde la lengua de santidad es hablada y en Ahab la lengua de la traducción es hablada. Por lo tanto, el Zohar también fue escrito en traducción. Que indica que es un libro que habla de las correcciones. ¿Sí? Alumnos, si no hay ninguna conexión entre los amigos en la sociedad y hay esta lengua del mal, lo que habla Rab, no. En nuestra sociedad es algo diferente. En nuestra sociedad queremos realizar las mismas leyes como las leyes espirituales. Todo el beneficio de nuestra sociedad es que nosotros, en nuestra raíz, en el alma de Adam Harishon, donde existimos, en el nivel espiritual más alto, ahí todos ya estamos conectados juntos, todas las almas. Y para atraer fuerza de la luz circundante, puedo hacer esto en la medida que yo intento aquí no en este estado superior, más bien en el estado más, más bajo, puedo generar o recrear el mismo estatus de lo que hay arriba. Eso se llama trabajo. ¿Qué es trabajo? El trabajo de asemejarme al estado superior. Entonces, si yo trato a mis amigos como si ya estuviéramos al final de la corrección, y yo trato de formar nuestras relaciones de esa forma, eso significa que yo ya estoy haciendo un esfuerzo, estoy haciendo trabajo. Es muy simple. ¿Por qué me estás mirando de esa forma? Cuando las palabras se hacen simples, te da miedo, ¿sí? Por eso el ocultamiento, mientras tanto guarda o protege la fruta. En la medida que nosotros anhelamos tener el estado de corrección entre nosotros, el fin de la corrección, lo que se imaginen ustedes, no importa. En esa medida también nosotros podemos invitar de ese lugar, de ese estado perfecto, la luz circundante, que nos tratará, nos corregirá y realmente nos atraerá a ese estado en el fin de la corrección. Por lo tanto, en nuestro entorno debemos comportarnos de acuerdo al estado de ama a tu prójimo como a ti mismo. En la medida máxima, lo que podamos hacer. Alumno, y si yo amo ya a la mitad del grupo de esa forma, entonces no hay nada que hacer. Yo me comporto bien con este y con el otro. Rab, si tú ya amas a la mitad del grupo y todavía no estás al fin de la corrección, entonces es una señal que te estás mintiendo a ti mismo. Es decir, no intencionalmente, pero en algún punto, tú piensas que amas a los otros, pero de hecho te estás mintiendo de alguna forma, estás evadiendo esto si crees que es el amor. Necesitas más esfuerzo y trabajo y labor y te van a mostrar que todavía no estás en el estado del fin de la creación, de la corrección con ellos. Eso es lo que llaman el fin de la corrección. Cuando empezamos a dar interpretaciones simples, entonces se hace muy difícil. ¿Cuál es la raíz del odio, dice el amigo? Rab, la raíz del odio es el rompimiento de la pantalla. La pantalla se rompió y no hubo ninguna unidad. Todos sienten solamente su deseo de recibir y el deseo de recibir, que es diferente de la persona, lo sienten como foráneo. Esa es la raíz del odio. Tiene muchas razones, porque yo me siento solamente a mí mismo. Yo me amo a mí mismo, esa es mi necesidad, ¿sí? Eso es algo normal en la naturaleza, como escribe Rabash. El lobo mata o caza al venado, no significa que le causa mal. Es la naturaleza, tiene que sostenerse. Por lo tanto, es una corrección para él y para el venado también. Lo vemos como algo horrible, pero no es eso, es la naturaleza, simplemente. Y nosotros, como matamos animales y los comemos, escribe que hay algunos animales que causan daño al otro, no porque necesitan comer o necesitan eso como sustento, pero tienen un hábito antiguo que antes era necesario para la vida, pero ahora ya no es necesario. Entonces nosotros no vemos cuál es el propósito y cuál hace eso, pero este hábito antiguo, no son responsables por esto, no son culpables. Se acostumbraron a este acto por la naturaleza, ¿sí? Todo esto tiene que ver con un nivel totalmente animal, bestial. Por lo tanto, inanimado, vegetativo y animal no tienen ninguna transgresiones. No hay que juzgar que es malo ni bueno, solamente la naturaleza. Pero en el ser humano tenemos la relación con el otro. Lo que la persona necesita para sus necesidades, no preguntamos sobre eso, por lo contrario. El país, en cada nación, el gobierno se preocupa que todos tengan una cuota de necesidad, 1,000 shekel cada año, 100 calorías al día, no sé, pero hacen algún tipo de cálculo para que de alguna forma haya una cierta preocupación por la sociedad. En la medida que la nación está corregida, tiene más preocupación por el otro. Pero más allá de las necesidades, ahí debemos examinar, focalizarnos. Balasula me escribe en la artícula Última Generación que la religión que habrá en la última generación es una relación general para todas las naciones. ¿Y cuál es esa religión? No es tomar de la sociedad más de más que el último de la sociedad, el más atrasado de la sociedad. Eso es lo que él llama la religión. Y el resto, todos pueden quedarse en sus propias tradiciones o costumbres o religiones, no importa. Está hablando de la actitud hacia esta actitud, hacia toda esta bestialidad. ¿Sí? ¿Qué significa esto? Es decir, tú haces un cálculo sobre lo que es necesario de acuerdo al último, el que está recibiendo menos que todos. Si tú estás recibiendo más que él, del último de la sociedad, entonces estás recibiendo demasiado. Si yo solamente me relaciono con lo que yo necesito, es una cosa. Si empiezo a calcular con respecto a los otros, como está escrito que hay necesidades o deseos bestiales, que animales también tienen, comida, sexo, el hogar, son cosas necesarias, son necesarias de alguna forma. Es decir, si la persona lo hace solamente para su propio cuerpo, eso se llama necesidad. Si está mirando a los otros y viendo, miren lo que los otros tienen, no está pensando solamente lo que su cuerpo necesita, pero también quiere saber cómo los otros pueden mirarme a mí, tener una casa más grande. Eso no es un cálculo de lo que yo necesito para mi cuerpo, como dijo Rabash cuando él vivía en Jerusalén. Él dijo, teníamos una pieza, había una pequeña mesa y todos comíamos en esa mesa que era como 30 centímetros de alto. Todos nos sentamos en el suelo para comer. Eso era lo que hacíamos al principio del siglo XX. Habían colchones, como los colchones que tenemos aquí, los poníamos en la esquina y en la noche sacábamos los colchones, los poníamos en el suelo y dormíamos ahí, eso era. Y decía que los padres de mi novia, de mi esposa, eran ricos, tenían dos habitaciones, ¿sí? La familia, todos en una habitación, y ellos les arrendaban una pieza. Y eso era muy normal, no era algo extraño. Hoy en día tomaban la misma pieza y lo dividían en 5 habitaciones y cada uno tiene su propia habitación. Pero estas son necesidades, es decir, una persona empieza a tomar en cuenta lo que necesita recibir de la sociedad y entonces las cosas necesarias, por ejemplo, comida, entra a un supermercado y miro lo que está ocurriendo ahí. o mira lo que está ocurriendo con los hogares, lo que están construyendo. Si todas estas cosas se están convirtiendo no para la necesidad de mi cuerpo, pero la necesidad de mi vecino, no tiene que ver con mi necesidad, es decir, tiene que ver con mi relación con el entorno. Por lo tanto, todo toma una forma de acuerdo al entorno. Ya no es necesidad, la comida, los hogares, la familia, todas estas cosas son cosas redundantes, es decir, cosas que tienen que ver con el ser humano, honor, dinero, poder. Estas cosas están más allá del cuerpo, porque no necesita estas cosas. Y ahí, en los deseos humanos, todo tiene que ver con la actitud con la sociedad. Ahí ya tienes tu relación con la sociedad, lo que tú quieres contribuir a la sociedad o lo que tú quieres recibir de la sociedad. Y si es que lo que quieres recibir es que los otros no tienen lo que tú tienes, o que ellos tienen lo que tú tienes y todos lo tienen bueno, todos están contentos. Por lo tanto, hay un espectro desde una buena relación con los otros hasta un odio con todos los otros. Y todos los colores están, están ahí, todas las sombras de las relaciones están ahí. Alumno, cuando hablamos de ama a tu prójimo como a ti mismo o la lengua malvada, aquí también participamos en cosas externas. Rav, nosotros nos comportamos aquí de acuerdo a la regla del amor al amigo y llegamos al amor al Creador, como escribe Ravash en sus artículos. ¿Qué es lo que el amor de amigos nos va a dar? Aquí en la relación hacia los amigos, debo reconocer que al fin y al cabo así es como yo me determino cómo yo me relaciono al Creador. Y además de que yo no puedo dirigirme a ellos en una buena forma, por lo menos de esta forma podemos medir y puedo chequear si es que yo estoy mejorando o no. Puedo chequear si mi actitud hacia ellos ha cambiado de alguna forma. Si fundamentalmente ha cambiado, por lo menos un poco, significa que has tomado un paso muy grande en la espiritualidad, porque no podemos medir la espiritualidad. Pero aquí, de alguna forma, podemos medir de tu corazón cómo tú miras a los demás. Si es que te molestan los ojos, ¿sí? Si te pican los ojos cuando los miras a ellos, o si tienes alguna preparación para esto. Eso es un examen, porque en la espiritualidad no sabemos. No podemos imaginarnos el próximo grado espiritual. Cuando algo de repente se revela, cuando de repente entiendes algo, es una revelación para ti, es una verdadera revelación. Entonces, ¿cómo pudieras anhelar ese estado más alto por adelantado, de antemano? Entonces, lo que nosotros hacemos típicamente, lo que deberíamos de hacer es, bueno, por lo menos como una técnica, es recordarnos el último buen estado, cuando yo tenía anhelo para el Creador, cuando yo pensé en esto, cuando yo disfrutaba sentirlo a Él o sentirme conectado con Él. Y a ese estado, yo quiero sostener ese estado. Aún ahora, cuando ese estado ya no existe, de alguna forma siempre construir el mismo estatus, la misma relación entre nosotros. Por eso se nos dio este ejemplo. Es como el Shabbat, una simulación del próximo mundo. Se le da a la persona inspiración por toda la semana. Por lo tanto, toda la semana trata de vivir como si estuviera en el Shabbat. Es lo que está escrito, que el justo siempre está en el Shabbat. Alumno, usted nos está diciendo que es lo opuesto, que del amor al Creador vamos al amor a los amigos. Pero yo pensé que era del amor de los amigos al amor al Creador. Rav, de tu lógica, tú dices del amor al Creador, llegamos al amor a las criaturas. El amor al creador, de acuerdo a lo que aprendemos, es el último grado del desarrollo del deseo, la corrección de los deseos. El deseo existe en el doble ocultamiento, el ocultamiento simple, recompensa y castigo, y el amor. El amor se divide en varias partes. El amor eterno es el último grado, es decir, llegar a el fin de la corrección total. Ahí, entonces, ahí yo tengo que entender cómo debo relacionarme de una buena forma con mis amigos estando aquí. Entonces, ¿por qué el Creador creó todo este mundo y me dio un grupo y amigos si no fuera por esto? Es decir, toda la razón por este mundo es que esto me molesta o le pone problemas al alma. Le da cargas al alma para que, a pesar de los disturbios, yo estoy tratando de estar al fin de la corrección. Ese es todo el tema del ascenso a través de los grados. Ya estoy al fin de la corrección, ya, pero no lo siento. Mi corazón está cubierto por 125 cáscaras, ¿sí? Tengo que neutralizarlas y entonces yo me siento al final de la corrección. Son como cubiertas y yo lo siento a través del otorgamiento. Aún los más justos, más grandes que existieron, ellos también tienen que ayudarnos a las almas en este mundo. Los que ya están en el fin de la corrección, ellos reciben un descenso y descienden a este mundo y empiezan el camino de nuevo, revelan el fin de la corrección en sus vidas y escriben libros para nosotros. Y ellos nos cuidan, nos ayudan y nos enseñan, pero desde el grado de este mundo. Y ellos ya están conectados al fin de la corrección en sí mismo, pero también están con nosotros aquí. Es decir, todas estas cubiertas para que no podamos sentir el fin de la corrección es para que nosotros podamos sobreponernos a estos disturbios. Es decir, relacionarme a estos cubiertas en la medida que yo recibo un disturbio mayor, eso se convierte en una iluminación mayor también. Y también vemos esto de acuerdo a cómo todas las leyes de este mundo, las leyes de electricidad, cómo funciona la resistencia, las leyes de relaciones entre las células, muchas cosas. La resistencia, la fuerza resistencia es una fuerza positiva, si usada con propósito, porque a través de ella, solamente a través de ella podemos sentir algo, solamente a través de eso podemos generar un uso. Por ejemplo, hay electricidad, ¿sí? Si la electricidad pasa a través de un cable sin resistencia, no sentimos nada. Ponemos cierta resistencia y gracias a esa resistencia recibimos a través de esto una carga, sí, algo, un calentamiento, un enfriamiento, podemos conectar cierta tecnología, sí, es la misma cosa con nosotros y con estas cargas, con el deseo de recibir. Sin eso no sentiríamos vida. Si no hay espesor, no podemos sentir nada. En la medida que sí hay espesor y cargas en un océano de luz, si hay cargas y espesor, de acuerdo a ese espesor, podemos sentir la luz que pasa a través de esa masa, ¿sí? Si le permitimos pasar a través de nosotros. Por eso la fuerza de la pantalla es una fuerza de resistencia, una resistencia como eléctrica, digamos, ¿sí? En un resistor. Es un artículo muy profundo. vamos a estudiarlo más, toca muchas cosas. En el punto 95 escribe sobre los aspectos de la fe, conocimiento, y luego escribe que el Creador sabe que el aspecto de la fe es la forma más eficaz para que la persona pueda llegar a la meta, que es conexión con el Creador, que es igualdad de forma. ¿Puede usted explicarnos sobre qué es la fe y el conocimiento? Rav, nosotros no podemos avanzar por el camino del conocimiento. El camino del conocimiento es recibir una recompensa en vasijas de que ya están corregidas. ¿Qué es conocimiento? La luz entra en la vasija y le da a la vasija una sensación. Junto con esa sensación también tengo una mente a través de la cual yo critico esa sensación y conozco todas las circunstancias gracias a las cuales yo recibo esa sensación, cuáles fueron las acciones, cuán corregidas están, cuáles son mis deseos, cuál es mi grado de espesor, cómo yo construí esta sensación, por lo tanto, cuánto yo disfruto esto, cómo hice el trabajo, todo esto me da conocimiento. Entonces, para llegar a eso en la espiritualidad, podemos hacerlo solamente a través de la fe, la corrección de deleitado en la misericordia. Deleitado en la misericordia, ¿sí? Fe y conocimiento son dos grados. Fe se llama la luz de Hasadim, fe completa, ya viene. Es decir, la fe con conocimiento, y adentro de él es la luz de Hasadim con iluminación de Jochma. Alumno, ¿la fe y el conocimiento están después de la barrera? Rav, la fe se llama la luz de Hasadim que yo revelo gracias al masaj sobre el espesor raíz 1, 2 y también 3 y 4. Y tiene que venir primero con la luz de Hasadim, con una cierta intensidad que es útil. Y más tarde viene Jochma. La fe es la primera corrección. Todo es revelado a través de la fe. No saben lo que es la fe. ¿Qué es fe? Restricción y vasijas de otorgamiento. El grado de Bina. Bina se llama fe. Gad de Bina, las tres superiores de Bina se llaman fe completo. Desde abajo hacia arriba, Malchut se eleva al grado de Bina, ¿sí? Eso se llama Hafetz Hesed, deleitado en la misericordia. Más tarde, cuando corrige sus vasijas de recepción dentro de Bina, eso es considerado que también recibe Gad de Bina. Eso es considerado la iluminación de Jochma que recibe. Y no pienses como la gente común y corriente, que la fe se llama que yo cierro mis ojos y me convierto en un fanático. Lo que me dicen, yo hago sin activar mi mente. Eso se llama fe. No. En las vasijas espirituales, ciertamente, no activando la mente significa trabajando con la luz de Jochma. Pero necesitamos la cabeza para trabajar con la luz de Hasadim. Ahí también hay mucho esfuerzo, mucha sofisticación en esto. No estamos borrando los deseos, estamos conociendo los deseos y sobre ellos estamos construyendo una relación gracias a la cual yo puedo elevarme por encima de esto. Por eso se llama fe por sobre la razón. No hay simplemente fe. Somos vasijas de recepción. También en la raíz 1, 2 y 3, si estamos en el nivel de la raíz y somos vasijas de recepción, entonces todo lo que yo hago se eleva por sobre el deseo de recibir. Yo no tengo un deseo de otorgar dentro de mí. El deseo de otorgar es el Creador. En mí, el deseo de recibir que puede ser corregido es la forma o en nombre del otorgamiento. Esa es la forma. Por lo tanto, si yo hago el trabajo en el aviut de raíz, es siempre sobre el deseo de recibir en el nivel de la raíz. Y si yo vengo al trabajo en otorgamiento, solamente en otorgamiento, yo trabajo sobre ese deseo de recibir. Y también hay una razón aquí, un espesor, una viut, aunque sea raíz. Entonces yo trabajo sobre eso, yo neutralizo eso. Se llama ubar, como un embrión, ¿sí? Donde yo me corrijo a mí mismo y me llamo un embrión. Yo me anulo completamente anulado. ¿Cómo sé lo que estoy renunciando? Yo cancelo todo. Yo me anulo completamente y estoy en él. Es como un embrión dentro de la matriz de la madre. Yo me entrego mi alma totalmente al superior, por sobre la razón, en la medida de la razón que tenemos y por sobre eso. Y en cada grado tenemos un grado de ubar o embrión, es decir, en 125 grados. En cada grado hay más y más que el grado previo. Tenemos una viud mayor, un espesor mayor que tenemos que renunciar y tenemos que otorgar o entregar, mejor dicho, nuestra alma. Este es ser un umbar, un embrión, el grado de, digamos, nivel de 100, por ejemplo, es mucho más grande que el grado de 99. Sí. ¿Cómo puede la persona chequear que no ha cambiado su meta? Es decir, que decimos que el medio para llegar al Creador es el amor a los amigos. ¿Cómo puedo chequear que yo cambié la meta y solamente me estoy quedando con el medio, digamos, con el amor a los amigos? No es importante. No es importante. Tal vez la persona se le olvida y hace el amor hacia de amigos para llegar a acercarse al Creador. El pensamiento general aquí, tal vez tú recibes un mensaje de Gila.

pero tú no puedes acordarte de la espiritualidad si la espiritualidad no ilumina para ti. Puedes escribirlo en todas partes y no te vas a acordar. Así es como nos han construido. ¿Cómo no puedo ver la espiritualidad? No puedo, porque no está siendo iluminado para mí. Y esto es lo mismo en relación a todas las sensaciones. Entonces, ¿qué es la suciedad cuando uno se encuentra en tal estado? Aún cuando estamos en un estado donde yo no me acuerdo del propósito de la creación, si yo realizo todas estas acciones, entonces más tarde se unen en pensamientos e intenciones que yo lo voy a hacer, pero más tarde. Por eso estamos en este mundo, en tal grado que es la realidad, que tiene la realidad del tiempo. En la espiritualidad, el momento que tú lo haces, si tú estás en adhesión y estás operando de acuerdo, es una acción. Si no estás en adhesión en ese momento, no se llama espiritualidad. Pero si digamos, no se llama acción. En nosotros no es así. Cada acto que hacemos, podemos conectarlo y agregarlo al pensamiento. Ese es lo increíble que hay en nuestro grado aquí, que se llama este mundo. Es la maravilla de nuestro nivel. Y también está escrito en el discurso para la escritura del Zohar. Dice que le trajo una taza de té a su Rav y solamente después de que le trajo la taza de té se acordó que hizo eso para llegar a la meta y se lo olvidó, pero no importa, esas dos cosas se conectan de igual forma, sí, que lo hizo para llegar a la corrección. Es decir, el tiempo para nosotros nos beneficia. El tiempo conecta todos los pequeños los trabajos que hacemos hacia la meta. Escribe que también las cosas grandes que hace hacia el superior, hacia el Rab, opera de tal forma que gracias a eso podemos ascender, podemos avanzar en los grados. Yo me acuerdo a mí mismo. Como cuántos momentos y qué momentos que yo no quiero y yo no tengo ganas y estoy molesto y estoy frustrado y wow, no sabes esto todavía porque no estaba cerca al Rav y aquí no hay Rav aquí, yo tampoco me comporto como un Rav. Pero cuando uno está junto con un gran hombre y él realmente está cerca y constantemente al lado de uno, entonces es muy difícil de sostenerte poco a poco. Empieza a entrar un poco de desrespeto porque vemos un cuerpo solamente, no vemos la internalidad. Entonces está escrito también que cuando lo hacemos como necesidad no es placentero, no es agradable, tenemos razones humanas. Más tarde podemos conectar razones espirituales. Y aún más tarde podemos pensar en por qué hicimos todas estas acciones, a pesar de que cuando hicimos las acciones no estamos pensando en esto, pero es bueno. Lo más importante es la acción, hacer. El pensamiento vendrá más tarde. Usted dijo que tiempo está de nuestro lado. Tal vez yo hago una acción hacia el amigo y en ese momento la conexión no fue buena, pero en unos minutos más tarde la conexión puede ser buena. ¿Qué es lo que determina? Rav, tú jamás sabrás por qué lo estás haciendo de esta forma o lo estás haciendo de otra forma. Él escuchó lo que yo dije y me trajo una taza de té, ¿sí? Nosotros no sabemos por qué nos están tirando de un lado a otro, de un pensamiento a otro, porque depende de la estructura interna del alma. Primero tienes que escrutinar esto y más tarde tienes que escrutinar lo demás. ¿Por qué esto? ¿Por qué lo demás? Y

0: Porque no sabes cuáles son las almas, ni la conexión, la estructura de Atam Harishon. Tú no sabes. Tú no te conoces a ti mismo y tampoco no conoces a las almas con las que te encuentras, ni las conexiones. Y de acuerdo a los cuerpos, no puedes saber quién está conectado contigo. Por lo tanto, te dan todo tipo de incidentes que se manifiestan enfrente de ti. Son incidentes. Si tú pudieras ver toda la estructura de Atam Harishon, tú sabrías, ahora yo tengo que hacer esto y me van a dar esto y eso está conectado con lo demás. Alumno, entonces yo cambio, él cambia, todo está cambiando, todos estamos cambiando, hay todo tipo de correcciones, es como un sistema que constantemente está en un estado animado, se llama la Sagrada Shekhinah. Alumno, entonces, ¿por qué algo puedo sentir que algo es correcto y más tarde no es correcto? ¿Me puede dar un ejemplo para una acción correcta, Rav? Por eso nos están dando consejos simples en todos los estados que estamos. No hagas un cálculo ahora, ¿qué es lo que yo tengo que hacer? Ahora, en tu cuerpo, tú no piensas cómo todas las células del cuerpo están haciendo de acuerdo a su función y yo de acuerdo tengo que operar de esta forma. Realmente opera de cierta forma, pero no en el grado que lo podemos conocer. Por supuesto, trabaja así, es un sistema cerrado en todas sus partes hasta el final, pero nosotros no somos capaces de digerir todo esto. Más tarde se nos revela en la última corrección y la función que está incluida. E incluido sin disturbios. Te dan no solamente un medio, pero un consejo general que es más correcto y simple. Tú y tus acciones y tu meta, donde tú quieres ir, ellos tienen que ser como uno.
1: El Creador es todo el resto de las almas, que estamos todos juntos, recibimos dentro de nosotros luz superior, esa sensación en mí, eso se llama Creador. Yo no sé lo que hay por fuera de mí, fuera de mí es su esencia, sino que lo que yo recibo del resto de las almas en el estado corregido, al final de la corrección, en mi raíz, eso se llama Creador. De tus hechos, te hemos conocido, de lo que yo siento, lo llego a conocer. Entonces yo tengo que anhelar eso por medio de mi función actual que estoy haciendo. Y cuando yo anhelo esto, lo hago. Si yo todo el tiempo me empujo solamente ese punto, llego al final a ese punto preciso, a ese estado. Darte ahora un programa, un software, este plan enorme y que tú empieces ahora a hacer algo, para eso tienes que entender de una punta a la otra, de principio al final, porque tienes que hacer el mínimo acto con comprensión, sabiendo, con inteligencia, en control total. ¿Cómo puedes saber todo ese sistema de antemano? ¿Cómo eres capaz de hacerlo antes que estés apegado a todas las almas y a todas las partes del sistema en una misma estructura? Es imposible hacerlo. Por eso te dicen solución. ¿Quieres incluirte dentro de este sistema una parte buena, activa, correcta, adecuada? Apunta a eso. Yo y mi acción y mi estado de adhesión con el Creador, ¿sí?, son uno. Cuando yo ya quiero ahora estar al final de la corrección, ¿qué es el final de la corrección como yo me lo imagino a mí mismo? A ese estado que me lo estoy imaginando ahora, quiero ahora, de hecho, generar o crear. Entonces esta ley opera para todas las almas, independientemente del grupo. Esta ley está en función de todas las almas, independientemente del grupo. Pero con el grupo tienes, como hablamos, puedes ordenar desde allá, del final de la corrección, ordenas lo circundante porque estás conectado con ellos como estás conectado con ellos allá, de acuerdo al esfuerzo que te quieres conectar con ellos aquí, de eso te atraes hacia ti mismo, te jalas, físicamente te jalas hacia ti, ese estado, aquel estado hacia ti, porque tú lo quieres cumplir aquí, ahora. Eso se llama que el mundo superior desciende sobre este mundo. Eso va a pasar, de hecho, al final de la corrección. Hay palabras lindas aquí, pero yo no creo que esté agregando nada. ¿Sí? ¿Y? ¿Puedo hacer una pregunta? Sí, sí, tú sí. Alumno, ¿por qué hay acciones contra el final de la corrección que tenemos que hacer ahora, como amor de los amigos y funciones como observar lo que Bala Sulam escribe, que lo dejamos a la última generación? ¿Por qué tenemos que hacer ahora? ¿Por qué nosotros nos integramos, nos dedicamos al trabajo de amor a los amigos y pensamos que es lo más importante? Bueno, aparte de eso también hay difusión y estudios, ¿sí? Y actos como satisfacernos con lo mínimo y todas las demás correcciones, a lo mejor las dejamos de lado por ahora. La respuesta es que, como sabemos que nosotros, por nuestros medios, no somos capaces para nada de corregirnos a nosotros mismos. Y lo que sí nos puede corregir es la luz superior, si es que venga de un estado más corregido y me ilumine. De acuerdo a eso, corregirá mis vacíos. Entonces yo tengo que hacer actos, acciones, no que yo mismo tengo que ir a los instrumentos y vasijas y corregirlas con, qué sé yo, un instrumento o tornillo o esto o lo otro. Aquí abro, aquí algo cierro, algo arreglo, remedio. No, yo tengo que asegurar que venga el hombre, el profesional, que venga y me corrija el sistema. Esa luz yo la tengo que ordenar. Y por eso yo no hago acciones directas a la corrección. ¿Dónde está la pantalla? La pongo en la pantalla, pongo la pantalla sobre los deseos de recibir, pongo ahí unos cuantos tornillos para que no se me escape, que abajo el deseo de recibir, arriba la pantalla, así como nos imaginamos. Entonces el deseo de recibir ya está cubierto con la pantalla. No, yo busco un medio, que ese medio me traiga la pantalla, que el medio me traiga la corrección. Ese medio no es exactamente la... no voy a corregir yo mismo. Es acceso a la corrección misma, es acceso al quien corrige. Y esa es una gran trampa para muchas personas, porque hasta que entienden que tenemos que buscar al que corrige y no a las correcciones mismas, sin que el profesional, sin que él venga, no voy a tener correcciones. Como una mujer está sentada en casa y grita que la lavadora, qué sé yo, está fallando. Y tú dices, bueno, yo ahora voy a hacer algo. Y tú entras. Tiene que venir un experto, digamos, un profesional con una parte y montarla, componer, qué sé yo, y hacer. A la persona que sabe hacerlo, al profesional. Esa es la luz superior. Entonces yo hago acciones que no miro al instrumento mismo, a la vasija. Tengo que mirar acciones por medio de las cuales puedo jalar las luces más útiles para la corrección. Entonces nos dicen que la luz circundante, la más beneficiosa para la corrección, llega cuando yo me encuentro con el libro durante el estudio con la intención de llegar a mi raíz, ahí donde yo y mi acción y el estudio y el creador nos encontramos todos en adhesión en un mismo punto. Muy bien, me dijeron, ok, Ok, entonces después, o sea, antes. Entonces, ¿qué ahora necesito para estar sentado adecuadamente? Correcto, es decir, intención correcta. Libro tengo, gracias a Dios, leer hebreo ya estudié, aunque no aprendí tanto, no importa. Pero lo principal es la intención. ¿Cómo llego a la intención? Y aquí también nos explican cuántos medios tenemos para crear la intención correcta. Que lo primero es, primero, que lo dice en el artículo La Libertad, él escribe en la sociedad, en la sociedad, sin la sociedad no vas a poder juntar, unir o aumentar tu deseo de recibir por la meta. Tu intención va a ser mínima, pequeña, menos de lo que es necesario para poder jalar la luz circundante, nada más. Y si no lo miras, sino que miras, no, yo no estoy bien, soy amarrete y tengo codicias y tengo aspiraciones y yo es esto, tengo, mi corazón es malo y esto y lo otro, entonces te quedas sumergido en tus deseos de recibir. Es cierto que son malos, pero donde los pensamientos del hombre están, ahí él está. Entonces de ahí no sé qué puedes hacer, o emborracharte, o de caer en las drogas y todo, no, para no sentir el dolor. Esta cosa, uno que se come vivo, el tonto que está sentado y se come vivo, porque es una tontería, porque no te diriges en la correcta dirección, miras a tu basura. Es cierto que no eres bueno, pero al observar el hecho que no sos bueno, no vas a poder corregirlo. Cuando ves solamente una parte que falla en el coche, no te va a ayudar. Tienes que buscar un experto que te traiga ese elemento y se va y sepa cómo montarlo. Y ese es el asunto, que muchas veces nos dirigimos dentro de nuestras vasijas y las miramos sin parar y miras a la persona que desdichada, pobrecita, su interioridad frente a tus ojos, y él no sabe cómo desconectarse, estar ahí, lamenta y se come vivo. Aquí la sociedad tiene que asegurar, preocuparse e influenciar a cada uno que se salga de eso lo antes posible, porque de eso viene el lenguaje de los espías, ¿se acuerdan? Del creador, lo que dijeron y todo eso, ¿entiendes? Eso ya empieza, eso no es bueno. Bueno, vamos a leer algo, vamos a estudiar algo. Vamos a compartir ahora impresiones de la clase y qué de ahí tomamos para la realización en la decena. Grupo de enfoque, el esfuerzo correcto es asemejarnos al estado más alto. Y eso solamente por medio de la actitud, las relaciones con los amigos. Nos escucha que hay que revisar siempre si mi actitud cambió en forma sencilla y si pasó, aunque sea un poco. Eso significa que pasaste, que hiciste un paso muy grande adelante en la espiritualidad. No lo podemos medir. También sobre la fe, muchas cosas hubo, que la fe es de descubrir la luz de Hasadim, no ir en contra de los deseos, sino alcanzarlos e ir por encima de ellos, la fe por encima de la razón. Y nada más, no me puedo escuchar en la espiritualidad si no fluye, si no me ilumina. Tenemos que despertarla entre nosotros siempre, constantemente, y el Creador es el resto de las almas que hay a tu alrededor. Siguiente, siempre vuelvo al estado de ánimo de los amigos hacia la mente, meta, perdón. Siempre el punto que tenemos que apretar y el esfuerzo es el estado de ánimo de los amigos, el éxito de los amigos. Siguiente, el resumen de la clase. Nos enfoca, nos centra en el asunto del amor de los amigos, del amor al prójimo, que sin eso la persona simplemente no está en dirección de la meta. Y eso es lo principal que hay que enfocarnos. Porque el odio al prójimo trae al odio al Creador. De hecho, todo es en relación al Creador. De hecho, porque si la persona ve mal en los amigos, ve mal en las acciones del Creador, de hecho, y todo lo que tenemos que hacer es justamente no aceptar ese fenómeno, estar en tendencia constante por el, hacia el amor. En eso está basado todo nuestro sendero, es el componente principal. Y aquí también escribí cómo miras a los demás. Si no te gusta, no te viene bien en tus ojos, entonces lo que puede ayudar es preocuparse por ellos, de ellos. Si la persona se preocupa por los amigos, de todas formas está en dirección correcta y en contra del deseo de recibir que despierta en él. Siguiente. En relación a los amigos, yo tengo que entender que con eso yo determino eventualmente cómo estoy tratando al Creador. Yo necesito ordenar mi trato, mi actitud con la máximo amor hacia los amigos, ordenar mi intención. Hay que pedirle al Creador que nos ayude. Así podemos más y más acercarnos al Creador. Siguiente. Todo nuestro trabajo aquí en la sociedad es desarrollar actitud por el Creador. Podemos comprobar si hay amor al Creador, ¿qué es eso? Si tengo amor por los amigos, entonces parece que el Creador me amó y me dio algo más en el corazón, una gotita más, amar a los amigos. Si estoy hablando sobre los amigos, como él escribe ahí en el artículo, que lo que yo digo sobre los amigos, que quiero que viva en el corazón de los amigos en relación a los demás amigos. Entonces, todas esas cosas, cómo actúo y digo y hablo y pienso sobre los amigos, al fin y al cabo eso es lo que me da una apertura para dirigirme al Creador, pedir una pequeña más corrección, algo más sobre, vengan pensamientos y opiniones sobre los amigos que los pueda amar más. Todo el tiempo tenemos que estar en esa tendencia de pedírselo al Creador. Siguiente. Sí, resulta que hay una relación muy estrecha entre ese entorno que el Creador me trajo, al cual el Creador me trajo, y la luz que yo tengo que jalar, atraer. Y como no soy capaz de esto sin el otro, estos dos medios están infinitamente conectados entre sí. Mi actitud a la sociedad está relacionado muy estrechamente con si tengo o no tengo la capacidad de jalar la luz que reforma, y por el otro, hasta que la luz no corrija mis cualidades corruptas, no voy a saber cómo tratar a los amigos, cómo relacionarme con ellos. Y estas dos cosas hay que mantener al mismo tiempo con la meta, obviamente. Hay que mantenerlos juntos, en conjunto. ¿Y con la meta? Al fin y al cabo, todo el estudio es solamente por jalar la luz. Lo que los cabalistas se grabaron o inyectaron dentro de estos escritos es una fuerza, un poder que nos puede salvar, así hay que tratarlo, ese poder. Es difícil hablar después de estas palabras porque de verdad no hay lo que agregar. Esta clase era tan clara. Pasamos a la próxima parte de la clase y antes vamos a cantar juntos.

0: Hola amigos, empezamos hoy con el estudio de las 10 Sefirot, volumen 1, parte 1, página 1, luz interior, letra 1. Quería compartir con ustedes un poco ayer en la reunión de los amigos, unos cuantos amigos, hablamos sobre lo que podríamos hacer para mejorar y aprovecharnos en lo máximo la clase matutina, que tenemos mucho lo que mejorar, jalar la luz que reforma y no estar con distracciones. Y me acordé que el Rab dijo que la distracción durante la clase depende de hasta cuánto nuestro deseo es fuerte. Entonces tratemos ahora de preparar nuestro deseo hacia jalar la luz que reforma, beber la clase del Rab con toda la fuerza, beber las preguntas de los amigos, mamar. Y, no dijo mamar, dijo beber. Y el Rab dijo en la clase así: yo tengo que mirar las acciones por medio de las cuales yo puedo jalar las luces más beneficiosas para la corrección. Y entonces nos dicen que la luz circundante más benéfica para la corrección llega cuando me encuentro con el libro durante el estudio, con la intención de llegar a mi raíz, allá donde yo, con mi acción y mi estudio y el Creador, nos encontramos en conjunto, en adhesión, en un mismo punto. Y así como escuchamos ahora en la clase, si tenemos una lavadora que falla, necesitamos el experto que nos arregle. Si tenemos un coche que hay que cambiarle una parte, hay que llamar a alguien que lo entiende. Tenemos la luz que nos va a corregir ahora durante el estudio. Entremos ahora a la clase del Rab. Adelante. Rab. Letra 2. De hecho, es una. ¿Qué él quiere aclarar? Vamos a leer entonces el test arriba, palabras del Ari. Antes de la restricción, Ein Sof llenaba toda la realidad. Eso lo leyó. Esta es la primera forma que él nos da y la quiere aclarar. Punto 1. Arriba tenemos las palabras del Ari. Abajo, en luz interna, tenemos la explicación de Baal HaSulam. ¿De dónde tenemos las palabras del Ari? Abajo, al lado del asterisco, en hebreo, él anota árbol de la vida, portal 1, rama 2. Entonces vamos a leer. Letra 1. Sabe que antes de que los seres emanados fuesen emanados y las criaturas fueran creadas, una luz superior simple llenaba toda la realidad. Entonces ahora él va a aclarar. Letra 2 chiquita, perdón, chiquita dentro de la línea. La primera letra chiquita ya leímos y ahora la 2. Una luz superior simple. ¿Qué es 2 abajo? Se refiere a la luz que se expande desde la esencia del Creador y que saber que todos los nombres y denominaciones que aparecen en la sabiduría de la Kabbalah no están en absoluto en la esencia del Creador, sino solo en la luz que se expande desde su esencia. Sin embargo, no podemos pronunciar ni una sola palabra con respecto a su esencia, porque la regla es que cualquier cosa que no alcancemos, no conocemos su nombre, recuerda esto y no fallarás. Termino de leer. Es decir, cuando hablamos de la luz superior, hablamos solamente de la luz que se expande del Creador, del emanador, Ma'atzil, más correctamente. Sobre el emanador no hablamos del todo, no tenemos ningún nombre para él, porque no alcanzamos, porque todos nuestros nombres provienen del alcance, de la entrada de la luz dentro de la vasija, y el emanador no lo alcanzamos. Él está antes de la luz, se encuentra antes de la luz, de él sale la luz. Por eso nosotros, que todos nosotros, los que reciben la luz que sale del emanador, entonces en esa luz que sale hacia nosotros, captamos, agarramos, percibimos todas las acciones de la luz. Es decir, todo lo que tenemos es la función de la luz, que la luz construye la vasija, el clí, y la luz llena el clí en corregirlo, en ordenarlo, organizarlo en ciertas formas, que así se sienta la vasija. Entonces, primero tenemos que distinguir o entender que nosotros somos las vasijas y somos resultados solamente de las acciones de la luz, únicamente que la luz hizo de nosotros algo que siente y entiende, ¿no es cierto? Sentimiento e intelecto, corazón y mente, que por medio de eso lo alcancemos, lo percibamos, sus acciones, y así nos sintamos, es decir, ¿quiénes somos nosotros? Al fin y al cabo, resultados de las acciones de la luz. Y lo que nosotros sentimos es lo que Él quiere que sintamos, así Él nos forma, nos construye. Y más allá de eso, jamás vamos a poder entender y jamás vamos a poder sentir. Jamás quiere decir hasta el final de la corrección, que es para nosotros el final del camino. Lo que está más allá de eso no hablamos. Entonces, ¿qué es la luz? Cuando hablamos de la luz, ¿qué es? La influencia del Creador. Sí, pregunta. No sé, televidentes del Internet que están con nosotros en estudio, en cuerpo y alma, piden leer la definición 11 del Creador. Ah, muy bien. Eso es muy bueno. El Creador, dice Rab. Muy bien. Yud Alef 11. ¿Qué es el Creador? Muy bien.
1: Yud Alef. Bure.
0: 11. Creador. El nombre Creador se unifica solo en la renovación, Hidush, es decir, encontrar existencia de la ausencia, que se discierne como materia de las vasijas únicamente definida como el deseo de recibir de cada esencia, que obviamente no existía en su esencia antes de la creación. Es decir, termino de leer, es decir, ¿cómo hablamos del Creador? Hablamos del Creador ya desde esta renovación, ¿sí? Que se hizo cuando salió la luz de él, la esencia de Él. En otro lugar nos explica Baal HaSulam, Creador viene de las palabras ven y ve, bo re, bore. Que el hombre, cuando empieza a alcanzar la espiritualidad, según la corrección de sus vasijas, cuanto las corrija, así él alcanza su igualdad con la luz. Que hay en nosotros dos discernimientos principales. Es la falta, la carencia, y el llenado por la carencia. En la medida que la carencia y el llenado de la carencia se igualan, la medida de igualdad entre ellos le trae al hombre la sensación del Creador. ¿Por qué? Porque el Creador es quien crea y la vasija y la luz. Y si yo dentro de mí igualo a la vasija con la luz en conjunto, entonces yo llego dentro de esa igualdad a sentir la raíz de ambos, que es única de ambos, la raíz. Y eso se llama Creador, Bore. Por eso la definición de Creador siempre va cambiando en mí, porque depende de cuánto a partir de la vasija y de su llenado yo puedo unificar por medio de la corrección la vasija, que sea otorgante, que sea como un llenado, revele el otorgante. Entonces, así yo voy descubriendo más y más el término Creador, hasta que yo llego con mi corrección completa de mi vasija a la definición completa del Creador. ¿Quién es mi Creador que me creó a mí toda la carencia y me dio todo el llenado hacia una raíz, una carencia y un llenado? Por eso el Creador es una sensación personal para cada uno, hacia dentro de su propia vasija. Tu Creador y mi Creador jamás van a ser el mismo Creador. Y cada vez, en cada estado y cada escalón, el Creador va a ser distinto, diferente. Y cada vez Él va a ser creciendo en la medida que nosotros nos elevamos en nuestras vasijas. Es decir, todo lo que aprendemos en la sabiduría de la Kabbalah lo aprendemos solo hacia nuestra percepción. El juez no tiene más de lo que ven sus ojos, y por eso el nombre del Creador, Boré, es Bo-Re, ven y ve, que es un término que se que viene solo de la, desde la vasija. Por eso él dice, y la definición, el nombre creador se unifica solo en la renovación. Solo en la renovación. Ese, leyó esa parte. Y todo lo demás pueden yo poner entre paréntesis. Todo lo que sigue, es decir, encontrar existencia, pueden poner todo en paréntesis hasta el final ahí. Lo principal es solo en la renovación. Que no hablamos sobre él. En términos absolutos, nunca hablamos en la sabiduría de la Kabbalah, porque todo se alcanza desde las vasijas que alcanzamos aquí. De eso solo podemos hablar. Y también en la ciencia, como ya hablamos, ya también en la ciencia moderna se empiezan a avanzar hacia esa percepción de la realidad, que la realidad está todo en relación a la persona que la alcanza. Va a seguir leyendo. Y aquí también en la segunda letra, él dice que cualquier cosa que no alcancemos, no conoceremos por nombre. Por eso tenemos sobre el Creador definiciones como misericordioso, piadoso, paciente y abundancia en bondad y verdad. Dice muchas cosas. Dice toda la Torah son los nombres sagrados. Nombres de la luz que entra dentro de la vasija y la crea y la analiza y la llena. Y esa es toda la Torah. Es decir, la Biblia, la Torah. Enseñanza. Toda la Torah son casos de vasijas y luces que se encuentran en diferentes relaciones entre ellos. Como la vasija puede, desde la mínima medida, llegar a igualarse con la luz, que de acuerdo a eso se revela el mínimo nombre sagrado. Sagrado quiere decir que la vasija está en otorgamiento como la luz, su otorgamiento es santidad, y entonces se revela por eso toda la Torah, todo el libro de la Torah, de la Biblia, digamos, toda la luz que llega y construye el kli, la vasija, son todos solo nombres sagrados. Letra 3. Abajo, luz interna. Él dice, entonces está leyendo, una luz superior simple llenaba toda la realidad. Letra 3, abajo, ¿qué es? Llenaba toda la realidad. Ahora está leyendo. Y es aparentemente muy desconcertante porque se trata de la instancia anterior a la creación de los mundos. Entonces, ¿qué realidad existe aquí? Que la luz superior debería llenar, y el caso es que todos los mundos y todas las almas que existen y que están destinados a ser creados, con todos sus incidentes hasta el final de su corrección, ahora explica, es decir, todo menos de su esencia, que de él no se habla, salvo como la raíz anterior a todo, sigue leyendo, estas todas ya incluidas, explica, toda la realidad que luego se desprende de ello, se expande, se revela, eso ya, ella está ya incluida. La realidad, sigue leyendo, en el infinito, en Sof, en su máxima plenitud y gloria. De forma que hay dos fundamentos que debemos discernir en la realidad que tenemos ante nosotros. Primer fundamento, que son fijos y existen en Ein Sof con toda su plenitud y gloria. Explicación, es decir, en potencial, o sea, antes del desarrollo, que en el infinito hay todo. Sigue leyendo. Segundo fundamento es así como ya están ordenados y descienden y se renueven ante nosotros, explica, es decir, ya en nuestro alcance, sigue leyendo, después de la primera restricción, en los cinco mundos denominados Adam, Kadmon, Atzilut, Beria, Yetzirah, Asiya, que la luz superior que se extiende desde su esencia llenaba toda la realidad, es decir, toda la realidad mencionada en el primer fundamento, refiriéndose a que están ordenados y existen en Ein Sof antes de la restricción. Ahora explica. Es decir, tenemos dos formas. La primera forma es que todo está incluido en el infinito, todas las vasijas y todas las luces con todos los detalles hasta el último detalle. Pero sin su desarrollo, ¿sí? Sin su desencadenamiento, desprendimiento. Y el segundo fundamento, cuando ya se empiezan a descender y venir para abajo. También, arriba, abajo, infinito, y después cuando sale el asunto del tiempo, Todo eso tenemos que tratar de interpretar en su forma espiritual, que no ocurrió en el pasado y ahora no está pasando, que no va a pasar alguna vez en el futuro, que cuando lleguemos al final de la corrección al infinito y ahora no está, sino que todo es en relación a la persona que alcanza. Únicamente como esa persona alcanza, así lo interpreta, lo entiende. Pero y la realidad misma, sobre ella no hablamos, sobre la realidad en sí. La realidad en sí es su esencia, o sea, del Señor. Y lo que alcanza el creado siempre alcanza de acuerdo a sus vasijas, sus propias vasijas. Y no puede decir pasado, presente, futuro, sino solo en relación a sí mismo, su alcance, y no en relación a las formas que él alcanza. Porque los mundos no existen, no existe el descenso, no existe el movimiento, no hay nada sino hacia ese mismo que alcanza. Entonces, lo que los cabalistas nos cuentan, nos hablan según lo que ellos alcanzan, de acuerdo a ese movimiento espiritual que se pinta en ellos, y no lo que existe en la espiritualidad afuera de nosotros, que sobre eso no podemos hablar, lo que se llama Atzmuto, su esencia. Y si hablamos del infinito y nuestros alcances, todo ya en relación al quien alcanza las vasijas. Pregunta. Mi hija de Tel Aviv pregunta, ¿hay algún punto de igualdad entre las personas hacia el Creador? Yo no sé si está relacionado con esto, pero bueno, digamos, seguro que todos hacia el Creador son iguales, porque en la luz superior, como aprendimos aquí, no hay ningún cambio, no hay mutaciones, diferencias, no hay diferencias, todo está en igualdad y en reposo absoluto. Entonces, lo que a nosotros nos parece que no es igual es solamente porque del hecho que así lo percibimos en nuestras vasijas. Pero cuanto más la persona regresa a grados más altos en su percepción, es decir, en su corrección, él llega a ver hasta cuánto todos son iguales. Pregunta. El mismo televidente pregunta, agrega que al final de la corrección, cuando la persona llega al final de la corrección, una corrección, segunda corrección, es decir, ¿qué pasa con la definición de es el Creador? ¿Eso cambia o ellos ven lo mismo? Rab, la definición del Creador cambia en cada momento de la persona que alcanza, es decir, en cada percepción el Creador es diferente. ¿Qué son los nombres sagrados? ¿Qué se llama en total todos los nombres? ¿Qué ahora pasa conmigo en cada momento? Yo ahora, en cada momento, lo que yo siento, siento al Creador. Eso que me parece que alcanzo, almas o personas o este mundo, el mundo espiritual, eso es lo que me parece. Pero de hecho no hay nada más que la vasija que alcanza la luz que lo llena. Nada más, nada cambió desde el infinito hasta este mundo. Solo hacia el que alcanza cambian las cosas. Entonces ahora también me encuentro en el mismo estado del infinito, del Ein Sof, pero que alcanzo de él de acuerdo a la forma de mi vasija, de acuerdo a mi corrección, igualdad con la luz. Después de la primera restricción, la luz se puede alcanzar solamente en la medida de equivalencia con ella. Si no me igualo con ella, entonces lo que yo siento en mi falta completa de desigualdad se llama este mundo. Si empiezo a igualarme en algo a la luz superior, se llama ya el mundo de Asiya. Después, Yetzirah, Briah, etc. Hasta que yo... Pero de todas formas, mi percepción, lo que siento, mi mundo, es la luz que se encuentra dentro de mi vasija y no hay nada más que eso. Esa sensación se divide, se extiende en miles de detalles, pero todo eso se me aparece a mí dentro de mi vasija, que estoy en un mundo lleno de personas y todo tipo de... Lo aprendimos eso de la percepción de la realidad. No hay fuera de esa forma. Nada. Ahora, lo que aprendemos en la sabiduría de la Kabbalah es la sabiduría de la percepción. ¿Cómo vamos a captar la realidad de la manera correcta, no falsa, en equivalencia de forma con la luz? Vamos a revelar, descubrir hasta cuánto estamos en la forma verdadera, en la forma real, de acuerdo a nuestra igualdad de forma. ¿Dónde estuvimos? Terminamos letra 3. Ah, terminamos letra 3. Bueno, muy bien. ¿Qué es 4? ¿Tenemos más tiempo? Punto 4 de luz interna. De abajo. Lugar, está leyendo. Y no había en toda esa realidad ningún lugar vacante como aire vacío y espacio. Lugar vacante, ¿qué es lugar vacante? Punto 4 abajo, significa que antes de que se crearan los mundos, cuando solo existía Ein Sof únicamente, no había allí ningún lugar vacante. Es decir, explica, pregunta, ¿qué es vacante? Sigue leyendo, un lugar carente que fuera digno de recibir correcciones, porque la luz superior llenaba ese lugar, aquel lugar que no había dejado ningún espacio para que los inferiores se pudieran distinguir o agregar algo a la completitud de él, sino que solo debido a la restricción que se hizo, como está escrito más adelante, surgió un discernimiento de carencia y se formó un lugar vacante para los de abajo, pero no te vayas a confundir. No estoy mi... Pero no te vayas a confundir pensando que el libro esté hablando de un lugar físico, dice Bala Sulam. Ahora explica Rab. Es decir, que el lugar vacante no hubo en el infinito porque todo estaba perfecto, todo vino de parte de la luz y llenaba todo. Después se hizo restricción de parte del Kli, que el Kli expulsó la luz para agregar de sí mismo la posibilidad de crecer, expresar algo, igualarse con la luz. Y entonces, solo entonces se hizo un lugar vacante para correcciones de parte de los creados, ¿sí? Eso es lo que se hizo. Es decir, no es que la luz se retiró, no es que la completitud desapareció del infinito, sino hacia el creado que quiere agregar hacia ella, quiere agregar a ella, aumentarle. Entonces, hacia lo que él siente, lo que hubo en un momento antes de la restricción, que él sintió que se encuentra en el mundo infinito, él decidió, como razón de la restricción, que él quiere agregarle a ese estado, que él quiere llegar a la equivalencia de forma con la luz por su cuenta. Entonces se hizo la restricción, es decir, que el creado empieza a sentir ese estado, que la luz lo crea y lo llena y le da toda la completitud. Él siente con eso oscuridad y entonces él define la luz como luz que va a llegar a él por a través de la equivalencia de forma. Y entonces se hizo un lugar para las correcciones, que es todo. Todo el infinito se hizo ahora un lugar vacante hacia el creado que quiere llenarlo con su actitud, su relación. Eso ya vamos a hablar, vamos a seguir más adelante en la próxima clase. Y por ahora vamos a acabar. Sí, amigos, ese es el tiempo para preguntar, para esclarecer, para entrar más al fondo de las cosas. Vimos cómo el Rav se enfocó en tres letras chiquitas, la grande, nos esclareció definiciones, términos, perdón, explicó a Bala Sulam. Entró y vemos aquí la constancia de Rav para explicarnos la percepción de la realidad de acuerdo a la cual tenemos que captar todo el material que aprendemos para llegar al lugar de donde Bala Sulam explica. Vemos Kiev 1, adelante. Queridos amigos, si el creador cada vez Cada vez es diferente para mí, depende de mi alcance personal. Para un amigo también es distinto el creador, porque el amigo está en otro estado ahora. Entonces, ¿qué significa llegar a la adhesión con los amigos? ¿En base a qué nos adherimos si el creador es distinto para cada uno en cada momento, para todos? Eran, ¿qué quiere decir llegar a la adhesión con los amigos si cada uno es distinto? Si el creador en cada uno es distinto. Cada uno tiene diferentes deseos y cada uno percibe la realidad de otra manera, alcanza al creador de otra manera. Percibe el creador de otra manera. Aquí nos conectamos, viene a ser nosotros, en nuestras intenciones, que queremos otorgarle contento al creador a través de la conexión entre nosotros. La relación entre nosotros es un medio para llegar al creador. Y aquí nuestra actitud es, tenemos que hacer relaciones de luz retornante uno hacia el otro. Y cada uno tiene que restringirse y hacer todo el trabajo que aprendemos aquí. No hay aquí un asunto de, no se trata de conectar deseos. Cada uno queda en su deseo como él percibe la realidad de acuerdo a la raíz de su alma, sino que hacemos que generamos un campo común donde el creador se revela. Un común para todos. Ita 4.
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0: Buen día amici, yo no entendí. ¿Qué restringimos? ¿La luz o la vasija? En punto 4. ¿En 4? Pregunta él. ¿4 pequeño? Sí. Se trata al lugar vacante, ¿sí? Entonces, ¿qué restringe? ¿Esa es la pregunta? ¿Qué se restringe? ¿La luz o la vasija? Entonces él nos dice aquí que es punto 4, lugar vacante como aire libre. Entonces nosotros nunca hablamos sobre la luz misma, siempre hablamos de la luz de parte de la vasija. Entonces vamos a ver las definiciones de las palabras y vamos a ver qué dice lugar y qué dice vacante. Y de ahí vamos a poder entender. Podemos mirar página, los que tienen libro, en las definiciones, qué es lugar. Página 32 en el libro en hebreo. Página 32.35. Preguntas 35. Espero que en el material de estudio está. ¿Sí? En todos los idiomas traducido. Punto 35. Lugar. Él dice así. Lugar es el deseo de recibir en el emanado. Es el lugar hacia toda la abundancia y la luz en él. Entonces, ¿qué es lugar? El deseo de recibir en el emanado es el lugar para toda la abundancia y la luz en él. O sea, nunca hablamos de parte de la luz, siempre hablamos de parte de la vasija, como la vasija percibe, siente la luz. Vasija de parte del deseo viene a ser, luz es el placer que se llena con ese deseo. Entonces decimos, el deseo de recibir en el emanado es el lugar para toda la abundancia y su luz. Ahora vamos a ir a la definición vacante. Pregunta 44 en el libro 33 en hebreo. ¿Qué es vacante? Definición, es un lugar preparado para recibir correcciones plenamente. Raf también lo definió así en sus palabras. Dijo, lugar vacante es lugar de correcciones. Así él lo dijo antes en la clase. Lugar vacante es un lugar listo para recibir correcciones plenamente. Es decir, siempre la percepción de la realidad, el creado siempre recibe todo lo que hay en la realidad como su. Este es mi deseo y eso es lo que se puede hacer con el deseo y así se percibe, se siente la luz. Jamás se puede hablar sobre la luz en sí porque la luz es existencia de existencia y la vasija es existencia de ausencia. Deseo siempre viene existencia de ausencia, siempre se renueva. También en la primera parte de la clase, el que se acuerda, él habló sobre eso, el Rav que tenemos, estamos de hecho en el final de la corrección, solo que tenemos 125 correcciones, coberturas, sobre que debajo de ellas nos encontramos, esas coberturas, y las tenemos que revelar. Pero de hecho, de parte de la luz, ya estamos corregidos. Todo el trabajo es adquirir las vasijas y renovarlas. Eso significa que cada vez hay un nuevo creador. De eso Rab habló. En cada momento hay un nuevo creador de parte de la vasija. La vasija cambia y por eso percibe la luz cada vez en otra medida, en otra forma. ¿Quién hace en la vasija los cambios? La luz. ¿Qué percibe la vasija? La luz. Pero sobre la luz misma no se puede hablar, sino siempre solamente desde el punto de vista de la vasija, de su percepción de la realidad. Mac 12.
3: Доброе утро.
0: Скажите, buen día. Díganos, díganos, de lo que explicó el Rav, la apariencia del espesor o la carencia, ¿es el mismo proceso? Gracias. ¿Eran la apariencia del espesor y apariencia de la carencia es el mismo proceso? Nosotros aprendemos que ya en las cuatro fases de luz directa ya hay el espesor, aviut, y espesor. Y el deseo en las cuatro fases de luz directa se usa en forma directa. Aparece la luz, crea el deseo y lo llena en forma directa. Y la carencia justamente se crea por el retiro de la luz, cuando la luz sale, no de la luz misma, no de las cuatro fases de luz directa, justamente de cuando la luz se retira y ahora hay un lugar vacante, como dijimos antes. Lo que acabamos de leer en la definición 44 que Gilad leó, que es el lugar listo para recibir correcciones y plenitud, o plenamente. Gilad, ¿quieres agregar algo? Sí, sobre el espesor siempre hablamos cuando ya hay pantalla, masaj. Es la raíz del espesor, está en las cuatro fases de luz directa, pero siempre cuando hablamos de las cualidades de la pantalla, o sea, cómo el creador, ¿qué es la pantalla? Cómo el creador reacciona al creador, a la luz que le llega, que llega hacia él. Entonces siempre se puede hablar de las dos cualidades, de la dureza, la fuerza de rechazo en la pantalla, y el espesor, es lo que se revela, la medida del deseo de recibir, que se revela sobre la cual el creador hace cuentas cuánto de eso puede recibir y cuánto de eso no es capaz de recibir. Y eso ya se llama aviut, espesor. Aviut ya son atributos de del masaje de la pantalla por medio del cual ya se puede reaccionar a la luz, y esa es la nueva vasija de

0: ¿Qué a ustedes les parece? ¿Conviene conectar eso a lo que aprendimos en el preámbulo a la sabiduría de la Kabbalah, en la Ptijá, el orden de salida? ¿Conviene buscar lo que, dónde está eso en el proceso que aprendimos antes en el preámbulo, en la Ptijá? Gilad, en la Ptijá aprendimos muchas cosas y ahora simplemente tratamos de adherirnos a las palabras del Rab y a las palabras de Baal HaSulam ahora, lo que aprendimos ahora, lo que estamos estudiando ahora. No cosas de Ptijá, porque ahí podemos ser sabios, inteligentes, saber muchas cosas, pero aquí queremos recibir la luz, y la luz la recibimos cuando nos adherimos a Baal HaSulam, las definiciones de Baal HaSulam y a lo que el Rab nos explica. Es la fuente de luz para nosotros. Nir, adelante. El creado empieza a sentir el estado que el, la luz lo crea y lo llena y le da toda la plenitud, la completitud, y él se siente en oscuridad. Y entonces define que es la luz que va a venir en equivalencia de forma, entonces se hizo lugar para correcciones. Esas correcciones es algo que nosotros sentimos ahora, yo puedo sentir ahora. Irán, el Creador nos dio un lugar de trabajo cuando Él restringió y se creó un lugar vacante, primero. Entonces, Él nos dio un lugar para que podamos dar el trabajo y recibamos recompensa en cambio de nuestro trabajo. En la medida que anhelamos conectar, conectarnos entre nosotros y descubrir nuestra intención de recibir, entonces, cuando descubrimos la intención de recibir como algo malo, que eso es lo que nos separa del Creador, que eso es lo que nos separa de recibir todo lo bueno, la intención de recibir, entonces podemos empezar a jalar la luz que reforma, que la luz es la que hace las correcciones. No es algo que nosotros podemos hacer. ¿Y cómo era tu pregunta? Sobre las correcciones, si son correcciones que se pueden sentir ahora, las correcciones espirituales, eran en la medida que la luz nos afecta y nos corrige la intención, podemos empezar a sentir correcciones. Las correcciones que yo siento, que yo veo, son a nivel de la psicología humana, sencilla. Yo no veo correcciones, yo veo cosas maravillosas, pero no es lo que nosotros escuchamos, que es espiritualidad, que es transformación, otro mundo. Rav lo llamó transformación una vez. Rav dijo que en la primera parte de la clase él habló sobre la relación a los amigos, amor a los amigos, que a través de eso uno puede medir tu avance. No lo denominó algo psicológico. Él dijo que te puedes cambiar. ¿Cómo cambió tu actitud hacia los amigos? Me parece que era la pregunta era si yo me amo parte de los amigos, la mitad de los amigos. Entonces, si amo la mitad de los amigos, no llegué al final de la corrección, porque ahí está la corrección. Él no habló ahí algo en los mundos superiores, justamente, sino aquí, justamente en las relaciones entre nosotros, en el grupo. Esa es la medida más precisa. Entonces, yo no me puedo engañar y mentirme y decir que amo a fulano sin amarlo de verdad. Gracias. Woman Mac
1: 167. Hola. Hola.
0: No entiendo algo. ¿Podrían ayudarme? En punto 3, que los cinco mundos salieron después de la primera restricción. Yo pensé que parte de los mundos salieron después de la primera restricción y parte de los mundos después de la segunda restricción. A lo mejor estoy un poco confundida, a lo mejor podrían explicar, por favor. Gilad, sí, después de la primera restricción no significa que no hay segunda restricción después de la primera restricción. Todos los mundos, todas las desapariciones salieron después de la primera restricción, porque ¿cuál era el rol del tzimtzum, de la restricción? Que haya un creado. Para que haya un creado tiene que haber restricción primera, tzimtzum alef, que crea un estado que hay que trabajar con una nueva vasija que se llama Masaj y luz retornante. Y la segunda restricción es extensión, expansión de la primera restricción, más limitación.

0: En vez de trabajar con las 10 sefirot, se puede trabajar con la primera restricción, pero solamente con parte de las sefirot, que se llaman Galgalta Enaim, las de arriba. Pero los mundos, el mundo Ak, Adam Kadmon, salió inmediatamente después de la primera restricción, con sus 5 parchefim, Galgalta, Ab, Sag, Ma, Bon. Y después, por orden, salieron el mundo de Nikudim, en pequeñez, Katnut. Después el mundo de Nikudim, Gadlut, grandeza, se rompió. Y después, para corregir el mundo de Nikudim que se rompió, salieron los mundos Atzilut, Beriah, Yetzirah y Asiya. ¿Dónde está la segunda restricción? La segunda restricción está antes de entrar el mundo de Nikudim, cuando Nikudot de Sag bajaron abajo, en Tabur, ahí se creó, debajo de Tabur se creó la segunda restricción. Entonces, lo que Rav explicó tiene razón, todo salió después de la primera restricción. ¿Está bien? ¿Ya hay más orden en las cosas? Sí, señala que sí. Woman's Pain.
1: Gracias, amigos. La fuerza de la criatura para poner el Simsum y el Masaj provienen 100% de la criatura.
0: Traducción. Eran toda la fuerza siempre llega del creador. El creado mismo no tiene ninguna fuerza. Hay la definición de restricción en letra, en pregunta 46, página 33. Dice que restricción, que el que conquista su deseo, que se frena y no recibe a pesar de que anhela mucho recibir, significa que se restringe. ¿De dónde él recibe esa fuerza sino de la luz? La luz misma le da la fuerza de frenarse. No es algo que el deseo tenga fuerzas o posibilidad o poder de actuar sin fuerza de parte de la luz.
2: Latin 1.
0: Latin 1.
3: Hay correcciones, entonces ya se sabe en qué se tiene que trabajar, pero ¿qué ocurre antes de que siquiera haya una corrección? ¿Cómo la vasija clarifica lo que tiene que corregir?
0: Traducción de la pregunta. Eran, ¿cómo averiguar lo que hay que corregir antes que está corregido? Gilad, esa también es acción de la luz. Hablamos antes sobre correcciones. Nir también preguntó, ¿qué son correcciones? Correcciones vienen después que nos queda claro lo que hay que corregir. Si la persona vive en el mundo y le va todo bien, todo muy bien, no necesita correcciones. Entonces, ¿qué nos hace la luz? Sobre eso también escuchamos la primera parte de la clase. La luz, primero, nos esclarece, nos distingue lo que tenemos que corregir. Y si a la persona le queda claro que tiene que cambiar solo su actitud hacia la realidad, que es al revés, que la actitud egoísta, y que el altruismo, que él salga de la preocupación propia a preocupación por los amigos, y de la preocupación por los amigos a preocuparse por el Señor, sentir a los amigos, sentir al Creador. Si me queda claro que eso es lo que me falta, entonces ese escrutinio lo hace la luz. La persona sola no puede llegar a enterarse de eso. La persona puede llegar a eso solamente por medio de la sociedad. Ninguna sociedad crea una situación que la persona llegue a esa conclusión, sino que la luz funciona sobre nosotros cuando estamos en una sociedad que quiere que la luz le afecte. Todo eso es acto de la luz. Eso se llama reconocimiento del mal. Y después del reconocimiento del mal, esa luz que esclarece y nos muestra lo que hay que corregir, viene y hace también la corrección. Por eso se llama Torah, enseñanza, viene de la palabra luz, oraque, y nos esclarece lo que tenemos que corregir y corrige. ¿Cuál es la corrección? Inversión de la actitud del creador de una realidad donde siente solo a sí mismo, a la realidad verdadera. Despertarse del sueño, de la ilusión y conectarse con la realidad de la cual están hablan los cabalistas. Y entonces, a partir de esa realidad, se hace leer el libro, escuchar al Rab y todo ya desde otro punto de vista completamente. El lugar donde están los cabalistas. ¿Está bien, Latin 1?
3: ¿Qué nos pudiera decir? ¿Y cómo esa luz funciona? ¿Cómo esa luz funciona? Siempre decimos, es un acto de la luz. Siempre decimos, la luz hace su trabajo, es algo de la luz. Pero, ¿cómo eso se activa? No lo entiendo muy bien.
0: Gilad, no hay que entender, eso es lo que es lindo. No hay que entender cómo la luz funciona, solo trabajar en la decena, hacer lo que nos dicen los cabalistas y entonces revela sobre ti mismo cómo funciona la luz. Jamás vamos a llegar a entender cómo funciona la luz. No hay que entender, simplemente hacer. Sí, gracias. Quería preguntar sobre el título. Antes de la restricción estaba en Sof llenando a toda la realidad. ¿Cómo puede ser que antes de la restricción la luz llenaba toda la realidad? ¿Cómo puede ser eso? Eran en ese estado. Lo que pasa es que la luz está junto con el deseo. Es el estado que es un poco difícil entender para nosotros. Hay toda una explicación en reflexión interna, pero el deseo sale con la luz. La luz crea el deseo. Hay existencia de la nada y después salen su esencia, existencia de existencia, y salen entrelazados, juntos. Y no hay lugar vacante, no hay aire libre, todo lo que él dice aquí. Que están juntos como uno, el deseo con la luz, sin cambios, sin diferencias. Si se puede expandir un poco, porque él escribe en punto 2, eterna, en la pequeña, él dice que esta es la regla, todo lo que no alcanzamos no le podemos poner nombre, y acuérdate de eso y no fallarás. Entonces, ¿cómo se puede, cómo un cabalista determina que existe algo antes del acto de restricción que él hizo? A lo mejor no entendí la explicación. Eran, Bala Sulam llegó a ese grado y él nos cuenta lo que él alcanzó. Él llegó hasta el grado del cual él habla. El Ari también llegó a eso y ellos nos entregan su alcance. A lo mejor por eso Rav dijo antes en el clip que miramos en la clase, él enfatizó la definición del creador, que el comienzo es lo más importante, la renovación, que esa renovación es en lo que se alcanza, que hay luz y vasija, y solo cuando se alcanzan en conjunto, no sé cómo expresarlo, eran cuando hay igualdad entre la luz y el kli, ese es el grado del creador que cada uno alcanza. Y entonces en la fase del infinito, la luz llena completamente la vasija. Eso significa en sof, infinito, quiere decir que la vasija está llena completamente. Rav siempre da el ejemplo que un vaso que está lleno hasta el final se llama infinito en la sabiduría de la Kabbalah. Entonces, este es el lugar que, eso es lo que Bala Sulam alcanza, que y el deseo y la luz son uno, lo que se llama él y su nombre son uno. Y la luz y la vasija se convierten en uno en completitud. Tengo más preguntas, pero veo el clima mundial con preguntas, así que... Y si vas a mirar el reloj, también vas a ver que eso se llama él y su nombre son uno. Es lindo terminar con ese tema. Ese es un secreto a propósito, él y su nombre son uno. Es un secreto. Y ahora, informes. Queridos amigos, este próximo miércoles 29 de julio a las 6:30 de la tarde en Beit Kabbalah La'am, en Petah Tikva, va a haber un evento para el 15 de Av. Aprendemos a amar. De verdad, es para todos los alumnos de Kabbalah La'am. Pueden invitar a mí. parientes, familiares, amigos, cada alguien que les pregunta qué estudian ahí, por qué estudian, qué hacen ahí, esta oportunidad de traerlos. Vamos a hablar sobre el significado verdadero del amor de acuerdo a la sabiduría de la Kabbalah. ¿Qué quiere decir pasar del prójimo al creador a través de...

0: שלום, בחלק הראשון של השיעור נלמד שיעור של הרב מתאריך ה-13.
1: Hola, en la primera parte de la clase vamos a ver una clase grabada del 13 de junio 2002. La segunda parte de estas dos clases sobre este artículo, una clase basada en los artículos de Rabash, artículo número 10, ¿cuál es la sustancia de la difamación y contra quién está dirigida? De nuevo, ¿cuál es la sustancia de la difamación y contra quién está dirigida? Vamos a empezar a leer en el punto de las palabras donde dice, en otras palabras, donde la luz es revelada. De nuevo, en otras palabras, donde la luz es revelada, el placer que uno sentirá, etc. Empezamos. En otras palabras, donde la luz es revelada, el placer que uno sentirá al observar la Torá y las mitzvot sería en la forma de recibir para uno mismo. Por consiguiente, no podría decir que está observando la Torá y las mitzvot por orden del Creador, sino que más bien habría observado la Torá y las mitzvot por el placer que siente en ella. Mientras una persona siente placer en alguna transgresión, puede calcular que solo placer es solo una diminuta luz comparado con el verdadero gusto que hay en la Torá y las mitzvot. Y cuán difícil es superar el deseo y cuanto más grande es el deseo, más difícil es soportar la prueba, resulta Disculpen, tenemos un problema con la lectura. Vamos a empezar a leer en un momento.
0: אם יש לו הרגשה שהשגחתו התברך הוא בבחינת טוב ומיטיב כבר לא שייך שם עניין של אמונה
1: Si siente que la guía del creador es benévolo no habría fe ahí pero por qué el creador lo hizo para que lo sirviéramos en fe no sería mejor que pudiéramos servirlo en un estado de conocimiento La respuesta, como dijo Bala Sulam, que la persona no debe pensar que el hecho de que el Creador quiere que le sirvamos con fe es porque Él no puede iluminar sobre nosotros bajo la forma del conocimiento. Por el contrario, el Creador sabe que la fe es la mejor forma para que lleguemos a la meta, que se llama adhesión con el Creador, que es la equivalencia de forma. Mediante eso tendremos el poder de recibir el bien y a la vez sin el pan de la vergüenza, es decir, sin vergüenza. Eso es así porque la única razón por la que quiere recibir deleite y placer del Creador es porque sabe que el Creador obtendrá placer de ello y como desea otorgar al Creador, desea recibir deleite y placer de Él. Así vemos que el principal trabajo que debemos hacer es lograr el propósito para que el mundo fue creado, que es hacer el bien a sus creaciones y es prepararnos para adquirir vasijas de otorgamiento. Esta es la corrección para hacer que el obsequio al rey sea completo, de manera que no sientan vergüenza en la recepción de los placeres y todo el mal en nosotros nos aleja del bien que estamos destinados a recibir. Se nos entregó el remedio de la Torá y las mitzvot para adquirir esos kelim. Este es el significado de lo que nuestros sabios dijeron en que el Creador dice, cree la inclinación al mal y cree la Torá como condimento, mediante la cual perderá todas las chispas de amor propio dentro de él y será recompensado con que su deseo sea solo para otorgar satisfacción a su Hacedor. En el ensayo, la entrega de la Torá, él dice, hay dos partes en la Torá. Uno, mitzvot, entre la persona y Dios. Dos, mitzvot, entre una persona y su amigo. Y ambos aspiran a lo mismo, llevar al creado a la meta final de adhesión con él. Además, incluso la parte práctica de ambas partes es realmente la misma. Para aquellos que observan la Torah de las Mitzvot en Lishma, no hay diferencia entre las dos partes de la Torah, incluso en la parte práctica. Esto es porque antes de lograrlo, uno está obligado a sentir cualquier acto de otorgamiento, ya sea hacia otra persona o hacia el Creador, como un vacío incomprensible. Como es este el caso, es razonable pensar que la parte de la Torah que trata de la relación del hombre con su amigo tenga mayor capacidad de acercarle a uno a la meta deseada. Esto es porque el trabajo en Mitzvot entre la persona y Dios es fijo y específico, y no hay quien lo exija. Y uno llega a acostumbrarse fácilmente, y todo lo que se hace por hábito ya no le es útil. Pero las Mitzvot entre las personas son cambiantes e irregulares. Y las exigencias le rodean donde quiera que mire. Entonces su poder para curar es mucho más cierto y su objetivo es más cercano. Ahora entendemos por qué Rabbi Akiva dijo sobre el verso «Ama a tu prójimo como a ti mismo», que es la gran regla de la Torah. Es porque lo importante es ser merecedor de adhesión con el Creador, lo que se llama una vasija de otorgamiento, es decir, equivalencia de forma. Y por ello fue entregado el remedio de la Torah de las Mitzvot, para que a través de este seamos capaces de salir del amor propio y llegar al amor a los demás. Ya que la fase uno es el amor entre una persona y su amigo, y luego podemos lograr el amor al Creador. Ahora podemos entender lo que preguntamos antes. ¿Por qué, cuando el converso vino a Hillel y le dijo, enséñame toda la Torah, mientras me sostengo sobre una pierna? Hillel no le respondió en el lenguaje sagrado, tal como fue consultado, enséñame la Torah completa mientras me sostengo sobre una pierna, sino que le respondió en el lenguaje de la traducción, arameo. Lo que odies, no se lo hagas a tu amigo. La traducción de ama a tu prójimo como a ti mismo. Y hay una más que entender, pues en la Torah está escrito, ama a tu prójimo como a ti mismo, que es una mitzvah afirmativa. Mientras que él le respondió al converso una lengua negativa, no hagas, ya que le dijo, lo que odies no se lo hagas a tu amigo. Según lo que él explica sobre la importancia de la mitzvah, ama a tu prójimo como a ti mismo, en su explicación de las palabras de Rabbi Akiva, que dijo que ama a tu prójimo como a ti mismo, es la gran regla de la Torah, que específicamente esta mitzvah tiene el poder de traerle a uno el remedio para llegar al amor por el Creador. Y por esta razón, cuando el converso vino a Hillel y le dijo, enséñame la Torah completa mientras me sostengo sobre una pierna, él deseaba decirle la regla, ama a tu prójimo como a ti mismo, como está escrito en la Torah. Sin embargo, él deseaba explicarle acerca de la grave transgresión llamada difamación, que es incluso más dura que la mitzvah. Ama a tu prójimo como a ti mismo, porque la mitzvah, ama a tu prójimo como a ti mismo, le da a uno el poder de superar y salir del amor propio, mediante lo cual sale del amor propio y puede lograr el amor por el Creador. Por lo tanto, si él no se ocupa de la mitzvah, ama a tu prójimo como a ti mismo, está en un estado de siéntate y no hagas nada, y no progresa en salir del dominio del amor propio, pero tampoco retrocede. En otras palabras, aunque no dio amor a los demás, tampoco retrocedió y no hizo nada para evocar el odio hacia los otros. Pero si en cambio difama a su amigo, él al hacer eso retrocede. No solo no se esfuerza en el amor por los demás, sino que incluso hace lo opuesto. Se esfuerza en las acciones que causan odio al prójimo, al difamar a su amigo. Naturalmente uno difama la persona che ama perché eso separa los corazones. Por lo tanto, no deseamos difamar en contra de aquel quien amamos para no echar a perder el amor entre nosotros, ya que la difamación genera odio.
0: נמצא לפי זה שחומר האבון של לשון הרע הוא כי אהבת הזולת מביא
1: Resulta por lo tanto que la gravedad de la transgresión de la difamación es que el amor al prójimo reduce el amor al creador. Pero el odio al prójimo produce odio al creador. Y no hay nada peor en el mundo que aquello que produce odio al creador. Pero cuando una persona peca con otras transgresiones y no puede superar su voluntad de recibir, porque está inmersa en el amor propio, esto aún no le hace odiar al creador. Por eso está escrito acerca del resto de las transgresiones: Yo soy el Señor que habita con ellos en medio de su impureza. Pero con respecto a la difamación, con esta acción se convierte en aquel que odia al Creador, que es lo opuesto al acto del amor por los demás. Ahora podemos entender las palabras de Rabbi Yohanan en el nombre de Rabbi Yossi ben Zimra. Cualquiera que difama es como si cometiese la mayor herejía. ¿Acaso la difamación le hace a uno cometer la mayor herejía? Sin embargo, como le provoca odiar al Creador, está cometiendo herejía contra la esencia que es el propósito de la creación, el cual es hacer el bien. Y vemos que alguien que hace bien a otro y le da cada vez más placer y deleite, ciertamente le ama. Pero cuando una persona difama, esto le conduce a odiar al Creador. Por lo tanto, esta persona niega el mismo propósito de la creación, que es hacer el bien. Ahora también podemos entender lo que preguntamos sobre lo que Rav Hasda dijo en nombre del señor Ukva. Cualquiera que difama, el Creador dice, él y yo no podemos morar en el mundo. ¿Es posible que la difamación pueda causar que el Creador no habite en el mundo con él? Como dijimos antes, el que difama se convierte en alguien que odia al Creador. Como en la corporalidad, una persona puede estar en una casa con muchas personas y aún así ser indiferente hacia si son buenas personas o no. Pero cuando ve al que le odia ahí, de inmediato huye de ese sitio porque no puede estar en la misma habitación con él, con alguien que lo odia. De manera similar, decimos que si uno se convierte en alguien que odia al Creador, el Creador no puede morar con él en el mundo. Podríamos argumentar, pero uno que roba algo a su amigo también provoca el odio en su amigo, pues cuando aquel que fue robado descubre que el otro le robó, verá que es él quien lo odia. O podríamos decir que incluso si no llegara a saber quién le robó, el propio ladrón, en lugar de dedicarse a la por los demás, se embarca en un acto opuesto, el odio hacia los otros, con lo cual llega a encontrarse más inmerso en el amor propio. Y aún así, no dicen que robar sea tan malo como difamar. También significa que hurtar, no es tan grave como difamar. La respuesta debe ser que aquel que se ocupa de hurtar o robar no hurta o roba por odio. La razón es que siente amor por el dinero o por artefactos importantes y que por eso hurta o roba y no por odio. Dios no lo permita. Pero en cuanto a la difamación, no es por alguna pasión, sino solo por odio. Es como dijo Rish Lakish. Rish Lakish dijo, ¿por qué está escrito si la serpiente muerde sin susurrar? No hay ventaja para él de la lengua. En el futuro, todos los animales irán a la serpiente y le dirán, el león caza y come. El lobo caza y come, pero tú, ¿qué placer obtienes? Ella les dice, ¿y cuál es la ventaja de la lengua? Rashi interpreta, un león caza y come. Todo el que daña a las personas obtiene como resultado placer. El león caza y come, él come de lo que está vivo. Y si un lobo caza, mata primero y luego come, él obtiene placer. Pero tú, ¿cuál es el placer que obtienes al morder a las personas? La serpiente respondió, ¿y cuál es la ventaja del de la lengua? Uno que difama, ¿qué alegría siente? De manera similar, cuando muerdo no tengo ningún placer. Los escritos sociales 166, con lo dicho antes, podemos ver que hay una diferencia entre dañar personas porque él obtiene placer como el león y el lobo, que no tiene ningún deseo de dañar porque odien a las personas, sino por deseo, ya que obtienen placer de las personas. Así pues, la razón por la que dañan a otros es solo por deseo. Esto no es así con la difamación. Uno no recibe ninguna recompensa por ello, sino que es un acto que causa el odio hacia las personas y conforme la regla ama a tu prójimo como a ti mismo, que dice que del amor al hombre se llega al amor al Creador, se deduce que del odio a las personas uno llega al odio al Creador. De igual forma encontramos estas palabras. El temor del Señor es el comienzo de la sabiduría. Tienen una buena comprensión todos ellos que lo hacen. No dijo que hacen, sino que lo hacen. Aquellos que hacen lishma en su beneficio y no aquellos que hacen lo lishma, no en su beneficio. Y cualquiera que hace lishma sería mejor para él que no hubiera nacido. En el Tosfot pregunta, y si citaras a Rab Yehuda dijo, Rab dijo, uno debe siempre ocuparse en la Torah y las mitzvot hasta en lo lishma, y de lo lishma vendrá al lishma. Debemos decir, aquí estamos tratando con alguien que estudia solo para molestar a sus amigos. Y ahí trataba sobre alguien quien estudia para ser respetado. Debemos entender la respuesta del Tosfot. Cuando dice que debemos distinguir entre lo lishma para molestar y lo lishma para ser respetado, es decir, para ser llamado rabbi, etc. Debemos entender conforme la regla que Rabbi Akiva dijo, ama a tu prójimo como a ti mismo, es la gran regla de la Torah. Por lo que explica en el ensayo, la entrega de la Torah es porque a través de esta mitzvah adquirirá el amor a los otros. Y desde eso después llegará el amor al Creador. Por lo tanto, resulta que uno debe tratar de salir del amor propio y entonces será capaz de ocuparse en la Torah de las mitzvot lishma. Es decir, para otorgar y no para su propio beneficio. Y eso se logra por observar la Torah y las mitzvot. De esta forma, mientras no salga del amor propio, no puede ocuparse en Lishma. Y a pesar de que esté comprometido con el amor propio, existe poder al observar la Torah y las mitzvot con el fin de salir del amor propio y de ahí posteriormente llegar al amor por el Creador, en cuyo momento hará todo para otorgar. O también burlarse con el fin de irritar a alcanzar Lishma es posible solo cuando se dedica a la Torah y las mitzvot para ser respetado. Es decir, está estudiando, pero aún no puede trabajar en beneficio de los otros, ya que no ha adquirido la cualidad del amor por los demás. Entonces, al dedicarse a la Torah y las mitzvot, le ayudará a lograr la cualidad del amor a los demás. Pero cuando estudia para molestar, que es un acto opuesto al amor a los demás, pues observa la Torah y las mitzvot debido al odio por los demás, lo cual es con el fin de molestar, ¿cómo pueden dos opuestos encontrarse en el mismo portador? Esto es, se dice que la Torah ayuda a lograr el amor por los demás cuando él lleva a cabo un acto de otorgamiento, aun cuando la intención es recibir un privilegio. La Torah también lo asiste con la intención de obtener el deseo de otorgar. Pero aquí él se dedica a lo diametralmente opuesto, a odiar a otros. ¿Cómo puede eso originar el amor por los otros? Es como dijimos acerca de la distinción entre un ladrón o timador y un difamador. Los ladrones y timadores aman el dinero y el oro y otros objetos importantes. No tienen ningún tema personal con el propio individuo. En otras palabras, los ladrones y los timadores no piensan o consideran a la persona misma, sino que enfocan sus pensamientos en cómo poder obtener más dinero fácilmente y que la dificultad para que la policía los exponga como el ladrón o el timador sea mayor. Pero nunca piensan en la propia persona. Con la difamación, sin embargo, él no tiene en consideración el acto mismo cuando difama. Más bien, su única motivación es humillar a su amigo ante los ojos de la persona. Por lo tanto, su única motivación es el odio, porque es una regla que uno no difama contra aquel a quien ama. Por lo tanto, es específicamente la difamación lo que causa el odio a los demás, que en cuestión conduce al odio al Creador. Por esta razón, la difamación es una transgresión muy grave que realmente trae la destrucción al mundo. Ahora explicaremos la medida de la difamación y cómo cuánto se considera difamación. Si una palabra o frase que se dice sobre el amigo se considera como difamación. Encontramos esta medida en la respuesta de Hillel al converso. Lo que odies no se lo hagas a tu amigo. Significa que cualquier palabra que quieras decir acerca de tus amigos, observa y considera si odiarías que se dijera esto de ti. En otras palabras, si tú no hayas ningún placer por esas palabras, no se lo hagas a tu amigo. Por lo tanto, cuando uno desea decir algo acerca de su amigo, debe pensar inmediatamente, si se dijera esto de mí, ¿odiarías esas palabras? no se lo hagas a tu amigo. Como Hillel dijo al converso, de aquí debemos aprender la medida de difamación que está prohibido decir. Y con lo dicho antes, podemos entender por qué Hillel habló al converso en el lenguaje de traducción, en una lengua sagrada. Lo mismo que el converso que le dijo en hebreo, enséñame la Torah completa mientras me sostengo sobre una pierna. En cambio, él habló en el idioma de traducción, es decir, que lo que le dijo fue, lo que odies, no se lo hagas a tu amigo. Lo cual es la traducción de ama a tu prójimo como a ti mismo. Primero debemos entender lo que el lenguaje de traducción implica para nosotros. El Ari dijo, y el Señor Dios le provocó un sueño profundo. Es la traducción en gematria, tardemá, sueño, igual targum. Y es considerado ahoraim, posterior. Significa que la lengua sagrada hebreo se llama panim, anterior, y la traducción arameo se llama ahoraim. Panim significa algo que ilumina o algo completo. Ahor, atrás, significa algo que no está iluminado o que es incompleto. La lengua sagrada, que se llama panim, escribe, ama a tu prójimo como a ti mismo, que es la perfección o integridad, ya que a través del amor al prójimo uno logra el amor al Creador, que es la meta en su totalidad, porque la persona debe lograr adhesión, como está escrito, y apegarse a él. Pero de la traducción de ama a tu prójimo como a ti mismo, disculpen, se cortó la traducción. Pero ama a tu prójimo es levántate. Disculpen, estamos buscando el lugar. Adhesión con el Creador. Con el Creador. Por eso, la difamación es peor, porque no solo no se ocupa del amor a los demás, sino que hace lo opuesto, se dedica al odio por los demás. Por esta razón, cuando se enseña al colectivo, comienza el trabajo, primero se les enseña a no arruinar y dañar a los demás. Esto se llama no hacer. De otra manera, estás dañando al colectivo al hacer cosas dañinas. Por eso Hillel solo le dijo al converso que vino hasta él la traducción de ama a tu prójimo como a ti mismo, uno, porque es más dañino cuando difamas, porque causa odio, que es lo opuesto al amor por los demás. Dos, porque es más fácil de cumplir, porque solo se trata de sentarse y no hacer. Pero ama a tu amigo, es levántate y haz. Y la persona tiene que emprender acciones para cumplir con el amor por los amigos. Sin embargo, más adelante hay excepciones. Las personas que desean ser siervas del Creador personalmente. A esas personas se le dice el asunto de ama a tu prójimo, que es la alegra que dijo Rabbi Akiva, como se mencionó anteriormente, el amor por los otros puede llevarlo a lograr el amor al Creador. Esa es la meta principal, que uno tenga vasijas de otorgamiento y que en esas vasijas sea capaz de recibir el deleite y placer, que es el propósito de la creación, hacer el bien a sus creados. Y de ahí surgen dos métodos en la educación. Uno, enfocar el estudio en no difamar, porque es la peor transgresión. Dos, enfocar la educación en ama a tu prójimo, ya que esto llevará a la persona al amor por los demás. Y del amor por los demás llegará al amor por el Creador. Y de amor al Creador podrá entonces recibir el propósito de la creación, hacer el bien a sus creaciones. Eso es porque él tendrá ya las vasijas adecuadas para recibir la abundancia superior, ya que tendrá vasijas de otorgamiento que ha obtenido mediante el amor por los demás. Y entonces no habrá lugar para la difamación. Con respecto a la difamación, el Zohar dice que la difamación que dijo la serpiente a la mujer causó la muerte en el mundo. Y dice que la espada que lo consume todo está lista para cualquiera que tenga una espada en su lengua, es decir, para quien difama. Y el Zohar concluye, como está escrito, esta será la ley del leproso, porque las lesiones provienen de la difamación.
0: ועל דרך העבודה יש לפרש שעניין נגעים ומיטה היינו הך, היות שעיקר העבודה היא בכדי להגיע לדבקות.
1: Disculpe, se cortó la conexión. Continuamos. Resulta que el comienzo con muerte terminó con lesiones, lo que significa que solo las lesiones llegan y no la muerte. Ciertamente hay explicaciones en el sentido literal, pero en el trabajo debemos interpretar que las lesiones y la muerte son una y la misma cosa. Entre otras palabras, el propósito del trabajo es lograr adhesión con el Creador, adherirse a la vida de vidas. Mediante eso tendremos vasijas adecuadas para la recepción del deleite y el placer que se encuentra en el propósito de la creación. El hacer bien a sus creaciones y a través de la difamación, él se convierte en alguien que odia al Creador. Y no hay separación más grande que esa. Y ciertamente, por ello se separa de la vida de las vidas. De esto se deduce que donde debió recibir deleite y placer el Creador, él recibe lo opuesto. En otras palabras, en lugar de placer, se convierte en lesión. Ese es el significado de que a través de la difamación vienen las lesiones en lugar de los placeres. Y también ese es el significado de los malvados en sus vidas, son llamados muertos, ya que están separados de la vida de vidas. Resulta que en el trabajo, tanto la muerte como las lesiones son la misma cosa. En otras palabras, si uno se adhiere a la vida de vidas, recibe la abundancia y placer de él. Y si es al contrario, y llega a separarse de él, entonces se llena de lesiones, cuando debería estar lleno de placeres. Con lo dicho anteriormente, podemos interpretar lo que dijeron. En el oeste dicen hablar de un tercero mata a tres. Mata al que habla, al que recibe y aquel de quien se dice. Conocemos las palabras de nuestros sabios, la Torah, Israel y el Creador son uno. Significa, como está explicado en el libro Pri Jajam,

0: que Israel es aquel que se adhiere al Creador. Él logra esto a través de los 613 mitzvot de la Torah, momento en el que cual es recompensado con la Torah, que son los nombres del Creador. Y entonces todo se vuelve uno. Resulta que uno que difama causa la muerte de tres. El que dice, dos. El que recibe, y tres. Aquel de quien se dice. Los tres discernimientos deben hacerse entre una persona y su amigo. Sin embargo, entre una persona y el Creador también está el asunto de la difamación. Como se menciona respecto a la Torah de Israel, y el Creador son uno. Cuando una persona viene y lee en la Torah, y ve todas esas cosas buenas que el Creador nos prometió al observar la Torah. Por ejemplo, está escrito, porque esta es tu vida. Y también está escrito, son más deseables que el oro. Y que el oro más fino, también más dulce que la miel, y que el goteo de el panal. Y otros versos semejantes. Si una persona no es merecedora y no lo siente, eso se llama difamar al Creador. De esto resulta que aquí se deben hacer tres discernimientos. Uno, la persona que difama. Dos, la Torah.
1: Gimel, HaKadosh Baruch Hu.
0: Tres, el Creador.
1: Kshadam mistakel batorah, ve'im en lo zchiya.
0: Cuando una persona lee en la Torah, y si no fuera merecedora, no ve el deleite y el placer que está revestido en la Sagrada Torá, y deja de estudiar la Torá porque dice que no encontró ningún sentido en ello. Por lo tanto, al hablar así de la Torá, está difamando al Creador. Resulta que él mancilla tres cosas: la Torah, Israel y el Creador, en donde uno debe esforzarse por hacer la unificación de son uno, de que todos brillarán. Es decir, que el discernimiento de Israel obtendrá la unificación, de que toda la Torah está conformada con los nombres del Creador. Él provoca ahí separación a través de la difamación. Eso sucede porque una persona debe creer por encima de la razón lo que la Torah nos promete es verdad. Y que la única falla está en nosotros, que aún no somos aptos para recibir el deleite y el placer, llamado la luz oculta o los sabores de la Torah y las mitzvot, como está escrito en el Zohar, que toda la Torah está conformada por los nombres del Creador. Para obtener eso necesitamos vasijas de otorgamiento, tener equivalencia de forma entre la luz y el kli. Obtener las vasijas de otorgamiento se logra a través del amor por los amigos. Es como dijo Rabbi Akiva, ama a tu prójimo como a ti mismo. Es la gran regla de la Torá, porque a través de ella llegamos al amor de los demás. y a través y a través del amor de los amigos y a través del amor por los demás llegamos al amor del Creador y al amor por la Torah. La Torah es llamada un obsequio y los obsequios se dan a los seres amados. Lo opuesto de eso es la difamación, que causa odio entre las personas y odio al Creador, como dijimos antes. Ahora podemos entender lo que dijeron nuestros sabios sobre la difamación. Lo que dice un tercero mata a tres. Mata al que dice, al que recibe y aquel de quien se dice. Rashi interpreta que debido al odio se provocan el uno al otro y se matan entre sí. Podemos entender que esto aplica entre una persona y su amigo. Pero, ¿cómo se aplica entre una persona y el Creador? Cuando una persona lee en la Torah y le dice a la Torah que no ve ni siente el deleite y el placer que el Creador dijo que está impartiendo al pueblo de Israel, está difamando al Creador. Aquí hay tres temas. La persona que dice, el receptor, es decir, la Torah, y aquel de quien se dice, es decir, el Creador. Y como cuando una persona se dedica al amor por los demás, obtiene el amor al Creador y el amor a la Torah, en ese estado el Creador le imprime vida, como está escrito, porque contigo está la fuente de vida. Esto es del lado de adhesión, como está escrito, y ustedes que se adhieren. En ese estado uno es merecedor de la ley de la vida, pero a través de la difamación, la vida que proviene del Creador, que debía estar recibiendo, queda restringido. Por lo tanto, uno deja de recibir vitalidad de la Torah, en donde debió haber sentido la Torah de la vida. Dos, el mismo se queda sin vida, y esto se considera como que se le da muerte. Tres, la vida se detiene desde tres lugares. Y a través del amor por los otros, la vida fluye desde dos lugares. Y él es el receptor de la vida.
1: Ahora
0: vamos a continuar a la clase del 13 de junio. 2002, Rav. Leímos un artículo de los peldaños de la escalera. ¿Cuál es la sustancia de la difamación y contra quién está dirigida? El hecho de que pensamos, y así es de costumbre en nuestro mundo, que la difamación es que uno habla mal del otro y todos son educados el uno hacia el otro, que nadie quiere difamar y cada uno debe chequear antes de abrir su boca. Hoy hay como una enciclopedia de antes de hablar con alguien, antes de decir cualquier cosa, tiene que abrir esta enciclopedia de difamación y debe ver cómo puedo decir esto y esconder mi tono y no chequea su corazón, más bien chequea el libro, la enciclopedia, qué es lo que puede decir y qué es lo que no puede decir. Y porque lo importante para lo que ocurre hoy en día es lo que sale de la boca y no lo que realmente está en el corazón. Eso está oculto. Pero estamos focalizándonos aquí en lo revelado. Para los comunes, es decir, el inanimado sagrado, esto es de costumbre. Pero la verdad es que la difamación no es lo que uno expresa con su boca y tampoco lo que siente en su corazón hacia el entorno, más bien solamente hacia el Creador. Esto se llama una lengua puede ser buena o mala. Así es como avanzamos, ya que toda nuestra meta es llegar a adhesión con Él. Todo nuestro camino es mejorar nuestras cualidades.

siente. Antes aún de empezar a chequear, escrutinar, esto básicamente se llama su relación con el mundo, el creador. Y si Dios no lo quiera, la persona no está contento con eso, entonces su relación con eso se llama difamación. Sabemos que la estructura de nuestra alma es que el alma está compuesta de dos partes, el Galta Veinam y Ahab, ¿sí? Vasijas de otorgamiento que se llaman Israel y vasijas de recepción que se llaman las naciones del mundo. Y la corrección general es que hasta el fin de la corrección las vasijas de recepción no pueden ser usadas, pero solamente Ahab, del ascenso, en la medida que se incorporan con las vasijas de otorgamiento, las vasijas de recepción se llaman los gentiles, y con su incorporación las vasijas de otorgamiento se llaman prosélitas. Y las vasijas de otorgamiento se llaman Israel. Y de ahí viene la corrección para esos dos tipos de vasijas. Israel se le da la corrección de Galgata Beinaim, ama a tu prójimo como a ti mismo, porque pueden lograr la adhesión con el Creador. El amigo es el Creador. Las vasijas de recepción que no pueden ser corregidas hasta el fin de la corrección. Hay una corrección de restricción sobre ellos y se llama lo que no es bueno usar o hacer, no se lo hagas a los otros. Es decir, tienes que restringir tu mal. Esa es la diferencia entre Rabbi Akiva, Hillel, y la diferencia entre estas dos correcciones. De aquí tenemos el harás de Galgata Beinaim y los preceptos de lo que no harás de Ahab. No podemos usar las vasijas de recepción de Ahab de ahí en adelante. Ese es el significado de este artículo, pero hay cosas muy profundas aquí, Rabash. Esto lo vamos a interpretar en otro tiempo, porque no creo que podemos interpretar esto ahora. Podría arruinar toda esta educación. ¿Qué más? De aquí en adelante entendemos lo que es la lengua de la santidad, es decir, la lengua que habla en vasijas de otorgamiento hebreo, ivrit, la cara, panim, y lo que es la traducción, que todavía no es la lengua de la santidad, pero es la lengua con la cual Ahab se prepara para más tarde llegar a la corrección y ser semejante a Galgata Beinaim. Por lo tanto, Galgata Beinaim es donde la lengua de santidad es hablada, y en Ahab la lengua de la traducción es hablada. Por lo tanto, el Zohar también fue escrito en traducción, que indica que es un libro que habla de las correcciones. ¿Sí? Alumnos, si no hay ninguna conexión entre los amigos en la sociedad y hay esta lengua del mal, lo que habla Rab, no. En nuestra sociedad es algo diferente. En nuestra sociedad queremos realizar las mismas leyes como las leyes espirituales. Todo el beneficio de nuestra sociedad es que nosotros, en nuestra raíz, en el alma de Adam Harishon, donde existimos, en el nivel espiritual más alto, ahí todos ya estamos conectados juntos, todas las almas. Y para atraer fuerza de la luz circundante, puedo hacer esto en la medida que yo intento aquí, no en este estado superior, más bien en el estado más bajo, puedo generar o recrear el mismo estatus de lo que hay arriba. Eso se llama trabajo. ¿Qué es trabajo? El trabajo de asemejarme al estado superior. Entonces, si yo trato a mis amigos como si ya estuviéramos al final de la corrección, y yo trato de formar nuestras relaciones de esa forma, eso significa que yo ya estoy haciendo un

0: esfuerzo, estoy haciendo trabajo. Es muy simple. ¿Por qué me estás mirando de esa forma? Cuando las palabras se hacen simples, te da miedo, ¿sí? Por eso el ocultamiento, mientras tanto guarda o protege la fruta. En la medida que nosotros anhelamos tener el estado de corrección entre nosotros, el fin de la corrección, lo que se imaginen ustedes, no importa. En esa medida también nosotros podemos invitar de ese lugar, de ese estado perfecto, la luz circundante, que nos tratará, nos corregirá y realmente nos atraerá a ese estado en el fin de la corrección. Por lo tanto, en nuestro entorno debemos comportarnos de acuerdo al estado de ama a tu prójimo como a ti mismo. En la medida máxima, lo que podamos hacer, alumno, y si yo amo ya a la mitad del grupo de esa forma, entonces no hay nada que hacer. Yo me comporto bien con este y con el otro. Rab, si tú ya amas a la mitad del grupo y todavía no estás al fin de la corrección, entonces es una señal que te estás mintiendo a ti mismo. Es decir, no intencionalmente, pero en algún punto, tú piensas que amas a los otros, pero de hecho te estás mintiendo de alguna forma, estás evadiendo esto si crees que es el amor. Necesitas más esfuerzo y trabajo y labor y te van a mostrar que todavía no estás en el estado del fin de la creación, de la corrección con ellos. Eso es lo que llaman el fin de la corrección. Cuando empezamos a dar interpretaciones simples, entonces se hace muy difícil. ¿Cuál es la raíz del odio, dice el amigo? Rab, la raíz del odio es el rompimiento de la pantalla. La pantalla se rompió y no hubo ninguna unidad. Todos sienten solamente su deseo de recibir y el deseo de recibir, que es diferente de la persona, lo sienten como foráneo. Esa es la raíz del odio. Tiene muchas razones, porque yo me siento solamente a mí mismo. Yo me amo a mí mismo, esa es mi necesidad, ¿sí? Eso es algo normal en la naturaleza, como escribe Rabash. El lobo mata o caza al venado, no significa que le causa mal. Es la naturaleza, tiene que sostenerse. Por lo tanto, es una corrección para él y para el venado también. Lo vemos como algo horrible, pero no es eso, es la naturaleza, simplemente. Y nosotros, como matamos animales y los comemos, escribe que hay algunos animales que causan daño al otro, no porque necesitan comer o necesitan eso como sustento, pero tienen un hábito antiguo que antes era necesario para la vida, pero ahora ya no es necesario. Entonces nosotros no vemos cuál es el propósito y cuál hace eso, pero este hábito antiguo, no son responsables por esto, no son culpables. Se acostumbraron a este acto por la naturaleza, ¿sí? Todo esto tiene que ver con un nivel totalmente animal, bestial. Por lo tanto, inanimado, vegetativo y animal no tienen ninguna transgresiones. No hay que juzgar que es malo ni bueno, solamente la naturaleza. Pero en el ser humano tenemos la relación con el otro. Lo que la persona necesita para sus necesidades, no preguntamos sobre eso, por lo contrario. El país, en cada nación, el gobierno se preocupa que todos tengan una cuota de necesidad, 1,000 shekel cada año, 100 calorías al día, no sé, pero hacen algún tipo de cálculo para que de alguna forma haya una cierta preocupación por la sociedad. En la medida que la nación está corregida, tiene más preocupación por el otro. Pero más allá de las necesidades, ahí debemos examinar. focalizarnos. Balasubramanian escribe en la artícula Última Generación que la religión que habrá en la última generación es una relación general para todas las naciones. ¿Y cuál es esa religión? No es tomar de la sociedad más de más que el último de la sociedad, el más atrasado de la sociedad. Eso es lo que él llama la religión. Y el resto, todos pueden quedarse en sus propias tradiciones o costumbres o religiones, no importa. Está hablando de la actitud hacia esta actitud, hacia toda esta bestialidad, ¿sí? ¿Qué significa esto? Es decir, tú haces un cálculo sobre lo que es necesario de acuerdo al último, el que está recibiendo menos que todos. Si tú estás recibiendo más que él, del último de la sociedad, entonces estás recibiendo demasiado. Si yo solamente me relaciono con lo que yo necesito, es una cosa. Si empiezo a calcular con respecto a los otros, como está escrito que hay necesidades o deseos bestiales, que animales también tienen comida, sexo, el hogar, son cosas necesarias, son necesarias de alguna forma. Es decir, si la persona lo hace solamente para su propio cuerpo, eso se llama necesidad. Si está mirando a los otros y viendo, miren lo que los otros tienen, no está pensando solamente lo que su cuerpo necesita, pero también quiere saber cómo los otros pueden mirarme a mí, tener una casa más grande. Eso no es un cálculo de lo que yo necesito para mi cuerpo, como dijo Rabash cuando él vivía en Jerusalén. Él dijo, teníamos una pieza, había una pequeña mesa y todos comíamos en esa mesa que era como 30 centímetros de alto. Todos nos sentamos en el suelo para comer. Eso era lo que hacíamos al principio del siglo XX. Habían colchones, como los colchones que tenemos aquí, los poníamos en la esquina y en la noche sacábamos los colchones, los poníamos en el suelo y dormíamos ahí, eso era. Y decía que los padres de mi novia, de mi esposa, eran ricos, tenían dos habitaciones, ¿sí? La familia, todos en una habitación, y ellos les arrendaban una pieza. Y eso era muy normal, no era algo extraño. Hoy en día tomaban la misma pieza y lo dividían en cinco habitaciones y cada uno tiene su propia habitación. Pero estas son necesidades, es decir, una persona empieza a tomar en cuenta lo que necesita recibir de la sociedad y entonces las cosas necesarias, por ejemplo, comida, entra a un supermercado y miro lo que está ocurriendo ahí, o miro lo que está ocurriendo con los hogares, lo que están construyendo. Es decir, todas estas cosas están convirtiendo, no para la necesidad de mi cuerpo, pero la necesidad de mi vecino. No tiene que ver con mi necesidad, es decir, tiene que ver con mi relación con el entorno. Por lo tanto, todo toma una forma de acuerdo al entorno. Ya no es necesidad, la comida, los hogares, la familia, todas estas cosas son cosas redundantes, es decir, cosas que tienen que ver con el ser humano, honor, dinero, poder. Estas cosas están más allá del cuerpo, porque no necesita estas cosas. Y ahí, en los deseos humanos, todo tiene que ver con la actitud con la sociedad. Ahí ya tienes tu relación con la sociedad, lo que tú quieres contribuir a la sociedad o lo que tú quieres recibir de la sociedad. Y si es que lo que quieres recibir es que los otros no tienen lo que tú tienes, o que ellos tienen lo que tú tienes y todos lo tienen bueno, todos están contentos. Por lo tanto, hay un espectro desde una buena relación con los otros hasta un odio con todos los otros. Y todos los colores están, están ahí, todas las sombras de las relaciones están ahí. Alumno, cuando hablamos de ama a tu prójimo como a ti mismo o la lengua malvada, aquí también participamos en cosas externas. Rav, nosotros nos comportamos aquí de acuerdo a la regla del amor al amigo, llegamos al amor al Creador, como escribe Ravash en sus artículos. ¿Qué es lo que el amor de amigos nos va a dar? Aquí en la relación hacia los amigos, debo reconocer que al fin y al cabo así es como yo me determino cómo yo me relaciono al Creador. Y además de que yo no puedo dirigirme a ellos en una buena forma, por lo menos de esta forma podemos medir y puedo chequear si es que yo estoy mejorando o no. Puedo chequear si mi actitud hacia ellos ha cambiado de alguna forma. Si fundamentalmente ha cambiado, por lo menos un poco, significa que has tomado un paso muy grande en la espiritualidad, porque no podemos medir la espiritualidad, pero aquí de alguna forma podemos medir de tu corazón cómo tú miras a los demás. Si es que te molestan los ojos, ¿sí? Si te pican los ojos cuando los miras a ellos, o si tienes alguna preparación para esto. Eso es un examen, porque en la espiritualidad no sabemos, no podemos imaginarnos el próximo grado espiritual. Cuando algo de repente se revela, cuando de repente entiendes algo, es una revelación para ti, es una verdadera revelación. Entonces, ¿cómo pudieras anhelar ese estado más alto por adelantado, de antemano? Entonces, lo que nosotros hacemos típicamente, lo que deberíamos de hacer es, bueno, por lo menos como una técnica, es recordarnos el último buen estado, cuando yo tenía anhelo para el Creador, cuando yo pensé en esto, cuando yo disfrutaba sentirlo a Él o sentirme conectado con Él. Y a ese estado, yo quiero sostener ese estado. Aún ahora, cuando ese estado ya no existe, de alguna forma siempre construir el mismo estatus, la misma relación entre nosotros. Por eso se nos dio este ejemplo. Es como el Shabbat, una simulación del próximo mundo. Se le da a la persona inspiración por toda la semana, por lo tanto toda la semana trata de vivir como si estuviera en el Shabbat. Es lo que está escrito, que el justo siempre está en el Shabbat. Alumno, usted nos está diciendo que es lo opuesto, que del amor al Creador vamos al amor a los amigos, pero yo pensé que era del amor de los amigos al amor al Creador. Rav, Rav, de tu lógica, tú dices del amor al Creador, llegamos al amor a las criaturas. El amor al Creador, de acuerdo a lo que aprendemos, es el último grado del desarrollo del deseo, la corrección de los deseos. El deseo existe en el doble ocultamiento, el ocultamiento simple, recompensa y castigo, y el amor. El amor se divide en varias partes. El amor eterno es el último grado, es decir, llegar a el fin de la corrección total. Ahí, entonces, ahí yo tengo que entender cómo debo relacionarme en una buena forma con mis amigos estando aquí. Entonces, ¿por qué el Creador creó todo este mundo y me dio un grupo y amigos si no fuera por esto? Es decir, toda la razón por este mundo es que esto me molesta o le pone problemas al alma. le da cargas al alma para que, a pesar de los disturbios, yo estoy tratando de estar al fin de la corrección. Ese es todo el tema del ascenso a través de los grados. Ya estoy al fin de la corrección, ya, pero no lo siento. Mi corazón está cubierto por 125 cáscaras, ¿sí? Tengo que neutralizarlas y entonces yo me siento al final de la corrección. Son como cubiertas y yo lo siento a través del otorgamiento. Aún los más justos, más grandes que existieron, ellos también tienen que ayudarnos a las almas en este mundo. Los que ya están en el fin de la corrección, ellos reciben un descenso y descienden a este mundo y empiezan el camino de nuevo, revelan el fin de la corrección en sus vidas y escriben libros para nosotros. Y ellos nos cuidan, nos ayudan y nos enseñan, pero desde el grado de este mundo. Y ellos ya están conectados al fin de la corrección en sí mismo, pero también están con nosotros aquí. Es decir, todas estas cubiertas para que no podamos sentir el fin de la corrección es para que nosotros podamos sobreponernos a estos disturbios. Es decir, relacionarme a estos cubiertas en la medida que yo recibo un disturbio mayor, eso se convierte en una iluminación mayor también. Y también vemos esto de acuerdo a cómo todas las leyes de este mundo, las leyes de electricidad, cómo funciona la resistencia, las leyes de relaciones entre las células, muchas cosas. La resistencia, la fuerza resistencia es una fuerza positiva, si usada con propósito, porque a través de ella, solamente a través de ella podemos sentir algo, solamente a través de eso podemos generar un uso. Por ejemplo, hay electricidad, ¿sí? Si la electricidad pasa a través de un cable sin resistencia, no sentimos nada. Ponemos cierta resistencia y gracias a esa resistencia recibimos a través de esto una carga, sí, algo, o un calentamiento, un enfriamiento, podemos conectar cierta tecnología, sí, es la misma cosa con nosotros y con estas cargas, con el deseo de recibir. Sin eso no sentiríamos vida. Si no hay espesor, no podemos sentir nada. En la medida que sí hay espesor y cargas en un océano de luz, si hay cargas y espesor, de acuerdo a ese espesor, podemos sentir la luz que pasa a través de esa masa, ¿sí? Si le permitimos pasar a través de nosotros. Por eso la fuerza de la pantalla es una fuerza de resistencia, una resistencia como eléctrica, digamos, ¿sí? En un resistor. Es un artículo muy profundo. Vamos a estudiarlo más, toca muchas cosas. En el punto 95 escribe sobre los aspectos de la fe, conocimiento, y luego escribe que el Creador sabe que el aspecto de la fe es la forma más eficaz para que la persona pueda llegar a la meta, que es conexión con el Creador, que es igualdad de forma. ¿Puede usted explicarnos sobre qué es la fe y el conocimiento? Rav, nosotros no podemos avanzar por el camino del conocimiento. El camino del conocimiento es recibir una recompensa en vasijas de que ya están corregidas. ¿Qué es conocimiento? La luz entra en la vasija y le da a la vasija una sensación. Junto con esa sensación también tengo una mente a través de la cual yo critico esa sensación y conozco todas las circunstancias gracias a las cuales yo recibo esa sensación, cuáles fueron las acciones, cuán corregidas están, cuáles son mis deseos, cuál es mi grado de espesor, cómo yo construí esta sensación. Por lo tanto, cuánto yo disfruto esto, cómo hice el trabajo, todo esto me da conocimiento. Entonces, para llegar a eso en la espiritualidad, podemos hacerlo solamente a través de la fe, la corrección de deleitado en la misericordia. Deleitado en la misericordia, ¿sí? Fe y conocimiento son dos grados. Fe se llama la luz de Hasadim, fe completa, ya viene, es decir, la fe con conocimiento, y adentro de él es la luz de Hasadim con iluminación de Jochma. Alumno, la fe y el conocimiento están después de la barrera, Rav. La fe se llama la luz de Hasadim que yo revelo gracias al masaj sobre el espesor raíz 1, 2 y también 3 y 4. Y tiene que venir primero con la luz de Hasadim, con una cierta intensidad que es útil. Y más tarde viene Jochma, la fe es la primera corrección, todo es revelado a través de la fe. No saben lo que es la fe. ¿Qué es fe? Restricción y vejas de otorgamiento, el grado de Binah. Binah se llama fe. Gad de Binah, las tres superiores de Binah se llaman fe completo. Desde abajo hacia arriba, Malchut se eleva al grado de Binah, ¿sí? Eso se llama Hafetz Ges, se deleitaba en la misericordia. Más tarde, cuando corrige sus vasijas de recepción dentro de Binah, eso es considerado que también recibe Gar de Binah. Eso es considerado la iluminación de Jochma que recibe. Y no pienses, como la gente común y corriente, que la fe se llama que yo cierro mis ojos y me convierto en un fanático. Lo que me dicen, yo hago sin activar mi mente. Eso se llama fe. No. En las vasijas espirituales, ciertamente, no activando la mente significa trabajando con la luz de Jochma, pero necesitamos la cabeza para trabajar con la luz de Hasadim. Ahí también hay mucho esfuerzo, mucha sofisticación en esto. No estamos borrando los deseos, estamos conociendo los deseos y sobre ellos estamos construyendo una relación gracias a la cual yo puedo elevarme por encima de esto. Por eso se llama fe por sobre la razón. No hay simplemente fe. Somos vasijas de recepción. También en la raíz 1, 2 y 3, si estamos en el nivel de la raíz y somos vasijas de recepción, entonces todo lo que yo hago se eleva por sobre el deseo de recibir. Yo no tengo un deseo de otorgar dentro de mí. El deseo de otorgar es el creador. En mí, el deseo de recibir que puede ser corregido es la forma o en nombre del otorgamiento. Esa es la forma. Por lo tanto, si yo hago el trabajo en el aviut de raíz, es siempre sobre el deseo de recibir en el nivel de la raíz. Y si yo vengo al trabajo en otorgamiento, solamente en otorgamiento, yo trabajo sobre ese deseo de recibir. Y también hay una razón aquí, un espesor, una viut, aunque sea raíz. Entonces yo trabajo sobre eso, yo neutralizo eso. Se llama ubar, como un embrión, ¿sí? Donde yo me corrijo a mí mismo y me llamo un embrión. Yo me anulo completamente, completamente anulado. ¿Cómo sé lo que estoy renunciando? Yo cancelo todo. Yo me anulo completamente y estoy en él. Es como un embrión dentro de la matriz de la madre. Yo me entrego mi alma totalmente al superior, por sobre la razón, en la medida de la razón que tenemos y por sobre eso. Y en cada grado tenemos un grado de ubar o embrión, es decir, en 125 grados. En cada grado hay más y más que el grado previo. Tenemos una viud mayor, un espesor mayor que tenemos que renunciar y tenemos que otorgar o entregar, mejor dicho, nuestra alma. Esta es ser un umbar, un embrión, el grado de, digamos, nivel de 100, por ejemplo, es mucho más grande que el grado de 99. Sí. ¿Cómo puede la persona chequear que no ha cambiado su meta? Es decir, que decimos que el medio para llegar al creador es el amor a los amigos. ¿Cómo puedo chequear que yo cambié la meta y solamente me estoy quedando con el medio, digamos, con el amor a los amigos. Rab, no es importante. No es importante. Tal vez la persona se le olvida y hace el amor hacia, de amigos para llegar a acercarse al Creador. El pensamiento general aquí, tal vez tú recibes un mensaje de Gilad. Él te recordó aquí de pensar de esa forma. El pensamiento general siempre está ahí, dirigido a la meta. Aunque gritamos, vamos a la meta, vamos a la meta. En nuestro grado estamos avanzando. Entonces, ciertamente, mira, este es un resultado del ocultamiento. Por supuesto, cada vez tenemos que ser ayudados mutuamente. Y el que se recuerda de esto debe recordarle a los demás. Pero tú no puedes acordarte de la espiritualidad si la espiritualidad no ilumina para ti. Puedes escribirlo en todas partes y no te vas a acordar. Así es como nos han construido. ¿Cómo no puedo ver la espiritualidad? No puedo porque no está siendo iluminado para mí. Y esto es lo mismo en relación a todas las sensaciones. Entonces, ¿qué es la sociedad cuando uno se encuentra en tal estado? Aún cuando estamos en un estado donde yo no me acuerdo del propósito de la creación, si yo realizo todas estas acciones, entonces más tarde se unen en pensamientos e intenciones que yo lo voy a hacer, pero más tarde. Por eso, estamos en este mundo, un tal grado que es la realidad, que tiene la realidad del tiempo. En la espiritualidad, el momento que tú lo haces, si tú estás en adhesión y estás operando de acuerdo, es una acción. Si no estás en adhesión en ese momento, no se llama espiritualidad. Pero si digamos, no se llama acción. En nosotros no es así. Todo, cada acto que hacemos, podemos conectarlo y agregarlo al pensamiento. Ese es lo increíble que hay en nuestro grado aquí, que se llama este mundo. Es la maravilla de nuestro nivel. Y también está escrito en el discurso para la escritura del Zohar. Dice que le trajo una taza de té a su Rav y solamente después de que le trajo la taza de té se acordó que hizo eso para llegar a la meta y se lo olvidó, pero no importa, esas dos cosas se conectan de igual forma, sí, que lo hizo para llegar a la corrección. Es decir, el tiempo para nosotros nos beneficia. El tiempo conecta todos los pequeños los trabajos que hacemos hacia la meta. Escribe que también las cosas grandes que hace hacia el superior, hacia el Rab, opera de tal forma que gracias a eso podemos ascender, podemos avanzar en los grados. Yo me acuerdo a mí mismo. Como cuántos momentos y qué momentos que yo no quiero y yo no tengo ganas y estoy molesto y estoy frustrado y wow, no sabes esto todavía porque no estás cerca, no estabas cerca al Rav y aquí no hay Rav aquí, yo tampoco me comporto como un Rav. Pero cuando uno está junto con un gran hombre y él realmente está cerca y constantemente al lado de uno, entonces es muy difícil de sostenerte poco a poco. Empieza a entrar un poco de desrespeto porque vemos un cuerpo solamente, no vemos la internalidad. Entonces está escrito también que cuando lo hacemos como necesidad no es placentero, no es agradable, tenemos razones humanas. Más tarde podemos conectar razones espirituales y aún más tarde podemos pensar en por qué hicimos todas estas acciones, a pesar de que cuando hicimos las acciones no estamos pensando en esto, pero es bueno. Lo más importante es la acción, hacer. El pensamiento vendrá más tarde. Usted dijo que tiempo está de nuestro lado. Tal vez yo hago una acción hacia el amigo y en ese momento la conexión no fue buena, pero en unos minutos más tarde la conexión puede ser buena. ¿Qué es lo que determina? Rav, tú jamás sabrás por qué lo estás haciendo de esta forma o lo estás haciendo de otra forma. Él escuchó lo que yo dije y me trajo una taza de té, ¿sí? Nosotros no sabemos por qué nos están tirando de un lado a otro, de un pensamiento a otro, porque depende de la estructura interna del alma. Primero tienes que escrutinar esto y más tarde tienes que escrutinar lo demás. ¿Por qué esto? ¿Por qué lo demás? Y porque no sabes cuáles son las almas ni la conexión, la estructura de Atam Harishon. Tú no sabes. Tú no te conoces a ti mismo. Y tampoco no conoces a las almas con las que te encuentras, ni las conexiones. Y de acuerdo a los cuerpos, no puedes saber quién está conectado contigo. Por lo tanto, te dan todo tipo de incidentes que se manifiestan enfrente de ti. Son incidentes. Si tú pudieras ver toda la estructura de Atam Harishon, tú sabrías, ahora yo tengo que hacer esto, y me van a dar esto, y eso está conectado con lo demás. Alumno, entonces yo cambio, él cambia, todo está cambiando, Rab, todos estamos cambiando, hay todo tipo de correcciones, es como un sistema que constantemente está en un estado animado, se llama la Sagrada Shekhinah. Alumno, entonces, ¿por qué algo se puede, puedo sentir que algo es correcto y más tarde no es correcto? ¿Me puede dar un ejemplo para una acción correcta, Rab? Por eso nos están dando consejos simples en todos los estados que estamos. No hagas un cálculo ahora, ¿qué es lo que yo tengo que hacer? Ahora, en tu cuerpo, tú no piensas cómo todas las células del cuerpo están haciendo de acuerdo a su función y yo de acuerdo tengo que operar de esta forma. Realmente opera de cierta forma, pero no en el grado que lo podemos conocer. Por supuesto, trabaja así, es un sistema cerrado en todas sus partes hasta el final, pero nosotros no somos capaces de digerir todo esto. Más tarde se nos revela en la última corrección y la función que está incluida, e incluido sin disturbios. Te dan no solamente un medio, pero un consejo general que es más correcto y simple. Tú y tus acciones y tu meta, donde tú quieres ir, ellos tienen que ser como uno.
1: El Creador es todo el resto de las almas, que estamos todos juntos, recibimos dentro de nosotros luz superior, esa sensación en mí, eso se llama Creador. Yo no sé lo que hay por fuera de mí. Fuera de mí es su esencia, sino que lo que yo recibo del resto de las almas en el estado corregido, al final de la corrección, en mi raíz, eso se llama Creador. De tus hechos te hemos conocido, de lo que yo siento, te lo llego a conocer. Entonces yo tengo que anhelar eso por medio de mi función actual que estoy haciendo. Y cuando yo anhelo esto, lo hago. Si yo todo el tiempo me empujo solamente ese punto, llego al final a ese punto preciso, que a ese estado. Darte ahora un programa, un software, este plan enorme y que tú empieces ahora a hacer algo, para eso tienes que entender de una punta a la otra, de principio al final, porque tienes que hacer el mínimo acto con comprensión, sabiendo, con inteligencia, en control total. ¿Cómo puedes saber todo ese sistema de antemano? ¿Cómo eres capaz? de hacerlo antes que estés apegado a todas las almas y a todas las partes del sistema en una misma estructura. Es imposible hacerlo. Por eso te dicen solución. ¿Quieres incluirte dentro de este sistema una parte buena, activa, correcta, adecuada? Apunta a eso.

Yo y mi acción y mi estado de adhesión con el Creador, ¿sí? Son uno. Cuando yo ya quiero ahora estar al final de la corrección, ¿qué es el final de la corrección? Como yo me lo imagino a mí mismo, a ese estado que me lo estoy imaginando ahora, quiero ahora, de hecho, generar o crear. Entonces esta ley opera para todas las almas, independientemente del grupo. Esta ley está en función de todas las almas, independientemente del grupo. Pero con el grupo tienes, como hablamos, puedes ordenar desde allá, del final de la corrección, ordenas lo circundante porque estás conectado con ellos como estás conectado con ellos allá, de acuerdo al esfuerzo que te quieres conectar con ellos aquí. De eso te atraes hacia ti mismo, te jalas físicamente, te jalas hacia ti, ese estado, aquel estado hacia ti, porque tú lo quieres cumplir aquí, ahora. Eso se llama que el mundo superior desciende sobre este mundo. Eso va a pasar, de hecho, al final de la corrección. Hay palabras lindas aquí, pero yo no creo que esté agregando nada. ¿Sí? ¿Y? ¿Puedo hacer una pregunta? Sí, sí, tú sí. Alumno, ¿por qué hay acciones contra el final de la corrección que tenemos que hacer ahora, como amor de los amigos y funciones como observar lo que Bala Sulam escribe, que lo dejamos a la última generación? ¿Por qué tenemos que hacer ahora? ¿Por qué nosotros nos integramos, nos dedicamos al trabajo de amor a los amigos y pensamos que es lo más importante? Bueno, aparte de eso también hay difusión y estudios, ¿sí? Y actos como satisfacernos con lo mínimo y todas las demás correcciones, a lo mejor las dejamos de lado por ahora. La respuesta es que, como sabemos que nosotros, por nuestros medios, no somos capaces para nada de corregirnos a nosotros mismos. Y lo que sí nos puede corregir es la luz superior, si es que venga de un estado más corregido y me ilumine. De acuerdo a eso, corregirá mis vacíos. Entonces yo tengo que hacer actos, acciones, no que yo mismo tengo que ir a los instrumentos y vasijas y corregirlas con, qué sé yo, un instrumento o tornillo o esto o lo otro. Aquí abro, aquí algo cierro, algo arreglo, remedio. No, yo tengo que asegurar que venga el hombre, el profesional, que venga y me corrija el sistema. Esa luz yo la tengo que ordenar. Y por eso yo no hago acciones directas a la corrección. ¿Dónde está la pantalla? La pongo en la pantalla, pongo la pantalla sobre los deseos de recibir, pongo ahí unos cuantos tornillos para que no se me escape, que abajo el deseo de recibir, arriba la pantalla, así como nos imaginamos. Entonces el deseo de recibir ya está cubierto con la pantalla. No, yo busco un medio, que ese medio me traiga la pantalla, que el medio me traiga la corrección. Ese medio no es exactamente la... no voy a corregir yo mismo. Es acceso a la corrección misma, es acceso al quien corrige. Y esa es una gran trampa para muchas personas, porque hasta que entienden que tenemos que buscar al que corrige y no a las correcciones mismas, sin que el profesional, sin que él venga, no voy a tener correcciones. Como una mujer está sentada en casa y grita que la lavadora, qué sé yo, está fallando. Y tú dices, bueno, yo ahora voy a hacer algo. Y tú entras. Tiene que venir un experto, digamos, un profesional con una parte y montarla, componer, qué sé yo, y hacer. A la persona que sabe hacerlo, al profesional. Esa es la luz superior. Entonces yo hago acciones que no miro al instrumento mismo, a la vasija. Tengo que mirar acciones por medio de las cuales puedo jalar las luces más útiles para la corrección.
Entonces nos dicen que la luz circundante, la más beneficiosa para la corrección, llega cuando yo me encuentro con el libro durante el estudio con la intención de llegar a mi raíz, ahí donde yo y mi acción y el estudio y el Creador nos encontramos todos en adhesión en un mismo punto. Muy bien, me dijeron. Ok, entonces después, o sea, antes. Entonces, ¿qué ahora necesito para estar sentado adecuadamente? Correcto, es decir, intención correcta. Libro tengo, gracias a Dios, leer hebreo ya estudié, aunque no aprendí tanto, no importa. Pero lo principal es la intención. ¿Cómo llego a la intención? Y aquí también nos explican cuántos medios tenemos para crear la intención correcta. Que lo primero es primero que lo dice en el artículo La Libertad. Él escribe en la sociedad, es la sociedad. Sin la sociedad no vas a poder juntar, unir o aumentar tu deseo de recibir por la meta. Tu intención va a ser mínima, pequeña, menos de lo que es necesario para poder jalar la luz circundante, nada más. Y si no lo miras, sino que miras, no, yo no estoy bien, soy amarrete y tengo codicias y tengo aspiraciones y yo es esto, tengo, mi corazón es malo y esto y lo otro, entonces te quedas sumergido en tus deseos de recibir. Es cierto que son malos, pero donde los pensamientos del hombre están, ahí él está. Entonces de ahí, no sé, ¿qué puedes hacer? O emborracharte o de caer en las drogas y todo, no, para no sentir el dolor. Esta cosa, uno que se come vivo, el tonto que está sentado y se come vivo, porque es una tontería, porque no te diriges en la correcta dirección, miras a tu basura. Es cierto que no eres bueno, pero al observar el hecho que no sos bueno, no vas a poder corregirlo. Cuando ves solamente una parte que falla en el coche, no te va a ayudar. Tienes que buscar un experto que te traiga ese elemento y sepa cómo montarlo. Y ese es el asunto, que muchas veces nos dirigimos dentro de nuestras vasijas y las miramos sin parar y miras a la persona que desdichada, pobrecita. Su interioridad frente a tus ojos y yo no, él no sabe cómo desconectarse, estar ahí lamenta y se come vivo. Aquí la sociedad tiene que asegurar, preocuparse e influenciar a cada uno que se salga de eso lo antes posible, porque de eso viene el lenguaje de los espías, ¿se acuerdan? Del Creador, lo que dijeron y todo eso, ¿entiendes? Eso ya empieza, eso no es bueno. Bueno, vamos a leer algo, vamos a estudiar algo. Vamos a compartir ahora impresiones de la clase y qué de ahí tomamos para la realización en la decena. Grupo de enfoque, el esfuerzo correcto es asemejarnos al estado más alto. Y eso solamente por medio de la actitud, las relaciones con los amigos. Nos escucha que hay que revisar siempre si mi actitud cambió en forma sencilla y si pasó, aunque sea un poco. Eso significa que pasaste, que hiciste un paso muy grande adelante en la espiritualidad. No lo podemos medir. También sobre la fe, muchas cosas hubo, que la fe es de descubrir la luz de Hasadim, no ir en contra de los deseos, sino alcanzarlos e ir por encima de ellos, la fe por encima de la razón. Y nada más, no me puedo escuchar en la espiritualidad si no fluye, si no me ilumina. Tenemos que despertarla entre nosotros siempre, constantemente, y el Creador es el resto de las almas que hay a tu alrededor. Siguiente, siempre vuelvo al estado de ánimo de los amigos hacia la mente, meta, perdón. Siempre el punto que tenemos que apretar ahí, el esfuerzo, es el estado de ánimo de los amigos, el éxito de los amigos. Siguiente, el resumen de la clase.
nos enfoca, nos centra en el asunto del amor de los amigos, del amor al prójimo, que sin eso la persona simplemente no está en dirección de la meta.

Y eso es lo principal que hay que enfocarnos. Porque el odio al prójimo trae al odio al Creador. De hecho, todo es en relación al Creador. De hecho, porque si la persona ve mal en los amigos, ve mal en las acciones del Creador. De hecho, y todo lo que tenemos que hacer es justamente no aceptar ese fenómeno, estar en tendencia constante por el, hacia el amor. En eso está basado todo nuestro sendero, es el componente principal. Y aquí también escribí cómo miras a los demás. Si no te gusta, no te viene bien en tus ojos, entonces lo que puede ayudar es preocuparse por ellos, de ellos. Si la persona se preocupa por los amigos, de todas formas está en dirección correcta y en contra del deseo de recibir que despierta en él. Siguiente. En relación a los amigos, yo tengo que entender que con eso yo determino eventualmente cómo estoy tratando al Creador. Yo necesito ordenar mi trato, mi actitud con la máximo amor hacia los amigos, ordenar mi intención. Hay que pedirle al Creador que nos ayude. Así podemos más y más acercarnos al Creador. Siguiente. Todo nuestro trabajo aquí en la sociedad es desarrollar actitud por el Creador. Podemos comprobar si hay amor al Creador, ¿qué es eso? Si tengo amor por los amigos, entonces parece que el Creador me amó y me dio algo más en el corazón, una gotita más, amar a los amigos. Si estoy hablando sobre los amigos, como él escribe ahí en el artículo, que lo que yo digo sobre los amigos, que quiero que viva en el corazón de los amigos en relación a los demás amigos. Entonces, todas esas cosas, cómo actúo y digo y hablo y pienso sobre los amigos, al fin y al cabo, eso es lo que me da una apertura para dirigirme al Creador, pedir una pequeña más corrección, algo más sobre, vengan pensamientos y opiniones sobre los amigos que los pueda amar más. Todo el tiempo tenemos que estar en esa tendencia de pedírselo al Creador. Siguiente. Sí, resulta que hay una relación muy estrecha entre ese entorno que el Creador me trajo, al cual el Creador me trajo, y la luz que yo tengo que jalar, atraer. Y como no soy capaz de esto sin el otro, estos dos medios están infinitamente conectados entre sí. Mi actitud a la sociedad es relacionado muy estrechamente con si tengo o no tengo la capacidad de jalar la luz que reforma, y por el otro, hasta que la luz no corrija mis cualidades corruptas, no voy a saber cómo tratar a los amigos, cómo relacionarme con ellos. Y estas dos cosas hay que mantener al mismo tiempo con la meta, obviamente. Hay que mantenerlos juntos, en conjunto. ¿Y con la meta? Al fin y al cabo, todo el estudio es solamente por jalar la luz. Lo que los cabalistas se grabaron o inyectaron dentro de estos escritos es una fuerza, un poder que nos puede salvar, así hay que tratarlo, ese poder. Es difícil hablar después de estas palabras porque de verdad no hay lo que agregar. Esta clase era tan clara. Pasamos a la próxima parte de la clase y antes vamos a cantar juntos.

Hola amigos, empezamos hoy con el estudio de las 10 Sefirot, volumen 1, parte 1, página 1, luz interior, letra 1. Quería compartir con ustedes un poco ayer en la reunión de los amigos, unos cuantos amigos, hablamos sobre lo que podríamos hacer para mejorar y aprovecharnos en lo máximo la clase matutina, que tenemos mucho lo que mejorar, jalar la luz que reforma y no estar con distracciones. Y me acordé que el Rab dijo que la distracción durante la clase depende de hasta cuánto nuestro deseo es fuerte. Entonces tratemos ahora de preparar nuestro deseo hacia jalar la luz que reforma, beber la clase del Rab con toda la fuerza, beber las preguntas de los amigos, mamar, y no dijo mamar, dijo beber. Y el Rab dijo en la clase así: yo tengo que mirar las acciones por medio de las cuales yo puedo jalar las luces más beneficiosas para la corrección. Y entonces nos dicen que la luz circundante más benéfica para la corrección llega cuando me encuentro con el libro durante el estudio, con la intención de llegar a mi raíz, allá donde yo, con mi acción y mi estudio y el Creador, nos encontramos en conjunto, en adhesión, en un mismo punto.

0: la restricción en Sof llenaba toda la realidad. Eso lo leyó. Esta es la primera forma que él nos da y la quiere aclarar. Punto uno. Arriba tenemos las palabras del Ari. Abajo en luz interna tenemos la explicación de Balasulam. ¿De dónde tenemos las palabras del Ari? Abajo, al lado del asterisco, en hebreo, él anota árbol de la vida, portal 1, rama 2. Entonces vamos a leer. Letra 1. Sabe que antes de que los seres emanados fuesen emanados y las criaturas fueran creadas, una luz superior simple llenaba toda la realidad. Entonces ahora él va a aclarar. Letra 2, chiquita. Perdón, chiquita dentro de la línea. La primera letra chiquita ya leímos. Y ahora la 2. Una luz superior simple. ¿Qué es 2 abajo? Se refiere a la luz que se expande desde la esencia del Creador y que saber que todos los nombres y denominaciones que aparecen en la sabiduría de la Kabbalah no están en absoluto en la esencia del Creador, sino solo en la luz que se expande desde su esencia. Sin embargo, no podemos pronunciar ni una sola palabra con respecto a su esencia, porque la regla es que cualquier cosa que no alcancemos, no conocemos su nombre, recuerda esto y no fallarás. Termino de leer. Es decir, cuando hablamos de la luz superior, hablamos solamente de la luz que se expande del Creador, del emanador, Ma'atzil, más correctamente. Sobre el emanador no hablamos del todo, no tenemos ningún nombre para él, porque no alcanzamos, porque todos nuestros nombres provienen del alcance, de la entrada de la luz dentro de la vasija, y el emanador no lo alcanzamos. Él está antes de la luz, se encuentra antes de la luz, de él sale la luz. Por eso nosotros, los que reciben la luz que sale del emanador, entonces en esa luz que sale hacia nosotros, captamos, agarramos, percibimos todas las acciones de la luz. Es decir, todo lo que tenemos es la función de la luz, que la luz construye la vasija, el kli, y la luz llena el kli en corregirlo, en ordenarlo, organizarlo en ciertas formas, que así se sienta la vasija. Entonces, primero tenemos que distinguir o entender que nosotros somos las vasijas y somos resultados solamente de las acciones de la luz, únicamente que la luz hizo de nosotros algo que siente y entiende, ¿no es cierto? Sentimiento e intelecto, corazón y mente. Que por medio de eso lo alcancemos, lo percibamos, sus acciones, y así nos sintamos. Es decir, ¿quiénes somos nosotros? Al fin y al cabo, resultados de las acciones de la luz. Y lo que nosotros sentimos es lo que Él quiere que sintamos, así Él nos forma, nos construye. Y más allá de eso, jamás vamos a poder entender y jamás vamos a poder sentir. Jamás quiere decir hasta el final de la corrección, que es para nosotros el final del camino. Lo que está más allá de eso no hablamos. Entonces, ¿qué es la luz? Cuando hablamos de la luz, ¿qué es? La influencia del Creador. Sí, pregunta. No sé, televidentes del Internet que están con nosotros en estudio, en cuerpo y alma, piden leer la definición 11 del Creador. Ah, muy bien. Eso es muy bueno. El Creador, dice Rab. Muy bien. Yud Alef 11. ¿Qué es el Creador? Muy bien.
1: Yud Alef. Bure.
0: 11. Creador. El nombre Creador se unifica solo en la renovación, Hidush, es decir, encontrar existencia de la ausencia, que se discierne como materia de las vasijas únicamente definida como el deseo de recibir de cada esencia, que obviamente no existía en su esencia antes de la creación. Es decir, termino de leer. Es decir, ¿cómo hablamos del Creador? Hablamos del Creador ya desde esta renovación, ¿sí? Que se hizo cuando salió la luz de la esencia de él. En otro lugar nos explica Balasulam creador viene de las palabras ven y ve, bo re, bore.

0: que el hombre cuando empieza a alcanzar la espiritualidad, según la corrección de sus vasijas, cuanto las corrija, así él alcanza su igualdad con la luz. Que hay en nosotros dos discernimientos principales. Es la falta, la carencia, y el llenado por la carencia. En la medida que la carencia y el llenado de la carencia se igualan, la medida de igualdad entre ellos le trae al hombre la sensación del Creador. ¿Por qué? Porque el Creador es quien crea y la vasija y la luz. Y si yo dentro de mí igualo a la vasija con la luz en conjunto, entonces yo llego dentro de esa igualdad a sentir la raíz de ambos, que es única de ambos, la raíz. Y eso se llama creador, Bore. Por eso la definición de creador siempre va cambiando en mí, porque depende de cuánto a partir de la vasija y de su llenado yo puedo unificar por medio de la corrección la vasija, que sea otorgante, que sea como un llenado, revele el otorgante. Entonces así yo voy descubriendo más y más el término creador, hasta que yo llego con mi corrección completa de mi vasija a la definición completa del creador. ¿Quién es mi creador que me creó a mí toda la carencia y me dio todo el llenado hacia una raíz, una carencia y un llenado? Por eso el creador es una sensación personal para cada uno, hacia dentro de su propia vasija. Tu creador y mi creador jamás van a ser el mismo creador. Y cada vez, en cada estado y cada escalón, el creador va a ser distinto, diferente. Y cada vez él va a ser creciendo en la medida que nosotros nos elevamos en nuestras vasijas. Es decir, todo lo que aprendemos en la sabiduría de la Kabbalah lo aprendemos solo hacia nuestra percepción. El juez no tiene más de lo que ven sus ojos, y por eso el nombre del creador, Boré, es Boré, ven y ve, que es un término que viene solo desde la vasija. Por eso él dice así la definición: el nombre creador se unifica solo en la renovación. Solo en la renovación. Leyó esa parte. Y todo lo demás pueden yo poner entre paréntesis. Todo lo que sigue. Es decir, encontrar existencia, pueden poner todo en paréntesis hasta el final ahí. Lo principal es solo en la renovación. Que no hablamos sobre él. En términos absolutos, nunca hablamos en la sabiduría de la Kabbalah, porque todo se alcanza desde las vasijas que alcanzamos aquí. De eso solo podemos hablar. Y también en la ciencia, como ya hablamos, ya también en la ciencia moderna se empiezan a avanzar hacia esa percepción de la realidad, que la realidad está todo en relación a la persona que la alcanza. Va a seguir leyendo. Y aquí también en la segunda letra, él dice que cualquier cosa que no alcancemos, no conoceremos por nombre. Por eso tenemos sobre el Creador definiciones como misericordioso, piadoso, paciente y abundancia en bondad y verdad. Dice muchas cosas. Dice, toda la Torah son los nombres sagrados. Nombres de la luz que entra dentro de la vasija y la crea y la analiza y la llena. Y esa es toda la Torah. Es decir, la Biblia, la Torah. Enseñanza. Toda la Torah son casos de vasijas y luces que se encuentran en diferentes relaciones entre ellos. Como la vasija puede desde la mínima medida llegar a igualarse con la luz, que de acuerdo a eso se revela el mínimo nombre sagrado. Sagrado quiere decir que la vasija está en otorgamiento como la luz. Otorgamiento es santidad. Y entonces se revela por eso toda la Torah, todo el libro de la Torah, de la Biblia, digamos, toda la luz que llega y construye el kli, la vasija, son todos solo nombres sagrados. Letra 3. abajo, luz interna. Él dice, entonces está leyendo, una luz superior simple llenaba toda la realidad, letra 3 abajo, ¿qué es? Llenaba toda la realidad. Ahora está leyendo. Y es aparentemente muy desconcertante porque se trata de la instancia anterior a la creación de los mundos. Entonces, ¿qué realidad existe aquí que la luz superior debería llenar? Y el caso es que todos los mundos y todas las almas que existen y que están destinados a ser creados, con todos sus incidentes hasta el final de su corrección, ahora explica, es decir, todo menos de su esencia, que de él no se habla, salvo como la raíz anterior a todo. Sigue leyendo, estas todas ya incluidas, explica, toda la realidad que luego se desprende de ello, se expande, se revela, eso es ya, ella está ya incluida, la realidad, sigue leyendo, en el infinito Ein Sof, en su máxima plenitud y gloria, de forma que hay dos fundamentos que debemos discernir en la realidad que tenemos ante nosotros. Primer fundamento, que son fijos y existen en Ein Sof con toda su plenitud y gloria. Explicación, es decir, en potencial, o sea, antes del desarrollo, que en el infinito hay todo. Sigue leyendo. Segundo fundamento es así como ya están ordenados y descienden y se renueven ante nosotros, explica, es decir, ya en nuestro alcance, sigue leyendo, después de la primera restricción, en los cinco mundos denominados Adam, Kadmon, Atzilut, Beria, Yetzirah, Asiya, que la luz superior que se extiende desde su esencia llenaba toda la realidad, es decir, toda la realidad mencionada en el primer fundamento, refiriéndose a que están ordenados y existen en Ein Sof antes de la restricción. Ahora explica. Es decir, tenemos dos formas. La primera forma es que todo está incluido en el infinito, todas las vasijas y todas las luces con todos los detalles hasta el último detalle, pero sin su desarrollo, ¿sí? Sin su desencadenamiento, desprendimiento. Y el segundo fundamento, cuando ya se empiezan a descender y venir para abajo. También, arriba, abajo, infinito, y después cuando sale el asunto del tiempo, todo eso tenemos que tratar de interpretar en su forma espiritual, que no ocurrió en el pasado y ahora no está pasando, que no va a pasar alguna vez en el futuro, que cuando lleguemos al final de la corrección al infinito y ahora no está, sino que todo es en relación a la persona que alcanza, únicamente como esa persona alcanza, así lo interpreta, lo entiende, pero y la realidad misma, sobre ella no hablamos. Sobre la realidad en sí. La realidad en sí es su esencia, o sea, del Señor. Y lo que alcanza el creado siempre alcanza de acuerdo a sus vasijas, sus propias vasijas. Y no puede decir pasado, presente, futuro, sino solo en relación a sí mismo, su alcance, y no en relación a las formas que él alcanza. Porque los mundos no existen, no existe el descenso, no existe el movimiento, no hay nada sino hacia ese mismo que alcanza. Entonces, lo que los cabalistas nos cuentan, nos hablan según lo que ellos alcanzan, de acuerdo a ese movimiento espiritual que se pinta en ellos, y no lo que existe en la espiritualidad afuera de nosotros, que sobre eso no podemos hablar, lo que se llama Atzmuto, su esencia. Y si hablamos del infinito y nuestros alcances, todo ya en relación al quien alcanza, las vasijas. Pregunta. Mi hija de Tel Aviv pregunta, ¿hay algún punto de igualdad entre las personas hacia el Creador? Rav, yo no sé si está relacionado con esto, pero bueno, digamos, seguro que todos hacia el Creador son iguales, porque en la luz superior, como aprendimos aquí, no hay ningún cambio, no hay mutaciones, diferencias, no hay diferencias, todo está en igualdad y en reposo absoluto. Entonces, lo que a nosotros nos parece que no es igual es solamente porque del hecho que así lo percibimos en nuestras vasijas. Pero cuanto más la persona regresa a grados más altos en su percepción, es decir, en su corrección, él llega a ver hasta cuánto todos son iguales. Pregunta. El mismo televidente pregunta, agrega que al final de la corrección, cuando la persona llega al final de la corrección, una corrección, segunda corrección, es decir, ¿qué pasa con la definición de es el Creador? ¿Eso cambia o ellos ven lo mismo, Rav? La definición del Creador cambia en cada momento de la persona que alcanza, es decir, en cada percepción del Creador es diferente. ¿Qué son los nombres sagrados? ¿Qué se llama en total todos los nombres? ¿Qué ahora pasa conmigo en cada momento? Yo ahora, en cada momento, lo que yo siento, siento al Creador. Eso que me parece que alcanzo, almas o personas o este mundo, el mundo espiritual, eso es lo que me parece. Pero de hecho no hay nada más que la vasija que alcanza la luz que lo llena. Nada más, nada cambió desde el infinito hasta este mundo. Solo hacia el que alcanza cambian las cosas. Entonces, ahora también me encuentro en el mismo estado del infinito, del Ein Sof, pero ¿qué alcanzo de él de acuerdo a la forma de mi vasija, de acuerdo a mi corrección, igualdad con la luz? Después de la primera restricción, la luz se puede alcanzar solamente en la medida de equivalencia con ella. Si no me igualo con ella, entonces lo que yo siento en mi falta completa de desigualdad se llama este mundo. Si empiezo a igualarme en algo a la luz superior, se llama ya el mundo de Asiya. Después, Yetzirah, Briah, etc. Hasta que yo... Pero de todas formas, mi percepción, lo que siento, mi mundo, es la luz que se encuentra dentro de mi vasija y no hay nada más que eso. Esa sensación se divide, se extiende en miles de detalles, pero todo eso se me aparece a mí dentro de mi vasija, que estoy en un mundo lleno de personas y todo tipo de... Lo aprendimos eso de la percepción de la realidad. No hay fuera de esa forma nada. Ahora, lo que aprendemos en la sabiduría de la Kabbalah es la sabiduría de la percepción. ¿Cómo vamos a captar la realidad de la manera correcta, no falsa, en equivalencia de forma con la luz? Vamos a revelar, descubrir hasta cuánto estamos en la forma verdadera, en la forma real, de acuerdo a nuestra igualdad de forma. ¿Dónde estuvimos? Terminamos letra 3. Ah, terminamos letra 3. Bueno, muy bien. ¿Qué es 4? ¿Tenemos más tiempo? Punto 4 de luz interna. De abajo. Lugar, está leyendo. Y no había en toda esa realidad ningún lugar vacante como aire, vacío y espacio. Lugar vacante. ¿Qué es lugar vacante? Punto 4 abajo. Significa que antes de que se crearan los mundos, cuando solo existía Ein Sof únicamente, no había allí ningún lugar vacante. Es decir, explica, pregunta, ¿qué es vacante? Sigue leyendo, un lugar carente que fuera digno de recibir correcciones, porque la luz superior llenaba ese lugar, aquel lugar que no había dejado ningún espacio para que los inferiores se pudieran distinguir o agregar algo a la completitud de él, sino que solo debido a la restricción que se hizo, como está escrito más adelante, surgió un discernimiento de carencia y se formó un lugar vacante para los de abajo, pero no te vayas a confundir. No estoy mi... Pero no te vayas a confundir pensando que el libro esté hablando de un lugar físico, dice Balasulam. Ahora explica Rab. Es decir, que el lugar vacante no hubo en el infinito, porque todo estaba perfecto, todo vino de parte de la luz y llenaba todo. Después se hizo restricción de parte del Kli, que el Kli expulsó la luz para agregar de sí mismo la posibilidad de crecer, expresar algo, igualarse con la luz. Y entonces, solo entonces se hizo un lugar vacante, lugar vacante para reacciones de parte de los creados, ¿sí? Eso es lo que se hizo. Es decir, no es que la luz se retiró, no es que la completitud desapareció del infinito, sino hacia el creado que quiere agregar hacia ella, quiere agregar a ella, aumentarle. Entonces, hacia lo que él siente, lo que hubo en un momento antes de la restricción, que él sintió que se encuentra en el mundo infinito, él decidió, como razón de la restricción, que él quiere agregarle a ese estado, que él quiere llegar a la equivalencia de forma con la luz por su cuenta. Entonces se hizo la restricción, es decir, que el creado empieza a sentir ese estado, que la luz lo crea y lo llena y le da toda la completitud. Él siente con eso oscuridad y entonces él define la luz como luz que va a llegar a él por a través de la equivalencia de forma. Y entonces se hizo un lugar para las correcciones, que es todo. Todo el infinito se hizo ahora un lugar vacante hacia el creado que quiere llenarlo con su actitud, su relación. Eso ya vamos a hablar, vamos a seguir más adelante en la próxima clase. Y por ahora vamos a acabar. Sí, amigos, ese es el tiempo para preguntar, para esclarecer, para entrar más al fondo de las cosas. Vimos cómo el Rav se enfocó en tres letras chiquitas, la grande, nos esclareció definiciones, términos, perdón, explicó a Baal HaSulam. Entró y vemos aquí la constancia de Rav para explicarnos la percepción de la realidad de acuerdo a la cual tenemos que captar todo el material que aprendemos para llegar al lugar de donde Baal HaSulam explica. Vemos Kiev 1, adelante. Queridos amigos,
1: si
0: el creador cada vez es diferente para mí, depende de mi alcance personal. Para un amigo también es distinto el creador, porque el amigo está en otro estado ahora. Entonces, ¿qué significa llegar a la adhesión con los amigos? ¿En base a qué nos adherimos si el creador es distinto para cada uno en cada momento, para todos? Eran, ¿qué quiere decir llegar a la adhesión con los amigos si cada uno es distinto? Si el creador en cada uno es distinto. Cada uno tiene diferentes deseos y cada uno percibe la realidad de otra manera, alcanza al creador de otra manera. Percibe el creador de otra manera. Aquí nos conectamos, viene a ser nosotros, en nuestras intenciones, que queremos otorgarle contento al creador a través de la conexión entre nosotros. La relación entre nosotros es un medio para llegar al creador. Y aquí nuestra actitud es, tenemos que hacer relaciones de luz retornante uno hacia el otro. Y cada uno tiene que restringirse y hacer todo el trabajo que aprendemos aquí. No hay aquí un asunto de, no se trata de conectar deseos. Cada uno queda en su deseo como él percibe la realidad de acuerdo a la raíz de su alma, sino que hacemos, que generamos un campo común donde el creador se revela. Un común para todos. Ita 4.
2: Buongiorno amici, shalom chaverim. Anilo.
0: Buen día, amici. Yo no entendí. ¿Qué restringimos? la luz o la vasija en punto 4. ¿En 4? Pregunta él. ¿4 pequeño? Sí. Se trata al lugar vacante, ¿sí? Entonces, ¿qué restringe? ¿Esa es la pregunta? ¿Qué se restringe? ¿La luz o la vasija? Entonces él nos dice aquí que es punto 4, lugar vacante como aire libre. Entonces nosotros nunca hablamos sobre la luz misma, siempre hablamos de la luz de parte de la vasija. Entonces vamos a ver las definiciones de las palabras y vamos a ver qué dice lugar y qué dice vacante. Y de ahí vamos a poder entender, podemos mirar página, los que tienen libro, en las definiciones, qué es lugar. Página 32 en el libro en hebreo. Página 32.35. Preguntas 35. Espero que en el material de estudio está. ¿Sí? En todos los idiomas traducido. Punto 35. Lugar. Él dice así. Lugar es el deseo de recibir en el emanado. Es el lugar hacia toda la abundancia y la luz en él. Entonces, ¿qué es lugar? El deseo de recibir en el emanado es el lugar para toda la abundancia y la luz en él. O sea, nunca hablamos de parte de la luz, siempre hablamos de parte de la vasija, como la vasija percibe, siente la luz. Vasija de parte del deseo viene a ser, luz es el placer que se llena con ese deseo. Entonces decimos, el deseo de recibir en el emanado es el lugar para toda la abundancia y su luz. Ahora vamos a ir a la definición vacante. Pregunta 44 en el libro 33 en hebreo. ¿Qué es vacante? Definición, es un lugar preparado para recibir correcciones plenamente. Raf también lo definió así en sus palabras. Dijo, lugar vacante es lugar de correcciones. Así él lo dijo antes en la clase. Lugar vacante es un lugar listo para recibir correcciones plenamente. Es decir, siempre la percepción de la realidad, el creado siempre recibe todo lo que hay en la realidad como su. Este es mi deseo y esto es lo que se puede hacer con el deseo y así se percibe, se siente la luz. Jamás se puede hablar sobre la luz en sí porque la luz es existencia de existencia y la vasija es existencia de ausencia. Deseo siempre viene existencia de ausencia, siempre se renueva. También en la primera parte de la clase, el que se acuerda, él habló sobre eso, el Rav que tenemos, estamos de hecho en el final de la corrección, solo que tenemos 125 correcciones, coberturas sobre que debajo de ellas nos encontramos, esas coberturas y las tenemos que revelar. Pero de hecho, de parte de la luz, ya estamos corregidos. Todo el trabajo es adquirir las vasijas y renovarlas. Eso significa que cada vez hay un nuevo creador. De eso Rav habló. En cada momento hay un nuevo creador de parte de la vasija. La vasija cambia y por eso percibe la luz cada vez en otra medida, en otra forma. ¿Quién hace en la vasija los cambios? La luz. ¿Qué percibe la vasija? La luz. Pero sobre la luz misma no se puede hablar, sino siempre solamente desde el punto de vista de la vasija, de su percepción de la realidad. Mac 12.
3: Доброе утро.
0: Buen día. Díganos, de lo que explicó el Rav, la apariencia del espesor o la carencia, ¿es el mismo proceso? Gracias. ¿Eran la apariencia del espesor y apariencia de la carencia es el mismo proceso? Nosotros aprendemos que ya en las cuatro fases de luz directa ya hay el espesor. Aviut y espesor. Y el deseo en las cuatro fases de luz directa se usa en forma directa. Aparece la luz, crea el deseo y lo llena en forma directa. Y la carencia justamente se crea por el retiro de la luz, cuando la luz sale, no de la luz misma, no de las cuatro fases de luz directa, justamente de cuando la luz se retira y ahora hay un lugar vacante, como dijimos antes. lo que acabamos de leer en la definición 44, que Gilad leo, que es el lugar listo para recibir correcciones y plenitud, o plenamente. Gilad, ¿quieres agregar algo? Sí, sobre el espesor siempre hablamos cuando ya hay pantalla, masaj. Es la raíz del espesor, está en las cuatro fases de luz directa, pero siempre cuando hablamos de las cualidades de la pantalla, o sea, cómo el creador, ¿qué es la pantalla? Cómo el creador reacciona al creador, a la luz que le llega, que llega hacia él. Entonces siempre se puede hablar de las dos cualidades, de la dureza, la fuerza de rechazo en la pantalla, y el espesor, es lo que se revela, la medida del deseo de recibir, que se revela sobre la cual el creador hace cuentas cuánto de eso puede recibir y cuánto de eso no es capaz de recibir. Y eso ya se llama aviut, espesor. Aviut ya son atributos de la, del masaje de la pantalla por medio del cual ya se puede reaccionar a la luz, y esa es la nueva vasija después de la restricción. Antes de la restricción la vasija es deseo, y después de la restricción el cli es la pantalla, la reacción del creado al creador a partir del rechazo. Primero dureza, kashiut, y de la kashiut, dureza, se puede, se entera, calcula cuánto deseo de recibir puede usar para realizar la meta de la creación, es decir, recibir con el fin de otorgar. Y ahí ya se usa los términos aviut, espesor. Piti 33. ¿Qué a ustedes les parece? ¿Conviene conectar eso a lo que aprendimos en el preámbulo a la sabiduría de la Kabbalah, en la Ptijá, el orden de salida? ¿Conviene buscar lo que, dónde está eso? En el proceso que aprendimos antes, en el preámbulo, en la Ptijá. Gilad, en la Ptijá aprendimos muchas cosas y ahora simplemente tratamos de adherirnos a las palabras del Rab y a las palabras de Baal HaSulam ahora, lo que aprendimos ahora, lo que estamos estudiando ahora. No cosas de Ptijá, porque ahí podemos ser sabios, inteligentes, saber muchas cosas. Pero aquí queremos recibir la luz, y la luz la recibimos cuando nos adherimos a Baal HaSulam, las definiciones de Baal HaSulam y a lo que el Rab nos explica. Es la fuente de luz para nosotros. Nir, adelante. El creado empieza a sentir el estado que el, la luz lo crea y lo llena y le da toda la plenitud, la completitud, y él se siente en oscuridad. Y entonces define que es la luz que va a venir en equivalencia de forma, y entonces se hizo lugar para correcciones. Esas correcciones es algo que nosotros sentimos ahora, yo puedo sentir ahora. Irán, el creador nos dio un lugar de trabajo cuando él restringió y se creó un lugar vacante primero. Entonces nos dio un lugar para que podamos dar el trabajo y recibamos recompensa en cambio de nuestro trabajo. En la medida que anhelamos conectarnos entre nosotros y descubrir nuestra intención de recibir, entonces cuando descubrimos la intención de recibir como algo malo, que eso es lo que nos separa del Creador, que eso es lo que nos separa de recibir todo lo bueno, la intención de recibir, entonces podemos empezar a jalar la luz que reforma, que la luz es la que hace las correcciones, no es algo que nosotros podemos hacer. ¿Y cómo era tu pregunta? Sobre las correcciones, si son correcciones que se pueden sentir ahora, las correcciones espirituales, eran en la medida que la luz nos afecta y nos corrige la intención, podemos empezar a sentir correcciones. Las correcciones que yo siento, que yo veo, son a nivel de la psicología humana, sencilla. Yo no veo correcciones, yo veo cosas maravillosas, pero no es lo que nosotros escuchamos, que es espiritualidad, que es transformación, otro mundo. Rav lo llamó transformación una vez. Rav dijo que en la primera parte de la clase él habló sobre la relación a los amigos, amor a los amigos, que a través de eso uno puede pedir tu avance. No lo denominó algo psicológico, él dijo que te puedes cambiar. ¿Cómo cambió tu actitud hacia los amigos? Me parece que era, la pregunta era si yo me gusta, me amo parte de los amigos, la mitad de los amigos. Entonces, si amo la mitad de los amigos, no llegué al final de la corrección, porque ahí está la corrección. Él no habló ahí algo en los mundos superiores, justamente, sino aquí, justamente en las relaciones entre nosotros en el grupo. Esa es la medida más precisa. Entonces, yo no me puedo engañar y mentirme y decir que amo a fulano sin amarlo de verdad. Gracias. Woman Mac
3: 167. Hola. Немножко непонятно, если можете уточнить.
0: No entiendo algo. ¿Podrían ayudarme? En punto 3, que los cinco mundos salieron después de la primera restricción. Yo pensé que parte de los mundos salieron después de la primera restricción y parte de los mundos después de la segunda restricción. A lo mejor estoy un poco confundida, a lo mejor podrían explicar, por favor. Gilad, sí, después de la primera restricción no significa que no hay segunda restricción después de la primera restricción. Todos los mundos, todas las desapariciones salieron después de la primera restricción, porque ¿cuál era el rol del tzimtzum, de la restricción? Que haya un creado. Para que haya un creado tiene que haber restricción primera, tzimtzum alef, que crea un estado que hay que trabajar con una nueva vasija que se llama masaj y luz retornante, y la segunda restricción es extensión, expansión de la primera restricción, más limitaciones. En vez de trabajar con las 10 sefirot, se puede trabajar con la primera restricción, pero solamente con parte de las sefirot, que se llaman Galgalta Enaim, las de arriba. Pero los mundos, el mundo Ak, Adam Kadmon, salió inmediatamente después de la primera restricción, con sus cinco parchefim, Galgalta, Ab, Sag, Ma, Bon, y después, por orden, salieron el mundo de Nikudim, en pequeñez, Katnut. Después el mundo de Nikudim, Gadlut, grandeza, se rompió. Y después, para corregir el mundo de Nikudim que se rompió, salieron los mundos Atzilut, Beriah, Yetzirah y Asiyah. ¿Dónde está la segunda restricción? La segunda restricción está antes de entrar el mundo de Nikudim, cuando Nikudot de Sag bajaron abajo en Tabur, ahí se creó, debajo de Tabur se creó la segunda restricción. Entonces, lo que Rav explicó tiene razón, todo salió después de la primera restricción. ¿Está bien? ¿Ya hay más orden en las cosas? Sí, señala que sí. Woman Spain.
4: Gracias, amigos. La fuerza de la criatura para poner el tzimtzum y el masaj provienen 100% de la criatura.
0: Traducción. Eran toda la fuerza, siempre llega del creador. El creado mismo no tiene ninguna fuerza. Hay la definición de restricción en letra, en pregunta 46, página 33. Dice que restricción, que el que conquista su deseo, que se frena y no recibe a pesar de que anhela mucho recibir, significa que se restringe. ¿De dónde él recibe esa fuerza si no de la luz? La luz misma le da la fuerza de frenarse. No es algo que el deseo tenga fuerzas o posibilidad o poder de actuar sin fuerza de parte de la luz.
5: Latin 1.
0: Latin 1.
6: Hay correcciones, entonces ya se sabe en qué se tiene que trabajar, pero ¿qué ocurre antes de que siquiera haya una corrección? ¿Cómo la vasija clarifica lo que tiene que corregir?
0: Traducción de la pregunta.
7: Eran
0: cómo averiguar lo que hay que corregir antes que está corregido. Gilad, eso también es acción de la luz. Hablamos antes sobre correcciones. Nir también preguntó, ¿qué son correcciones? Correcciones vienen después que nos queda claro lo que hay que corregir. Si la persona vive en el mundo y le va todo bien, todo muy bien, no necesita correcciones. Entonces, ¿qué nos hace la luz? Sobre eso también escuchamos la primera parte de la clase. La luz primero nos esclarece, nos distingue lo que tenemos que corregir. Y si a la persona le queda claro que tiene que cambiar solo su actitud hacia la realidad, que es al revés que la actitud egoísta, y que el altruismo, que él salga de la preocupación propia a preocupación por los amigos, y de la preocupación por los amigos a preocuparse por el Señor, sentir a los amigos, sentir al Creador. Si me queda claro que eso es lo que me falta, entonces ese escrutinio lo hace la luz. La persona sola no puede llegar a enterarse de eso. La persona puede llegar a eso solamente por medio de la sociedad. Ninguna sociedad crea una situación que la persona llegue a esa conclusión, sino que la luz funciona sobre nosotros cuando estamos en una sociedad que quiere que la luz le afecte. Todo eso es acto de la luz. Eso se llama reconocimiento del mal. Y después del reconocimiento del mal, esa luz que esclarece y nos muestra lo que hay que corregir, viene y hace también la corrección. Por eso se llama Torah, enseñanza, viene de la palabra luz, orak, y nos esclarece lo que tenemos que corregir y corrige. ¿Cuál es la corrección? Inversión de la actitud del creador de una realidad donde se siente solo a sí mismo a la realidad verdadera. Despertarse del sueño, de la ilusión y conectarse con la realidad de la cual hablan los cabalistas. Y entonces, a partir de esa realidad, se hace leer el libro, escuchar al Rab y todo ya desde otro punto de vista completamente, el lugar donde están los cabalistas. ¿Está bien, Latin 1?
6: ¿Qué nos pudiera decir? ¿Y cómo esa luz funciona? ¿Cómo esa luz funciona? Siempre decimos, es un acto de la luz, siempre decimos, la luz hace su trabajo, es algo de la luz, pero ¿cómo eso se activa? No lo entiendo muy bien.
0: Gilad, no hay que entender, eso es lo que es lindo. No hay que entender cómo la luz funciona, solo trabajar en la decena, hacer lo que nos dicen los cabalistas y entonces revela sobre ti mismo cómo funciona la luz. Jamás vamos a llegar a entender cómo funciona la luz. No hay que entender, simplemente hacer. Sí, Taf. Gracias. Quería preguntar sobre el título. Antes de la restricción estaba Ein Sof llenando a toda la realidad. ¿Cómo puede ser que antes de la restricción la luz llenaba toda la realidad? ¿Cómo puede ser eso? Eran en ese estado. Lo que pasa es que la luz está junto con el deseo. Es el estado que es un poco difícil entender para nosotros. Hay toda una explicación en reflexión interna, pero el deseo sale con la luz. La luz crea el deseo. Hay existencia de la nada y después salen su esencia, existencia de existencia, y salen entrelazados, juntos. Y no hay lugar vacante, no hay aire libre, todo lo que él dice aquí. Que están juntos como uno, el deseo con la luz, sin cambios, sin diferencias. Si se puede expandir un poco, porque él escribe en punto 2, eterna, en la pequeña, él dice que esta es la regla, todo lo que no alcanzamos no le podemos poner nombre, y acuérdate de eso y no fallarás. Entonces, ¿cómo se puede, cómo un cabalista determina que existe algo antes del acto de restricción que él hizo? A lo mejor no entendí la explicación.
7: Bala Sulam llegó a ese
0: grado. Y él nos cuenta lo que él alcanzó. Él llegó hasta el grado del cual él habla. El Ari también llegó a eso. Y ellos nos entregan su alcance. A lo mejor por eso Rav dijo antes en el clip que miramos en la clase. Él enfatizó la definición del Creador, que el comienzo es lo más importante, la renovación. Que esa renovación es en lo que se alcanza, que hay luz y vasija, y solo cuando se alcanzan en conjunto, no sé cómo expresarlo, eran cuando hay igualdad entre la luz y el kli, ese es el grado del Creador que cada uno alcanza. Y entonces en la fase del infinito, la luz llena completamente la vasija. Eso significa en sof, infinito, quiere decir que la vasija está llena completamente. Rav siempre da el ejemplo que un vaso que está lleno hasta el final se llama infinito en la sabiduría de la Kabbalah. Entonces, este es el lugar que, y eso es el, lo que Baal HaSulam alcanza, que y el deseo y la luz son uno, lo que se llama él y su nombre son uno. Y la luz y la vasija se convierten en uno en completitud. Tengo más preguntas, pero veo el clima mundial con preguntas, así que... Y si vas a mirar el reloj, también vas a ver que eso se llama él y su nombre son uno. Es lindo terminar con ese tema. Ese es un secreto a propósito, él y su nombre es uno. Es un secreto. Y ahora, informes. Queridos amigos, este próximo miércoles 29 de julio a las 6:30 de la tarde en Beit Kabbalah La'am, en Petah Tikva, va a haber un evento para el 15 de Av. Aprendemos a amar, de verdad, es para todos los alumnos de Kabbalah La'am. Pueden invitar a mis parientes, familiares, amigos, cada alguien que les pregunta qué estudian ahí, por qué estudian, qué hacen ahí, esta oportunidad de traerlos. Vamos a hablar sobre el significado verdadero del amor de acuerdo a la sabiduría de la Kabbalah. ¿Qué quiere decir pasar del prójimo al Creador a través de...

0: שלום, בחלק הראשון של השיעור נלמד שיעור של הרב מתאריך ה-13.
1: Hola, en la primera parte de la clase vamos a ver una clase grabada del 13 de junio 2002. La segunda parte de estas dos clases sobre este artículo, una clase basada en los artículos de Rabash, artículo número 10. ¿Cuál es la sustancia de la difamación y contra quién está dirigida? De nuevo, ¿cuál es la sustancia de la difamación y contra quién está dirigida? Vamos a empezar a leer en el punto de las palabras donde dice, en otras palabras, donde la luz es revelada. De nuevo, en otras palabras, donde la luz es revelada, el placer que uno sentirá, etc. Empezamos. En otras palabras, donde la luz es revelada, el placer que uno sentirá al observar la Torá y las mitzvot sería en la forma de recibir para uno mismo. Por consiguiente, no podría decir que está observando la Torá y las mitzvot por orden del Creador, sino que más bien habría observado la Torá y las mitzvot por el placer que siente en ella. Mientras una persona siente placer en alguna transgresión, puede calcular que solo placer es solo una diminuta luz comparado con el verdadero gusto que hay en la Torá y las mitzvot. Y cuán difícil es superar el deseo y cuanto más grande es el deseo, más difícil es soportar la prueba, resulta Disculpen, tenemos un problema con la lectura. Vamos a empezar a leer en un momento.
0: אם יש לו הרגשה שהשגחתו התברך, הוא בבחינת טוב ומיטיב, כבר לא שייך שם עניין של אמונה.
1: Si siente que la guía del Creador es benévolo, no habría fe ahí. Pero ¿por qué el Creador lo hizo? Para que lo sirviéramos en fe. ¿No sería mejor que pudiéramos servirlo en un estado de conocimiento? La respuesta, como dijo Bala Sulam, que la persona no debe pensar que el hecho de que el Creador quiere que le sirvamos con fe es porque Él no puede iluminar sobre nosotros bajo la forma del conocimiento. Por el contrario, el Creador sabe que la fe es la mejor forma para que lleguemos a la meta, que se llama adhesión con el Creador, que es la equivalencia de forma. Mediante eso tendremos el poder de recibir el bien y a la vez sin el pan de la vergüenza, es decir, sin vergüenza. Eso es así porque la única razón por la que quiere recibir deleite y placer del Creador es porque sabe que el Creador obtendrá placer de ello y como desea otorgar al Creador, desea recibir deleite y placer de Él. Así vemos que el principal trabajo que debemos hacer es lograr el propósito para que el mundo fue creado, que es hacer el bien a sus creaciones y es prepararnos para adquirir vasijas de otorgamiento. Esta es la corrección para hacer que el obsequio al rey sea completo, de manera que no sientan vergüenza en la recepción de los placeres, y todo el mal en nosotros nos aleja del bien que estamos destinados a recibir. Se nos entregó el remedio de la Torá y las mitzvot para adquirir esos kelim. Este es el significado de lo que nuestros sabios dijeron en que el Creador dice, cree la inclinación al mal y cree la Torá como condimento, mediante la cual perderá todas las chispas de amor propio dentro de él y será recompensado con que su deseo sea solo para otorgar satisfacción a su Hacedor. En el ensayo La entrega de la Torá, él dice, hay dos partes en la Torá. Uno, mitzvot, entre la persona y Dios. Dos, mitzvot, entre una persona y su amigo. Y ambos aspiran a lo mismo, llevar al creado a la meta final de adhesión con él. Además, incluso la parte práctica de ambas partes es realmente la misma. Para aquellos que observan la Torah y las mitzvot en Lishma, no hay diferencia entre las dos partes de la Torah, incluso en la parte práctica. Esto es porque antes de lograrlo, uno está obligado a sentir cualquier acto de otorgamiento, ya sea hacia otra persona o hacia el Creador, como un vacío incomprensible. Como ese es el caso, es razonable pensar que la parte de la Torah que trata de la relación del hombre con su amigo tenga mayor capacidad de acercarle a uno a la meta deseada. Esto es porque el trabajo en Mitzvot entre la persona y Dios es fijo y específico, y no hay quien lo exija. Y uno llega a acostumbrarse fácilmente, y todo lo que se hace por hábito ya no le es útil. Pero las mitzvot entre las personas son cambiantes e irregulares, y las exigencias le rodean donde quiera que mire. Entonces su poder para curar es mucho más cierto y su objetivo es más cercano. Ahora entendemos por qué Rabbi Akiva dijo sobre el verso «Ama a tu prójimo como a ti mismo», que es la gran regla de la Torah. Es porque lo importante es ser merecedor de adhesión con el Creador, lo que se llama una vasija de otorgamiento, es decir, equivalencia de forma. Y por ello fue entregado el remedio de la Torah y las mitzvot, para que a través de éste seamos capaces de salir del amor propio y llegar al amor a los demás. Ya que la fase uno es el amor entre una persona y su amigo, y luego podemos lograr el amor al Creador. Ahora podemos entender lo que preguntamos antes. ¿Por qué, cuando el converso vino a Hilel y le dijo, enséñame toda la Torah, mientras me sostengo sobre una pierna, Hilel no le respondió en el lenguaje sagrado, tal como fue consultado, enséñame la Torah completa mientras me sostengo sobre una pierna, sino que le respondió en el lenguaje de la traducción, arameo, lo que odies no se lo hagas a tu amigo, la traducción de ama a tu prójimo como a ti mismo. Y hay una más que entender, pues en la Torah está escrito, ama a tu prójimo como a ti mismo, que es una mitzvah afirmativa, mientras que él le respondió al converso una lengua negativa, no hagas, ya que le dijo, lo que odies no se lo hagas a tu amigo. Según lo que él explica sobre la importancia de la mitzvah, ama a tu prójimo como a ti mismo, en su explicación de las palabras de Rabbi Akiva, que dijo que ama a tu prójimo como a ti mismo, es la gran regla de la Torah, que específicamente esta mitzvah tiene el poder de traerle a uno el remedio para llegar al amor por el Creador. Y por esta razón, cuando el converso vino a Hillel y le dijo, enséñame la Torah completa mientras me sostengo sobre una pierna, él deseaba decirle la regla, ama a tu prójimo como a ti mismo, como está escrito en la Torah. Sin embargo, él deseaba explicarle acerca de la grave transgresión llamada difamación, que es incluso más dura que la mitzvah. Ama a tu prójimo como a ti mismo, porque la mitzvah, ama a tu prójimo como a ti mismo, le da a uno el poder de superar y salir del amor propio, mediante lo cual sale del amor propio y puede lograr el amor por el Creador. Por lo tanto, si él no se ocupa de la mitzvah, ama a tu prójimo como a ti mismo, está en un estado de siéntate y no hagas nada, y no progresa en salir del dominio del amor propio, pero tampoco retrocede. En otras palabras, aunque no dio amor a los demás, tampoco retrocedió y no hizo nada para evocar el odio hacia los otros. Pero si en cambio difama a su amigo, él al hacer eso retrocede. No solo no se esfuerza en el amor por los demás, sino que incluso hace lo opuesto. Se esfuerza en las acciones que causan odio al prójimo, al difamar a su amigo. Naturalmente uno difama a la persona que ama, porque eso separa los corazones. Por lo tanto, no deseamos difamar en contra de aquel quien amamos, para no echar a perder el amor entre nosotros, ya que la difamación genera odio.
0: נמצא לפי זה שחומר האבון של לשון הרע הוא כי אהבת הזולת מביא
1: Resulta por lo tanto que la gravedad de la transgresión de la difamación es que el amor al prójimo reduce el amor al creador. Pero el odio al prójimo produce odio al creador. Y no hay nada peor en el mundo que aquello que produce odio al creador. Pero cuando una persona peca con otras transgresiones y no puede superar su voluntad de recibir, porque está inmersa en el amor propio, esto aún no le hace odiar al Creador. Por eso está escrito acerca del resto de las transgresiones: Yo soy el Señor que habita con ellos en medio de su impureza. Pero con respecto a la difamación, con esta acción se convierte en aquel que odia al Creador, que es lo opuesto al acto del amor por los demás. Ahora podemos entender las palabras de Rabbi Yohanan en el nombre de Rabbi Yossi ben Zimra. Cualquiera que difama es como si cometiese la mayor herejía. ¿Acaso la difamación le hace a uno cometer la mayor herejía? Sin embargo, como le provoca odiar al Creador, está cometiendo herejía contra la esencia que es el propósito de la creación, el cual es hacer el bien. Y vemos que alguien que hace bien a otro y le da cada vez más placer y deleite, ciertamente le ama. Pero cuando una persona difama, esto le conduce a odiar al Creador. Por lo tanto, esta persona niega el mismo propósito de la creación, que es hacer el bien. Ahora también podemos entender lo que preguntamos sobre lo que Rav Hasda dijo en nombre del señor Ukva. Cualquiera que difama, el Creador dice, él y yo no podemos morar en el mundo. ¿Es posible que la difamación pueda causar que el Creador no habite en el mundo con él? Como dijimos antes, el que difama se convierte en alguien que odia al Creador. Como en la corporalidad, una persona puede estar en una casa con muchas personas y aún así ser indiferente hacia si son buenas personas o no. Pero cuando ve al que le odia ahí, de inmediato huye de ese sitio porque no puede estar en la misma habitación con él, con alguien que lo odia. De manera similar, decimos que si uno se convierte en alguien que odia al Creador, el Creador no puede morar con él en el mundo. Podríamos argumentar

Y no dicen que robar sea tan malo como difamar. También significa que hurtar, no es tan grave como difamar. La respuesta debe ser que aquel que se ocupa de hurtar o robar no hurta o roba por odio. La razón es que siente amor por el dinero o por artefactos importantes y que por eso hurta o roba y no por odio. Dios no lo permita. Pero en cuanto a la difamación, no es por alguna pasión, sino solo por odio. Es como dijo Rish Lakish. Rish Lakish dijo, ¿por qué está escrito si la serpiente muerde sin susurrar? No hay ventaja para él de la lengua. En el futuro, todos los animales irán a la serpiente y le dirán, el león caza y come. El lobo caza y come. Pero tú, ¿qué placer obtienes? Ella les dice, ¿y cuál es la ventaja de la lengua? Rashi interpreta, un león caza y come. Todo el que daña a las personas obtiene como resultado placer. El león caza y come, él come de lo que está vivo. Y si un lobo caza, mata primero y luego come, él obtiene placer. Pero tú, ¿cuál es el placer que obtienes al morder a las personas? La serpiente respondió, ¿y cuál es la ventaja de la lengua? Uno que difama, ¿qué alegría siente? De manera similar, cuando muerdo no tengo ningún placer. Los escritos sociales, 166, con lo dicho antes, podemos ver que hay una diferencia entre dañar personas porque él obtiene placer como el león y el lobo, que no tiene ningún deseo de dañar porque odien a las personas, sino por deseo, ya que obtienen placer de las personas. Así pues, la razón por la que dañan a otros es solo por deseo. Esto no es así con la difamación. Uno no recibe ninguna recompensa por ello, sino que es un acto que causa el odio hacia las personas y conforme la regla ama a tu prójimo como a ti mismo, que dice que del amor al hombre se llega al amor al Creador, se deduce que del odio a las personas uno llega al odio al Creador. De igual forma encontramos estas palabras. El temor del Señor es el comienzo de la sabiduría. Tienen una buena comprensión todos ellos que lo hacen. No dijo que hacen, sino que lo hacen. Aquellos que hacen lishma en su beneficio y no aquellos que hacen lo lishma, no en su beneficio. Y cualquiera que hace lishma sería mejor para él que no hubiera nacido. En el Tosfot pregunta, y si citaras a Rab Yehuda dijo, Rab dijo, uno debe siempre ocuparse en la Torah y las mitzvot hasta en lo lishma, y de lo lishma vendrá al lishma. Debemos decir, aquí estamos tratando con alguien que estudia solo para molestar a sus amigos, y ahí trataba sobre alguien quien estudia para ser respetado. Debemos entender la respuesta del Tosfot cuando dice que debemos distinguir entre lo lishma para molestar y lo lishma para ser respetado, es decir, para ser llamado rabbi, etc. Debemos entender conforme la regla que Rabbi Akiva dijo, ama a tu prójimo como a ti mismo, es la gran regla de la Torah. Por lo que explica en el ensayo, la entrega de la Torah es porque a través de esta mitzvah
adquirirá el amor.

amor a los otros. Y desde eso después llegar al amor al Creador. Por lo tanto, resulta que uno debe tratar de salir del amor propio y entonces será capaz de ocuparse en la Torah de las Mitzvot Lishma. Es decir, para otorgar y no para su propio beneficio. Y eso se logra por observar la Torah de las Mitzvot. De esta forma, mientras no salga del amor propio, no puede ocuparse en Lishma. Y a pesar de que esté comprometido con el amor propio, existe poder al observar la Torah de las Mitzvot con el fin de salir del amor propio y de ahí posteriormente llegar al amor por el Creador, en cuyo momento hará todo para otorgar. O también burlarse con el fin de irritar a alcanzar Lishma es posible solo cuando se dedica a la Torah y las Mitzvot para ser respetado. Es decir, está estudiando, pero aún no puede trabajar en beneficio de los otros, ya que no ha adquirido la cualidad del amor por los demás. Entonces, al dedicarse a la Torah de las Mitzvot, le ayudará a lograr la cualidad del amor a los demás. Pero cuando estudia para molestar, que es un acto opuesto al amor a los demás, pues observa la Torah de las Mitzvot debido al odio por los demás, lo cual es con el fin de molestar, ¿cómo pueden dos opuestos encontrarse en el mismo portador? Esto es, se dice que la Torah ayuda a lograr el amor por los demás cuando él lleva a cabo un acto de otorgamiento, aun cuando la intención es recibir un privilegio. La Torah también lo asiste con la intención de obtener el deseo de otorgar. Pero aquí él se dedica a lo diametralmente opuesto, a odiar a otros. ¿Cómo puede eso originar el amor por los otros? Es como dijimos acerca de la distinción entre un ladrón o timador y un difamador. Los ladrones y timadores aman el dinero y el oro y otros objetos importantes. No tienen ningún tema personal con el propio individuo. En otras palabras, los ladrones y los timadores no piensan o consideran a la persona misma, sino que enfocan sus pensamientos en cómo poder obtener más dinero fácilmente y que la dificultad para que la policía los exponga como el ladrón o el timador sea mayor. Pero nunca piensan en la propia persona. Con la difamación, sin embargo, él no tiene en consideración el acto mismo cuando difama. Más bien, su única motivación es humillar a su amigo ante los ojos de la persona. Por lo tanto, su única motivación es el odio, porque es una regla que uno no difama contra aquel a quien ama. Por lo tanto, es

0: שלום לכולם, שלום לכל החברים והחברות, יש לנו גם חברים כאן.
1: שלום a todos, amigos, amigas, y también aquí en el estudio. Hola, Boris. Bueno, continuamos la clase matinal ahora, en donde aprendimos el artículo de Rabash que trata de la sustancia de la difamación y contra quién está dirigida. Es un artículo largo, lo comenzamos ayer y hicimos una exposición ya que Rabash abrió todo y hoy cierra toda esta cadena. Entonces hablamos no solo de lo que hemos leído hoy, sino también cuál es la esencia del artículo en general. Muy interesante, dice Benzi, el asunto de la difamación. Vamos a ver primero un video de Rav que nos explica para que podamos continuar con la lectura. Rav. ¿Cuál es la sustancia de la difamación y contra quién está dirigida? El hecho que pensamos, lo que se acostumbra en este mundo, que la difamación es que uno no hable mal de otro, que la gente sea así buena, bonita con los demás, que cada uno se analice antes de abrir la boca. Pero, de hecho, la difamación no es solo lo que uno expresa con la boca, ni siquiera lo que siente en el corazón en relación al entorno, sino principalmente en relación al creador. Eso es lo que se le llama la difamación, o la mala o buena lengua. Porque el propósito que tenemos es llegar a la adhesión con él, y nuestro camino está en mejorar nuestras cualidades para llegar a la equivalencia de forma con él. Entonces, todo lo que hacemos, siempre, no sé, comparamos dónde estoy yo, dónde está el Creador, en la medida que yo entiendo quién es Él, qué es, cómo puedo saltear esa brecha entre yo y Él, evaluar mi estado actual para el avance que Él prepara para mí, en qué medida yo entiendo su estatus. Y como uno lo siente antes incluso de que uno empiece a analizar su crítica. Eso es de hecho la actitud a su mundo que el Creador le preparó. Y si Dios no lo permita, no está contento. Entonces, su actitud en relación a eso es lo que se le llama difamación. Ben, sí. Entonces, todo el tema de la mala lengua, la difamación, se refiere a nuestra actitud en referencia al Creador. Entonces, veamos qué nos dice Rabash, qué tan especial, por qué es tan diferente al resto de las cosas que hacemos con el deseo de recibir. ¿Qué hay con esta transgresión que le llamamos difamación? ¿Cuán severo es, dice Boris, cuánto puede producir el resto de los pecados? Entonces, nuestra lectura empieza en la parte de lo que dijo Rabbi Akiva sobre el escrito. Debemos entender lo que explica en la entrega de la Torah, la gran importancia del precepto, ama a tu prójimo como a ti mismo. Rabbi Akiva dice, esta es la gran regla de la Torah, que es porque lo importante es ser merecedor de la adhesión con el Creador.
0: Entonces, ועכשיו נוכל להבין מה ששאלנו לאל.
1: Y por eso podemos entender lo que hemos preguntado. ¿Por qué cuando llega el gentil a Hillel y le dice, enséñame la Torah entera mientras me sostengo sobre una pierna? Y él respondió en la traducción. ¿Cuál es la traducción? No hagas a tu amigo lo que odias para ti. Y está escrito en la Torah, ama a tu prójimo como a ti mismo. Y él le responde en forma de no hacer, no harás aquello que odies, no se lo hagas a tu amigo. Es una frase negativa. En el libro La entrega de la Torah, él explica la grandeza e importancia de la regla ama a tu prójimo como a ti mismo, ya que el propósito de la creación es hacer el bien a sus creaciones y que los creados sientan el deleite y placer sin ninguna carencia. Hay una regla que dice que toda rama desea parecerse a su rey. Por eso es cuando Hillel le dice, enséñame la Torah mientras me sostengo sobre una pierna, él hubiera querido decirle, ama a tu prójimo como a ti mismo, pero él hubiera querido explicarle lo que significa la gran transgresión. ¿Por qué Hillel le responde no que es hacer, amor al prójimo? En lugar de eso le enseña qué es lo que no hay que hacer, que es más severo todavía que ama a tu prójimo como a ti mismo. Porque la mitzvah de ama a tu prójimo como a ti mismo le da a uno el poder de superar y salir del amor propio, mediante lo cual sale del amor propio y puede lograr el amor por el Creador. Por lo tanto, si no se ocupa de la mitzvah, ama a tu prójimo como a ti mismo, está en un estado de siéntate y no hagas nada, y no progresa en salir del dominio del amor propio, pero tampoco retrocede. En otras palabras, aunque no dio amor a los demás, tampoco retrocedió y no hizo nada para evocar el odio hacia los otros. Pero sin embargo, difama a su amigo. Al hacer eso, retrocede. No solo no se esfuerza en el amor por el prójimo, sino que incluso hace lo opuesto. Se esfuerza en las acciones que causan odio al prójimo al difamar a su amigo. Naturalmente, uno no difama a una persona que ama, por eso que eso separa los corazones. Por lo tanto, no deseamos difamar en contra de aquel a quien amamos para no echar a perder el amor entre nosotros, ya que la difamación genera odio. Resulta, por lo tanto, que la gravedad de la transgresión de la difamación es que el amor al prójimo produce amor al Creador, pero el odio al prójimo produce odio al Creador. Y no hay nada peor en el mundo que aquello que produce odio al Creador. Pero cuando uno peca con otras transgresiones y no puede superar su voluntad de recibir porque está inmersa en el amor propio, esto aún no le hace odiar al Creador. Por eso está escrito acerca del resto de las transgresiones. Yo soy el Señor que habita con ellos en medio de su impureza. Pero con respecto a la difamación, con esta acción, se convierte en aquel que odia al Creador, que es lo opuesto al acto del amor por el prójimo. Es decir, que en la transgresión de la difamación producimos división. No importa que yo diga, pero si es algo negativo, yo me separo de la persona con la que de la que me estoy refiriendo. Aquí, ¿qué me dice? Yo me convierto en quien odia al Creador, porque eso ya es una división. Digamos que yo quiero un placer o quiero tomar algo de esta persona. No sé, yo quiero sacarle algo, pero esto es una transgresión dirigida. Y acá nos dice, yo soy el creador que habito entre ellos en la impureza. O sea que uno vuelve luego y corrige el acto. Pero cuando estamos en división con el del creador, ¿quién nos ayudará a corregirlo? Boris, en esta parte que leímos, yo me impresioné de cómo él desarrolla el asunto, cómo lo va a desenlazando el artículo. Llega una persona que recién está iniciándose y le hace una pregunta y él le dice en forma de traducción. No es que se trate de arameo o hebreo, sino que estamos hablando del lenguaje de las luces o no. Allí implica que en principio tiene que preparar el kli, solo después llenar. Primero es el arameo y luego el hebreo. Y también dice que hay varios consejos como haz o no hagas. Y ama es la gran ley, que es a donde tenemos que llegar al final. Es una acción activa muy difícil de hacer porque se necesita un desarrollo y un kli, pero por lo menos hasta que lo puedas cumplir, no hagas. Entonces le dice, no le hagas al amigo lo que tú odias para ti. Esto Rav responde cómo ver todo tipo de medidas para verme a mí mismo. Lo que a tú no te gusta para ti, no se lo hagas a los demás. Cuánto tú quieres que hablen de ti o lo que sea. Es simplemente revisar. Es algo muy práctico. No quieres que te hagan tal cosa, no lo hagas tú. Entonces, en definitiva, trae la severidad de la transgresión. Porque si tú amas, que es la meta que tienes que llegar, por error a propósito produces un odio, obvio que no estamos corregidos aún, pero aquí es justamente que tú tienes que producir ama y lo que haces es odio. No es en forma equivocada. Tú hablas de alguien, si es verdad o no, que no se encuentra aquí. Luego, por supuesto, en relación al creador. Es mala lengua o difamación. Entonces resulta que en vez de hacer un acto positivo en pos del amor, bueno, por lo menos si no tienes la fuerza, no hagas algo negativo. Porque si no estás en contraste total con el creador. Veamos este video de Rav que nos explica cómo poner en práctica esto en la sociedad. Rav, en nuestra sociedad queremos cumplir estas leyes como las leyes espirituales. Todo el beneficio que tiene nuestra sociedad es que debido a que nuestra raíz en el alma de la Dama Rishon, donde nos encontramos en un nivel espiritual superior, allí estamos todos conectados, todas las almas. Y sacar de allí luz circundante no es en un estado que yo esté en esa superioridad espiritual, sino estando por debajo de eso y hacer el mismo estado como si yo estuviera allí. Como que me encuentro ya en la espiritualidad superior, es que yo anhelo aquello. Ese es el esfuerzo de asemejarme a un estado más elevado. Entonces, si yo me comporto con mis amigos como que yo ya estamos en el fin de la corrección y trato de mantener entre nosotros una relación así, quiere decir que yo estoy esforzándome. Es muy simple, ¿qué me miras como? Ya si son palabras un poquito más simples, ya se asustan. Por eso es que el ocultamiento nos mantiene, nos cuida Por eso, en la medida que anhelemos entre nosotros un estado así de corrección, de fin de la corrupción, lo que nos imaginamos por ahora, en esa medida invocaremos de ese estado perfecto la luz circundante que nos va a corregir y nos va a jalar a ese estado de la corrección. Por eso es que en nuestro entorno tenemos que comportarnos de acuerdo al estado de ama a tu prójimo como a ti mismo en la mayor medida posible. Benzi, la cuestión es simple, ama a tu prójimo como a ti mismo. Ese es el trabajo, no hay lo que hablar tanto de eso. Pero obviamente que eso se expande hacia el fin de la corrección. Y la ley que nos sostiene y nos empuja. Ya vamos a responder a sus preguntas, pero queremos leer un poco más del artículo para que profundice más el asunto de la difamación y cómo trabajar con eso. Entonces ahora llegamos... Y vemos que hay una diferencia entre que uno perjudica y vemos que hay una diferencia entre dañar a personas porque obtiene placer, como el león y el lobo, que no tienen ningún deseo de dañar porque odian a las personas, sino por deseo, ya que obtienen placer de las personas. Así pues, la razón por la que dañan a otros es solo por deseo. Esto no es así con la difamación. Uno no recibe ninguna recompensa por ello, sino que es un acto que causa el odio al prójimo. Y conforme a la regla ama a tu prójimo como a ti mismo, que dice que del amor al hombre se llega al amor al Creador, se deduce que del odio al hombre uno llega al odio al Creador. Leamos esto otra vez. Desde el mismo punto. Y con esto vemos que hay una diferencia entre dañar a las personas porque obtiene placer, como el león y el lobo, que no tienen ningún deseo de dañar porque odian a las personas, sino por deseo, ya que obtienen placer de ellos. Así pues, la razón por la que dañan a otros es solo por deseo. Antes Rabash dio el ejemplo como los animales que atacan a otro animal. No es que les quiera perjudicar, sino porque quieren el placer de comerla. No es que tienen algo personal. Vemos, por ejemplo, yo veo que Boris tiene un juguete. Yo se los quiero sacar porque yo quiero el juguete. No es que yo quiero hacerle daño a Boris. Entonces uno perjudica a la persona, pero no porque quiera, sino porque tiene un deseo por lo que esa persona tiene. Mientras que la difamación, uno no recibe ninguna recompensa. ¿Qué quiere decir eso? Sino que es un acto que produce el odio hacia las personas. Y conforme a la regla, ama a tu prójimo como a ti mismo, que se dice que del amor a los creados se llega al amor al Creador, se deduce que del odio a los creados uno llega al odio al Creador. De acá vemos que Rabash nos da una explicación que al producir odio en los creados no estás sacando ningún beneficio, no comida, no dinero, no honores. Entonces, ¿para qué? Odio. De igual forma, encontramos estas palabras. El temor del Señor es el comienzo de la sabiduría. Tienen una buena comprensión todos aquellos que lo hacen. No dijo que hacen, sino que lo hacen. aquellos que hacen lishma en nombre de la Torah y no aquellos que hacen lo lishma, no en nombre de la Torah. Y cualquiera que hace lo lishma sería mejor para él que no hubiera nacido. En Tosfot, una parte del Talmud pregunta, y si citaras a Rab Yehudá, dijo, Rab dijo, uno debe siempre ocuparse en la Torah y las mitzvot, incluso en lo lishma, y de lo lishma llegará a lishma. Debemos decir, aquí estamos tratando con alguien que estudia solo para molestar a sus amigos, o sea, está estudiando la Torah no con la intención apropiada. Hay que entender lo que dice. Tenemos que discernir entre lo lishma con el fin de molestar o para que sea respetado, por ejemplo, que lo llamen rabbi. Debemos entender la respuesta del Tosfot cuando dice que debemos distinguir en esto. Debemos entenderlo conforme a la regla que Rabbi Akiva dijo, ama a tu prójimo como a ti mismo, es la gran regla de la Torah. Por eso lo que explica en el ensayo la entrega de la Torah es porque a través de esta mitzvah adquirirá el amor a los otros y desde eso después llegará el amor al Creador. Por lo tanto, resulta que uno debe tratar de salir del amor propio, entonces será capaz de ocuparse en la Torah y las mitzvot, lishma, es decir, para otorgar y no para su propio beneficio. Esto se logra por observar la Torah y las mitzvot. Así, mientras no salga del amor propio, no puede ocuparse en lishma. Y a pesar de que esté comprometido con el amor propio, existe poder al observar la Torah y las mitzvot con el fin de salir del amor propio. O sea, es importante la intención y el anhelo, y aunque estamos sumidos dentro del deseo de recibir, actúa sobre nosotros la luz que reforma y llegaremos al lishma. Pero si de antemano nuestra intención, o sea, aquí dio todo tipo de discernimientos que todavía pueden cumplirse, entonces sí lo hace con el fin de quejarse, vamos a decir. ¿Cómo se sale de eso? Bueno, entendemos aquí de dónde proviene el placer, si es algo muy natural, si tú quieres comer, es algo natural, pero ¿qué quería sacarme cuando me sacaste el juguete? Entonces, cuando se trata de perjudicar, entonces ya, ¿cómo sabemos que estamos perjudicando? ¿Es una cuestión de hacerlo por el bien de la Torah o no? ¿Cuánto yo quiero abusar del otro, explotarlo, etcétera? Pero de todos modos, ese es en el proceso y actúa y en nosotros y nos corrige. Tratemos de llegar al principio de del artículo. ¿Qué es lo que tú quieres conseguir con esto? Cuando no podemos olvidarnos que cuando hablamos hay difamación en el mundo de las ramas. Entonces, ¿por qué es tan severo? ¿Por qué es tan problemático? Vamos a leer aquí una frase que resume Rabash en la esencia de la diferencia. Mientras que en la difamación no tiene cálculos. En la difamación no tiene cálculo sobre el acto mismo. Mientras uno siente placer en alguna transgresión, puede calcular que ese placer es solo una diminuta luz. Esa es la estamos activados por el deseo de recibir, etcétera. Pero cuando uno quiere difamar a la persona ante el Creador, entonces el cálculo es puramente odio. porque cuando hablamos de alguien que amamos, no podemos difaminar. Esto produce una transgresión muy severa que trae destrucción. Bueno, vamos a pasar a las preguntas. Qué bueno. España 5.
2: Buenos días, amigos. Buenos días, el Raf explica que debemos comportarnos con los amigos como si ya estuviéramos en el fin de la corrección. ¿Cómo podemos distinguir entre actuar como si estuviéramos corregidos y simplemente aparentar una actitud espiritual sin caer en la hipocresía o en la negación de nuestro verdadero estado? Gracias.
3: איך אנחנו יכולים להבחין בין להתנהג כאילו אנחנו כבר בתיקון ורק להעמיד פנים שאנחנו נמצאים במצב רוחני בלי ליפול לצביעות או בלי להתנתק מהמצב הקיים האמיתי.
4: כן, איך לדעת אם אנחנו מעמידים פנים או ובכלל להתנהג ממצב של
1: Sí, cómo hacer que no estamos aparentando. Tenemos una estrella del norte, como quien dice. Yo respondo, quería ver cómo salen las cosas de la mejor manera, el algoritmo de actuar en nuestro diario vivir. Pero siempre tengo expectativas muy elevadas, que otra vez tengo pensamientos ajenos. No estoy corregido. Por otra parte, tampoco no tenemos que ocultarlo y decir, ah, yo soy así, acéptenme como soy. Yo entiendo cómo quisiera actuar en el estado corregido, con amor, con los amigos, sentir lo que ellos necesitan, que sus necesidades estén en las prioridades mayores. Eso es lo que yo quiero. Yo valoro el modelo, pero lo que sale, sale. Hay que seguir, hacer que la luz actúe sobre nosotros y nos corrija. Y entonces podemos hacer un paso más hacia el estado corregido verdaderamente. No aparentamos y sí, nos mostramos que no somos corregidos y todos estamos en la misma situación y vamos a llegar a lo mismo. Mac 140.
4: לא שומעים. עוד פעם?
1: No se le escucha.
4: לא, משהו במיקרופון, לא
0: מגיע אלינו. אז נבוא.
1: Algo no funciona. Pasemos a francés 1.
5: Bonjour les amis. Sans la chercher, sans vouloir faire preuve de médisance, elle est presque inévitable pour nous. Parce que je m'explique, le Créateur nous met sur le chemin de notre bonne fortune et il dit « prends ». Et nous arrivons après à la découverte de notre état, la découverte du mal par rapport au Créateur. Puis grâce aux auteurs, aux livres, aux amis, à l'environnement, nous travaillons, nous posons des actes et nous quittons, nous allons de l'olishma à l'ishma. Forcément, nous avons des descentes et nous avons des montées, ce qui est la ligne droite et la ligne gauche sur dans notre travail. Donc forcément, à un moment, on va faire preuve de médisance vis-à-vis du Créateur.
4: Okay. מאוד יפה, אבל אין לנו תרגום.
1: Muy bonito, pero lamentablemente no tenemos traducción de del francés. ¿Alguien puede traducir del francés? Si puede enviar la pregunta por escrito, conviene por internet y vamos a tomarla de allí la pregunta. Perdón. Tenemos aquí en la en el estudio.
6: Правильно ли я понимаю, что вот эта заповедь, у нее есть два этапа. Первое — это запретительное.
1: Yo entiendo que esta mitzvah tiene dos fases. La primera es no hagas a tu amigo lo que tú odias que te hagan a ti. Y esa es la parte egoísta, mientras yo no entiendo qué es la difamación. De hecho, me encuentro dentro de la difamación. No puedo pasar a la segunda fase para entender qué es amar, mientras no pasé la primera fase. Es así exactamente, dice Benzi, porque de hecho nosotros corregimos nuestro deseo de recibir. Y la fase de ama a tu prójimo como a ti mismo es ya un estado en el que trabajamos con nuestro deseo de recibir, que es con el fin de otorgar. Entonces, si anteriormente no corregimos la situación en un estado previo, en cuanto ya el odio al prójimo produce daño a los creados, no podemos pasar al próximo estado. Entonces, lo primero es como se le dice, otorgar con el fin de otorgar, restricción, tzimtzum, galgalta benaim. Pero la primera fase es que no usamos el deseo de recibir con todas las tendencias egoístas para abusar al prójimo. Eso lo neutralizamos. Entonces ya nos encontramos en el estado de amor al prójimo y entonces vamos a poder llegar al amor completo, íntegro. Quiero agregar, dice Boris. Estoy un poco, me gustaría mirarte cuando te respondo, pero aquí está el micrófono. Bueno, hasta que no corrijamos la difamación, es uno de los aspectos. Observamos el fenómeno del deseo de recibir para recibir placer. Pero tenemos que corregir todo el deseo, en todos los aspectos. También la difamación. Y lo aprendemos no hablar de alguien, sino que estamos hablando del Creador. Esa no es exactamente la condición. Hasta que no corrijamos en general el deseo de recibir. Otra pregunta del estudio. Gracias porque estamos aquí. En la decena, muchas veces solucionamos el tema de la difamación por tipo de modos psicológicos, limitaciones culturales, las normas de del taller. Pero tenemos que acudir al que corrige. No jugar, ¿cómo hacer no para no estar jugando juegos y corregirlo en forma directa? Boris, yo creo, bueno, tenemos un método, pero también vivimos en este mundo. El hecho de que usamos todo tipo de métodos está bien. No hay que poner en alto la psicología, pero tenemos que usar lo que tenemos, pasar juntos el tiempo, ayudar a los amigos, y tenemos que tener la intención. Y hay todo tipo de consejos también. Las normas del taller son supuestamente de este mundo, pero nos ayuda a conectarnos más. Todo lo que ayude para conectarnos lo usamos. Aquí hay otra cosa. Es una regla a quien perjudica la difamación. a quien habla, al quien difama, al quien es difamado o al creador. Acostumbrarse a no hablar de alguien que no está presente, por ejemplo. Uno de los enfoques es que podemos hablar de alguien que no está presente, pero en alabanza, solo para alabar. Pero si queremos hablar de algo que no, aunque sea verdad, puede ser totalmente real, pero hablamos de alguien que no está presente, eso se puede percibir de otra manera, eso puede llegar a ser difamación. Entonces, introducimos en nuestra costumbre no hablar de alguien que no está presente, porque eso me hace mal a mí, le hace mal a la persona que escucha, que quizás no está de acuerdo con lo que estoy diciendo, pero el hecho de que lo está escuchando ya está expuesto a esa forma. Y por supuesto, de la persona que, a la persona que estamos hablando en su contra. O sea, es una costumbre humana, pero es muy común y ayuda. Todo lo que ayude se puede usar. Después de tu explicación, Boris, me gustaría ver este video que Rav nos habla. Rav, ¿por qué nos ocupamos del amor a los amigos y pensamos que es lo más importante? Fuera de eso está también la diseminación y el estudio. Pero, por ejemplo, todas esas correcciones de contentarnos con lo que tenemos, etcétera, podemos dejarlo, pero sabemos que nosotros mismos no podemos corregirnos, y lo que puede corregirnos es la luz superior. Si llega a mí de un estado más elevado y me ilumina, así puedo corregir mis kelim. Esta luz, yo tengo que invocarla. Yo no hago de actos directos de corrección. Ahora, ¿dónde está el masaje? Yo lo voy a pegar así con unos clavos. Y entonces el deseo de recibir ya está cubierto con el masaje. Yo busco medios para que me traiga el masaje, la corrección. Esos medios no son exactamente un enfoque para la corrección, sino hacia el corrector. Y eso realmente se convierte muchas veces en un gran obstáculo hasta que entienden que tenemos que corregir a quien corrige y no las correcciones mismas. Sin que él llegue, no voy a tener corrección. Como una mujer que está en su casa, grita, la lavadora se rompió y tú dices, bueno, ahora voy a hacer algo y voy a tratar de arreglarlo. Pero no, tiene que venir un especialista con repuestos, arreglar la lavadora. O sea, darles a alguien que entiende. Es la luz superior. Entonces, yo no observo el cliente en sí. Yo miro los actos que yo puedo traer, las luces que son las mejores. Entonces, la luz es la que llega que es llegar al trabajo del estudio en un solo punto. Bien, me lo dijeron, entonces, ¿qué tengo que hacer para estar en la mejor de las actuaciones? Aunque no estudié. Esta es una linda explicación que yo me acuerdo cuando algo no funciona. Por ejemplo, mi esposa me dice, mira, se rompió. Fíjate, yo lo aplico y no me funciona. Yo no entiendo de eso. O sea, ¿quién puede corregir? ¿Quién puede reformar? Solo el que no entiende. Ahora hay que ir hacia el experto. Tenemos aquí una pregunta de Shahar. Al principio dijiste que cuando habla del gentil es un comienzo del trabajo. ¿Esta ley de la difamación es solo en relación a la decena? ¿O cuando hablamos de la visión, que éramos como que soñábamos, se puede mirar de esa manera como un engaño? Boris, ¿cuándo uno empieza el principio de la corrección? El gentil aquí es algo ya avanzado relativamente. Y tenemos este mundo en general es resultado del mundo espiritual. Entonces, todos los consejos, cuando llegamos a todo tipo de consejos que hay prohibición de la difamación, es una cuestión muy esencial, que es tan importante no producir daños, aunque no puedas producir amor, que ya son cosas elevadas, pero si, por ejemplo, la gente en la calle, también adoptar esa costumbre, no producir difamación, eso quiere decir que uno se acerca más al otorgamiento. Todos esos consejos a nivel popular funcionan. También una abuela mi abuela que no aprendía Kabbalah me dijo, no hables mal de los demás. Así mi abuelo me enseñó, porque

0: Esto entra en la sabiduría de la persona. Y ahora lo aprendemos con las raíces espirituales. Lo que produce odio, preferible evitarlo. Lo que produce amor, mejor aplicarlo lo más posible. Y no importa si uno está ya solo, está solo o está en una decena o ya está en un nivel elevado como el gentil. Bueno, volvamos a las preguntas. España 1.
1: Buenos días, profesores, y gracias. La pregunta es la siguiente. ¿Qué es lo que hace que tantos años en Kábala no nos sirvan y aún destruyan gran parte de la decena? ¿Cómo tomar para poder avanzar y aprender?
2: שוב, האיסור של לשון הרע, בגלל שהוא גורם לשנאה ולפירוד, לכן הוא כזה חמור. לכן זה מחייב...
0: La prohibición de la difamación, debido a que produce tanto daño, está prohibido, por eso es realmente lo que surge, es el odio y la división. Si yo veo que esto puede producir algo así, tengo que tener la fuerza que me frene, y para eso necesito a la decena donde me puedo incluir y frenar esa tendencia. Hay muchas preguntas, queremos alcanzar. Max 105.
2: ¿Quién? Woman Mac 105, me Max
0: 105.
3: У нас просьба поделиться опытом, как вы в десятках предотвращаете возникающее злословие через любовь к товарищам.
0: Queremos pedirles que compartan con nosotros la experiencia, cómo solucionar el tema de la difamación a través del amor de los amigos. Vemos que esto entra en el chat o en los talleres. ¿Cómo podemos actuar en ese momento? Boris, son cuestiones de costumbre que uno tiene que desarrollar, acostumbrarnos a no hablar de alguien que no hable, que no está presente en el chat. Les sugerimos no hacer discernimientos escritos, para eso hay que reunirse y hablar. Solamente mensajes, noticias o cosas de alabanza, pero discernimientos, que es uno escribí algo y no quedó claro bien lo que dije y uno se carcome por dentro. En el chat solamente para noticias, o sea, anuncios y alabanzas. Ahora digamos, alguien habló de alguien. No llamarle la atención en el momento para que él también se sienta herido. No, él también quiere que nos desarrollemos. Quizás no optó por el momento correcto, pero podemos complementar. Entonces, para usar nuestra experiencia, cuando, digamos, empieza a hablar de alguien, entonces de repente otro puede hablar de esa misma persona en alabanza, agregar en amor. O sea, si queremos discernir algún asunto, esclarecer, entonces sabemos que ahora es un discernimiento, que estamos lo suficiente preparados, estamos en amor, en alabanza, para llegar a la próxima fase. Pero ahora es el momento de discernimiento. Bueno, pasemos. Entendamos que esto es la erupción del deseo de recibir. Y es por eso que tenemos que entender que eso nos ocurre a nosotros, a veces al amigo, y siempre es dualidad, es como no hay quien se equivoque en estos casos, cuando uno intenta cómo llevarlo a la práctica. Max 142.

0: toda incomodidad, todo desacuerdo, ya es una queja contra el Creador. Dije o no dije o pensé, no estoy contento. ¿Por qué no estoy contento de lo que el Creador me envía? ¿Qué hacer con eso? Continuar. Poner atención si resultó que yo me di cuenta de que algo está mal. ¿Cómo puedo agregar sobre esto? Hebreo 12, mujeres. Tenía una pregunta que no hacer al amigo lo que uno no gusta que le hagan. A veces queremos llenar el deseo del amigo y puede convertirse en un juego de que puedo usar de ti, quiero hacer tu, que tú hagas mis deseos. ¿Cómo puedo saber cuál es lo que es bueno para el amigo? Ah, es verdad, una pregunta que se hace muchas veces y le preguntamos a Rab. Entonces tenemos que sentir el deseo del amigo. Es parte de nuestro trabajo. Para eso queremos incluirnos en la decena. Y para eso tenemos que salir de nuestro propio deseo hacia el del amigo, como vimos no hace mucho en la clase de que hubo en Krasnoyarsk sobre el amor. Por supuesto que tenemos que sentir el deseo del amigo, tenemos que abrir el corazón y también hay muchos ejemplos para que podamos sentir realmente el deseo del amigo. Y tú sabes exactamente lo que el amigo quiere. Todos queremos llegar al Creador. No sabemos cómo hacerlo, pero todos queremos, todos los amigos. Seguramente sabes que todas las amigas quieren llegar al Creador. Ese es el deseo principal. Sí, darle su buen ánimo. Pues tengo una pregunta también. Dice, no hagas al amigo lo que odias que te hagan a ti. Pero yo tiendo a complacer a los amigos. Pero cuando llegué a esto, veo que los amigos muchas veces pueden abusar de uno. Entonces, cuando uno no hace lo que quieren que hagan, es como que uno sale mal. Puede ser que una persona que todo el tiempo uno lo complace no es para su bien general necesariamente. Eso es un discernimiento personal. Conviene no mezclar costumbres en la decena. Cambio 13.
1: Good morning. Yeah, I want to ask what is the relationship between the will to receive and the surrounding light.
0: ¿Qué relación hay entre el deseo de recibir y la luz que circundante? La luz circundante.
1: Mesh the two together.
0: Sabemos que la luz circundante corrige, entonces, ¿qué relación hay entre esta luz y el deseo de recibir? Bueno, esto es lo que hacemos en cada momento, dice Benzi, lo que nos corrige es la luz que reforma, lo que nos corrige es la Torah, como la llamamos, la luz, el estudio de las fuentes, el estudio común, la intención de alcanzar la fe, la cualidad de del amor, el otorgamiento, y de esa manera nos aplica la luz que reforma y empieza a cambiar el deseo. Próxima pregunta. MAC 97, mujeres. Sentimos la fuerza de no hablar mal sobre una amiga en la decena, pero cuando estamos entre las naciones del mundo, aquí hay dificultades bastante grandes. ¿Cómo es que deberíamos trabajar con las naciones del mundo?

Boris, de adentro hacia afuera, como si yo soy honesto, también con los amigos no me comporto de lo mejor. Y en el mundo también, no siempre me comporto como me gustaría. Siempre aspirar al ser, agregar un más a nuestra actitud. Maconce. En el video de Rav, dijo que lo principal es que tengas la intención correcta. Hasta ahora no entiendo con qué intención yo actúo en bien del creador, cuando en el bien de la decena, en propio beneficio. ¿Cómo verificar la intención? Esa es, dice Benzi, justamente. Pongan el extracto número 10, porque no tenemos tiempo, voy a leer apenas una frase de las palabras de Rav, solo la primera estrofa. Pero dice que lo más importante es la intención. ¿Cómo llego a la intención? Y aquí también explican varios medios que tenemos para formar una intención correcta. Antes de la, en el artículo La elección libre, sin la intención no podrás implementar tu deseo por la meta y tu intención será más pequeña de lo necesario para atraer la luz circundante. Y si tú miras así, dices, yo soy Aragán, soy quiero todo para mí. Es verdad que los deseos no son muy buenos, pero donde está el pensamiento es donde está uno mismo. Entonces no tienes que hacer algo para perjudicarte a ti mismo. Entonces lo que tú tienes que hacer es invertir en la intención, con el estudio, con el amor a la decena, que puedas tener deseos de otorgar con el fin de otorgar. Yo creo, vamos a hacer un poquito así de resúmenes. Este tema es candente, vemos también según, ya es el segundo, ya es la segunda clase que hablamos de este artículo. No es porque es muy largo, sino porque es un tema que siempre va a lo más profundo y está relacionado con el desarrollo espiritual. Lo vemos siempre. Entonces, en la medida que podemos ponerlo en práctica, está bien. Tenemos anuncios. ¿A quién no conoce a los amigos que están aquí en el estudio? El proyecto de la pasantía que participan en la vida diaria cotidiana de Bnei Baruj. Los invitamos a estar aquí. Es muy bueno. También de Israel, no solamente del exterior. De verdad que no he sobreentendido. Ver desde adentro, no solo las fiestas, sino cuando las salas están vacías, cómo todo se llena y se vuelve a vaciar la vida diaria de esta organización. Y otro anuncio para finalizar, amigos, el próximo miércoles a las 6:30 de Israel, 29 de julio, vamos a tener un evento sobre Tu Be'av, el 15 del mes de Av, el Día del Amor, y para invitar a amigos, familiares, para hablar de la verdadera esencia del amor, del prójimo al creador. Enlace para registrarse, ya se los ha enviado, es solamente para hablantes de hebreo. El evento será transmitido solo en hebreo. Bueno, cantemos.

0: שלום, בחלק הראשון של השיעור נלמד שיעור של הרב מתאריך ה-13.
1: Hola, en la primera parte de la clase vamos a ver una clase grabada del 13 de junio 2002. La segunda parte de estas dos clases sobre este artículo, una clase basada en los artículos de Rabash, artículo número 10, ¿cuál es la sustancia de la difamación y contra quién está dirigida? De nuevo, ¿cuál es la sustancia de la difamación y contra quién está dirigida? Vamos a empezar a leer en el punto de las palabras donde dice, en otras palabras, donde la luz es revelada. De nuevo, en otras palabras, donde la luz es revelada, el placer que uno sentirá, etc. Empezamos. En otras palabras, donde la luz es revelada, el placer que uno sentirá al observar la Torá y las mitzvot sería en la forma de recibir para uno mismo. Por consiguiente, no podría decir que está observando la Torá y las mitzvot por orden del Creador, sino que más bien habría observado la Torá y las mitzvot por el placer que siente en ella. Mientras una persona siente placer en alguna transgresión, puede calcular que solo placer es solo una diminuta luz comparado con el verdadero gusto que hay en la Torah y las mitzvot. Y cuán difícil es superar el deseo y cuanto más grande es el deseo, más difícil es soportar la prueba, resulta
0: זאת אומרת שאין האדם יכול לומר שהוא לא מקיים תורה ומצוות משום שהוא לא מרגיש בהשגחת השם.
1: Disculpen, tenemos un problema con la lectura. Vamos a empezar a leer en un momento.
0: אם יש לו הרגשה שהשגחתו יתברך הוא בבחינת טוב ומיטיב, כבר לא שייך שם עניין של אמונה.
1: Si siente que la guía del Creador es benévolo, no habría fe ahí. Pero ¿por qué el Creador lo hizo? Para que lo sirviéramos en fe. ¿No sería mejor que pudiéramos servirlo en un estado de conocimiento? La respuesta, como dijo Bala Sulam, que la persona no debe pensar que el hecho de que el Creador quiere que le sirvamos con fe es porque Él no puede iluminar sobre nosotros bajo la forma del conocimiento. Por el contrario, el Creador sabe que la fe es la mejor forma para que lleguemos a la meta, que se llama adhesión con el Creador, que es la equivalencia de forma. Mediante eso tendremos el poder de recibir el bien, y a la vez, sin el pan de la vergüenza, es decir, sin vergüenza. Eso es así porque la única razón por la que quiere recibir deleite y placer del Creador es porque sabe que el Creador obtendrá placer de ello, y como desea otorgar al Creador, desea recibir deleite y placer de Él. Así vemos que el principal trabajo que debemos hacer es lograr el propósito para que el mundo fue creado, que es hacer el bien a sus creaciones, y es prepararnos para adquirir vasijas de otorgamiento. Esta es la corrección para hacer que el obsequio al rey sea completo, de manera que no sientan vergüenza en la recepción de los placeres, y todo el mal en nosotros nos aleja del bien que estamos destinados a recibir. Se nos entregó el remedio de la Torah y las mitzvot para adquirir esos kelim. Este es el significado de lo que nuestros sabios dijeron en que el Creador dice, cree la inclinación al mal y cree la Torah como condimento, mediante la cual perderá todas las chispas de amor propio dentro de él y será recompensado con que su deseo sea solo para otorgar satisfacción a su Hacedor. En el ensayo, la entrega de la Torah, él dice, hay dos partes en la Torah. Uno, mitzvot, entre la persona y Dios. Dos, mitzvot, entre una persona y su amigo. Y ambos aspiran a lo mismo, llevar al creado a la meta final de adhesión con él. Además, incluso la parte práctica de ambas partes es realmente la misma. Para aquellos que observan la Torah y las mitzvot en Lishma, no hay diferencia entre las dos partes de la Torah, incluso en la parte práctica. Esto es porque antes de lograrlo, uno está obligado a sentir cualquier acto de otorgamiento, ya sea hacia otra persona o hacia el Creador, como un vacío incomprensible. Como es este el caso, es razonable pensar que la parte de la Torah que trata de la relación del hombre con su amigo tenga mayor capacidad de acercarle a uno a la meta deseada. Esto es porque el trabajo en Mitzvot entre la persona y Dios es fijo y específico, y no hay quien lo exija, y uno llega a acostumbrarse fácilmente, y todo lo que se hace por hábito ya no le es útil. Pero las mitzvot entre las personas son cambiantes e irregulares, y las exigencias le rodean donde quiera que mire. Entonces su poder para curar es mucho más cierto y su objetivo es más cercano. Ahora entendemos por qué Rabbi Akiva dijo sobre el verso «Ama a tu prójimo como a ti mismo», que es la gran regla de la Torah. Es porque lo importante es ser merecedor de adhesión con el Creador, lo que se llama una vasija de otorgamiento, es decir, equivalencia de forma. Y por ello fue entregado el remedio de la Torah y las mitzvot, para que a través de este seamos capaces de salir del amor propio y llegar al amor a los demás. Ya que la fase uno es el amor entre una persona y su amigo, y luego podemos lograr el amor al Creador. Ahora podemos entender lo que preguntamos antes. ¿Por qué, cuando el converso vino a Hillel y le dijo, enséñame toda la Torah, mientras me sostengo sobre una pierna? Hillel no le respondió en el lenguaje sagrado, tal como fue consultado, enséñame la Torah completa mientras me sostengo sobre una pierna, sino que le respondió en el lenguaje de la traducción, arameo. Lo que odies, no se lo hagas a tu amigo. La traducción de ama a tu prójimo como a ti mismo. Y hay una más que entender, pues en la Torah está escrito, ama a tu prójimo como a ti mismo, que es una... mitzvah afirmativa. Mientras que él le respondió al converso una lengua negativa, no hagas, ya que le dijo, lo que odies no se lo hagas a tu amigo. Según lo que él explica sobre la importancia de la mitzvah, ama a tu prójimo como a ti mismo, en su explicación de las palabras de Rabbi Akiva, que dijo que ama a tu prójimo como a ti mismo, es la gran regla de la Torah, que específicamente esta mitzvah tiene el poder de traerle a uno el remedio para llegar al amor por el Creador. Y por esta razón, cuando el converso vino a Hillel y le dijo, enséñame la Torah completa mientras me sostengo sobre una pierna, él deseaba decirle la regla, ama a tu prójimo como a ti mismo, como está escrito en la Torah. Sin embargo, él deseaba explicarle acerca de la grave transgresión llamada difamación, que es incluso más dura que la mitzvah. Ama a tu prójimo como a ti mismo, porque la mitzvah, ama a tu prójimo como a ti mismo, le da a uno el poder de superar y salir del amor propio, mediante lo cual sale del amor propio y puede lograr el amor por el Creador. Por lo tanto, si él no se ocupa de la mitzvah, ama a tu prójimo como a ti mismo, está en un estado de siéntate y no hagas nada, y no progresa en salir del dominio del amor propio, pero tampoco retrocede. En otras palabras, aunque no dio amor a los demás, tampoco retrocedió y no hizo nada para evocar el odio hacia los otros. Pero si en cambio difama a su amigo, él al hacer eso retrocede. No solo no se esfuerza en el amor por los demás, sino que incluso hace lo opuesto. Se esfuerza en las acciones que causan odio al prójimo, al difamar a su amigo. Naturalmente uno difama a la persona que ama, porque eso separa los corazones. Por lo tanto, no deseamos difamar en contra de aquel quien amamos, para no echar a perder el amor entre nosotros, ya que la difamación genera odio.
0: נמצא לפי זה שחומר האבון של לשון הרע הוא כי אהבת הזולת מביא
1: Resulta por lo tanto que la gravedad de la transgresión de la difamación es que el amor al prójimo reduce el amor al creador. Pero el odio al prójimo produce odio al creador. Y no hay nada peor en el mundo que aquello que produce odio al creador. Pero cuando una persona peca con otras transgresiones y no puede superar su voluntad de recibir, porque está inmersa en el amor propio, esto aún no le hace odiar al Creador. Por eso está escrito acerca del resto de las transgresiones: yo soy el Señor que habita con ellos en medio de su impureza. Pero con respecto a la difamación, con esta acción se convierte en aquel que odia al Creador, que es lo opuesto al acto del amor por los demás. Ahora podemos entender las palabras de Rabbi Yohanan en el nombre de Rabbi Yossi ben Zimra. Cualquiera que difama es como si cometiese la mayor herejía. ¿Acaso la difamación le hace a uno cometer la mayor herejía? Sin embargo, como le provoca odiar al Creador, está cometiendo herejía contra la esencia que es el propósito de la creación, el cual es hacer el bien. Y vemos que alguien que hace bien a otro y le da cada vez más placer y deleite, ciertamente le ama. Pero cuando una persona difama, esto le conduce a odiar al Creador. Por lo tanto, esta persona niega el mismo propósito de la creación, que es hacer el bien. Ahora también podemos entender lo que preguntamos sobre lo que Rav Hasda dijo en nombre del señor Ukva. Cualquiera que difama al Creador dice: él y yo no podemos morar en el mundo. ¿Es posible que la difamación pueda causar que el Creador no habite en el mundo con él? Como dijimos antes, el que difama se convierte en alguien que odia al Creador. Como en la corporalidad, una persona puede estar en una casa con muchas personas y aún así ser indiferente hacia si son buenas personas o no. Pero cuando ve al que le odia ahí, de inmediato huye de ese sitio porque no puede estar en la misma habitación con él, con alguien que lo odia. De manera similar, decimos que si uno se convierte en alguien que odia al Creador, el Creador no puede morar con él en el mundo. Podríamos argumentar, pero uno que roba algo a su amigo también provoca el odio en su amigo, pues cuando aquel que fue robado descubre que el otro le robó, verá que es él quien lo odia. O podríamos decir que incluso si no llegara a saber quién le robó, el propio ladrón, en lugar de dedicarse a la por los demás, se embarca en un acto opuesto, el odio hacia los otros, con lo cual llega a encontrarse más inmerso en el amor propio. Y aún así, no dicen que robar sea tan malo como difamar. También significa que hurtar, no es tan grave como difamar.
2: Sí.
1: La respuesta debe ser que aquel que se ocupa de hurtar o robar no hurta o roba por odio. La razón es que siente amor por el dinero o por artefactos importantes y que por eso hurta o roba y no por odio. Dios no lo permita. Pero en cuanto a la difamación, no es por alguna pasión, sino solo por odio. Es como dijo Rish Lakish. Rish Lakish dijo, ¿por qué está escrito si la serpiente muerde sin susurrar? No hay ventaja para él de la lengua. En el futuro, todos los animales irán a la serpiente y le dirán, el león caza y come. El lobo caza y come, pero tú, ¿qué placer obtienes? Ella les dice, ¿y cuál es la ventaja de la lengua? Rashi interpreta, un león caza y come. Todo el que daña a las personas obtiene como resultado placer. El león caza y come, él come de lo que está vivo. Y si un lobo caza, mata primero y luego come, él obtiene placer. Pero tú, ¿cuál es el placer que obtienes al morder a las personas? La serpiente respondió, ¿y cuál es la ventaja de la lengua? Uno que difama, ¿qué alegría siente? De manera similar, cuando muerdo no obtengo ningún placer. Los escritos sociales 166, con lo dicho antes, podemos ver que hay una diferencia entre dañar personas porque él obtiene placer como el león y el lobo, que no tiene ningún deseo de dañar porque odien a las personas, sino por deseo, ya que obtienen placer de las personas. Así pues, la razón por la que dañan a otros es solo por deseo. Esto no es así con la difamación. Uno no recibe ninguna recompensa por ello, sino que es un acto que causa el odio hacia las personas y conforme la regla ama a tu prójimo como a ti mismo, que dice que del amor al hombre se llega al amor al Creador, se deduce que del odio a las personas uno llega al odio al Creador. De igual forma encontramos estas palabras. El temor del Señor es el comienzo de la sabiduría. Tienen una buena comprensión todos ellos que lo hacen. No dijo que hacen, sino que lo hacen. Aquellos que hacen lishma en su beneficio y no aquellos que hacen lo lishma, no en su beneficio. Y cualquiera que hace lishma sería mejor para él que no hubiera nacido. En el Tosfot pregunta, y si citaras a Rab Yehuda dijo, Rab dijo, uno debe siempre ocuparse en la Torah y las mitzvot hasta en lo lishma, y de lo lishma vendrá al lishma. Debemos decir, aquí estamos tratando con alguien que estudia solo para molestar a sus amigos, y ahí trataba sobre alguien quien estudia para ser respetado. Debemos entender la respuesta del Tosfot. Cuando dice que debemos distinguir entre lo lishma para molestar y lo lishma para ser respetado, es decir, para ser llamado rabbi, etc. Debemos entender conforme la regla que Rabbi Akiva dijo, ama a tu prójimo como a ti mismo, es la gran regla de la Torah. Por lo que explica en el ensayo, la entrega de la Torah es porque a través de esta mitzvah adquirirá el amor a los otros. Y desde eso después llegará el amor al Creador. Por lo tanto, resulta que uno debe tratar de salir del amor propio y entonces será capaz de ocuparse en la Torah de las mitzvot lishma. es decir, para otorgar y no para su propio beneficio. Y eso se logra por observar la Torah de las Mitzvot. De esta forma, mientras no salga del amor propio, no puede ocuparse en Lishma. Y a pesar de que esté comprometido con el amor propio, existe poder al observar la Torah y las Mitzvot con el fin de salir del amor propio y de ahí posteriormente llegar al amor por el Creador, en cuyo momento hará todo para otorgar. O también burlarse con el fin de irritar a alcanzar Lishma es posible solo cuando se dedica a la Torah y las Mitzvot para ser respetado. Es decir, está estudiando, pero aún no puede trabajar en beneficio de los otros, ya que no ha adquirido la cualidad del amor por los demás. Entonces, al dedicarse a la Torah de las Mitzvot, le ayudará a lograr la cualidad del amor a los demás. Pero cuando estudia para molestar, que es un acto opuesto al amor a los demás, pues observa la Torah de las Mitzvot debido al odio por los demás, lo cual es con el fin de molestar, ¿cómo pueden dos opuestos encontrarse en el mismo portador? Esto es, se dice que la Torah ayuda a lograr el amor por los demás cuando él lleva a cabo un acto de otorgamiento, aun cuando la intención es recibir un privilegio. La Torah también lo asiste con la intención de obtener el deseo de otorgar. Pero aquí él se dedica a lo diametralmente opuesto, a odiar a otros. ¿Cómo puede eso originar el amor por los otros? Es como dijimos acerca de la distinción entre un ladrón o timador y un difamador. Los ladrones y timadores aman el dinero y el oro y otros objetos importantes. No tienen ningún tema personal con el propio individuo. En otras palabras, los ladrones y los timadores no piensan o consideran a la persona misma, sino que enfocan sus pensamientos en cómo poder obtener más dinero fácilmente. Y que la dificultad para que la policía los exponga como el ladrón o el timador sea mayor. Pero nunca piensan en la propia persona. Con la difamación, sin embargo, él no tiene en consideración el acto mismo cuando difama. Más bien, su única motivación es humillar a su amigo ante los ojos de la persona. Por lo tanto, su única motivación es el odio, porque es una regla que uno no difama contra aquel a quien ama. Por lo tanto, es específicamente la difamación lo que causa el odio a los demás, que en cuestión conduce al odio al Creador. Por esta razón, la difamación es una transgresión muy grave que realmente trae la destrucción al mundo. Ahora explicaremos la medida de la difamación y como cuánto se considera difamación. Si una palabra o frase que se dice sobre el amigo se considera como difamación, encontramos esta medida en la respuesta de Hillel al converso. Lo que odies no se lo hagas a tu amigo. Significa que cualquier palabra que quieras decir acerca de tus amigos, observa y considera si odiarías que se dijera esto de ti. En otras palabras, si tú no hayas ningún placer por esas palabras, no se lo hagas a tu amigo. Por lo tanto, cuando uno desea decir algo acerca de su amigo, debe pensar inmediatamente, si se dijera esto de mí, ¿odiarías esas palabras? no se lo hagas a tu amigo. Como Hillel dijo al converso, de aquí debemos aprender la medida de difamación que está prohibido decir. Y con lo dicho antes, podemos entender por qué Hillel habló al converso en el lenguaje de traducción, en una lengua sagrada. Lo mismo que el converso, que le dijo en hebreo, enséñame la Torah completa mientras me sostengo sobre una pierna. En cambio, él habló en el idioma de traducción, es decir, que lo que le dijo fue, lo que odies, no se lo hagas a tu amigo. Lo cual es la traducción de ama a tu prójimo como a ti mismo. Primero debemos entender lo que el lenguaje de traducción implica para nosotros. El Ari dijo, y el Señor Dios le provocó un sueño profundo. Es la traducción en gematria, tardemá, sueño, igual targum. Y es considerado ahoraim, posterior. Significa que la lengua sagrada hebreo se llama panim, anterior, y la traducción arameo se llama ahoraim. Panim significa algo que ilumina o algo completo. Ahor, atrás, significa algo que no está iluminado o que es incompleto. La lengua sagrada, que se llama panim, escribe, ama a tu prójimo como a ti mismo, que es la perfección o integridad, ya que a través del amor al prójimo uno logra el amor al Creador, que es la meta en su totalidad, porque la persona debe lograr adhesión, como está escrito, y apegarse a él. Pero de la traducción de ama a tu prójimo como a ti mismo, discúlpense, cortó la traducción.
0: ומזה חס ושלום יכולים להגיע לשנאת השם כנ"ל.
1: Pero ama tu prójimo es levántate.
0: לא מדברים לשון הרע עוד לא מגיעים לאהבת הזולת. שמאהבת הזולת הוא יגיע לשלמות.
1: Disculpen, estamos buscando el lugar.
0: אבל
1: adhesión con el Creador. Con el Creador. Por eso, la difamación es peor, porque no solo no se ocupa del amor a los demás, sino que hace lo opuesto, se dedica al odio por los demás. Por esta razón, cuando se enseña al colectivo, comienza el trabajo, primero se les enseña a no arruinar y dañar a los demás. Eso se llama no hacer. De otra manera, estás dañando al colectivo al hacer cosas dañinas. Por eso Hillel solo le dijo al converso que vino hasta él la traducción de ama a tu prójimo como a ti mismo, uno, porque es más dañino cuando difamas, porque causa odio, que es lo opuesto al amor por los demás. Dos, porque es más fácil de cumplir, porque solo se trata de sentarse y no hacer. Pero ama a tu amigo, es levántate y haz. Y la persona tiene que emprender acciones para cumplir con el amor por los amigos. Sin embargo, más adelante hay excepciones. Las personas que desean ser siervas del Creador personalmente. A esas personas se le dice el asunto de ama a tu prójimo, que es la alegra que dijo Rabbi Akiva, como se mencionó anteriormente, el amor por los otros puede llevarlo a lograr el amor al Creador. Esa es la meta principal, que uno tenga vasijas de otorgamiento y que en esas vasijas sea capaz de recibir el deleite y placer, que es el propósito de la creación, hacer el bien a sus creados. Y de ahí surgen dos métodos en la educación. Uno, enfocar el estudio en no difamar, porque es la peor transgresión. Dos, enfocar la educación en ama a tu prójimo, ya que esto llevará a la persona al amor por los demás. Y del amor por los demás llegará al amor por el Creador. Y de amor al Creador podrá entonces recibir el propósito de la creación, hacer el bien a sus creaciones. Eso es porque él tendrá ya las vasijas adecuadas para recibir la abundancia superior, ya que tendrá vasijas de otorgamiento que ha obtenido mediante el amor por los demás. Y entonces no habrá lugar para la difamación. Con respecto a la difamación, el Zohar dice que la difamación que dijo la serpiente a la mujer causó la muerte en el mundo. Y dice que la espada que lo consume todo está lista para cualquiera que tenga una espada en su lengua, es decir, para quien difama. Y el Zohar concluye, como está escrito, esta será la ley del leproso, porque las lesiones provienen de la difamación.
0: ועל דרך העבודה יש לפרש שעניין נגעים ומיטה היינו הך. היות שעיקר העבודה היא בכדי להגיע לדבקות.
1: Disculpe, se cortó la conexión. Continuamos. Resulta que el comienzo con muerte terminó con lesiones, lo que significa que solo las lesiones llegan y no la muerte. Ciertamente hay explicaciones en el sentido literal, pero en el trabajo debemos interpretar que las lesiones y la muerte son una y la misma cosa. Entre otras palabras, el propósito del trabajo es lograr adhesión con el Creador, adherirse a la vida de vidas. Mediante eso tendremos vasijas adecuadas para la recepción del deleite y el placer que se encuentra en el propósito de la creación. El hacer bien a sus creaciones y a través de la difamación, él se convierte en alguien que odia al Creador. Y no hay separación más grande que esa. Y ciertamente, por ello se separa de la vida de las vidas. De esto se deduce que donde debió recibir deleite y placer el Creador, él recibe lo opuesto. En otras palabras, en lugar de placer, se convierte en lesión. Ese es el significado de que a través de la difamación vienen las lesiones en lugar de los placeres. Y también es el significado de los malvados en sus vidas, son llamados muertos, ya que están separados de la vida de vidas. Resulta que en el trabajo, tanto la muerte como las lesiones son la misma cosa. En otras palabras, si uno se adhiere a la vida de vidas, recibe la abundancia y placer de él. Y si es al contrario, y llega a separarse de él, entonces se llena de lesiones, cuando debería estar lleno de placeres. Con lo dicho anteriormente, podemos interpretar lo que dijeron. En el oeste dicen hablar de un tercero mata a tres. Mata al que habla, al que recibe y aquel de quien se dice. Conocemos las palabras de nuestros sabios, la Torá, Israel y el Creador son uno. Significa, como está explicado en el libro Pri Jajam, que Israel es aquel que se adhiere al Creador. Él logra esto a través de los 613 mitzvot de la Torah, momento en el que cual es recompensado con la Torah, que son los nombres del Creador. Y entonces todo se vuelve uno. Resulta que uno que difama causa la muerte de tres. El que dice, dos. El que recibe, y tres. Aquel de quien se dice. Los tres discernimientos deben hacerse entre una persona y su amigo. Sin embargo, entre una persona y el Creador también está el asunto de la difamación. Como se menciona respecto a la Torah de Israel, y el Creador son uno. Cuando una persona viene y lee en la Torah, y ve todas esas cosas buenas que el Creador nos prometió al observar la Torah. Por ejemplo, está escrito, porque esta es tu vida. Y también está escrito, son más deseables que el oro. Y que el oro más fino, también más dulce que la miel, y que el goteo del panal. Y otros versos semejantes. Si una persona no es merecedora y no lo siente, eso se llama difamar al Creador. De esto resulta que aquí se deben hacer tres discernimientos. Uno, la persona que difama. Dos, la Torah.
0: Gimel, HaKadosh Baruch Hu.
1: Tres, el Creador.
0: Kshadam mistakel batorah, ve'im en lo zchiya.
1: Cuando una persona lee en la Torah, y si no fuera merecedora, no ve el deleite y el placer que está revestido en la Sagrada Torá, y deja de estudiar la Torá porque dice que no encontró ningún sentido en ello. Por lo tanto, al hablar así de la Torá, está difamando al Creador. Resulta que él mancilla tres cosas: la Torah, Israel y el Creador, en donde uno debe esforzarse por hacer la unificación de son uno, de que todos brillarán. Es decir, que el discernimiento de Israel obtendrá la unificación, de que toda la Torah está conformada con los nombres del Creador. Él provoca ahí separación a través de la difamación. Eso sucede porque una persona debe creer por encima de la razón lo que la Torah nos promete es verdad. Y que la única falla está en nosotros, que aún no somos aptos para recibir el deleite y el placer, llamado la luz oculta o los sabores de la Torah y las mitzvot, como está escrito en el Zohar, que toda la Torah está conformada por los nombres del Creador. Para obtener eso necesitamos vasijas de otorgamiento, tener equivalencia de forma entre la luz y el kli. Obtener las vasijas de otorgamiento se logra a través del amor por los amigos. Es como dijo Rabbi Akiva, ama a tu prójimo como a ti mismo. Es la gran regla de la Torá. Porque a través de ella llegamos al amor de los demás y a través
0: Y
1: a través del amor los amigos. Y a través del amor por los demás llegamos al amor al Creador y al amor por la Torah. La Torah es llamada un obsequio y los obsequios se dan a los seres amados. Lo opuesto de eso es la difamación, que causa odio entre las personas y odio al Creador, como dijimos antes. Ahora podemos entender lo que dijeron nuestros sabios sobre la difamación. Lo que dice un tercero mata a tres. Mata al que dice, al que recibe y aquel de quien se dice. Rashi interpreta que debido al odio se provocan el uno al otro y se matan entre sí. Podemos entender que esto aplica entre una persona y su amigo. Pero, ¿cómo se aplica entre una persona y el Creador? Cuando una persona lee en la Torah y le dice a la Torah que no ve ni siente el deleite y el placer que el Creador dijo que está impartiendo al pueblo de Israel, está difamando al Creador. Aquí hay tres temas. La persona que dice, el receptor, es decir, la Torah, y aquel de quien se dice, es decir, el Creador. Y como cuando una persona se dedica al amor por los demás, obtiene el amor al Creador y el amor a la Torah, en ese estado el Creador le imprime vida, como está escrito, porque contigo está la fuente de vida. Esto es del lado de adhesión, como está escrito, y ustedes que se adhieren. En ese estado uno es merecedor de la ley de la vida, pero a través de la difamación, la vida que proviene del Creador, que debía estar recibiendo, queda restringido. Por lo tanto, uno deja de recibir vitalidad de la Torá, en donde debió haber sentido la Torá de la vida. Dos, el mismo se queda sin vida, y esto se considera como que se le da muerte. Tres, la vida se detiene desde tres lugares. Y a través del amor por los otros, la vida fluye desde dos lugares. Y él es el receptor de la vida.
0: Ahora
1: vamos a continuar a la clase del 13 de junio. 2002, Rav. Leímos un artículo de los peldaños de la escalera. ¿Cuál es la sustancia de la difamación y contra quién está dirigida? El hecho de que pensamos, y así es de costumbre en nuestro mundo, que la difamación es que uno habla mal del otro y todos son educados el uno hacia el otro, que nadie quiere difamar y cada uno debe chequear antes de abrir su boca. Hoy hay como una enciclopedia de antes de hablar con alguien, antes de decir cualquier cosa, tiene que abrir esta enciclopedia de difamación y debe ver cómo puedo decir esto y esconder mi tono y no chequea su corazón, más bien chequea el libro, la enciclopedia, qué es lo que puede decir y qué es lo que no puede decir. Y porque lo importante para lo que ocurre hoy en día es lo que sale de la boca y no lo que realmente está en el corazón. Eso está oculto. Pero estamos focalizándonos aquí en lo revelado. Para los comunes, es decir, el inanimado sagrado, esto es de costumbre. Pero la verdad es que la difamación no es lo que uno expresa con su boca y tampoco lo que siente en su corazón hacia el entorno, más bien solamente hacia el Creador. Esto se llama una lengua puede ser buena o mala. Así es como avanzamos, ya que toda nuestra meta es llegar a adhesión con Él. Todo nuestro camino es mejorar nuestras cualidades, estar en equivalencia con Él. Todo lo que hacemos es compararnos con dónde estoy, dónde está el Creador, cuánto entiendo, cómo es que es, cómo puedo generar esta dirección y saltar esta diferencia entre nosotros y que mi estado sea efectivo o bueno para el progreso y construye dentro de mí y alrededor de mí y cuánto yo entiendo su estado y toda esta situación que existe, cómo la persona la siente antes aún de empezar a chequear, escrutinar. Esto básicamente se llama su relación con el mundo, el Creador. Y si Dios no lo quiera, la persona no está contento con eso, entonces su relación con eso se llama difamación. Sabemos que la estructura de nuestra alma es que el alma está compuesta de dos partes, Galgalta Veinaim y Ahab, ¿sí? Vasijas de otorgamiento que se llaman Israel y vasijas de recepción que se llaman las naciones del mundo. Y la corrección general es que hasta el fin de la corrección las vasijas de recepción no pueden ser usadas, pero solamente Ahab, del ascenso en la medida que

y se llama lo que no es bueno usar o hacer, no se lo hagas a los otros. Es decir, tienes que restringir tu mal. Esa es la diferencia entre Rabbi Akiva, Hillel, y la diferencia entre estas dos correcciones. De aquí tenemos el harás de Calgata Binaim y los preceptos de lo que no harás de Ahab. No podemos usar las vasijas de recepción de Ahab de ahí en adelante. Ese es el significado de este artículo, pero hay cosas muy profundas aquí, Rabash. Esto lo vamos a interpretar en otro tiempo, porque no creo que podemos interpretar esto ahora. Podría arruinar toda esta educación. ¿Qué más? De aquí en adelante entendemos lo que es la lengua de la santidad, es decir, la lengua que habla en vasijas de otorgamiento hebreo, ivrit, la cara, panim, y lo que es la traducción, que todavía no es la lengua de la santidad, pero es la lengua con la cual Ahab se prepara para más tarde llegar a la corrección y ser semejante a Galgalta Beinaim. Por lo tanto, Galgalta Beinaim es donde la lengua de santidad es hablada, y en Ahab la lengua de la traducción es hablada. Por lo tanto, el Zohar también fue escrito en traducción, que indica que es un libro que habla de las correcciones. ¿Sí? Alumnos, si no hay ninguna conexión entre los amigos en la sociedad y hay esta lengua del mal, lo que habla Rav, no. En nuestra sociedad es algo diferente. En nuestra sociedad queremos realizar las mismas leyes como las leyes espirituales. Todo el beneficio de nuestra sociedad es que nosotros, en nuestra raíz, en el alma de Adam Harishon, donde existimos, en el nivel espiritual más alto, ahí todos ya estamos conectados juntos, todas las almas. Y para atraer fuerza de la luz circundante, puedo hacer esto en la medida que yo intento aquí, no en este estado superior, más bien en el estado más bajo, puedo generar o recrear el mismo estatus de lo que hay arriba. Eso se llama trabajo. ¿Qué es trabajo? El trabajo de asemejarme al estado superior. Entonces, si yo trato a mis amigos como si ya estuviéramos al final de la corrección, y yo trato de formar nuestras relaciones de esa forma, eso significa que yo ya estoy haciendo un esfuerzo, estoy haciendo trabajo. Es muy simple. ¿Por qué me estás mirando de esa forma? Cuando las palabras se hacen simples, te da miedo, ¿sí? Por eso el ocultamiento, mientras tanto guarda o protege la fruta. En la medida que nosotros anhelamos tener el estado de corrección de nosotros, el fin de la corrección, lo que se imaginen ustedes, no importa. En esa medida también nosotros podemos invitar de ese lugar, de ese estado perfecto, la luz circundante, que nos tratará, nos corregirá y realmente nos atraerá a ese estado en el fin de la corrección. Por lo tanto, en nuestro entorno debemos comportarnos de acuerdo al estado de ama a tu prójimo como a ti mismo. En la medida máxima, lo que podamos hacer. Alumno, y si yo amo ya a la mitad del grupo de esa forma, entonces no hay nada que hacer. Yo me comporto bien con este y con el otro. Rav, si tú ya amas a la mitad del grupo y todavía no estás al fin de la corrección, entonces es una señal que te estás mintiendo a ti mismo. Es decir, no intencionalmente, pero en algún punto, tú piensas que amas a los otros, pero de hecho te estás mintiendo de alguna forma, estás evadiendo esto si crees que es el amor. Necesitas más esfuerzo y trabajo y labor y te van a mostrar que todavía no estás en el estado del fin de la creación.

0: de la corrección con ellos. Eso es lo que llaman el fin de la corrección. Cuando empezamos a dar interpretaciones simples, entonces se hace muy difícil. ¿Cuál es la raíz del odio, dice el amigo? Rav, la raíz del odio es el rompimiento de la pantalla. La pantalla se rompió y no hubo ninguna unidad. Todos sienten solamente su deseo de recibir y el deseo de recibir, que es diferente de la persona, lo sienten como foráneo. Esa es la raíz del odio. Tiene muchas razones, porque yo me siento solamente a mí mismo. Yo me amo a mí mismo, esa es mi necesidad, ¿sí? Eso es algo normal en la naturaleza, como escribe Rabash. El lobo mata o caza al venado, no significa que le causa mal. Es la naturaleza, tiene que soportar, sostenerse. Por lo tanto, es una corrección para él y para el venado también. Lo vemos como algo horrible, pero no es eso, es la naturaleza, simplemente. Y nosotros, como matamos animales y los comemos, escribe que hay algunos animales que causan daño al otro, no porque necesitan comer o necesitan eso como sustento, pero tienen un hábito antiguo que antes era necesario para la vida, pero ahora ya no es necesario. Entonces nosotros no vemos cuál es el propósito y cuál hace eso, pero este hábito antiguo, no son responsables por esto, no son culpables. Se acostumbraron a este acto por la naturaleza, ¿sí? Todo esto tiene que ver con un nivel totalmente animal, bestial. Por lo tanto, inanimado, vegetativo y animal no tienen ninguna transgresiones. No hay que juzgar que es malo ni bueno, solamente la naturaleza. Pero en el ser humano tenemos la relación con el otro. Lo que la persona necesita para sus necesidades, no preguntamos sobre eso, por lo contrario. El país, en cada nación, el gobierno se preocupa que todos tengan una cuota de necesidad, 1,000 shekel cada año, 100 calorías al día, no sé, pero hacen algún tipo de cálculo para que de alguna forma haya una cierta preocupación por la sociedad. En la medida que la nación está corregida, tiene más preocupación por el otro. Pero más allá de las necesidades, ahí debemos examinar, focalizarnos. Bala Sulam escribe en la artícula Última Generación que la religión que habrá en la última generación es una relación general para todas las naciones. ¿Y cuál es esa religión? No es tomar de la sociedad más de más que el último de la sociedad, el más atrasado de la sociedad. Eso es lo que él llama la religión. Y el resto, todos pueden quedarse en sus propias tradiciones o costumbres o religiones, no importa. Está hablando de la actitud hacia esta actitud, hacia toda esta bestialidad. ¿Sí? ¿Qué significa esto? Es decir, tú haces un cálculo sobre lo que es necesario de acuerdo al último, el que está recibiendo menos que todos. Si tú estás recibiendo más que él, del último de la sociedad, entonces estás recibiendo demasiado. Si yo solamente me relaciono con lo que yo necesito, es una cosa. Si empiezo a calcular con respecto a los otros, como está escrito que hay necesidades o deseos bestiales, que animales también tienen comida, sexo, el hogar, son cosas necesarias, son necesarias de alguna forma. Es decir, si la persona lo hace solamente para su propio cuerpo, eso se llama necesidad. Si está mirando a los otros y viendo, miren lo que los otros tienen, no está pensando solamente lo que su cuerpo necesita, pero también quiere saber cómo los otros pueden mirarme a mí, tener una casa más grande. Eso no es un cálculo de lo que yo necesito para mi cuerpo, como dijo Rabash. Cuando él vivía en Jerusalén, él dijo, teníamos una pieza, había una pequeña mesa y todos comíamos en esa mesa que era como 30 centímetros de alto. Todos nos sentamos en el suelo para comer. Eso era lo que hacíamos al principio del siglo XX. Habían colchones, como los colchones que tenemos aquí, los poníamos en la esquina y en la noche sacábamos los colchones, los poníamos en el suelo y dormíamos ahí, eso era. Y decía que los padres de mi novia, de mi esposa, eran ricos, tenían dos habitaciones, ¿sí? La familia, todos en una habitación, y ellos les arrendaban una pieza. Y eso era muy normal, no era algo extraño. Hoy en día tomaban la misma pieza y lo dividían en cinco habitaciones y cada uno tiene su propia habitación. Pero estas son necesidades, es decir, una persona empieza a tomar en cuenta lo que necesita recibir de la sociedad y entonces las cosas necesarias, por ejemplo, comida, entra a un supermercado y miro lo que está ocurriendo ahí, o miro lo que está ocurriendo con los hogares, lo que están construyendo. Es decir, todas estas cosas se están convirtiendo no para la necesidad de mi cuerpo, pero la necesidad de mi vecino. No tiene que ver con mi necesidad, es decir, tiene que ver con mi relación con el entorno. Por lo tanto, todo toma una forma de acuerdo al entorno. Ya no es necesidad, la comida, los hogares, la familia, todas estas cosas son cosas redundantes, es decir, cosas que tienen que ver con el ser humano, honor, dinero, poder. Estas cosas están más allá del cuerpo, porque no necesita estas cosas. Y ahí, en los deseos humanos, todo tiene que ver con la actitud con la sociedad. Ahí ya tienes tu relación con la sociedad, lo que tú quieres contribuir a la sociedad o lo que tú quieres recibir de la sociedad. Y si es que lo que quieres recibir es que los otros no tienen lo que tú tienes, o que ellos tienen lo que tú tienes y todos lo tienen bueno, todos están contentos. Por lo tanto, hay un espectro desde una buena relación con los otros hasta un odio con todos los otros. Y todos los colores están ahí, todas las sombras de las relaciones están ahí. Alumno, cuando hablamos de ama a tu prójimo como a ti mismo o la lengua malvada, aquí también participamos en cosas externas. Rav, nosotros nos comportamos aquí de acuerdo a la regla del amor al amigo, llegamos al amor al Creador, como escribe Rabash en sus artículos. ¿Qué es lo que el amor de amigos nos va a dar? Aquí en la relación hacia los amigos, debo reconocer que al fin y al cabo así es como yo me determino cómo yo me relaciono al Creador. Y además de que yo no puedo dirigirme a ellos en una buena forma, por lo menos de esta forma podemos medir y puedo chequear si es que yo estoy mejorando o no. Puedo chequear si mi actitud hacia ellos ha cambiado de alguna forma, si fundamentalmente ha cambiado, por lo menos un poco. Significa significa que has tomado un paso muy grande en la espiritualidad, porque no podemos medir la espiritualidad. Pero aquí, de alguna forma, podemos medir de tu corazón cómo tú miras a los demás. Si es que te molestan los ojos, ¿sí? Si te pican los ojos cuando los miras a ellos, o si tienes alguna preparación para esto. Eso es un examen, porque en la espiritualidad no sabemos, no podemos imaginarnos el próximo grado espiritual. Cuando algo de repente se revela, cuando de repente entiendes algo, es una revelación para ti, es una verdadera revelación. Entonces, ¿cómo pudieras anhelar ese estado más alto por adelantado, de antemano? Entonces, lo que nosotros hacemos típicamente, lo que deberíamos de hacer es, bueno, por lo menos como una técnica, es recordarnos el último buen estado, cuando yo tenía anhelo para el Creador, cuando yo pensé en esto, cuando yo disfrutaba sentirlo a Él o sentirme conectado con Él. Y a ese estado, yo quiero sostener ese estado. Aún ahora, cuando ese estado ya no existe, de alguna forma siempre construir el mismo estatus, la misma relación entre nosotros. Por eso se nos dio este ejemplo. Es como el Shabbat, una simulación del próximo mundo. Se le da a la persona inspiración por toda la semana. Por lo tanto, toda la semana trata de vivir como si estuviera en el Shabbat. Es lo que está escrito, que el justo siempre está en el Shabbat. Alumno, usted nos está diciendo que es lo opuesto, que del amor al Creador vamos al amor a los amigos. Pero yo pensé que era del amor de los amigos al amor al Creador. Rav, de tu lógica, tú dices del amor al Creador, llegamos al amor a las criaturas. El amor al Creador, de acuerdo a lo que aprendemos, es el último grado del desarrollo del deseo, la corrección de los deseos. El deseo existe en el doble ocultamiento, el ocultamiento simple, recompensa y castigo, y el amor. El amor se divide en varias partes. El amor eterno es el último grado, es decir, llegar a el fin de la corrección total. Ahí, entonces, ahí yo tengo que entender cómo debo relacionarme en una buena forma con mis amigos estando aquí. Entonces, ¿por qué el Creador creó todo este mundo y me dio un grupo y amigos si no fuera por esto? Es decir, toda la razón por este mundo es que esto me molesta o le pone problemas al alma. Le da cargas al alma para que, a pesar de los disturbios, yo estoy tratando de estar al fin de la corrección. Ese es todo el tema del ascenso a través de los grados. Ya estoy al fin de la corrección, ya, pero no lo siento. Mi corazón está cubierto por 125 cáscaras, ¿sí? Tengo que neutralizarlas y entonces yo me siento al final de la corrección. Son como cubiertas y yo lo siento a través del otorgamiento. Aún los más justos, más grandes que existieron, ellos también tienen que ayudarnos a las almas en este mundo. Los que ya están en el fin de la corrección, ellos reciben un descenso y descienden a este mundo y empiezan el camino de nuevo, revelan el fin de la corrección en sus vidas y escriben libros para nosotros. Y ellos nos cuidan, nos ayudan y nos enseñan, pero desde el grado de este mundo. Y ellos ya están conectados al fin de la corrección en sí mismo, pero también están con nosotros aquí. Es decir, todas esas cubiertas para que no podamos sentir el fin de la corrección, es para que nosotros podamos sobreponernos a estos disturbios. Es decir, relacionarme a estos cubiertas en la medida que yo recibo un disturbio mayor, eso se convierte en una iluminación mayor también. Y también vemos esto de acuerdo a cómo todas las leyes de este mundo, las leyes de electricidad, cómo funciona la resistencia, las leyes de relaciones entre las células, muchas cosas. La resistencia, la fuerza resistencia es una fuerza positiva, si usada con propósito, porque a través de ella, solamente a través de ella podemos sentir algo, solamente a través de eso podemos generar un uso. Por ejemplo, hay electricidad, ¿sí? Si la electricidad pasa a través de un cable sin resistencia, no sentimos nada. Ponemos cierta resistencia y gracias a esa resistencia recibimos a través de esto una carga, sí, algo, o un calentamiento, un enfriamiento, podemos conectar cierta tecnología, sí, es la misma cosa con nosotros y con estas cargas, con el deseo de recibir. Sin eso no sentiríamos vida. Si no hay espesor, no podemos sentir nada. En la medida que sí hay espesor y cargas en un océano de luz, si hay cargas y espesor, de acuerdo a ese espesor, podemos sentir la luz que pasa a través de esa masa, ¿sí? Si le permitimos pasar a través de nosotros. Por eso la fuerza de la pantalla es una fuerza de resistencia, una resistencia como eléctrica, digamos, ¿sí? En un resistor. Es un artículo muy profundo. Vamos a estudiarlo más, toca muchas cosas. En el punto 95 escribe sobre los aspectos de la fe, conocimiento, y luego escribe que el Creador sabe que el aspecto de la fe es la forma más eficaz para que la persona pueda llegar a la meta, que es conexión con el Creador, que es igualdad de forma. ¿Puede usted explicarnos sobre qué es la fe y el conocimiento? Rav, nosotros no podemos avanzar por el camino del conocimiento. El camino del conocimiento es recibir una recompensa en vasijas de que ya están corregidas. ¿Qué es conocimiento? La luz entra en la vasija y le da a la vasija una sensación. Junto con esa sensación también tengo una mente a través de la cual yo critico esa sensación y conozco todas las circunstancias gracias a las cuales yo recibo esa sensación, cuáles fueron las acciones, cuán corregidas están, cuáles son mis deseos, cuál es mi grado de espesor, cómo yo construí esta sensación, por lo tanto, cuánto yo disfruto esto, cómo hice el trabajo, todo esto me da conocimiento. Entonces, para llegar a eso en la espiritualidad podemos hacerlo solamente a través de la fe, la corrección de deleitado en la misericordia. Deleitado en la misericordia, ¿sí? Fe y conocimiento son dos grados. Fe se llama la luz de Hasadim, fe completa, ya viene, es decir, la fe con conocimiento, y adentro de él es la luz de Hasadim con iluminación de Jochma, alumno. La fe y el conocimiento están después de la barrera, Rav. La fe se llama la luz de Hasadim que yo revelo gracias al masaj sobre el espesor raíz 1, 2 y también 3 y 4. Y tiene que venir primero con la luz de Hasadim, con una cierta intensidad que es útil. Y más tarde viene Jochma. La fe es la primera corrección. Todo es revelado a través de la fe. No saben lo que es la fe. ¿Qué es fe? Restricción y vasijas de otorgamiento, el grado de Bina. Bina se llama fe. Gad de Bina, las tres superiores de Bina se llaman fe completo. desde abajo hacia arriba. Malhut se eleva al grado de Binah, ¿sí? Eso se llama Hafetz Hesed, el Itab en la misericordia. Más tarde, cuando corrige sus vasijas de recepción dentro de Binah, eso es considerado que también recibe Gar de Binah. Eso es considerado la iluminación de Jochma que recibe. Y no pienses, como la gente común y corriente, que la fe se llama que yo cierro mis ojos y me convierto en un fanático. Lo que me dicen, yo hago sin activar mi mente. Eso se llama fe. No. En las vasijas espirituales, ciertamente, no activando la mente significa trabajando con la luz de Jochma. Pero necesitamos la cabeza para trabajar con la luz de Hasadim. Ahí también hay mucho esfuerzo, mucha sofisticación en esto. No estamos borrando los deseos, estamos conociendo los deseos y sobre ellos estamos construyendo una relación gracias a la cual yo puedo elevarme por encima de esto. Por eso se llama fe por sobre la razón. No hay simplemente fe. Somos vasijas de recepción. También en la raíz 1, 2 y 3, si estamos en el nivel de la raíz y somos vasijas de recepción, entonces todo lo que yo hago se eleva por sobre el deseo de recibir. Yo no tengo un deseo de otorgar dentro de mí. El deseo de otorgar es el creador. En mí, el deseo de recibir que puede ser corregido es la forma o en nombre del otorgamiento. Esa es la forma. Por lo tanto, si yo hago el trabajo en el aviut de raíz, es siempre sobre el deseo de recibir en el nivel de la raíz. Y si yo vengo al trabajo en otorgamiento, solamente en otorgamiento, yo trabajo sobre ese deseo de recibir. Y también hay una razón aquí, un espesor, una viut, aunque sea raíz. Entonces yo trabajo sobre eso, yo neutralizo eso. Se llama ubar, como un embrión, ¿sí? Donde yo me corrijo a mí mismo y me llamo un embrión. Yo me anulo completamente, completamente anulado. ¿Cómo sé lo que estoy renunciando? Yo cancelo todo. Yo me anulo completamente y estoy en él. Es como un embrión dentro de la matriz de la madre. Yo me entrego mi alma totalmente al superior, por sobre la razón, en la medida de la razón que tenemos y por sobre eso. Y en cada grado tenemos un grado de ubar o embrión, es decir, en 125 grados. En cada grado hay más y más que el grado previo. Tenemos una viud mayor, un espesor mayor que tenemos que renunciar y tenemos que otorgar o entregar, mejor dicho, nuestra alma. Esta es ser un umbar, un embrión, el grado de, digamos, nivel de 100, por ejemplo, es mucho más grande que en el grado de 99. Sí. ¿Cómo puede la persona chequear que no ha cambiado su meta? Es decir, que decimos que el medio para llegar al creador es el amor a los amigos. ¿Cómo puedo chequear que yo cambié la meta y solamente me estoy quedando con el medio, digamos, con el amor a los amigos? Rab, no es importante. No es importante. Tal vez la persona se le olvida y hace el amor de amigos para llegar a acercarse al creador. El pensamiento general aquí, tal vez tú recibes un mensaje de Gilad, él te recordó aquí de pensar de esa forma. El pensamiento general siempre está ahí, dirigido a la meta, aunque gritamos, vamos a la meta, vamos a la meta, en nuestro grado estamos avanzando. Entonces, ciertamente, mira, este es un resultado del ocultamiento. Por supuesto, cada vez tenemos que ser ayudados mutuamente. Y el que se recuerda de esto debe recordarle a los demás. Pero tú no puedes acordarte de la espiritualidad si la espiritualidad no ilumina para ti. Puedes escribirlo en todas partes, y no te vas a acordar. Así es como nos han construido. ¿Cómo no puedo ver la espiritualidad? No puedo, porque no está siendo iluminado para mí. Y esto es lo mismo en relación a todas las sensaciones. Entonces, ¿qué es la suciedad cuando uno se encuentra en tal estado? Aún cuando estamos en un estado donde yo no me acuerdo del propósito de la creación, si yo realizo todas estas acciones, entonces más tarde se unen en pensamientos e intenciones que yo lo voy a hacer, pero más tarde. Por eso, estamos en este mundo, un tal grado que es la realidad, que tiene la realidad del tiempo. En la espiritualidad, el momento que tú lo haces, si tú estás en adhesión y estás operando de acuerdo, es una acción. Si no estás en adhesión en ese momento, no se llama espiritualidad. Pero si digamos, no se llama acción. En nosotros no es así. Cada acto que hacemos, podemos conectarlo y agregarlo al pensamiento. Ese es lo increíble que hay en nuestro grado aquí, que se llama este mundo. Es la maravilla de nuestro nivel. Y también está escrito en el discurso para la escritura del Zohar. Dice que le trajo una taza de té a su Rav y solamente después de que le trajo la taza de té se acordó que hizo eso para llegar a la meta y se lo olvidó, pero no importa, esas dos cosas se conectan de igual forma, sí, que lo hizo para llegar a la corrección. Es decir, el tiempo para nosotros nos beneficia. El tiempo conecta todos los pequeños los trabajos que hacemos hacia la meta. Escribe que también las cosas grandes que hace hacia el superior, hacia el Rab, opera de tal forma que gracias a eso podemos ascender, podemos avanzar en los grados. Yo me acuerdo a mí mismo. Como cuántos momentos y qué momentos que yo no quiero y yo no tengo ganas y estoy molesto y estoy frustrado y wow, no sabes esto todavía porque no está cerca, no estaba cerca al Rav y aquí no hay Rav aquí, yo tampoco me comporto como un Rav. Pero cuando uno está junto con un gran hombre y él realmente está cerca y constantemente al lado de uno, entonces es muy difícil de sostenerte poco a poco. Empieza a entrar un poco de desrespeto porque vemos un cuerpo solamente, no vemos la internalidad. Entonces está escrito también que cuando lo hacemos como necesidad no es placentero, no es agradable, tenemos razones humanas. Más tarde podemos conectar razones espirituales y aún más tarde podemos pensar en por qué hicimos todas estas acciones, a pesar de que cuando hicimos las acciones no estamos pensando en esto, pero es bueno. Lo más importante es la acción, hacer. El pensamiento vendrá más tarde. Usted dijo que tiempo está de nuestro lado. Tal vez yo hago una acción hacia el amigo y en ese momento la conexión no fue buena, pero en unos minutos más tarde la conexión puede ser buena. ¿Qué es lo que determina? Rav, tú jamás sabrás por qué lo estás haciendo de esta forma o lo estás haciendo de otra forma. Él escuchó lo que yo dije y me trajo una taza de té, ¿sí? Nosotros no sabemos por qué nos están tirando de un lado a otro, de un pensamiento a otro, porque depende de la estructura interna del alma. Primero tienes que escrutinar esto y más tarde tienes que escrutinar lo demás. ¿Por qué esto? ¿Por qué lo demás? Y porque no sabes cuáles son las almas ni la conexión, la estructura de Atam Harishon. Tú no sabes. Tú no te conoces a ti mismo. y tampoco no conoces a las almas con las que te encuentras, ni la, las conexiones, y de acuerdo a los cuerpos, no puedes saber quién está conectado contigo. Por lo tanto, te dan todo tipo de incidentes que se manifiestan enfrente de ti, son incidentes. Si tú pudieras ver toda la estructura de Adam Harishon, tú sabrías, ah, ahora yo tengo que hacer esto, y me van a dar esto, y eso está conectado con lo demás. Alumno, entonces yo cambio, él cambia, todo está cambiando, Rab. Todos estamos cambiando, hay todo tipo de correcciones, es como un sistema que constantemente está en un estado animado, se llama la Sagrada Shekhinah. Alumno, entonces, ¿por qué algo se puede, puedo sentir que algo es correcto y más tarde no es correcto? ¿Me puede dar un ejemplo para una acción correcta, Rab? Por eso nos están dando consejos simples en todos los estados que estamos. No hagas un cálculo ahora, ¿qué es lo que yo tengo que hacer? Ahora, en tu cuerpo, tú no piensas cómo todas las células del cuerpo están haciendo de acuerdo a su función y yo de acuerdo tengo que operar de esta forma. Realmente opera de cierta forma, pero no en el grado que lo podemos conocer. Por supuesto, trabaja si es un sistema cerrado en todas sus partes hasta el final, pero nosotros no somos capaces de digerir todo esto. Más tarde se nos revela en la última corrección y la función que está incluida, e incluido sin disturbios. Te dan no solamente un medio, pero un consejo general que es más correcto y simple. Tú y tus acciones y tu meta, donde tú quieres ir, ellos tienen que ser como uno.
1: El Creador es todo el resto de las almas, que estamos todos juntos, recibimos dentro de nosotros luz superior, esa sensación en mí, eso se llama Creador. Yo no sé lo que hay por fuera de mí, fuera de mí es su esencia, sino que lo que yo recibo del resto de las almas en el estado corregido, al final de la corrección, en mi raíz, eso se llama Creador. De tus hechos te hemos conocido, de lo que yo siento, te lo llego a conocer. Entonces yo tengo que anhelar eso por medio de mi función actual que estoy haciendo, y cuando yo anhelo esto, lo hago. Si yo todo el tiempo me empujo solamente ese punto, llego al final a ese punto preciso, que a ese estado. Darte ahora un programa, un software, este plan enorme, y que tú empieces ahora a hacer algo, para eso tienes que entender de una punta a la otra, de principio al final, porque tienes que hacer el mínimo acto con comprensión, sabiendo, con inteligencia, en control total. ¿Cómo puedes saber todo ese sistema de antemano? ¿Cómo eres capaz de hacerlo antes que estés apegado a todas las almas y a todas las partes del sistema en una misma estructura? Es imposible hacerlo. Por eso te dicen solución. ¿Quieres incluirte dentro de este sistema una parte buena, activa, correcta, adecuada? Apunta a eso. Yo y mi acción y mi estado de adhesión con el Creador, ¿sí?, son uno. Cuando yo ya quiero ahora estar al final de la corrección, ¿qué es el final de la corrección como yo me lo imagino a mí mismo? A ese estado que me lo estoy imaginando ahora. Quiero ahora, de hecho, generar o crear. Entonces esta ley opera para todas las almas, independientemente del grupo. través de esta ley está en función de todas las almas, independientemente del grupo. Pero con el grupo tienes, como hablamos, puedes ordenar desde allá, del final de la corrección, ordenas lo circundante porque estás conectado con ellos como estás conectado con ellos allá, de acuerdo al esfuerzo que te quieres conectar con ellos aquí. De eso te atraes hacia ti mismo, te jalas físicamente, te jalas hacia ti ese estado, aquel estado hacia ti, porque tú lo quieres cumplir aquí, ahora. Eso se llama que el mundo superior desciende sobre este mundo. Eso va a pasar, de hecho, al final de la corrección. Hay palabras lindas aquí, pero yo no creo que esté agregando nada. Sí. ¿Y? ¿Puedo hacer una pregunta? Sí, sí, tú sí. Alumno, ¿por qué hay acciones contra el final de la corrección que tenemos que hacer ahora, como amor de los amigos y funciones como observar lo que Bala Sulam escribe, que lo dejamos a la última generación? ¿Por qué tenemos que hacer ahora? ¿Por qué nosotros nos integramos, nos dedicamos al trabajo de amor a los amigos y pensamos que es lo más importante? Bueno, aparte de eso también hay difusión y estudios, ¿sí? Y actos como satisfacernos con lo mínimo y todas las demás correcciones, a lo mejor las dejamos de lado por ahora. La respuesta es que, como sabemos que nosotros, por nuestros medios, no somos capaces para nada de corregirnos a nosotros mismos. Y lo que sí nos puede corregir es la luz superior, si es que venga de un estado más corregido y me ilumine. De acuerdo a eso, corregirá mis vacíos. Entonces yo tengo que hacer actos, acciones, no que yo mismo tengo que ir a los instrumentos y vasijas y corregirlas con, qué sé yo, un instrumento o tornillo o esto o lo otro. Aquí abro, aquí algo cierro, algo arreglo, remedio. No, yo tengo que asegurar que venga el hombre, el profesional, que venga y me corrija el sistema. Esa luz yo la tengo que ordenar. Y por eso yo no hago acciones directas a la corrección. ¿Dónde está la pantalla? La pongo en la pantalla, pongo la pantalla sobre los deseos de recibir, pongo ahí unos cuantos tornillos para que no se me escape, que abajo el deseo de recibir, arriba la pantalla, así como nos imaginamos. Entonces el deseo de recibir ya está cubierto con la pantalla. No, yo busco un medio, que ese medio me traiga la pantalla, que el medio me traiga la corrección. Ese medio no es exactamente la... no voy a corregir yo mismo. Es acceso a la corrección misma, es acceso al quien corrige. Y esa es una gran trampa para muchas personas, porque hasta que entienden que tenemos que buscar al que corrige y no a las correcciones mismas, sin que el profesional, sin que él venga, no voy a tener correcciones. Como una mujer está sentada en casa y grita que la lavadora, qué sé yo, está fallando. Y tú dices, bueno, yo ahora voy a hacer algo. Y tú entras. Tiene que venir un experto, digamos, un profesional con una parte y montarla, componer, qué sé yo, y hacer. A la persona que sabe hacerlo, al profesional. Esa es la luz superior. Entonces yo hago acciones que no miro al instrumento mismo, a la vasija. Tengo que mirar acciones por medio de las cuales puedo jalar las luces más útiles para la corrección. Entonces nos dicen que la luz circundante, la más beneficiosa para la corrección, llega cuando yo me encuentro con el libro durante el estudio con la intención de llegar a mi raíz, ahí donde yo y mi acción y el estudio y el creador nos encontramos todos en adhesión en un mismo punto. Muy bien, me dijeron. Ok, entonces después, o sea, antes. Entonces, ¿qué ahora necesito para estar sentado adecuadamente? Correcto, es decir, intención correcta. Libro tengo, gracias a Dios, leer hebreo ya estudié, aunque no aprendí tanto, no importa. Pero lo principal es la intención. ¿Cómo llego a la intención? Y aquí también nos explican cuántos medios tenemos para crear la intención correcta. Que lo primero es primero, que lo dice en el artículo La Libertad, él escribe en la sociedad, es la sociedad. Sin la sociedad no vas a poder juntar, unir o aumentar tu deseo de recibir por la meta. Tu intención va a ser mínima, pequeña, menos de lo que es necesario para poder jalar la luz circundante, nada más. Y si no lo miras, sino que miras, no, yo no estoy bien, soy amarrete y tengo codicias y tengo aspiraciones y yo es esto, tengo, mi corazón es malo y esto y lo otro, entonces te quedas sumergido en tus deseos de recibir. Es cierto que son malos, pero de donde los pensamientos del hombre están, ahí él está. Entonces de ahí no sé qué puedes hacer, o emborracharte, o de caer las drogas y todo, no, para no sentir el dolor. Esta cosa, uno que se come vivo, el tonto que está sentado y se come vivo, porque es una tontería, porque no te diriges en la correcta dirección, miras a tu basura. Es cierto que no eres bueno, pero al observar el hecho que no sos bueno, no vas a poder corregirlo. Cuando ves solamente una parte que falla en el coche, no te va a ayudar. Tienes que buscar un experto que te traiga ese elemento y sepa cómo montarlo. Y ese es el asunto, que muchas veces nos dirigimos dentro de nuestras vasijas y las miramos sin parar y miras a la persona que desdichada, pobrecita. Su interioridad frente a tus ojos y yo no, él no sabe cómo desconectarse, estar ahí lamenta y se come vivo. Aquí la sociedad tiene que asegurar, preocuparse e influenciar a cada uno que se salga de eso lo antes posible, porque de eso viene, que viene el lenguaje de los espías, ¿se acuerdan? Del creador, lo que dijeron y todo eso, ¿entiendes? Eso ya empieza, eso no es bueno. Bueno, vamos a leer algo, vamos a estudiar algo. Vamos a compartir ahora impresiones de la clase y qué de ahí tomamos para la realización en la decena. Grupo de enfoque, el esfuerzo correcto es asemejarnos al estado más alto. Y eso solamente por medio de la actitud, las relaciones con los amigos. Nos escucha que hay que revisar siempre si mi actitud cambió en forma sencilla y si pasó, aunque sea un poco. Eso significa que pasaste, que hiciste un paso muy grande adelante en la espiritualidad. No lo podemos medir. También sobre la fe, muchas cosas hubo, que la fe es de descubrir la luz de Hasadim, no ir en contra de los deseos, sino alcanzarlos e ir por encima de ellos, la fe por encima de la razón. Y nada más, no me puedo escuchar en la espiritualidad si no fluye, si no me ilumina. Tenemos que despertarla entre nosotros siempre, constantemente, y el Creador es el resto de las almas que hay a tu alrededor. Siguiente, siempre vuelvo al estado de ánimo de los amigos hacia la mente, meta, perdón. Siempre el punto que tenemos que apretar ahí, el esfuerzo, es el estado de ánimo de los amigos, el éxito de los amigos. Siguiente, el resumen de la clase. Nos enfoca, nos centra en el asunto del amor de los amigos, del amor al prójimo, que sin eso la persona simplemente no está en dirección de la meta. Y eso es lo principal que hay que enfocarnos. Porque el odio al prójimo trae al odio al creador. De hecho, todo es en relación al creador. De hecho, porque si la persona ve mal en los amigos, ve mal en las acciones del Creador, de hecho, y todo lo que tenemos que hacer es justamente no aceptar ese fenómeno, estar en tendencia constante por el, hacia el amor. En eso está basado todo nuestro sendero, es el componente principal. Y aquí también escribí, ¿cómo miras a los demás? Si no te gusta, no te viene bien en tus ojos, entonces lo que puede ayudar es preocuparse por ellos, de ellos. Si la persona se preocupa por los amigos, de todas formas está en dirección correcta y en contra del deseo de recibir que despierta en él. Siguiente. En relación a los amigos, yo tengo que entender que con eso yo determino eventualmente cómo estoy tratando al Creador. Yo necesito ordenar mi trato, mi actitud con la máximo amor hacia los amigos, ordenar mi intención. Hay que pedirle al Creador que nos ayude. Así podemos más y más acercarnos al Creador. Siguiente. Todo nuestro trabajo aquí en la sociedad es desarrollar actitud por el Creador. Podemos comprobar si hay amor al Creador, ¿qué es eso? Si tengo amor por los amigos, entonces parece que el Creador me amó y me dio algo más en el corazón, una gotita más, amar a los amigos. Si estoy hablando sobre los amigos, como él escribe ahí en el artículo, que lo que yo digo sobre los amigos, que quiero que viva en el corazón de los amigos en relación a los demás amigos. Entonces, todas esas cosas, cómo actúo y digo y hablo y pienso sobre los amigos, al fin y al cabo eso es lo que me da una apertura para dirigirme al Creador, pedir una pequeña más corrección, algo más sobre, vengan pensamientos y opiniones sobre los amigos que los pueda amar más. Todo el tiempo tenemos que estar en esa tendencia de pedírselo al Creador. Siguiente. Sí, resulta que hay una relación muy estrecha entre ese entorno que el Creador me trajo, al cual el Creador me trajo, y la luz que yo tengo que jalar, atraer. Y como no soy capaz de esto sin el otro, estos dos medios están infinitamente conectados entre sí. Mi actitud a la sociedad es relacionado muy estrechamente con si tengo o no tengo la capacidad de jalar la luz que reforma, y por el otro, hasta que la luz no corrija mis cualidades corruptas, no voy a saber cómo tratar a los amigos, cómo relacionarme con ellos. Y estas dos cosas hay que mantener al mismo tiempo con la meta, obviamente. Hay que mantenerlos juntos, en conjunto. ¿Y con la meta? Al fin y al cabo, todo el estudio es solamente por jalar la luz. Lo que los cabalistas se grabaron o inyectaron dentro de estos escritos es una fuerza, un poder que nos puede salvar, así hay que tratarlo, ese poder.
2: Es
1: difícil hablar después de estas palabras, porque de verdad no hay lo que agregar. Esta clase era tan clara. Pasamos a la próxima parte de la clase y antes vamos a cantar juntos.

Hola amigos, empezamos hoy con el estudio de las 10 Sefirot, volumen 1, parte 1, página 1, luz interior, letra 1. Quería compartir con ustedes un poco ayer en la reunión de los amigos, unos cuantos amigos, hablamos sobre lo que podríamos hacer para mejorar y aprovecharnos en lo máximo la clase matutina, que tenemos mucho lo que mejorar, jalar la luz que reforma y no estar con distracciones. Y me acordé que el Rab dijo que la distracción durante la clase depende de hasta cuánto nuestro deseo es fuerte. Entonces tratemos ahora de preparar nuestro deseo hacia jalar la luz que reforma, beber la clase del Rab con toda la fuerza, beber las preguntas de los amigos, mamar, y no dijo mamar, dijo beber. Y el Rab dijo en la clase así: yo tengo que mirar las acciones por medio de las cuales yo puedo jalar las luces más beneficiosas para la corrección. Y entonces nos dicen que la luz circundante más benéfica para la corrección llega cuando me encuentro con el libro durante el estudio, con la intención de llegar a mi raíz, allá donde yo, con mi acción y mi estudio y el Creador, nos encontramos en conjunto, en adhesión, en un mismo punto. Gilad, así como escuchamos ahora en la clase, si tenemos una lavadora que falla, necesitamos el experto que nos arregle. Si tenemos un coche que hay que cambiarle una parte, hay que llamar a alguien que lo entiende. Tenemos la luz que nos va a corregir ahora durante el estudio. Entremos ahora a la clase del Rab. Adelante. Rab. Letra 2. De hecho, es una. ¿Qué él quiere aclarar? Vamos a leer entonces el test arriba. Palabras del Ari. Antes de la restricción, Ein Sof llenaba toda la realidad. Eso lo leyó. Esta es la primera forma que él nos da y la quiere aclarar. Punto 1. Arriba tenemos las palabras del Ari. Abajo, en luz interna, tenemos la explicación de Baal HaSulam. ¿De dónde tenemos las palabras del Ari? Abajo, al lado del asterisco, en hebreo, él anota árbol de la vida, portal 1, rama 2. Entonces vamos a leer. Letra 1. Sabe que antes de que los seres emanados fuesen emanados y las criaturas fueran creadas, una luz superior simple llenaba toda la realidad. Entonces ahora él va a aclarar. Letra 2 chiquita, perdón, chiquita dentro de la línea. La primera letra chiquita ya leímos y ahora la 2. Una luz superior simple. ¿Qué es 2 abajo? Se refiere a la luz que se expande desde la esencia del Creador. Y

0: fácil, más correctamente, sobre el emanador no hablamos del todo, no tenemos ningún nombre para él, porque no alcanzamos, porque todos nuestros nombres provienen del alcance, de la entrada de la luz dentro de la vasija, y el emanador no lo alcanzamos, él está antes de la luz, se encuentra antes de la luz, de él sale la luz. Por eso nosotros, que todos nosotros, los que reciben la luz que sale del emanador, entonces en esa luz que sale hacia nosotros, captamos, agarramos, percibimos todas las acciones de la luz. Es decir, todo lo que tenemos es la función de la luz, que la luz construye la vasija, el kli, y la luz llena el kli en corregirlo, en ordenarlo, organizarlo en ciertas formas, que así se sienta la vasija. Entonces, primero tenemos que distinguir o entender que nosotros somos las vasijas y somos resultados solamente de las acciones de la luz, únicamente que la luz hizo de nosotros algo que siente y entiende, ¿no es cierto? Sentimiento e intelecto, corazón y mente. Que por medio de eso lo alcancemos, lo percibamos, sus acciones, y así nos sintamos. Es decir, ¿quiénes somos nosotros? Al fin y al cabo, resultados de las acciones de la luz. Y lo que nosotros sentimos es lo que Él quiere que sintamos, así Él nos forma, nos construye. Y más allá de eso, jamás vamos a poder entender y jamás vamos a poder sentir. Jamás quiere decir hasta el final de la corrección, que es para nosotros el final del camino. Lo que está más allá de eso no hablamos. Entonces, ¿qué es la luz? Cuando hablamos de la luz, ¿qué es? La influencia del Creador. Sí, pregunta. No sé, televidentes del Internet que están con nosotros en estudio, en cuerpo y alma, piden leer la definición 11 del Creador. Ah, muy bien. Eso es muy bueno. El Creador, dice Rab. Muy bien. Yud Alef 11. ¿Qué es el Creador? Muy bien.
1: Yud Alef. Bure.
0: 11. Creador. El nombre Creador se unifica solo en la renovación, Hidush, es decir, encontrar existencia de la ausencia, que se discierne como materia de las vasijas únicamente definida como el deseo de recibir de cada esencia, que obviamente no existía en su esencia antes de la creación. Es decir, termino de leer, es decir, ¿cómo hablamos del Creador? Hablamos del Creador ya desde esta renovación, ¿sí? Que se hizo cuando salió la luz de él, la esencia de él. En otro lugar nos explica Baal HaSulam, Creador viene de las palabras ven y ve, bo re'e, bore. Que el hombre, cuando empieza a alcanzar la espiritualidad, según la corrección de sus vasijas, cuanto las corrija, así él alcanza su igualdad con la luz. Que hay en nosotros dos discernimientos principales. Es la falta, la carencia, y el llenado por la carencia. En la medida que la carencia y el llenado de la carencia se igualan, la medida de igualdad entre ellos le trae al hombre la sensación del Creador. ¿Por qué? Porque el Creador es quien crea y la vasija y la luz. Y si yo dentro de mí igualo a la vasija con la luz en conjunto, entonces yo llego dentro de esa igualdad a sentir la raíz de ambos, que es única de ambos, la raíz. Y eso se llama Creador, Bore. Por eso la definición de Creador siempre va cambiando en mí, porque depende de cuánto a partir de la vasija y de su llenado yo puedo unificar por medio de la corrección la vasija, que sea otorgante, que sea como un llenado, revele el otorgante, entonces así yo voy descubriendo más y más el término creador hasta que yo llego con mi corrección completa de mi vasija a la definición completa del creador. ¿Quién es mi creador que me creó a mí toda la carencia y me dio todo el llenado?

0: hacia una raíz, una carencia y un llenado. Por eso el creador es una sensación personal para cada uno, hacia dentro de su propia vasija. Tu creador y mi creador jamás van a ser el mismo creador. Y cada vez, en cada estado y cada escalón, el creador va a ser distinto, diferente. Y cada vez él va a ser creciendo en la medida que nosotros nos elevamos en nuestras vasijas. Es decir, todo lo que aprendemos en la sabiduría de la Kabbalah lo aprendemos solo hacia nuestra percepción. El juez no tiene más de lo que ven sus ojos, y por eso el nombre del creador, Boré, es Boré, ven y ve, que es un término que viene solo desde la vasija. Por eso él dice aquí la definición: el nombre creador se unifica solo en la renovación. Solo en la renovación. Leyó esa parte. Y todo lo demás pueden yo poner entre paréntesis. Todo lo que sigue, es decir, encontrar existencia, pueden poner todo en paréntesis hasta el final ahí. Lo principal es solo en la renovación, que no hablamos sobre él. En términos absolutos, nunca hablamos en la sabiduría de la Kabbalah, porque todo se alcanza desde las vasijas que alcanzamos aquí. De eso solo podemos hablar. Y también en la ciencia, como ya hablamos, ya también en la ciencia moderna se empiezan a avanzar hacia esa percepción de la realidad, que la realidad está todo en relación a la persona que la alcanza. Va a seguir leyendo. Y aquí también en la segunda letra, él dice que cualquier cosa que no alcancemos, no conoceremos por nombre. Por eso tenemos sobre el Creador definiciones como misericordioso, piadoso, paciente y abundancia en bondad y verdad. Dice muchas cosas. Dice, toda la Torah son los nombres sagrados. Nombres de la luz que entra dentro de la vasija y la crea y la analiza y la llena. Y esa es toda la Torah. Es decir, la Biblia, la Torah. Enseñanza. Toda la Torah son casos de vasijas y luces que se encuentran en diferentes relaciones entre ellos. Como la vasija puede, desde la mínima medida, llegar a igualarse con la luz, que de acuerdo a eso se revela el mínimo nombre sagrado. Sagrado quiere decir que la vasija está en otorgamiento como la luz, su otorgamiento es santidad, y entonces se revela por eso toda la Torah, todo el libro de la Torah, de la Biblia, digamos, toda la luz que llega y construye el kli, la vasija, son todos solo nombres sagrados. Letra 3. Abajo, luz interna. Él dice, entonces está leyendo, una luz superior simple llenaba toda la realidad. Letra 3, abajo, ¿qué es? Llenaba toda la realidad. Ahora está leyendo. Y es aparentemente muy desconcertante porque se trata de la instancia anterior a la creación de los mundos. Entonces, ¿qué realidad existe aquí? Que la luz superior debería llenar, y el caso es que todos los mundos y todas las almas que existen y que están destinados a ser creados, con todos sus incidentes hasta el final de su corrección, ahora explica, es decir, todo menos de su esencia, que de él no se habla, salvo como la raíz anterior a todo. Sigue leyendo, estas todas ya incluidas, explica, toda la realidad que luego se desprende de ello, se expande, se revela, eso ya, ella está ya incluida. La realidad, sigue leyendo, en el infinito, en Sof, en su máxima plenitud y gloria. De forma que hay dos fundamentos que debemos discernir en la realidad que tenemos ante nosotros. Primer fundamento, que son fijos y existen en Ein Sof con toda su plenitud y gloria. Explicación, es decir, en potencial, o sea, antes del desarrollo, que en el infinito hay todo. Sigue leyendo. Segundo fundamento es así como ya están ordenados y descienden y se renueven ante nosotros, explica, es decir, ya en nuestro alcance, sigue leyendo, después de la primera restricción, en los cinco mundos denominados Adam, Kadmon, Atzilut, Beria, Yetzirah, Asiya, que la luz superior que se extiende desde su esencia llenaba toda la realidad, es decir, toda la realidad mencionada en el primer fundamento, refiriéndose a que están ordenados y existen en Ein Sof antes de la restricción. Ahora explica. Es decir, tenemos dos formas. La primera forma es que todo está incluido en el infinito, todas las vasijas y todas las luces, con todos los detalles hasta el último detalle, pero sin su desarrollo, ¿sí? Sin su desencadenamiento, desprendimiento. Y el segundo fundamento, cuando ya se empiezan a descender y venir para abajo. También, arriba, abajo, infinito, y después cuando sale el asunto del tiempo, todo eso tenemos que tratar de interpretar en su forma espiritual, que no ocurrió en el pasado y ahora no está pasando, que no va a pasar alguna vez en el futuro, que cuando lleguemos al final de la corrección al infinito y ahora no está, sino que todo es en relación a la persona que alcanza. Únicamente como esa persona alcanza, así lo interpreta, lo entiende. Pero y la realidad misma, sobre ella no hablamos. Sobre la realidad en sí. La realidad en sí es su esencia, o sea, del Señor. Y lo que alcanza el creado siempre alcanza de acuerdo a sus vasijas, sus propias vasijas. Y no puede decir pasado, presente, futuro, sino solo en relación a sí mismo, su alcance, y no en relación a las formas que él alcanza. Porque los mundos no existen, no existe el descenso, no existe el movimiento, no hay nada sino hacia ese mismo que alcanza. Entonces, lo que los cabalistas nos cuentan, nos hablan según lo que ellos alcanzan, de acuerdo a ese movimiento espiritual que se pinta en ellos, y no lo que existe en la espiritualidad afuera de nosotros, que sobre eso no podemos hablar, lo que se llama Atzmuto, su esencia. Y si hablamos del infinito y nuestros alcances, todo ya en relación al quien alcanza las vasijas. Pregunta. Mi hija de Tel Aviv pregunta, ¿hay algún punto de igualdad entre las personas hacia el Creador? Yo no sé si está relacionado con esto, pero bueno, digamos, seguro que todos hacia el Creador son iguales, porque en la luz superior, como aprendimos aquí, no hay ningún cambio, no hay mutaciones, diferencias, no hay diferencias, todo está en igualdad y en reposo absoluto. Entonces, lo que a nosotros nos parece que no es igual es solamente porque del hecho que así lo percibimos en nuestras vasijas. Pero cuanto más la persona regresa a grados más altos en su percepción, es decir, en su corrección, él llega a ver hasta cuánto todos son iguales. Pregunta. El mismo televidente pregunta, agrega que al final de la corrección, cuando la persona llega al final de la corrección, una corrección, segunda corrección, es decir, ¿qué pasa con la definición de es el Creador? ¿Eso cambia o ellos ven lo mismo? Rab, la definición del Creador cambia en cada momento de la persona que alcanza, es decir, en cada percepción el Creador es diferente. ¿Qué son los nombres sagrados? ¿Qué se llama en total todos los nombres? ¿Qué ahora pasa conmigo en cada momento? Yo ahora, en cada momento, lo que yo siento, siento al Creador. Eso que me parece que alcanzo, almas o personas o este mundo, el mundo espiritual, eso es lo que me parece, pero de hecho no hay nada más que la vasija que alcanza la luz que lo llena. Nada más, nada cambió desde el infinito hasta este mundo, solo hacia el que alcanza cambian las cosas. Entonces, ahora también me encuentro en el mismo estado del infinito, del Ein Sof, pero ¿qué alcanzo de él de acuerdo a la forma de mi vasija, de acuerdo a mi corrección, igualdad con la luz? Después de la primera restricción, la luz se puede alcanzar solamente en la medida de equivalencia con ella. Si no me igualo con ella, entonces lo que yo siento en mi falta completa de desigualdad se llama este mundo. Si empiezo a igualarme en algo a la luz superior, se llama ya el mundo de Asiya. Después, Yetzirá, Briá, etc. Hasta que yo... Pero de todas formas, mi percepción, lo que siento, mi mundo, es la luz que se encuentra dentro de mi vasija y no hay nada más que eso. Esa sensación se divide, se extiende en miles de detalles, pero todo eso se me aparece a mí dentro de mi vasija, que estoy en un mundo lleno de personas y todo tipo de... Lo aprendimos eso de la percepción de la realidad. No hay fuera de esa forma nada. Ahora, lo que aprendemos en la sabiduría de la Kabbalah es la sabiduría de la percepción. ¿Cómo vamos a captar la realidad de la manera correcta, no falsa, en equivalencia de forma con la luz? Vamos a revelar, descubrir hasta cuánto estamos en la forma verdadera, en la forma real, de acuerdo a nuestra igualdad de forma. ¿Dónde estuvimos? Terminamos letra 3. Ah, terminamos 3. Bueno, muy bien. ¿Qué es 4? ¿Tenemos más tiempo? Punto 4 de luz interna. De abajo. Lugar. Está leyendo. Y no había en toda esa realidad ningún lugar vacante como aire vacío y espacio. Lugar vacante. ¿Qué es lugar vacante? Punto 4 abajo. Significa que antes de que se crearan los mundos, cuando solo existía Ein Sof únicamente, no había allí ningún lugar vacante. Es decir, explica, pregunta, ¿qué es vacante? Sigue leyendo, un lugar carente que fuera digno de recibir correcciones, porque la luz superior llenaba ese lugar, aquel lugar que no había dejado ningún espacio para que los inferiores se pudieran distinguir o agregar algo a la completitud de él, sino que solo debido a la restricción que se hizo, como está escrito más adelante, surgió un discernimiento de carencia y se formó un lugar vacante para los de abajo, pero no te vayas a confundir. Pero no te vayas a confundir pensando que el libro esté hablando de un lugar físico, dice Bala Sulam. Ahora explica Rab. Es decir, que el lugar vacante no hubo en el infinito porque todo estaba perfecto, todo vino de parte de la luz y llenaba todo. Después se hizo restricción de parte del Kli, que el Kli expulsó la luz para agregar de sí mismo la posibilidad de crecer, expresar algo, igualarse con la luz. Y entonces, solo entonces se hizo un lugar vacante para correcciones de parte de los creados, ¿sí? Eso es lo que se hizo. Es decir, no es que la luz se retiró, no es que la completitud desapareció del infinito, sino hacia el creado que quiere agregar hacia ella, quiere agregar a ella, aumentarle. Entonces, hacia lo que él siente, lo que hubo en un momento antes de la restricción, que él sintió que se encuentra en el mundo infinito, él decidió, como razón de la restricción, que él quiere agregarle a ese estado, que él quiere llegar a la equivalencia de forma con la luz por su cuenta. Entonces se hizo la restricción, es decir, que el creado empieza a sentir ese estado, que la luz lo crea y lo llena y le da toda la completitud. Él siente con eso oscuridad y entonces él define la luz como luz que va a llegar a él por a través de la equivalencia de forma. Y entonces se hizo un lugar para las correcciones, que es todo. Todo el infinito se hizo ahora un lugar vacante hacia el creado que quiere llenarlo con su actitud, su relación. Eso ya vamos a hablar, vamos a seguir más adelante en la próxima clase. Y por ahora vamos a acabar. Sí, amigos, ese es el tiempo para preguntar, para esclarecer, para entrar más al fondo de las cosas. Vimos cómo el Rav se enfocó en tres letras chiquitas, la grande, nos esclareció definiciones, términos, perdón, explicó a Baal HaSulam. Entró y vemos aquí la constancia de Rav para explicarnos la percepción de la realidad de acuerdo a la cual tenemos que captar todo el material que aprendemos para llegar al lugar de donde Baal HaSulam explica. Vemos Kiev 1, adelante. Queridos amigos,
1: si
0: el creador cada vez es diferente para mí, depende de mi alcance personal. Para un amigo también es distinto el creador, porque el amigo está en otro estado ahora. Entonces, ¿qué significa llegar a la adhesión con los amigos? ¿En base a qué nos adherimos si el Creador es distinto para cada uno en cada momento, para todos? Eran, ¿qué quiere decir llegar a la adhesión con los amigos si cada uno es distinto? Si el Creador en cada uno es distinto. Cada uno tiene diferentes deseos y cada uno percibe la realidad de otra manera, alcanza al Creador de otra manera. Percibe el Creador de otra manera. Aquí nos conectamos, viene a ser nosotros, en nuestras intenciones, que queremos otorgarle contento al Creador a través de la conexión entre nosotros. La relación entre nosotros es un medio para llegar al Creador. Y aquí nuestra actitud es, tenemos que hacer relaciones de luz retornante uno hacia el otro. Y cada uno tiene que restringirse y hacer todo el trabajo que aprendemos aquí. No hay aquí un asunto de, no se trata de conectar deseos. Cada uno queda en su deseo como él percibe la realidad de acuerdo a la raíz de su alma, sino que hacemos que generamos un campo común donde el Creador se revela. Un campo común para todos. Ita 4.
2: Buongiorno amici, shalom chaverim.
0: Buen día, amici. Yo no entendí. ¿Qué restringimos? ¿La luz o la vasija? En punto 4. ¿En 4? Pregunta él. ¿4 pequeño? Sí. Se trata al lugar vacante, ¿sí? Entonces, ¿qué restringe? ¿Esa es la pregunta? ¿Qué se restringe? ¿La luz o la vasija? Entonces él nos dice aquí que es punto 4, lugar vacante como aire libre. Entonces nosotros nunca hablamos sobre la luz misma, siempre hablamos de la luz de parte de la vasija. Entonces vamos a ver las definiciones de las palabras y vamos a ver qué dice lugar y qué dice vacante. Y de ahí vamos a poder entender, podemos mirar página, los que tienen libro, en las definiciones, qué es lugar. Página 32 en el libro en hebreo. Página 32.35. Preguntas 35. Espero que en el material de estudio está. ¿Sí? En todos los idiomas traducido. Punto 35. Lugar. Él dice así. Lugar es el deseo de recibir en el emanado. Es el lugar hacia toda la abundancia y la luz en él. Entonces, ¿qué es lugar? El deseo de recibir en el emanado es el lugar para toda la abundancia y la luz en él. O sea, nunca hablamos de parte de la luz, siempre hablamos de parte de la vasija, como la vasija percibe, siente la luz. Vasija de parte del deseo viene a ser, luz es el placer que se llena con ese deseo. Entonces decimos, el deseo de recibir en el emanado es el lugar para toda la abundancia y su luz. Ahora vamos a ir a la definición vacante. Pregunta 44 en el libro 33 en hebreo. ¿Qué es vacante? Definición, es un lugar preparado para recibir correcciones plenamente. Raf también lo definió así en sus palabras. Dijo, lugar vacante es lugar de correcciones. Así él lo dijo antes en la clase. Lugar vacante es vacante, es un lugar listo para recibir correcciones plenamente. Es decir, siempre la percepción de la realidad, el creado siempre recibe todo lo que hay en la realidad como su. Este es mi deseo y esto es lo que se puede hacer con el deseo y así se percibe, se siente la luz. Jamás se puede hablar sobre la luz en sí, porque la luz es existencia de existencia y la vasija es existencia de ausencia. Deseo siempre viene existencia de ausencia, siempre se renueva. También en la primera parte de la clase, el que se acuerda, él habló sobre eso, el Rav que tenemos, estamos de hecho en el final de la corrección, solo que tenemos 125 correcciones, coberturas, sobre que debajo de ellas nos encontramos, esas coberturas y las tenemos que revelar. Pero de hecho, de parte de la luz, ya estamos corregidos. Todo el trabajo es adquirir las vasijas y renovarlas. Eso significa que cada vez hay un nuevo creador. De eso Rav habló. En cada momento hay un nuevo creador de parte de la vasija. La vasija cambia y por eso percibe la luz cada vez en otra medida, en otra forma. ¿Quién hace en la vasija los cambios? La luz. ¿Qué apercibe la vasija? La luz. Pero sobre la luz misma no se puede hablar, sino siempre solamente desde el punto de vista de la vasija, de su percepción de la realidad. Mac 12.
3: Доброе утро.
0: Buen día. Díganos, de lo que explicó el Rav, la apariencia del espesor o la carencia, ¿es el mismo proceso? Gracias. ¿Eran la apariencia del espesor y apariencia de la carencia es el mismo proceso? Nosotros aprendemos que ya en las cuatro fases de luz directa ya hay el espesor. Aviut y espesor. Y el deseo en las cuatro fases de luz directa se usa en forma directa. Aparece la luz, crea el deseo y lo llena en forma directa. Y la carencia justamente se crea por el retiro de la luz, cuando la luz sale, no de la luz misma, no de las cuatro fases de luz directa, justamente de cuando la luz se retira y ahora hay un lugar vacante, como dijimos antes. Lo que acabamos de leer en la definición 44 que Gilad leó, que es el lugar listo para recibir correcciones y plenitud, o plenamente. Gilad, ¿quieres agregar algo? Sí, sobre el espesor siempre hablamos cuando ya hay pantalla, masaj. Es la raíz del espesor, está en las cuatro fases de luz directa, pero siempre cuando hablamos de las cualidades de la pantalla, o sea, cómo el creador, ¿qué es la pantalla? Cómo el creador reacciona al creador, a la luz que llega hacia él. Entonces siempre se puede hablar de las dos cualidades, de la dureza, la fuerza de rechazo en la pantalla y el espesor, es lo que se revela, la medida del deseo de recibir, que se revela sobre la cual el creador hace cuentas cuánto de eso puede recibir y cuánto de eso no es capaz de recibir. Y eso ya se llama aviut, espesor. Aviut ya son atributos de del masaje de la pantalla por medio del cual ya se puede reaccionar a la luz y esa es la nueva vasija después de la restricción. Antes de la restricción la vasija es deseo y después de la restricción el cli es la pantalla, la reacción del creado al creador a partir del rechazo, primero dureza, kashiut, y de la kashiut, dureza, se entera, calcula cuánto deseo de recibir puede usar para realizar la meta de la creación, es decir, recibir con el fin de otorgar. Y ahí ya se usa los términos aviut, espesor. Piti 33. ¿Qué a ustedes les parece? ¿Conviene conectar eso a lo que aprendimos en el preámbulo a la sabiduría de la Kabbalah, en la Ptijá, el orden de salida? ¿Conviene buscar lo que, dónde está eso? En el proceso que aprendimos antes, en el preámbulo, en la Ptijá. Gilad, en la Ptijá aprendimos muchas cosas y ahora simplemente tratamos de adherirnos a las palabras del Rab y a las palabras de Baal HaSulam ahora, lo que aprendemos ahora, lo que estamos estudiando ahora. No cosas de Ptijá, porque ahí podemos ser sabios, inteligentes, saber muchas cosas. Pero aquí queremos recibir la luz y la luz la recibimos cuando nos adherimos a Baal HaSulam, las definiciones de Baal HaSulam, y a lo que el Rav nos explica. Es la fuente de luz para nosotros. Nir, adelante. El creado empieza a sentir el estado que el, la luz lo crea y lo llena y le da toda la plenitud, la completitud, y él se siente es oscuridad. Y entonces define que es la luz que va a venir en equivalencia de forma, y entonces se hizo lugar para correcciones. Esas correcciones es algo que nosotros sentimos ahora, yo puedo sentir ahora. Irán, el creador nos dio un lugar de trabajo cuando él restringió y se creó un lugar vacante primero. Entonces él nos dio un lugar para que podamos dar el trabajo y recibamos recompensa en cambio de nuestro trabajo. En la medida que anhelamos conectarnos entre nosotros y descubrir nuestra intención de recibir, entonces cuando descubrimos la intención de recibir como algo malo, que eso es lo que nos separa del Creador, que eso es lo que nos separa de recibir todo lo bueno, la intención de recibir, entonces podemos empezar a jalar la luz que reforma, que la luz es la que hace las correcciones. No es algo que nosotros podemos hacer. ¿Y cómo era tu pregunta? Sobre las correcciones, si son correcciones que se pueden sentir ahora, las correcciones espirituales, eran en la medida que la luz nos afecta y nos corrige la intención, podemos empezar a sentir correcciones. Las correcciones que yo siento, que yo veo, son a nivel de la psicología humana, sencilla. Yo no veo correcciones, yo veo cosas maravillosas, pero no es lo que nosotros escuchamos, que es espiritualidad, que es transformación, otro mundo. Rav lo llamó transformación una vez. Eran. Rav dijo que en la primera parte de la clase él habló sobre la relación a los amigos, amor a los amigos, que a través de eso uno puede pedir tu avance. No lo denominó algo psicológico, él dijo que te puedes cambiar. ¿Cómo cambió tu actitud hacia los amigos? Me parece que era la pregunta era si yo me amo parte de los amigos, la mitad de los amigos. Entonces, si amo la mitad de los amigos, no llegué al final de la corrección, porque ahí está la corrección. Él no habló ahí algo en los mundos superiores, justamente, sino aquí, justamente en las relaciones entre nosotros, en el grupo. Esa es la medida más precisa. Entonces, yo no me puedo engañar y mentirme y decir que amo a fulano sin amarlo de verdad. Gracias. Woman Mac
3: 167. Hola. Hola.
0: No entiendo algo. ¿Podrían ayudarme? En punto 3, que los cinco mundos salieron después de la primera restricción. Yo pensé que parte de los mundos salieron después de la primera restricción y parte de los mundos después de la segunda restricción. A lo mejor estoy un poco confundida, a lo mejor podrían explicar, por favor. Gilad, sí, después de la primera restricción no significa que no hay segunda restricción después de la primera restricción. Todos los mundos, todas las desapariciones salieron después de la primera restricción, porque ¿cuál era el rol del tzimtzum, de la restricción? Que haya un creado. Para que haya un creado tiene que haber restricción primera, tzimtzum alef, que crea un estado que hay que trabajar con una nueva vasija que se llama masaj y luz retornante, y la segunda restricción es expansión de la primera restricción, más limitaciones. En vez de trabajar con las 10 sefirot, se puede trabajar con la primera restricción, pero solamente con parte de las sefirot, que se llaman Galgalta Enaim, las de arriba. Pero los mundos, el mundo Ak, Adam Kadmon, salió inmediatamente después de la primera restricción, con sus 5 parchefim, Galgalta, Ab, Sag, Ma, Bon, y después, por orden, salieron el mundo de Nikudim, en pequeñez, Katnut. Después el mundo de Nikudim, Gadlut, grandeza, se rompió. Y después, para corregir el mundo de Nikudim que se rompió, salieron los mundos Atzilut, Beriah, Yetzirah y Asiyah. ¿Dónde está la segunda restricción? La segunda restricción está antes de entrar el mundo de Nikudim, cuando Nikudot de Sag bajaron abajo, en Tabur, ahí se creó, debajo de Tabur se creó la segunda restricción. Entonces, lo que Rav explicó tiene razón, todo salió después de la primera restricción. ¿Está bien? ¿Ya hay más orden en las cosas? Sí, señala que sí. Woman Spain.
4: Gracias, amigos. La fuerza de la criatura para poner el sinsum y el masaj provienen 100% de la criatura.
0: Traducción. Eran toda la fuerza siempre llega del creador. El creado mismo no tiene ninguna fuerza. Hay la definición de restricción en letra, en pregunta 46, página 33, dice que restricción, que el que conquista su deseo, que se frena y no recibe a pesar de que anhela mucho recibir, significa que se restringe. ¿De dónde recibe esa fuerza sino de la luz? La luz misma le da la fuerza de frenarse. No es algo que el deseo tenga fuerzas o posibilidad o poder de actuar sin fuerza de parte de la luz.
5: Latin 1.
0: Latin 1.
6: Hay correcciones, entonces ya se sabe en qué se tiene que trabajar, pero ¿qué ocurre antes de que siquiera haya una corrección? ¿Cómo la vasija clarifica lo que tiene que corregir?
0: Traducción de la pregunta. Eran, ¿cómo averiguar lo que hay que corregir antes que está corregido? Gilad, esa también es acción de la luz. Hablamos antes sobre correcciones. Nir también preguntó, ¿qué son correcciones? Correcciones vienen después que nos queda claro lo que hay que corregir. Si la persona vive en el mundo y le va todo bien, todo muy bien, no necesita correcciones. Entonces, ¿qué nos hace la luz? Sobre eso también escuchamos la primera parte de la clase. La luz, primero, nos esclarece, nos distingue lo que tenemos que corregir. Y si a la persona le queda claro que tiene que cambiar solo su actitud hacia la realidad, que es al revés, que la actitud egoísta, y que el altruismo, que él salga de la preocupación propia a preocupación por los amigos, y de la preocupación por los amigos a preocuparse por el Señor, sentir a los amigos, sentir al Creador. Si me queda claro que eso es lo que me falta, entonces ese escrutinio lo hace la luz. La persona sola no puede llegar a enterarse de eso. La persona puede llegar a eso solamente por medio de la sociedad. Ninguna sociedad crea una situación que la persona llegue a esa conclusión, sino que la luz funciona sobre nosotros cuando estamos en una sociedad que quiere que la luz le afecte. Todo eso es acto de la luz. Eso se llama reconocimiento del mal. Y después del reconocimiento del mal, esa luz que esclarece y nos muestra lo que hay que corregir, viene y hace también la corrección. Por eso se llama Torah, enseñanza, viene de la palabra luz, oraque, y nos esclarece lo que tenemos que corregir y corrige. ¿Cuál es la corrección? Inversión de la actitud del creado de una realidad donde se siente solo a sí mismo a la realidad verdadera. Despertarse del sueño, de la ilusión y conectarse con la realidad de la cual están hablan los cabalistas. Y entonces, a partir de esa realidad, se hace leer el libro, escuchar al Rab y todo ya desde otro punto de vista completamente. El lugar donde están los cabalistas. ¿Está bien, Latin 1?
6: Pudiera decir, ¿y cómo esa luz funciona? ¿Cómo esa luz funciona? Siempre decimos, es un acto de la luz. Siempre decimos, la luz hace su trabajo, es algo de la luz. Pero, ¿cómo eso se activa? No lo entiendo muy bien.
7: לא צריך להבין, זה בדיוק מה שיפה לו.
0: גלעד, no hay que entender, eso es lo que es lindo. No hay que entender cómo la luz funciona, solo trabajar en la decena, hacer lo que nos dicen los cabalistas, y entonces revela sobre ti mismo cómo funciona la luz. Jamás vamos a llegar a entender cómo funciona la luz. No hay que entender, simplemente hacer. Sí, Jaf. Gracias. Quería preguntar sobre el título. Antes de la restricción estaba en Sof llenando a toda la realidad. ¿Cómo puede ser que antes de la restricción la luz llenaba toda la realidad? ¿Cómo puede ser eso? Eran en ese estado. Lo que pasa es que la luz está junto con el deseo. Es el estado que es un poco difícil entender para nosotros. Hay toda una explicación en reflexión interna, pero el deseo sale con la luz. La luz crea el deseo. Hay existencia de la nada y después salen su esencia, existencia de existencia, y salen entrelazados, juntos. Y no hay lugar vacante, no hay aire libre, todo lo que él dice aquí. Que están juntos como uno, el deseo con la luz, sin cambios, sin diferencias. Si se puede expandir un poco, porque él escribe en punto 2, eterna, en la pequeña, él dice que esta es la regla, todo lo que no alcanzamos no le podemos poner nombre, y acuérdate de eso y no fallarás. Entonces, ¿cómo se puede, cómo un cabalista determina que existe algo antes del acto de restricción que él hizo? A lo mejor no entendí la explicación. Eran, Baal HaSulam llegó a ese grado y él nos cuenta lo que él alcanzó. Él llegó hasta el grado del cual él habla. El Ari también llegó a eso y ellos nos entregan su alcance. A lo mejor por eso Rav dijo antes en el clip que miramos en la clase, él enfatizó la definición del Creador, que el comienzo es lo más importante, la renovación, que esa renovación es en lo que se alcanza, que hay luz y vasija, y solo cuando se alcanzan en conjunto, no sé cómo expresarlo, eran cuando hay igualdad entre la luz y el kli, ese es el grado del Creador que cada uno alcanza. Y entonces en la fase del infinito, la luz llena completamente la vasija. Eso significa en Sof, infinito, quiere decir que la vasija está llena completamente. Rav siempre da el ejemplo que un vaso que está lleno hasta el final se llama infinito en la sabiduría de la Kabbalah. Entonces, este es el lugar que, eso es lo que Baal HaSulam alcanza, que y el deseo y la luz son uno, lo que se llama él y su nombre son uno, y la luz y la vasija se convierten en uno en completitud. Tengo más preguntas, pero veo el clima mundial con preguntas, así que, y si vas a mirar el reloj también vas a ver que eso se llama él y su nombre son uno. Es lindo terminar con ese tema. Ese es un secreto, a propósito, él y su nombre es uno, es un secreto. Y ahora, informes, queridos amigos, este próximo miércoles 29 de julio a las 6:30 de la tarde en Beit Kabbalah La'am en Petah Tikva va a haber un evento para el 15 de Av. Aprendemos a amar de verdad, es para todos los alumnos de Kabbalah La'am. Pueden invitar a mis parientes, familiares, amigos, cada alguien que les pregunta qué estudian ahí, por qué estudian, qué hacen ahí, esta oportunidad de traerlos. Vamos a hablar sobre el significado verdadero del amor de acuerdo a la sabiduría de la Kabbalah. ¿Qué quiere decir pasar del prójimo al Creador a través de...

0: שלום, בחלק הראשון של השיעור נלמד שיעור של הרב מתאריך ה-13.
1: Hola, la primera parte de la clase. Vamos a ver una clase grabada del 13 de junio 2002. La segunda parte de estas dos clases sobre este artículo, una clase basada en los artículos de Rabash, artículo número 10, ¿cuál es la sustancia de la difamación y contra quién está dirigida? De nuevo, ¿cuál es la sustancia de la difamación y contra quién está dirigida? Vamos a empezar a leer en el punto de las palabras donde dice, en otras palabras, donde la luz es revelada. De nuevo, en otras palabras, donde la luz es revelada, el placer que uno sentirá, etc. Empezamos. En otras palabras, donde la luz es revelada, el placer que uno sentirá al observar la Torá y las mitzvot sería en la forma de recibir para uno mismo. Por consiguiente, no podría decir que está observando la Torá y las mitzvot por orden del Creador, sino que más bien habría observado la Torá y las mitzvot por el placer que siente en ella. Mientras una persona siente placer en alguna transgresión, puede calcular que solo placer es solo una diminuta luz comparado con el verdadero gusto que hay en la Torah y las mitzvot. Y cuán difícil es superar el deseo, y cuanto más grande es el deseo, más difícil es soportar la prueba, resulta Disculpen, tenemos un problema con la lectura. Vamos a empezar a leer en un momento.
0: אם יש לו הרגשה שהשגחתו יתברך הוא בבחינת טוב ומיטיב כבר לא שייך שם עניין של אמונה
1: Si siente que la guía del creador es benévolo no habría fe ahí pero ¿por qué el creador lo hizo? Para que lo sirviéramos en fe ¿no sería mejor que pudiéramos servirlo en estado de conocimiento? La respuesta, como dijo Bala Sulam, que la persona no debe pensar que el hecho de que el Creador quiere que le sirvamos con fe es porque Él no puede iluminar sobre nosotros bajo la forma del conocimiento. Por el contrario, el Creador sabe que la fe es la mejor forma para que lleguemos a la meta, que se llama adhesión con el Creador, que es la equivalencia de forma. Mediante eso tendremos el poder de recibir el bien y a la vez sin el pan de la vergüenza, es decir, sin vergüenza. Eso es así porque la única razón por la que quiere recibir deleite y placer del Creador es porque sabe que el Creador obtendrá placer de ello y como desea otorgar al Creador, desea recibir deleite y placer de Él. Así vemos que el principal trabajo que debemos hacer es lograr el propósito para que el mundo fue creado, que es hacer el bien a sus creaciones y es prepararnos para adquirir vasijas de otorgamiento. Esta es la corrección para hacer que el obsequio al rey sea completo, de manera que no sientan vergüenza en la recepción de los placeres y todo el mal en nosotros nos aleja del bien que estamos destinados a recibir. Se nos entregó el remedio de la Torá y las mitzvot para adquirir esos kelim. Este es el significado de lo que nuestros sabios dijeron en que el Creador dice, cree la inclinación al mal y cree la Torá como condimento, mediante la cual perderá todas las chispas de amor propio dentro de él y será recompensado con que su deseo sea solo para otorgar satisfacción a su Hacedor. En el ensayo, la entrega de la Torá, él dice, hay dos partes en la Torá. Uno, mitzvot, entre la persona y Dios. Dos, mitzvot, entre una persona y su amigo. Y ambos aspiran a lo mismo, llevar al creado a la meta final de adhesión con él. Además, incluso la parte práctica de ambas partes es realmente la misma. Para aquellos que observan la Torah y las mitzvot en Lishma, no hay diferencia entre las dos partes de la Torah, incluso en la parte práctica. Esto es porque antes de lograrlo, uno está obligado a sentir cualquier acto de otorgamiento, ya sea hacia otra persona o hacia el Creador, como un vacío incomprensible. Como es este el caso, es razonable pensar que la parte de la Torah que trata de la relación del hombre con su amigo tenga mayor capacidad de acercarle a uno a la meta deseada. Esto es porque el trabajo en Mitzvot entre la persona y Dios es fijo y específico, y no hay quien lo exija, y uno llega a acostumbrarse fácilmente, y todo lo que se hace por hábito ya no le es útil. Pero las mitzvot entre las personas son cambiantes e irregulares, y las exigencias le rodean donde quiera que mire. Entonces su poder para curar es mucho más cierto y su objetivo es más cercano. Ahora entendemos por qué Rabbi Akiva dijo sobre el verso «Ama a tu prójimo como a ti mismo», que es la gran regla de la Torah. Es porque lo importante es ser merecedor de adhesión con el Creador, lo que se llama una vasija de otorgamiento, es decir, equivalencia de forma. Y por ello fue entregado el remedio de la Torah y las mitzvot, para que a través de este seamos capaces de salir del amor propio y llegar al amor a los demás. Ya que la fase uno es el amor entre una persona y su amigo, y luego podemos lograr el amor al Creador. Ahora podemos entender lo que preguntamos antes. ¿Por qué, cuando el converso vino a Hillel y le dijo, enséñame toda la Torah, mientras me sostengo sobre una pierna? Hillel no le respondió en el lenguaje sagrado, tal como fue consultado, enséñame la Torah completa mientras me sostengo sobre una pierna, sino que le respondió en el lenguaje de la traducción, arameo. Lo que odies, no se lo hagas a tu amigo. La traducción de ama a tu prójimo como a ti mismo. Y hay una más que entender, pues en la Torah está escrito, ama a tu prójimo como a ti mismo, que es una... mitzvah afirmativa. Mientras que él le respondió al converso una lengua negativa, no hagas, ya que le dijo, lo que odies no se lo hagas a tu amigo. Según lo que él explica sobre la importancia de la mitzvah, ama a tu prójimo como a ti mismo, en su explicación de las palabras de Rabbi Akiva, que dijo que ama a tu prójimo como a ti mismo, es la gran regla de la Torah, que específicamente esta mitzvah tiene el poder de traerle a uno el remedio para llegar al amor por el Creador. Y por esta razón, cuando el converso vino a Hillel y le dijo, enséñame la Torah completa mientras me sostengo sobre una pierna, él deseaba decirle la regla, ama a tu prójimo como a ti mismo, como está escrito en la Torah. Sin embargo, él deseaba explicarle acerca de la grave transgresión llamada difamación, que es incluso más dura que la mitzvah. Ama a tu prójimo como a ti mismo, porque la mitzvah, ama a tu prójimo como a ti mismo, le da a uno el poder de superar y salir del amor propio, mediante lo cual sale del amor propio y puede lograr el amor por el Creador. Por lo tanto, si él no se ocupa de la mitzvah, ama a tu prójimo como a ti mismo, está en un estado de siéntate y no hagas nada, y no progresa en salir del dominio del amor propio, pero tampoco retrocede. En otras palabras, aunque no dio amor a los demás, tampoco retrocedió y no hizo nada para evocar el odio hacia los otros. Pero si en cambio difama a su amigo, él al hacer eso retrocede. No solo no se esfuerza en el amor por los demás, sino que incluso hace lo opuesto. Se esfuerza en las acciones que causan odio al prójimo, al difamar a su amigo. Naturalmente uno difama a la persona que ama, porque eso separa los corazones. Por lo tanto, no deseamos difamar en contra de aquel quien ama.

0: hacemos para no echar a perder el amor entre nosotros, ya que la difamación genera odio?
1: נמצא לפי זה שחומר האבון של לשון הרע הוא כי אהבת הזולת מביא
0: Resulta por lo tanto que la gravedad de la transgresión de la difamación es que el amor al prójimo reduce el amor al creador, pero el odio al prójimo produce odio al creador. Y no hay nada peor en el mundo que aquello que produce odio al creador. Pero cuando una persona peca con otras transgresiones y no puede superar su voluntad de recibir, porque está inmersa en el amor propio, esto aún no le hace odiar al creador. Por eso está escrito acerca del resto de las transgresiones: yo soy el Señor que habita con ellos en medio de su impureza. Pero con respecto a la difamación, con esta acción se convierte en aquel que odia al Creador, que es lo opuesto al acto del amor por los demás. Ahora podemos entender las palabras de Rabbi Yohanan en el nombre de Rabbi Yossi ben Zimra. Cualquiera que difama es como si cometiese la mayor herejía. ¿Acaso la difamación le hace a uno cometer la mayor herejía? Sin embargo, como le provoca odiar al Creador, está cometiendo herejía contra la esencia que es el propósito de la creación, el cual es hacer el bien. Y vemos que alguien que hace bien a otro y le da cada vez más placer y deleite, ciertamente le ama. Pero cuando una persona difama, esto le conduce a odiar al Creador. Por lo tanto, esta persona niega el mismo propósito de la creación, que es hacer el bien. Ahora también podemos entender lo que preguntamos sobre lo que Rav Hasda dijo en nombre del señor Ukva. Cualquiera que difama, el Creador dice, él y yo no podemos morar en el mundo. ¿Es posible que la difamación pueda causar que el Creador no habite en el mundo con él? Como dijimos antes, el que difama se convierte en alguien que odia al Creador. Como en la corporalidad, una persona puede estar en una casa con muchas personas y aún así ser indiferente hacia si son buenas personas o no. Pero cuando ve al que le odia ahí, de inmediato huye de ese sitio porque no puede estar en la misma habitación con él, con alguien que lo odia. De manera similar, decimos que si uno se convierte en alguien que odia al Creador, el Creador no puede morar con él en el mundo. Podríamos argumentar, pero uno que roba algo a su amigo también provoca el odio en su amigo, pues cuando aquel que fue robado descubre que el otro le robó, verá que es él quien lo odia. O podríamos decir que incluso si no llegara a saber quién le robó, el propio ladrón, en lugar de dedicarse a la por los demás, se embarca en un acto opuesto, el odio hacia los otros, con lo cual llega a encontrarse más inmerso en el amor propio. Y aún así, no dicen que robar sea tan malo como difamar. También significa que hurtar, no es tan grave como difamar. La respuesta debe ser que aquel que se ocupa de hurtar o robar no hurta o roba por odio. La razón es que siente amor por el dinero o por artefactos importantes y que por eso hurta o roba y no por odio. Dios no lo permita. Pero en cuanto a la difamación, no es por alguna pasión, sino solo por odio. Es como

ventaja de la lengua. Rashi interpreta, un león caza y come. Todo el que daña a las personas obtiene como resultado placer. El león caza y come, él come de lo que está vivo. Y si un lobo caza, mata primero y luego come, él obtiene placer. Pero tú, ¿cuál es el placer que obtienes al morder a las personas? La serpiente respondió, ¿y cuál es la ventaja del de la lengua? Uno que difama, ¿qué alegría siente? De manera similar, cuando muerdo no tengo ningún placer. Los escritos sociales, 166, con lo dicho antes, podemos ver que hay una diferencia entre dañar personas porque él obtiene placer como el león y el lobo, que no tiene ningún deseo de dañar porque odien a las personas, sino por deseo, ya que obtienen placer de las personas. Así pues, la razón por la que dañan a otros es solo por deseo. Esto no es así con la difamación. Uno no recibe ninguna recompensa por ello, sino que es un acto que causa el odio hacia las personas y conforme la regla ama a tu prójimo como a ti mismo, que dice que del amor al hombre se llega al amor al Creador, se deduce que del odio a las personas uno llega al odio al Creador. De igual forma encontramos estas palabras. El temor del Señor es el comienzo de la sabiduría. Tienen una buena comprensión todos ellos que lo hacen. No dijo que hacen, sino que lo hacen. Aquellos que hacen lishma en su beneficio y no aquellos que hacen lo lishma, no en su beneficio. Y cualquiera que hace lishma sería mejor para él que no hubiera nacido. En el Tosfot pregunta, y si citaras a Rab Yehuda dijo, Rab dijo, uno debe siempre ocuparse en la Torah y las mitzvot hasta en lo lishma, y de lo lishma vendrá al lishma. Debemos decir, aquí estamos tratando con alguien que estudia solo para molestar a sus amigos, y ahí trataba sobre alguien quien estudia para ser respetado. Debemos entender la respuesta del Tosfot cuando dice que debemos distinguir entre lo lishma para molestar y lo lishma para ser respetado, es decir, para ser llamado rabbi, etcétera. Debemos entender conforme la regla que Rabbi Akiva dijo, ama a tu prójimo como a ti mismo, es la gran regla de la Torah. Por lo que explica en el ensayo, la entrega de la Torah es porque a través de esta mitzvah adquirirá el amor a los otros. Y desde eso después llegará el amor al Creador. Por lo tanto, resulta que uno debe tratar de salir del amor propio y entonces será capaz de ocuparse en la Torah de las mitzvot lishma. Es decir, para otorgar y no para su propio beneficio. Y eso se logra por observar la Torah de las mitzvot. De esta forma, mientras no salga del amor propio, no puede ocuparse en lishma. Y a pesar de que esté comprometido con el amor propio, existe poder al observar la Torah y las mitzvot con el fin de salir del amor propio y de ahí posteriormente llegar al amor por el Creador, en cuyo momento hará todo para otorgar. O también burlarse con el fin de irritar a alcanzar lishma es posible solo cuando se dedica a la Torah y las mitzvot para ser respetado. Es decir, está estudiando, pero aún no puede trabajar en beneficio de los otros, ya que no ha adquirido la cualidad del amor por los demás. Entonces, al dedicarse a la Torah de las mitzvot, le ayudará a lograr la cualidad del amor a los demás. Pero cuando estudia para molestar, que es un acto opuesto al amor a los demás,

0: pues observa la Torah de las Mitzvot debido al odio por los demás, lo cual es con el fin de molestar. ¿Cómo pueden dos opuestos encontrarse en el mismo portador? Esto es, se dice que la Torah ayuda a lograr el amor por los demás cuando él lleva a cabo un acto de otorgamiento, aun cuando la intención es recibir un privilegio. La Torah también lo asiste con la intención de obtener el deseo de otorgar. Pero aquí él se dedica a lo diametralmente opuesto, a odiar a otros. ¿Cómo puede eso originar el amor por los otros? Es como dijimos acerca de la distinción entre un ladrón o timador y un difamador. Los ladrones y timadores aman el dinero y el oro y otros objetos importantes. No tienen ningún tema personal con el propio individuo. En otras palabras, los ladrones y los timadores no piensan o consideran a la persona misma, sino que enfocan sus pensamientos en cómo poder obtener más dinero fácilmente y que la dificultad para que la policía los exponga como el ladrón o el timador sea mayor. Pero nunca piensan en la propia persona. Con la difamación, sin embargo, él no tiene en consideración el acto mismo cuando difama. Más bien, su única motivación es humillar a su amigo ante los ojos de la persona. Por lo tanto, su única motivación es el odio, porque es una regla que uno no difama contra aquel a quien ama. Por lo tanto, es específicamente la difamación lo que causa el odio a los demás, que en cuestión conduce al odio al Creador. Por esta razón, la difamación es una transgresión muy grave que realmente trae la destrucción al mundo. Ahora explicaremos la medida de la difamación y como cuánto se considera difamación. Si una palabra o frase que se dice sobre el amigo se considera como difamación. Encontramos esta medida en la respuesta de Hillel al converso. Lo que odies no se lo hagas a tu amigo. Significa que cualquier palabra que quieras decir acerca de tus amigos, observa y considera si odiarías que se dijera esto de ti. En otras palabras, si tú no hayas ningún placer por esas palabras, no se lo hagas a tu amigo. Por lo tanto, cuando uno desea decir algo acerca de su amigo, debe pensar inmediatamente, si se dijera esto de mí, ¿odiarías esas palabras? No se lo hagas a tu amigo. Como Hillel dijo al converso, de aquí debemos aprender la medida de difamación que está prohibido decir. Y con lo dicho antes, podemos entender por qué Hillel habló al converso en el lenguaje de traducción y no en la lengua sagrada. Lo mismo que el converso que le dijo en hebreo, enséñame la Torah completa mientras me sostengo sobre una pierna. En cambio, él habló en el idioma de traducción, es decir, que lo que le dijo fue, lo que odies no se lo hagas a tu amigo, lo cual es la traducción de ama a tu prójimo como a ti mismo. Primero debemos entender lo que el lenguaje de traducción implica para nosotros. El Ari dijo, y el Señor Dios le provocó un sueño profundo. Es la traducción en gematria, tardemá, sueño, igual targum. y es considerado Ahoraim posterior. Significa que la lengua sagrada hebreo se llama Panim anterior y la traducción arameo se llama Ahoraim. Panim significa algo que ilumina o algo completo. Ahor, atrás, significa algo que no está iluminado o que es incompleto. La lengua sagrada que se llama Panim escribe: ama a tu prójimo como a ti mismo, que es la perfección o integridad, ya que a través del amor al prójimo uno logra el amor al Creador, que es la meta en su totalidad, porque la persona debe lograr adhesión, como está escrito, y apegarse a él. Pero de la traducción de ama a tu prójimo como a ti mismo, disculpen, se cortó la traducción.
1: ומזה חס ושלום יכולים להגיע לשנאת השם כנ"ל.
0: Pero ama tu prójimo es levántate.
1: לא מדברים לשון הרע עוד לא מגיעים לאהבת הזולת, שמאהבת הזולת הוא יגיע לשלמות.
0: Disculpen, estamos buscando el lugar.
1: אבל
0: adhesión con el Creador. Con el Creador. Por eso, la difamación es peor, porque no solo no se ocupa del amor a los demás, sino que hace lo opuesto, se dedica al odio por los demás. Por esta razón, cuando se enseña al colectivo, comienza el trabajo, primero se les enseña a no arruinar y dañar a los demás. Eso se llama no hacer. De otra manera, estás dañando al colectivo al hacer cosas dañinas. Por eso Gilal solo le dijo al converso que vino hasta él la traducción de ama a tu prójimo como a ti mismo, uno, porque es más dañino cuando difamas, porque causa odio, que es lo opuesto al amor por los demás. Dos, porque es más fácil de cumplir, porque solo se trata de sentarse y no hacer. Pero ama a tu amigo, es levántate y haz. Y la persona tiene que emprender acciones para cumplir con el amor por los amigos. Sin embargo, más adelante hay excepciones. Las personas que desean ser siervas del Creador personalmente. A esas personas se le dice el asunto de ama a tu prójimo, que es la alegra que dijo Rabbi Akiva, como se mencionó anteriormente, el amor por los otros puede llevarlo a lograr el amor al Creador. Esa es la meta principal, que uno tenga vasijas de otorgamiento y que en esas vasijas sea capaz de recibir el deleite y placer, que es el propósito de la creación, hacer el bien a sus creados. Y de ahí surgen dos métodos en la educación. Uno, enfocar el estudio en no difamar, porque es la peor transgresión. Dos, enfocar la educación en ama a tu prójimo, ya que esto llevará a la persona al amor por los demás. Y del amor por los demás llegará al amor por el Creador. Y de amor al Creador podrá entonces recibir el propósito de la creación, hacer el bien a sus creaciones. Eso es porque él tendrá ya las vasijas adecuadas para recibir la abundancia superior, ya que tendrá vasijas de otorgamiento que ha obtenido mediante el amor por los demás. Y entonces no habrá lugar para la difamación. Con respecto a la difamación, el Zohar dice que la difamación que dijo la serpiente a la mujer causó la muerte en el mundo. Y dice que la espada que lo consume todo está lista para cualquiera que tenga una espada en su lengua, es decir, para quien difama. Y el Zohar concluye, como está escrito, esta será la ley del leproso, porque las lesiones provienen de la difamación.
1: ועל דרך העבודה יש לפרש שעניין נגעים ומיטה היינו הך, היות שעיקר העבודה היא בכדי להגיע לדבקות.
0: Disculpe, se cortó la conexión. Continuamos. Resulta que el comienzo con muerte terminó con lesiones, lo que significa que solo las lesiones llegan y no la muerte. Ciertamente hay explicaciones en el sentido literal, pero en el trabajo debemos interpretar que las lesiones y la muerte son una y la misma cosa. Entre otras palabras, el propósito del trabajo es lograr adhesión con el Creador, adherirse a la vida de vidas. Mediante eso tendremos vasijas adecuadas para la recepción del deleite y el placer que se encuentra en el propósito de la creación. El hacer bien a sus creaciones y a través de la difamación, él se convierte en alguien que odia al Creador. Y no hay separación más grande que esa. Y ciertamente, por ello se separa de la vida de las vidas. De esto se deduce que donde debió recibir deleite y placer del Creador, él recibe lo opuesto. En otras palabras, en lugar de placer, se convierte en lesión. Ese es el significado de que a través de la difamación vienen las lesiones en lugar de los placeres. Y también ese es el significado de los malvados en sus vidas, son llamados muertos, ya que están separados de la vida de vidas. Resulta que en el trabajo, tanto la muerte como las lesiones son la misma cosa. En otras palabras, si uno se adhiere a la vida de vidas, recibe la abundancia y placer de él. Y si es al contrario, y llega a separarse de él, entonces se llena de lesiones, cuando debería estar lleno de placeres. Con lo dicho anteriormente, podemos interpretar lo que dijeron. En el oeste dicen hablar de un tercero mata a tres. Mata al que habla, al que recibe y aquel de quien se dice. Conocemos las palabras de nuestros sabios, la Torah, Israel y el Creador son uno. Significa, como está explicado en el libro Pri Jajam, que Israel es aquel que se adherirse al Creador. Él logra esto a través de los 613 mitzvot de la Torah, momento en el que cual es recompensado con la Torah, que son los nombres del Creador. Y entonces todo se vuelve uno. Resulta que uno que difama causa la muerte de tres. El que dice, dos, el que recibe, y tres, aquel de quien se dice. Los tres discernimientos deben hacerse entre una persona y su amigo. Sin embargo, entre una persona y el Creador también está el asunto de la difamación. Como se menciona respecto a la Torah de Israel y el Creador son uno. Cuando una persona viene y lee en la Torah, y ve todas esas cosas buenas que el Creador nos prometió al observar la Torá. Por ejemplo, está escrito, porque esta es tu vida. Y también está escrito, son más deseables que el oro, y que el oro más fino, también más dulce que la miel, y que el goteo de el panal. Y otros versos semejantes. Si una persona no es merecedora y no lo siente, eso se llama difamar al Creador. De esto resulta que aquí se deben hacer tres discernimientos. Uno, la persona que difama. Dos, la Torah.
1: Gimel, Hakadosh Baruch Hu.
0: Tres, el Creador.
1: כשאדם מסתכל בתורה ואם אין לו זכייה,
0: אז cuando una persona lee en la Torá y si no fuera merecedora, no ve el deleite y el placer que está revestido en la Sagrada Torá, y deja de estudiar la Torá porque dice que no encontró ningún sentido en ello. Por lo tanto, al hablar así de la Torá, está difamando al Creador. Resulta que él mancilla tres cosas: la Torá, Israel y el Creador, en donde uno debe esforzarse por hacer la unificación de Son Uno, de que todos brillarán, es decir, que el discernimiento de Israel obtendrá la unificación, de que toda la Torá está conformada con los nombres del Creador. Él provoca ahí separación a través de la difamación. Eso sucede porque una persona debe creer por encima de la razón lo que la Torá nos promete es verdad, y que la única falla está en nosotros, que aún no somos aptos para recibir el deleite y el placer, llamado la luz oculta o los sabores de la Torá y las mitzvot, como está escrito en el Zohar, que toda la Torá está conformada por los nombres del Creador. Para obtener eso necesitamos vasijas de otorgamiento, tener equivalencia de forma entre la luz y el kli. Obtener las vasijas de otorgamiento se logra a través del amor por los amigos. Es como dijo Rabbi Akiva, ama a tu prójimo como a ti mismo. Es la gran regla de la Torá. Porque a través de ella llegamos al amor de los demás y a través del amor de los amigos y a través del amor por los demás llegamos al amor del Creador y al amor por la Torá. La Torá es llamada un obsequio y los obsequios se dan a los seres amados. Lo opuesto de eso es la difamación, que causa odio entre las personas y odio al Creador, como dijimos antes. Ahora podemos entender lo que dijeron nuestros sabios sobre la difamación. Lo que dice un tercero mata a tres. Mata al que dice, al que recibe y aquel de quien se dice. Rashi interpreta que debido al odio se provocan el uno al otro y se matan entre sí. Podemos entender que esto aplica entre una persona y su amigo. Pero, ¿cómo se aplica entre una persona y el Creador? Quando una persona lee la Torah e le dice alla Torah che non vede né sente il deleite e il placer che il Creador dijo che sta impartiendo al pueblo di Israel, sta difamando al Creador. Aquí hay tres temas. La persona que dice, el receptor, es decir, la Torah, y aquel de quien se dice, es decir, el Creador. Y como cuando una persona se dedica al amor por los demás, obtiene el amor al Creador y el amor a la Torah, en ese estado el Creador le imprime vida, vida, como está escrito, porque contigo está la fuente de vida. Esto es del lado de adhesión, como está escrito, y ustedes que se adhieren. En ese estado uno es merecedor de la ley de la vida, pero a través de la difamación, la vida que proviene del Creador, que debía estar recibiendo, queda restringido. Por lo tanto, uno deja de recibir vitalidad de la Torah, en donde debió haber sentido la Torah de la vida. Dos, el mismo se queda sin vida, y esto se considera como que se le da muerte. Tres, la vida se detiene desde tres lugares. Y a través del amor por los otros, la vida fluye desde dos lugares. Y él es el receptor de la vida. Ahora vamos a continuar a la clase del 13 de junio. 2002, Rav. Leímos un artículo de los peldaños de la escalera. ¿Cuál es la sustancia de la difamación y contra quién está dirigida? El hecho de que pensamos, y así es de costumbre en nuestro mundo, que la difamación es que uno habla mal del otro y todos son educados el uno hacia el otro, que nadie quiere difamar y cada uno debe chequear antes de abrir su boca. Hoy hay como una enciclopedia de antes de hablar con alguien, antes de decir cualquier cosa, tiene que abrir esta enciclopedia de difamación y debe ver cómo puedo decir esto y esconder mi tono y no chequea su corazón, más bien chequea el libro, la enciclopedia, qué es lo que puede decir y qué es lo que no puede decir. Y porque lo importante para lo que ocurre hoy en día es lo que sale de la boca y no lo que realmente está en el corazón. Eso está oculto. Pero estamos focalizándonos aquí en lo revelado. Para los comunes, es decir, el inanimado sagrado, esto es de costumbre. Pero la verdad es que la difamación no es lo que uno expresa con su boca y tampoco lo que siente en su corazón hacia el entorno, más bien solamente hacia el Creador. Esto se llama una lengua puede ser buena o mala. Así es como avanzamos, ya que toda nuestra meta es llegar a adhesión con Él. Todo nuestro camino es mejorar nuestras cualidades, estar en equivalencia con Él. Todo lo que hacemos es compararnos con dónde estoy, dónde está el Creador, cuánto entiendo, cómo es que es, cómo puedo generar esta dirección y saltar esta diferencia entre nosotros y que mi estado sea efectivo o bueno para el progreso y construye dentro de mí y alrededor de mí y cuánto yo entiendo su estado y toda esta situación que existe, cómo la persona la siente antes aún de empezar a chequear, escrutinar. Esto básicamente se llama su relación con el mundo. El Creador y si Dios no lo quiera, la persona no está contento con eso, entonces su relación con eso se llama difamación. Sabemos que la estructura de nuestra alma es que el alma está compuesta de dos partes, Galgalta Veinaim y Ahab, ¿sí? Vasijas de otorgamiento que se llaman Israel y vasijas de recepción que se llaman las naciones del mundo. Y la corrección general es que hasta el fin de la corrección las vasijas de recepción no pueden ser usadas, pero solamente Ahab del ascenso, en la medida que se incorporan con las vasijas de otorgamiento, las vasijas de recepción se llaman los gentiles, y con su incorporación las vasijas de otorgamiento se llaman prosélitas, y las vasijas de otorgamiento se llaman Israel, y de ahí viene la corrección para esos dos tipos de vasijas. Israel se le da la corrección de Galgalta Veinaim, ama a tu prójimo como a ti mismo, porque pueden lograr la adhesión con el Creador. El amigo es el Creador, las vasijas de recepción que no pueden ser corregidas hasta el fin de la corrección. Hay una corrección de restricción sobre ellos y se llama lo que no es bueno usar o hacer, no se lo hagas a los otros. Es decir, tienes que restringir tu mal. Esa es la diferencia entre Rabbi Akiva, Hillel, y la diferencia entre estas dos correcciones. De aquí tenemos el harás de Galgalta Veinaim y los preceptos de lo que no harás de Ahab. No podemos usar las vasijas de recepción de Ahab de ahí en adelante. Ese es el significado de este artículo, pero hay cosas muy profundas aquí, Rabash. Esto lo vamos a interpretar en otro tiempo, porque no creo que podemos interpretar esto ahora. Podría arruinar toda esta educación. ¿Qué más? De aquí en adelante entendemos lo que es la lengua de la santidad, es decir, la lengua que habla en vasijas de otorgamiento hebreo, ivrit, la cara, panim, y lo que es la traducción, que todavía no es la lengua de la santidad, pero es la lengua con la cual Ahab se prepara para más tarde llegar a la corrección y ser semejante a Galgalta Veinaim. Por lo tanto, Galgalta Veinaim es donde la lengua de santidad es hablada, y en Ahab la lengua de la traducción es hablada. Por lo tanto, el Zohar también fue escrito en traducción, que indica que es un libro que habla de las correcciones. ¿Sí? Alumnos, si no hay ninguna conexión entre los amigos en la sociedad y hay esta lengua del mal, lo que habla Rav, no. En nuestra sociedad es algo diferente. En nuestra sociedad queremos realizar las mismas leyes como las leyes espirituales. Todo el beneficio de nuestra sociedad es que nosotros, en nuestra raíz, en el alma de Adam Harishon, donde existimos, en el nivel espiritual más alto, ahí todos ya estamos conectados juntos, todas las almas. Y para atraer fuerza de la luz circundante puedo hacer esto en la medida que yo intento aquí, no en este estado superior, más bien en el estado más bajo, puedo generar o recrear el mismo estatus de lo que hay arriba. Eso se llama trabajo. ¿Qué es trabajo? El trabajo de asemejarme al estado superior. Entonces, si yo trato a mis amigos como si ya estuviéramos al final de la corrección, y yo trato de formar nuestras relaciones de esa forma, eso significa que yo ya estoy haciendo un esfuerzo, estoy haciendo trabajo. Es muy simple. ¿Por qué me estás mirando de esa forma? Cuando las palabras se hacen simples, te da miedo, ¿sí? Por eso el ocultamiento, mientras tanto guarda o protege la fruta. En la medida que nosotros anhelamos tener el estado de corrección entre nosotros, el fin de la corrección, lo que se imaginen ustedes, no importa. En esa medida también nosotros podemos invitar de ese lugar, de ese estado perfecto, la luz circundante, que nos tratará, nos corregirá y realmente nos atraerá a ese estado en el fin de la corrección. Por lo tanto, en nuestro entorno debemos comportarnos de acuerdo al estado de ama a tu prójimo como a ti mismo. En la medida máxima, lo que podamos hacer, alumno, y si yo amo ya a la mitad del grupo de esa forma, entonces no hay nada que hacer. Yo me comporto bien con este y con el otro. Rav, si tú ya amas a la mitad del grupo y todavía no estás al fin de la corrección, entonces es una señal que te estás mintiendo a ti mismo. Es decir, no intencionalmente, pero en algún punto, tú piensas que amas a los otros, pero de hecho te estás mintiendo de alguna forma, estás evadiendo esto si crees que es el amor. Necesitas más esfuerzo y trabajo y labor y te van a mostrar que todavía no estás en el estado del fin de la creación, de la corrección con ellos. Eso es lo que llaman el fin de la corrección. Cuando empezamos a dar interpretaciones simples, entonces se hace muy difícil. ¿Cuál es la raíz del odio, dice el amigo? Rav, la raíz del odio es el rompimiento de la pantalla. La pantalla se rompió y no hubo ninguna unidad. Todos sienten solamente su deseo de recibir y el deseo de recibir, que es diferente de la persona, lo sienten como foráneo. Esa es la raíz del odio. Tiene muchas razones, porque yo me siento solamente a mí mismo. Yo me amo a mí mismo, esa es mi necesidad, ¿sí? Eso es algo normal en la naturaleza, como escribe Rabash. El lobo mata o caza al venado, no significa que le causa mal. Es la naturaleza, tiene que soportar, sostenerse. Por lo tanto, es una corrección para él y para el venado también. Lo vemos como algo horrible, pero no es eso, es la naturaleza, simplemente. Y nosotros, como matamos animales y los comemos, escribe que hay algunos animales que causan daño al otro, no porque necesitan comer o necesitan eso como sustento, pero tienen un hábito antiguo que antes era necesario para la vida, pero ahora ya no es necesario. Entonces nosotros no vemos cuál es el propósito y cuál hace eso, pero este hábito antiguo, no son responsables por esto, no son culpables. Se acostumbraron a este acto por la naturaleza, ¿sí? Todo esto tiene que ver con un nivel totalmente animal, bestial. Por lo tanto, inanimado, vegetativo y animal no tienen ninguna transgresiones. No hay que juzgar que es malo ni bueno, solamente la naturaleza. Pero en el ser humano tenemos la relación con el otro. Lo que la persona necesita para sus necesidades, no preguntamos sobre eso, por lo contrario. El país, en cada nación, el gobierno se preocupa que todos tengan una cuota de necesidad, 1,000 shekel cada año, 100 calorías al día, no sé, pero hacen algún tipo de cálculo para que de alguna forma haya una cierta preocupación por la sociedad. En la medida que la nación está corregida, tiene más preocupación por el otro. Pero más allá de las necesidades, ahí debemos examinar y focalizarnos. Bala Sulam escribe en el artículo Última Generación que la religión que habrá en la última generación es una relación general para todas las naciones. ¿Y cuál es esa religión? no es tomar de la sociedad más de más que el último de la sociedad, el más atrasado de la sociedad. Eso es lo que él llama la religión. Y el resto, todos pueden quedarse en sus propias tradiciones o costumbres o religiones, no importa. Está hablando de la actitud hacia esta actitud, hacia toda esta bestialidad. ¿Sí? ¿Qué significa esto? Es decir, tú haces un cálculo sobre lo que es necesario de acuerdo al último, el que está recibiendo menos que todos. Si tú estás recibiendo más que él, del último de la sociedad, entonces estás recibiendo demasiado. Si yo solamente me relaciono con lo que yo necesito, es una cosa. Si empiezo a calcular con respecto a los otros, como está escrito que hay necesidades o deseos bestiales, que animales también tienen comida, sexo, el hogar, son cosas necesarias, son necesarias de alguna forma. Es decir, si la persona lo hace solamente para su propio cuerpo, eso se llama necesidad. Si está mirando a los otros y viendo, miren lo que los otros tienen, no está pensando solamente lo que su cuerpo necesita, pero también quiere saber cómo los otros pueden mirarme a mí, tener una casa más grande. Eso no es un cálculo de lo que yo necesito para mi cuerpo, como dijo Rabash cuando él vivía en Jerusalén. Él dijo, teníamos una pieza, había una pequeña mesa y todos comíamos en esa mesa que era como 30 centímetros de alto. Todos nos sentamos en el suelo para comer. Eso era lo que hacíamos al principio del siglo XX. Habían colchones, como los colchones que tenemos aquí, los poníamos en la esquina y en la noche sacábamos los colchones, los poníamos en el suelo y dormíamos ahí, eso era. Y decía que los padres de mi novia, de mi esposa, eran ricos, tenían dos habitaciones, ¿sí? La familia, todos en una habitación, y ellos les arrendaban una pieza. Y eso era muy normal, no era algo extraño. Hoy en día tomaban la misma pieza y lo dividían en cinco habitaciones y cada uno tiene su propia habitación. Pero estas son necesidades, es decir, una persona empieza a tomar en cuenta lo que necesita recibir de la sociedad y entonces las cosas necesarias, por ejemplo, comida, entra a un supermercado y miro lo que está ocurriendo ahí, o miro lo que está ocurriendo con los hogares, lo que están construyendo. Es decir, todas estas cosas están convirtiendo, no para la necesidad de mi cuerpo, pero en la necesidad de mi vecino. No tiene que ver con mi necesidad, es decir, tiene que ver con mi relación con el entorno. Por lo tanto, todo toma una forma de acuerdo al entorno. Ya no es necesidad, la comida, los hogares, la familia, todas estas cosas son cosas redundantes, es decir, cosas que tienen que ver con el ser humano, honor, dinero, poder. Estas cosas están más allá del cuerpo, porque no necesita estas cosas. Y ahí, en los deseos humanos, todo tiene que ver con la actitud con la sociedad. Ahí ya tienes tu relación con la sociedad, lo que tú quieres contribuir a la sociedad o lo que tú quieres recibir de la sociedad. Y si es que lo que quieres recibir es que los otros no tienen lo que tú tienes, o que ellos tienen lo que tú tienes y todos lo tienen bueno, todos están contentos. Por lo tanto, hay un espectro desde una buena relación con los otros hasta un odio con todos los otros. Y todos los colores están, están ahí, todas las sombras de las relaciones están ahí. Alumno, cuando hablamos de ama a tu prójimo como a ti mismo o la lengua malvada, aquí también participamos en cosas externas. Rav, nosotros nos comportamos aquí de acuerdo a la regla del amor al amigo, llegamos al amor al Creador, como escribe Ravash en sus artículos. ¿Qué es lo que el amor de amigos nos va a dar? Aquí en la relación hacia los amigos, debo reconocer que al fin y al cabo así es como yo me determino cómo yo me relaciono al Creador. Y además de que yo no puedo dirigirme a ellos en una buena forma, por lo menos de esta forma podemos medir y puedo chequear si es que yo estoy mejorando o no. Puedo chequear si mi actitud hacia ellos ha cambiado de alguna forma. Si fundamentalmente ha cambiado, por lo menos un poco, significa que has tomado un paso muy grande en la espiritualidad, porque no podemos medir la espiritualidad. Pero aquí, de alguna forma, podemos medir de tu corazón cómo tú miras a los demás. Si es que te molestan los ojos, ¿sí? Si te pican los ojos cuando los miras a ellos, o si tienes alguna preparación para esto. Eso es un examen, porque en la espiritualidad no sabemos. No podemos imaginarnos el próximo grado espiritual. Cuando algo de repente se revela, cuando de repente entiendes algo, es una revelación para ti, es una verdadera revelación. Entonces, ¿cómo pudieras anhelar ese estado más alto por adelantado, de antemano? Entonces, lo que nosotros hacemos típicamente, lo que deberíamos de hacer es, bueno, por lo menos como una técnica, es recordarnos el último buen estado, cuando yo tenía anhelo para el Creador, cuando yo pensé en esto, cuando yo disfrutaba sentirlo a Él o sentirme conectado con Él. Y a ese estado, yo quiero sostener ese estado. Aún ahora, cuando ese estado ya no existe, de alguna forma siempre construir el mismo estatus, la misma relación entre nosotros. Por eso se nos dio este ejemplo. Es como el Shabbat, una simulación del próximo mundo. Se le da a la persona inspiración por toda la semana. Por lo tanto, toda la semana trata de vivir como si estuviera en el Shabbat. Es lo que está escrito, que el justo siempre está en el Shabbat. Alumno, usted nos está diciendo que es lo opuesto, que del amor al Creador vamos al amor a los amigos. Pero yo pensé que era del amor de los amigos al amor al Creador. Rav, Rav, de tu lógica, tú dices del amor al Creador y vamos al amor a las criaturas. El amor al Creador, de acuerdo a lo que aprendemos, es el último grado del desarrollo del deseo, la corrección de los deseos. El deseo existe en el doble ocultamiento, el ocultamiento simple, recompensa y castigo, y el amor. El amor se divide en varias partes. El amor eterno es el último grado, es decir, llegar a el fin de la corrección total. Ahí, entonces, ahí yo tengo que entender cómo debo relacionarme de una buena forma con mis amigos estando aquí. Entonces, ¿por qué el Creador creó todo este mundo y me dio un grupo y amigos si no fuera por esto? Es decir, toda la razón por este mundo es que esto me molesta o le pone problemas al alma. Le da cargas al alma para que, a pesar de los disturbios, yo estoy tratando de estar al fin de la corrección. Ese es todo el tema del ascenso a través de los grados. Ya estoy al fin de la corrección, ya, pero no lo siento. Mi corazón está cubierto por 125 cáscaras, ¿sí? Tengo que neutralizarlas. Y entonces yo me siento al final de la, del fin de la corrección. Son como cubiertas. Y yo lo siento a través del otorgamiento. Aún los más justos, más grandes que existieron, ellos también tienen que ayudarnos a las almas en este mundo, los que ya están en el fin de la corrección, ellos reciben un descenso y descienden a este mundo y empiezan

el camino de nuevo, revelan el fin de la corrección en sus vidas y escriben libros para nosotros. Y ellos nos cuidan, nos ayudan y nos enseñan, pero desde el grado de este mundo. Y ellos ya están conectados al fin de la corrección en sí mismo, pero también están con nosotros aquí. Es decir, todas estas cubiertas para que no podamos sentir el fin de la corrección es para que nosotros podamos sobreponernos a estos disturbios. Es decir, relacionarme a estas cubiertas en la medida que yo recibo un disturbio mayor, eso se convierte en una iluminación mayor también. Y también vemos esto de acuerdo a cómo todas las leyes de este mundo, las leyes de electricidad, cómo funciona la resistencia, las leyes de relaciones entre las células, muchas cosas. La resistencia, la fuerza de resistencia es una fuerza positiva, si usada con propósito, porque a través de ella, solamente a través de ella podemos sentir algo, solamente a través de eso podemos generar un uso. Por ejemplo, hay electricidad, ¿sí? Si la electricidad pasa a través de un cable sin resistencia, no sentimos nada. Ponemos cierta resistencia y gracias a esa resistencia recibimos a través de esto una carga, sí, algo, o un calentamiento, un enfriamiento, podemos conectar cierta tecnología, sí, es la misma cosa con nosotros y con estas cargas, con el deseo de recibir. Sin eso no sentiríamos vida. Si no hay espesor, no podemos sentir nada. En la medida que sí hay espesor y cargas en un océano de luz, si hay cargas y espesor, de acuerdo a ese espesor, podemos sentir la luz que pasa a través de esa masa, ¿sí? Si le permitimos pasar a través de nosotros. Por eso la fuerza de la pantalla es una fuerza de resistencia, una resistencia como eléctrica, digamos, ¿sí? En un resistor. Es un artículo muy profundo. Vamos a estudiarlo más, toca muchas cosas. En el punto 95 escribe sobre los aspectos de la fe, conocimiento, y luego escribe que el Creador sabe que el aspecto de la fe es la forma más eficaz para que la persona pueda llegar a la meta, que es conexión con el Creador, que es igualdad de forma. ¿Puede usted explicarnos sobre qué es la fe y el conocimiento, Rav? Nosotros no podemos avanzar por el camino del conocimiento. El camino del conocimiento es recibir una recompensa en vasijas de que ya están corregidas. ¿Qué es conocimiento? La luz entra en la vasija y le da a la vasija una sensación. Junto con esa sensación también tengo una mente a través de la cual yo critico esa sensación y conozco todas las circunstancias gracias a las cuales yo recibo esa sensación, cuáles fueron las acciones, cuán corregidas están, cuáles son mis deseos, cuál es mi grado de espesor, cómo yo construí esta sensación, por lo tanto, cuánto yo disfruto esto, cómo hice el trabajo, todo esto me da conocimiento. Entonces, para llegar a eso en la espiritualidad, podemos hacerlo solamente a través de la fe, la corrección de deleitado en la misericordia. Deleitado en la misericordia, ¿sí? Fe y conocimiento son dos grados. Fe se llama la luz de Hasadim, fe completa, ya viene. Es decir, la fe con conocimiento, y adentro de él es la luz de Hasadim con iluminación de Jochma. Alumno, ¿la fe y el conocimiento están después de la barrera? Rav, la fe se llama la luz de Hasadim que yo revelo gracias al masaj sobre el espesor raíz 1, 2 y también 3 y 4. Y tiene que venir primero
con la luz de Hasadim, con una cierta intensidad que es útil. Y más tarde viene Jochma, la fe, la primera corrección, todo es revelado a través de la fe. No saben lo que es la fe. ¿Qué es fe? Restricción y vasijas de otorgamiento, el grado de Bina. Bina se llama fe. Gad de Bina, las tres superiores de Bina se llaman fe completo. Desde abajo hacia arriba, Malhut se eleva al grado de Bina, ¿sí? Eso se llama Hafetz Chesed, delitado en la misericordia. Más tarde, cuando corrige sus vasijas de recepción dentro de Bina, eso es considerado que también recibe Gad de Bina. Eso es considerado la iluminación de Jochma que recibe. Y no pienses, como la gente común y corriente, que la fe se llama que yo cierro mis ojos y me convierto en un fanático. Lo que me dicen, yo hago sin activar mi mente. Eso se llama fe. No. En las vasijas espirituales, ciertamente, no activando la mente significa trabajando con la luz de Jochma. Pero necesitamos la cabeza para trabajar con la luz de Hasadim. Ahí también hay mucho esfuerzo, mucha sofisticación en esto. No estamos borrando los deseos, estamos conociendo los deseos y sobre ellos estamos construyendo una relación gracias a la cual yo puedo elevarme por encima de esto. Por eso se llama fe por sobre la razón. No hay simplemente fe. Somos las hijas de recepción. También en la raíz 1, 2 y 3, si estamos en el nivel de la raíz y somos las hijas de recepción, entonces todo lo que yo hago se eleva por sobre el deseo de recibir. Yo no tengo un deseo de otorgar dentro de mí. El deseo de otorgar es el creador. En mí, el deseo de recibir que puede ser corregido es la forma o en nombre del otorgamiento. Esa es la forma. Por lo tanto, si yo hago el trabajo en el aviut de raíz, es siempre sobre el deseo de recibir en el nivel de la raíz. Y si yo vengo al trabajo en otorgamiento, solamente en otorgamiento, yo trabajo sobre ese deseo de recibir. Y también hay una razón aquí, un espesor, una viut, aunque sea raíz. Entonces yo trabajo sobre eso, yo neutralizo eso. Se llama ubar, como un embrión, ¿sí? Donde yo me corrijo a mí mismo y me llamo un embrión, yo me anulo completamente, completamente anulado. ¿Cómo sé lo que estoy renunciando? Yo cancelo todo. Yo me anulo completamente y estoy en él. Es como un embrión dentro de la matriz de la madre. Yo me entrego mi alma totalmente al superior, por sobre la razón, en la medida de la razón que tenemos y por sobre eso. Y en cada grado tenemos un grado de ubar o embrión, es decir, en 125 grados. En cada grado hay más y más que el grado previo. Tenemos una viud mayor, un espesor mayor que tenemos que renunciar y tenemos que otorgar o entregar, mejor dicho, nuestra alma. Esa es ser un umbar, un embrión, el grado de, digamos, nivel de 100, por ejemplo, es mucho más grande que el grado de 99. Sí. ¿Cómo puede la persona chequear que no ha cambiado su meta? Es decir, que decimos que el medio para llegar al creador es el amor a los amigos. ¿Cómo puedo chequear que yo cambié la meta y solamente me estoy quedando con el medio, digamos, con el amor a los amigos? No es importante. No es importante. Tal vez la persona se lo olvida y hace el amor hacia de amigos para llegar a acercarse al creador. El pensamiento general aquí, tal vez tú recibes un mensaje de Gilad, él te recordó aquí de pensar de esa forma. El pensamiento general siempre está ahí, dirigido a la meta, aunque gritamos, vamos a la meta, en ese grado estamos avanzando. Entonces, ciertamente, mira, este es un resultado del ocultamiento. Por supuesto, cada vez tenemos que ser ayudados mutuamente.
Y el que se recuerda de esto debe recordarle a los demás.

estado, aún cuando estamos en un estado donde yo no me acuerdo del propósito de la creación, si yo realizo todas estas acciones, entonces más tarde se unen pensamientos e intenciones que yo lo voy a hacer, pero más tarde. Por eso estamos en este mundo, en tal grado que es la realidad, que tiene la realidad del tiempo. En la espiritualidad, el momento que tú lo haces, si tú estás en adhesión y estás operando de acuerdo, es una acción. Si no estás en adhesión en ese momento, no se llama espiritualidad, pero si digamos, no se llama acción. En nosotros no es así. Todo, cada acto que hacemos, podemos conectarlo y agregarlo al pensamiento. Ese es lo increíble que hay en nuestro grado aquí, que se llama este mundo. Es la maravilla de nuestro nivel. Y también está escrito en el discurso para la escritura del Zohar. Dice que le trajo una taza de té a su Rav y solamente después de que le trajo la taza de té se acordó que hizo eso para llegar a la meta y se lo olvidó, pero no importa, esas dos cosas se conectan de igual forma, sí, que lo hizo para llegar a la corrección. Es decir, el tiempo para nosotros nos beneficia. El tiempo conecta todos los pequeños los trabajos que hacemos hacia la meta. Escribe que también las cosas grandes que hace hacia el superior, hacia el Rab, opera de tal forma que gracias a eso podemos ascender, podemos avanzar en los grados. Yo me acuerdo a mí mismo. Como cuántos momentos y qué momentos que yo no quiero y yo no tengo ganas y estoy molesto y estoy frustrado y wow, no sabes esto todavía porque no estás cerca, no estaba cerca al Rav y aquí no hay Rav aquí, yo tampoco me comporto como un Rav. Pero cuando uno está junto con un gran hombre y él realmente está cerca y constantemente al lado de uno, entonces es muy difícil de sostenerte poco a poco. Empieza a entrar un poco de desrespeto porque vemos un cuerpo solamente, no vemos la internalidad. Entonces está escrito también que cuando lo hacemos como necesidad no es placentero, no es agradable, tenemos razones humanas. Más tarde podemos conectar razones espirituales y aún más tarde podemos pensar en por qué hicimos todas estas acciones, a pesar de que cuando hicimos las acciones no estamos pensando en esto, pero es bueno. Lo más importante es la acción, hacer. El pensamiento vendrá más tarde. Usted dijo que tiempo está de nuestro lado. Tal vez yo hago una acción hacia el amigo y en ese momento la conexión no fue buena, pero en unos minutos más tarde la conexión puede ser buena. ¿Qué es lo que determina? Rav, tú jamás sabrás por qué lo estás haciendo de esta forma o lo estás haciendo de otra forma. Él escuchó lo que yo dije y me trajo una taza de té, ¿sí? Nosotros no sabemos por qué nos están tirando de un lado a otro, de un pensamiento a otro, porque depende de la estructura interna del alma. Primero tienes que escrutinar esto y más tarde tienes que escrutinar lo demás. ¿Por qué esto? ¿Por qué lo demás? Y porque no sabes cuáles son las almas ni la conexión, la estructura de Atam Harishon. Tú no sabes. Tú no te conoces a ti mismo.
y tampoco no conoces a las almas con las que te encuentras, ni las conexiones, y de acuerdo a los cuerpos, no puedes saber quién está conectado contigo. Por lo tanto, te dan todo tipo de incidentes que se manifiestan enfrente de ti, son incidentes. Si tú pudieras ver toda la estructura de Adam Harishon, tú sabrías, ahora yo tengo que hacer esto, y me van a dar esto, y es

0: está conectado con lo demás. Alumno, entonces yo cambio, él cambia, todo está cambiando, Rab. Todos estamos cambiando, hay todo tipo de correcciones, es como un sistema que constantemente está en un estado animado, se llama la Sagrada Shekhinah. Alumno, entonces, ¿por qué algo se puede, puedo sentir que algo es correcto y más tarde no es correcto? ¿Me puede dar un ejemplo para una acción correcta, Rab? Por eso nos están dando consejos simples en todos los estados que estamos. No hagas un cálculo ahora, ¿qué es lo que yo tengo que hacer? Ahora, en tu cuerpo, tú no piensas cómo todas las células del cuerpo están haciendo de acuerdo a su función y yo de acuerdo tengo que operar de esta forma. Realmente opera de cierta forma, pero no en el grado que lo podemos conocer. Por supuesto, trabaja si es un sistema cerrado en todas sus partes hasta el final, pero nosotros no somos capaces de digerir todo esto. Más tarde se nos revela en la última corrección y la función que está incluida, e incluido sin disturbios. Te dan no solamente un medio, pero un consejo general que es más correcto y simple. Tú y tus acciones y tu meta, donde tú quieres ir, ellos tienen que ser como uno.
1: El Creador es todo el resto de las almas, que estamos todos juntos, recibimos dentro de nosotros luz superior, esa sensación en mí, eso se llama Creador. Yo no sé lo que hay por fuera de mí, fuera de mí es su esencia, sino que lo que yo recibo del resto de las almas en el estado corregido, al final de la corrección, en mi raíz, eso se llama Creador. De tus hechos te hemos conocido, de lo que yo siento, te lo llego a conocer. Entonces yo tengo que anhelar eso por medio de mi función actual que estoy haciendo. Y cuando yo anhelo esto, lo hago. Si yo todo el tiempo me empujo solamente ese punto, llego al final a ese punto preciso, que a ese estado. Darte ahora un programa, un software, este plan enorme, y que tú empieces ahora a hacer algo, para eso tienes que entender de una punta a la otra, de principio al final, porque tienes que hacer el mínimo acto con comprensión, sabiendo, con inteligencia, en control total. ¿Cómo puedes saber todo ese sistema de antemano? ¿Cómo eres capaz de hacerlo antes que estés apegado a todas las almas y a todas las partes del sistema en una misma estructura? Es imposible hacerlo. Por eso te dicen solución. ¿Quieres incluirte dentro de este sistema una parte buena, activa, correcta, adecuada? Apunta a eso. Yo y mi acción y mi estado de adhesión con el Creador, ¿sí?, son uno. Cuando yo ya quiero ahora estar al final de la corrección, ¿qué es el final de la corrección como yo me lo imagino a mí mismo? A ese estado que me lo estoy imaginando ahora. Quiero ahora, de hecho, generar o crear. Entonces esta ley opera para todas las almas, independientemente del grupo. Esta ley está en función de todas las almas, independientemente del grupo. Pero con el grupo tienes, como hablamos, puedes ordenar desde allá, del final de la corrección, ordenas lo circundante porque estás conectado con ellos como estás conectado con ellos allá, de acuerdo al esfuerzo que te quieres conectar con ellos aquí. De eso te atraes hacia ti mismo, te jalas, físicamente te jalas hacia ti, ese estado, aquel estado hacia ti, porque tú lo quieres cumplir aquí, ahora. Eso se llama que el mundo superior desciende sobre este mundo. Eso va a pasar, de hecho, al final de la corrección. Hay palabras lindas aquí, pero yo no creo que esté agregando nada. Sí. ¿Y puedo hacer una pregunta? Sí, sí, tú sí. Alumno, ¿por qué hay acciones contra el final de la corrección que tenemos que hacer ahora, como amor de los amigos y funciones como observar lo que Bala Sulam escribe, que lo dejamos a la última generación? ¿Por qué tenemos que hacer ahora? ¿Por qué nosotros nos integramos, nos dedicamos al trabajo de amor a los amigos y pensamos que es lo más importante? Bueno, aparte de eso también hay difusión y estudios, ¿eh? Y actos como satisfacernos con lo mínimo y todas las demás correcciones, a lo mejor las dejamos de lado por ahora. La respuesta es que, como sabemos que nosotros, por nuestros medios, no somos capaces para nada de corregirnos a nosotros mismos. Y lo que sí nos puede corregir es la luz superior, si es que venga de un estado más corregido y me ilumine. De acuerdo a eso, corregirá mis vacíos. Entonces yo tengo que hacer actos, acciones, no que yo mismo tengo que ir a los instrumentos y vasijas y corregirlas con, qué sé yo, un instrumento o tornillo o esto o lo otro. Aquí abro, aquí algo cierro, algo arreglo, remedio. No, yo tengo que asegurar que venga el hombre, el profesional, que venga y me corrija el sistema. Esa luz yo la tengo que ordenar. Y por eso yo no hago acciones directas a la corrección. ¿Dónde está la pantalla? La pongo en la pantalla, pongo la pantalla sobre los deseos de recibir, pongo ahí unos cuantos tornillos para que no se me escape, que abajo el deseo de recibir, arriba la pantalla, así como nos imaginamos. Entonces el deseo de recibir ya está cubierto con la pantalla. No, yo busco un medio, que ese medio me traiga la pantalla, que el medio me traiga la corrección. Ese medio no es exactamente la... no voy a corregir yo mismo. Es acceso a la corrección misma, es acceso al quien corrige. Y esa es una gran trampa para muchas personas, porque hasta que entienden que tenemos que buscar al que corrige y no a las correcciones mismas, sin que el profesional, sin que él venga, no voy a tener correcciones. Como una mujer está sentada en casa y grita que la lavadora, qué sé yo, está fallando. Y tú dices, bueno, yo ahora voy a hacer algo. Y tú entras. Tiene que venir un experto, digamos, un profesional con una parte y montarla, componer, qué sé yo, y hacer. A la persona que sabe hacerlo, al profesional. Esa es la luz superior. Entonces yo hago acciones que no miro al instrumento mismo, a la vasija. Tengo que mirar acciones por medio de las cuales puedo jalar las luces más útiles para la corrección. Entonces nos dicen que la luz circundante, la más beneficiosa para la corrección, llega cuando yo me encuentro con el libro durante el estudio con la intención de llegar a mi raíz, ahí donde yo y mi acción y el estudio y el creador nos encontramos todos en adhesión en un mismo punto. Muy bien, me dijeron. Ok, entonces después, o sea, antes. Entonces, ¿qué ahora necesito para estar sentado adecuadamente? Correcto, es decir, intención correcta. Libro tengo, gracias a Dios, leer hebreo ya estudié, aunque no aprendí tanto, no importa. Pero lo principal es la intención. ¿Cómo llego a la intención? Y aquí también nos explican cuántos medios tenemos para crear la intención correcta. Que lo primero es primero, que lo dice en el artículo La Libertad, él escribe en la sociedad, es la sociedad. Sin la sociedad no vas a poder juntar, unir o aumentar tu deseo de recibir por la meta. Tu intención va a ser mínima, pequeña, menos de lo que es necesario para poder jalar la luz circundante, nada más. Y si no lo miras, sino que miras, no, yo no estoy bien, soy amarrete y tengo codicias y tengo aspiraciones y yo es esto, tengo mi corazón es malo y esto y lo otro, entonces te quedas sumergido en tus deseos de recibir. Es cierto que son malos, pero donde los pensamientos del hombre están, ahí él está. Entonces de ahí no sé qué puedes hacer, o emborracharte, o de caer las drogas y todo, no, para no sentir el dolor. Esta cosa, uno que se come vivo, el tonto que está sentado y se come vivo, porque es una tontería, porque no te diriges en la correcta dirección, miras a tu basura. Es cierto que no eres bueno, pero al observar el hecho que no sos bueno, no vas a poder corregirlo. Cuando ves solamente una parte que falla en el coche, no te va a ayudar. Tienes que buscar un experto que te traiga ese elemento y sepa cómo montarlo. Y ese es el asunto, que muchas veces nos dirigimos dentro de nuestras vasijas y las miramos sin parar y miras a la persona que desdichada, pobrecita. Su interioridad frente a tus ojos y yo no, él no sabe cómo desconectarse, estar ahí lamenta y se come vivo. Aquí la sociedad tiene que asegurar, preocuparse e influenciar a cada uno que se salga de eso lo antes posible, porque de eso viene el lenguaje de los espías, ¿se acuerdan? Del creador, lo que dijeron y todo eso, ¿entiendes? Eso ya empieza, eso no es bueno. Bueno, vamos a leer algo, vamos a estudiar algo. Vamos a compartir ahora impresiones de la clase y qué de ahí tomamos para la realización en la decena. Grupo de enfoque, el esfuerzo correcto es asemejarnos al estado más alto. Y eso solamente por medio de la actitud, las relaciones con los amigos. Entonces escuché que hay que revisar siempre si mi actitud cambió en forma sencilla y si pasó, aunque sea un poco. Eso significa que pasaste, que hiciste un paso muy grande adelante en la espiritualidad. No lo podemos medir. También sobre la fe, muchas cosas hubo, que la fe es de descubrir la luz de Hasadim, no ir en contra de los deseos, sino alcanzarlos e ir por encima de ellos, la fe por encima de la razón. Y nada más, no me puedo escuchar en la espiritualidad si no fluye, si no me ilumina. Tenemos que despertarla entre nosotros siempre, constantemente, y el Creador es el resto de las almas que hay a tu alrededor. Siguiente, siempre vuelvo al estado de ánimo de los amigos hacia la mente, siempre el punto que tenemos que apretar ahí el esfuerzo es el estado de ánimo de los amigos, el éxito de los amigos. Siguiente, el resumen de la clase. Nos enfoca, nos centra en el asunto del amor de los amigos, del amor al prójimo, que sin eso la persona simplemente no está en dirección de la meta. Y eso es lo principal que hay que enfocarnos. Porque el odio al prójimo trae al odio al creador. De hecho, todo es en relación al creador. De hecho, porque si la persona ve mal en los amigos, ve mal en las acciones del Creador, de hecho, y todo lo que tenemos que hacer es justamente no aceptar ese fenómeno, estar en tendencia constante hacia el amor. En eso está basado todo nuestro sendero, es el componente principal. Y aquí también escribí, ¿cómo miras a los demás? Si no te gusta, no te viene bien en tus ojos, entonces lo que puede ayudar es preocuparse por ellos, de ellos. Si la persona se preocupa por los amigos, de todas formas está en dirección correcta y en contra del deseo de recibir que despierta en él. Siguiente. En relación a los amigos, yo tengo que entender que con eso yo determino eventualmente cómo estoy tratando al Creador. Yo necesito ordenar mi trato, mi actitud con la máximo amor hacia los amigos, ordenar mi intención. Hay que pedirle al Creador que nos ayude. Así podemos más y más acercarnos al Creador. Siguiente. Todo nuestro trabajo aquí en la sociedad es desarrollar actitud por el Creador. Podemos comprobar si hay amor al Creador, ¿qué es eso? Si tengo amor por los amigos, entonces parece que el Creador me amó y me dio algo más en el corazón. Una gotita más, amar a los amigos, si estoy hablando sobre los amigos, como él escribe ahí en el artículo, que lo que yo digo sobre los amigos, que quiero que viva en el corazón de los amigos en relación a los demás amigos. Entonces, todas esas cosas, cómo actúo y digo y hablo y pienso sobre los amigos, al fin y al cabo, eso es lo que me da una apertura para dirigirme al Creador, pedir una pequeña más corrección, algo más sobre... Vengan pensamientos y opiniones sobre los amigos que los pueda amar más. Todo el tiempo tenemos que estar en esa tendencia de pedírselo al Creador. Siguiente. Sí, resulta que hay una relación muy estrecha entre ese entorno que el Creador me trajo, al cual el Creador me trajo, y la luz que yo tengo que jalar, atraer, y como no soy capaz de esto sin el otro, estos dos medios están infinitamente conectados entre sí, mi actitud a la sociedad es relacionado muy estrechamente con si tengo o no tengo la capacidad de jalar la luz que reforma, y por el otro, hasta que la luz no corrija mis cualidades corruptas, no voy a saber cómo tratar a los amigos, cómo relacionarme con ellos. Y estas dos cosas hay que mantener al mismo tiempo con la meta, obviamente. Hay que mantenerlos juntos, en conjunto. ¿Y con la meta? Al fin y al cabo, todo el estudio es solamente por jalar la luz. Lo que los cabalistas se grabaron o inyectaron dentro de estos escritos es una fuerza, un poder que nos puede salvar, así hay que tratarlo, ese poder. Es difícil hablar después de estas palabras porque de verdad no hay lo que agregar. Esta clase era tan clara. Pasamos a la próxima parte de la clase y antes vamos a cantar juntos.

0: Hola amigos, empezamos hoy con el estudio de las 10 Sefirot, volumen 1, parte 1, página 1, luz interior, letra 1. Quería compartir con ustedes un poco ayer en la reunión de los amigos, unos cuantos amigos, hablamos sobre lo que podríamos hacer para mejorar y aprovecharnos en lo máximo la clase matutina, que tenemos mucho lo que mejorar, jalar la luz que reforma y no estar con distracciones. Y me acordé que el Rab dijo que la distracción durante la clase depende de hasta cuánto nuestro deseo es fuerte. Entonces tratemos ahora de preparar nuestro deseo hacia jalar la luz que reforma, beber la clase del Rab con toda la fuerza, beber las preguntas de los amigos, mamar, y no dijo beber. Y el Rab dijo en la clase así: yo tengo que mirar las acciones por medio de las cuales yo puedo jalar las luces más beneficiosas para la corrección. Y entonces nos dicen que la luz circundante más benéfica para la corrección llega cuando me encuentro con el libro durante el estudio, con la intención de llegar a mi raíz, allá donde yo, con mi acción y mi estudio y el Creador, nos encontramos en conjunto, en adhesión, en un mismo punto. Gilad, así como escuchamos ahora en la clase, si tenemos una lavadora que falla, necesitamos el experto que nos arregle. Si tenemos un coche que hay que cambiarle una parte, hay que llamar a alguien que lo entiende. Tenemos la luz que nos va a corregir ahora durante el estudio. Entremos ahora a la clase del Rab. Adelante. Rab. Letra 2, de hecho es una. ¿Qué él quiere aclarar? Vamos a leer entonces el test arriba, palabras del Ari. Antes de la restricción, Ein Sof llenaba toda la realidad. Eso lo leyó. Esta es la primera forma que él nos da y la quiere aclarar. Punto 1. Arriba tenemos las palabras del Ari. Abajo, en luz interna, tenemos la explicación de Baal HaSulam. ¿De dónde tenemos las palabras del Ari? Abajo, al lado del asterisco, en hebreo, él anota árbol de la vida, portal 1, rama 2. Entonces vamos a leer. Letra 1. Sabe que antes de que los seres emanados fuesen emanados y las criaturas fueran creadas, una luz superior simple llenaba toda la realidad. Entonces ahora él va a aclarar. Letra 2, chiquita. Perdón, chiquita dentro de la línea. La primera letra ya leímos, y ahora la 2, una luz superior simple, que es 2 abajo, se refiere a la luz que se expande desde la esencia del Creador, y que saber que todos los nombres y denominaciones que aparecen en la sabiduría de la Kabbalah no están en absoluto en la esencia del Creador, sino solo en la luz que se expande desde su esencia. Sin embargo, no podemos pronunciar ni una sola palabra con respecto a su esencia, porque la regla es que cualquier cosa que no alcancemos, no conocemos su nombre, recuerda esto y no fallarás. Termino de leer. Es decir, cuando hablamos de la luz superior, hablamos solamente de la luz que se expande del Creador, del emanador, Ma'atzil, más correctamente. Sobre el emanador no hablamos del todo, no tenemos ningún nombre para él, porque no alcanzamos, porque todos nuestros nombres provienen del alcance, de la entrada de la luz dentro de la vasija, y el emanador no lo alcanzamos. Él está antes de la luz, se encuentra antes de la luz, de él sale la luz. Por eso nosotros, que todos nosotros, los que reciben la luz que sale del emanador, entonces en esa luz que sale hacia nosotros, captamos, agarramos, percibimos todas las acciones de la luz. Es decir, todo lo que tenemos es la función de la luz, que la luz construye la vasija, el kli, y la luz llena el kli en corregirlo, en ordenarlo, organizarlo en ciertas formas, que así se sienta la vasija. Entonces, primero tenemos que distinguir o entender que nosotros somos las vasijas y somos resultados solamente de las acciones de la luz, únicamente que la luz hizo de nosotros algo que siente y entiende, ¿no es cierto? Sentimiento e intelecto, corazón y mente, que por medio de eso lo alcancemos, lo percibamos, sus acciones, y así nos sintamos, es decir, ¿quiénes somos nosotros? Al fin y al cabo, resultados de las acciones de la luz. Y lo que nosotros sentimos es lo que Él quiere que sintamos, así Él nos forma, nos construye. Y más allá de eso, jamás vamos a poder entender y jamás vamos a poder sentir. Jamás quiere decir hasta el final de la corrección, que es para nosotros el final del camino. Lo que está más allá de eso no hablamos. Entonces, ¿qué es la luz? Cuando hablamos de la luz, ¿qué es? La influencia del Creador. Sí, pregunta. No sé, televidentes del internet que están con nosotros en estudio, en cuerpo y alma, piden leer la definición 11 del Creador. Ah, muy bien. Eso es muy bueno. El Creador, dice Rab. Muy bien. Yud Alef 11. ¿Qué es el Creador? Muy bien.
1: Yud Alef. Bure.
0: 11. Creador. El nombre Creador se unifica solo en la renovación, Hidush, es decir, encontrar existencia de la ausencia, que se discierne como materia de las vasijas únicamente definida como el deseo de recibir de cada esencia, que obviamente no existía en su esencia antes de la creación. Es decir, termino de leer, es decir, ¿cómo hablamos del Creador? Hablamos del Creador ya desde esta renovación, ¿sí? Que se hizo cuando salió la luz de él, la esencia de Él. En otro lugar nos explica Baal HaSulam, Creador viene de las palabras ven y ve, bo re'e, bore. Que el hombre cuando empieza a alcanzar la espiritualidad, según la corrección de sus vasijas, cuanto las corrija, así él alcanza su igualdad con la luz, que hay en nosotros dos discernimientos principales. Es la falta, la carencia, y el llenado por la carencia. En la medida que la carencia y el llenado de la carencia se igualan, la medida de igualdad entre ellos le trae al hombre la sensación del Creador. ¿Por qué? Porque el Creador es quien crea y la vasija y la luz. Y si yo dentro de mí igualo a la vasija con la luz en conjunto, entonces yo llego dentro de esa igualdad a sentir la raíz de ambos, que es única de ambos, la raíz. Y eso se llama Creador, Bore. Por eso la definición de Creador siempre va cambiando en mí, porque depende de cuánto a partir de la vasija y de su llenado yo puedo unificar por medio de la corrección la vasija, que sea otorgante, que sea como un llenado, revele el otorgante. Entonces así yo voy descubriendo más y más el término Creador, hasta que yo llego con mi corrección completa de mi vasija a la definición completa del Creador. ¿Quién es mi Creador que me creó a mí toda la carencia y me dio todo el llenado hacia una raíz, una carencia y un llenado? Por eso el Creador es una sensación personal para cada uno, hacia dentro de su propia vasija. Tu Creador y mi Creador jamás van a ser el mismo Creador. Y cada vez, en cada estado y cada escalón, el Creador va a ser distinto, diferente. Y cada vez él va a ser creciendo en la medida que nosotros nos elevamos en nuestras vasijas. Es decir, todo lo que aprendemos en la sabiduría de la Kabbalah lo aprendemos solo hacia nuestra percepción. El juez no tiene más de lo que ven sus ojos, y por eso el nombre del Creador, Boré, es Bo-re-e, ven y ve, que es un término que se que viene solo de la, desde la vasija. Por eso él dice aquí la definición. El nombre creador se unifica solo en la renovación. Solo en la renovación. Ese, leyó esa parte. Y todo lo demás pueden yo poner entre paréntesis. Todo lo que sigue. Es decir, encontrar existencia, pueden poner todo en paréntesis hasta el final ahí. Lo principal es solo en la renovación. Que no hablamos sobre él. En términos absolutos, nunca hablamos en la sabiduría de la Kabbalah, porque todo se alcanza desde las vasijas que alcanzamos aquí. De eso solo podemos hablar. Y también en la ciencia, como ya hablamos, ya también en la ciencia moderna se empiezan a avanzar hacia esa percepción de la realidad, que la realidad está todo en relación a la persona que la alcanza. Va a seguir leyendo. Y aquí también en la segunda letra, él dice que cualquier cosa que no alcancemos, no conoceremos por nombre. Por eso tenemos sobre el Creador definiciones como misericordioso, piadoso, paciente y abundancia en bondad y verdad. Dice muchas cosas. Dice toda la Torah son los nombres sagrados. Nombres de la luz que entra dentro de la vasija y la crea y la analiza y la llena. Y esa es toda la Torah. Es decir, la Biblia, la Torah. Enseñanza. Toda la Torah son casos de vasijas y luces que se encuentran en diferentes relaciones entre ellos. Como la vasija puede desde la mínima medida llegar a igualarse con la luz, que de acuerdo a eso se revela el mínimo nombre sagrado. Sagrado quiere decir que la vasija está en otorgamiento como la luz, su otorgamiento es santidad, y entonces se revela por eso toda la Torah, todo el libro de la Torah, de la Biblia, digamos, toda la luz que llega y construye el kli, la vasija, son todos solo nombres sagrados. Letra 3. Abajo, luz interna. Él dice, entonces está leyendo, una luz superior simple llenaba toda la realidad. Letra 3, abajo, ¿qué es? Llenaba toda la realidad. Ahora está leyendo. Y es aparentemente muy desconcertante porque se trata de la instancia anterior a la creación de los mundos. Entonces, ¿qué realidad existe aquí? Que la luz superior debería llenar, y el caso es que todos los mundos y todas las almas que existen y que están destinados a ser creados, con todos sus incidentes hasta el final de su corrección, ahora explica.
2: Nuestra conversación hoy es para el Kli mundial, que en la cabeza se encuentra el grupo americano especial, unido, también en inglés y también en español, que en realidad con estos cubrimos la parte principal del mundo, que a ella tendrá que llegar por más, es decir, más rápidamente y primero en ellos. Es posible hablar mucho sobre la diseminación de la sabiduría de la Kabbalah, y desgraciadamente no tenemos muchos orígenes sobre esto. Baal HaSulam escribe de esto en unos cuantos lugares, en la introducción al libro del Zohar, Shofarosh el Mesías, el Shofar del Mesías, el cuerno del Mesías, en artículos sobre la última generación. Muy pocos sabios a través de estos miles de años de desarrollo de la humanidad escribieron sobre esto. Ciertamente, toda la sabiduría de la Kabbalah, ella tendrá que descubrirse al final del desarrollo de la humanidad, en que la humanidad comienza a descubrir su ego como algo malo que tendrá que corregirse. Y entonces será necesaria una sabiduría tal Porque antes que esto, ¿para qué se necesita la sabiduría del Kabbalah? Ellos necesitan desarrollarse de acuerdo a su ego. Como quieren comprar y adquirir y gobernar sobre todo el mundo, gozar sobre todo, llegar a distintas metas de las cuales ellas piensan que hay que enriquecerse con toda la naturaleza, la tierra, las estrellas, hasta que al final comienzan a descubrir que esto les trae más problemas de placeres que placeres, y lo que está cerca a ellos no son capaces de corregir, y la vida se transforma en más miserable. Entonces comienzan a retroceder, como incluso los americanos con sus programas del espacio y la humanidad con la ciencia y con todo. Nosotros vemos que todo, al fin y al cabo, vuelve a algo más simple, más así, tranquilo. Porque todas estas carreras, de alguna forma, a pesar de que esperamos que esto nos iba a traer tanto desarrollo lindo y bueno, nos han traído lo contrario. En que somos menos felices. El hombre busca en realidad ser feliz, porque nuestra materia es deseo de recibir y no tenemos la posibilidad de cubrirlo, taparlo, sino por medio de algo que esté de acuerdo a su desarrollo, que de su deseo que se desarrolló en algo más de calidad. Es decir, responder a la pregunta ¿por qué vivo? Que yo tengo una respuesta sobre esta misma carencia. Que el deseo que se descubre tras todo este desarrollo, los deseos en mí en realidad, después de mi evolución, ¿será que se encuentra por encima de o tras mi vida? Y entonces toda la tecnología, desarrollo, técnica, la sociedad, en todo lo que nosotros hacemos y queremos acá, no nos dan ningún placer. Nosotros veremos, junto con ustedes, cómo el mundo comienza, digamos, a cerrarse, como ahora se cierran distintos negocios. Así todo el mundo comienza a cerrar su gran negocio. Y esto es natural. Dentro de la desesperación que no hay relleno. Pero esto no termina con la vida, sino que todo esto tendrá que traernos a la corrección. Y acá, precisamente en el lugar donde primero que nada se descubre la incorrección y se descubre en especial acá en América, el país, la nación que siempre quiso ser como una sociedad que puede mostrarle a todo el mundo que con su filosofía de consumir, ella puede encontrar ese sabor de la vida. Precisamente esta sociedad tendrá que mostrarle a la humanidad que existe una meta verdadera. Por encima de eso, nosotros hemos hecho pruebas y vimos que la sociedad que consume está en bancarrota. Bueno, pero se puede cambiar la dirección, como hemos hecho muchas veces en la historia, a través de la historia. Es por eso que, precisamente desde acá, de este lugar de la destrucción de la civilización moderna hoy en día, puede levantarse la corrección de la nueva civilización. Por supuesto que no de Israel. No escucharán desde allí. Toda la humanidad no escuchará de ellos. Que provenga de ellos el método de la corrección. Sino por medio de América, sí. no simplemente han abierto a América, la han descubierto en los tiempos en que terminó el destierro. Era la época de Ari, en que él descubrió la sabiduría de la Kabbalah actual como método de corrección de hoy en día. Es el tiempo que de ahí en adelante comenzaron todas las grandes revelaciones técnicas. La época de la educación y conocimiento, y hacia el término del desarrollo del término de la técnica y educación moderna. Entonces se levantó América. Es decir, es una etapa que en realidad es la época de ocultación que se terminó y comienza un proceso con respecto a la revelación. ¿En qué América realmente es especial? Nosotros sabemos. Es el único país, es la única nación, es posible decir casi, que en ella se encuentra la misma situación como se encontraba en Babilonia. Todos los pueblos, es decir, se encuentran acá. Es la nueva, la Babilonia moderna, América. Y en ella es posible realizar estas reglas, leyes, que la sabiduría de la Kabbalah habla sobre ellas, que tendrá que haber, producirse una nueva civilización. Es posible mostrar esta nueva generación que tendrá que crecer entre los distintos tipos de personas de una forma igual. Como un hombre y un corazón, porque no hay alternativa. No simplemente ponemos manos en el corazón y cantan el himno nacional para que entiendan el significado. También el idioma más popular del mundo. También Hollywood es parte de la cultura mundial. Y más y más. Ciertamente hoy, América contiene dentro, recolectó dentro de sí la ciencia, la tecnología nueva, más moderna que existe. En esto ellos han trabajado estos últimos 20 años, en jalar de Rusia, Europa, hasta cuanto es posible, científicos y los más grandes en tecnología, porque ellos entienden que este es el futuro solamente en eso. Es un país que atrae a todos. La envidiamos, también la odiamos. En buenas cuentas, el centro. Y ella es la base y centro del mundo moderno. Es puesto que sí, ella es quien pueda ser como el origen de la difusión de la sabiduría de la Kabbalah. Los americanos desde siempre quisieron mostrarse como el pueblo que descubre la nueva vida, que puede mostrar la luz a todo el mundo, dar lindo ejemplo, etcétera. Todos esos cowboys, toda esta gran presentación que nosotros descubrimos, nueva vida, este espíritu que nos muestran. Que ayuda mucho. Y después de todo, aunque mucho espíritu, mucho aire afuera, pero esto se encuentra de todas formas dentro. Y por eso, De todos estos motivos, por todos los motivos. Acá nosotros necesitamos formar esta torre de Babel nueva, que de acá en adelante, a los cuatro vientos, nosotros diseminaremos la sabiduría de la Kabbalah de acá, desde acá. De acá se expanderá. Porque, al fin y al cabo, la Kabbalah es especial para todos. Porque todos tendrán que recibir juntos, dentro de este mismo clí que se rompió por completo. Y no el pequeño grupo que recibió este método alguna vez. Cuidó de este método unos cuantos miles de años. Por eso nosotros queremos hacer acá el comienzo de la gran diseminación de una forma extensa para todo el mundo. Nosotros esperamos tener éxito. Es solamente el principio del camino. Aunque muchos años existen grupos ya acá, yo ya ni me acuerdo. Tal vez 12, 13, 15 años por primera vez di una vuelta. Está acá, no sé quién está buscando, Rab. ¿Cuándo hicimos la primera vuelta acá en América? Le pregunta con las charlas. En el 2002, le responden en ruso, por supuesto. ¿Qué? ¿Hace 8 años solamente? 9 años. Ah. Bueno. Entonces, desde ahí, digamos que se levantaron varios grupos y muchas personas. Yo me recuerdo, tú llegaste a Nueva York y te encontraste con Macaron. Y que hicieron ese programa, que de acuerdo a eso, salimos a una serie de charlas acá. Y desde ese entonces, ya teníamos varios grupos. Sí, nosotros esperamos que ahora comience algo serio y masivo. Aunque hemos hecho mucho, pero después de todo, hay un gran trabajo frente a nosotros y es necesario

realmente observar si nosotros actuamos correctamente para reforzar el asunto del grupo general norteamericano, reforzar el asunto de la industria nuestra, de la diseminación de la Kabbalah. No siempre esto va de una forma correcta. Siempre hay muchos problemas, porque por nosotros mismos tenemos incorrecciones, por el trabajo en esto. Así crecemos también en el grupo, también en la industria y por nosotros mismos. También en la diseminación general. Y por eso yo espero que tengamos éxito. Aunque después de todo, los problemas se encuentran hoy y también mañana. Como nosotros estudiamos en la clase anterior, en que hasta cuanto el mal se descubre, tendremos que verlo como parte que me da el avance si yo no lo oculto, sino que yo lo descubro y comienzo a ir con él hacia adelante. Y quien quiere ocultar, borrar este mal, él es quien odia, el enemigo de la sabiduría de la Kabbalah. Él está en contra del avance. Eso es. No el problema. No hay problema ser malo. El problema es no corregirlo. También escuché algún consejo por aquí entre las personas que dijeron, si nosotros somos todos egoístas, no tengo ningún problema de presentarme como egoísta y me importa un comino todo. No es correcto. Yo necesito trabajar con eso. Yo no necesito mostrarle a todo el mundo, vean cómo soy yo, qué gran egoísta soy yo. Esto no es inteligente, no eres tú, es el Creador, creó esto en ti. Y te descubrió esto también Él, para que tú corrijas. Entonces el ego no es para mostrarlo, exhibicionar, sino que para trabajarlo. Y cada uno tendrá que hacer esto en sí mismo y los demás también. Yo tengo que estar consciente y doy gracias al medio ambiente, a este entorno social que me ayuda a trabajar y descubrir el ego, sino para que los amigos están, que me digan buenas cosas. Por medio de eso yo no avanzaré. Yo avanzaré primero que hasta cuánto yo veo que soy malo. Y rápidamente yo reciba de ellos kelim para poder corregir esto, este mal, también negativo, también positivo, todo recibir de ahí. Es decir, porque en la conexión entre nosotros, en la formación del nuevo kli, y quien oculta, quien intenta borrar este mal, porque digamos no vamos a tener problemas, no hay un hombre peor que esto, en eso. No temer, no temer de los enemigos. Hay que temer de esos que precisamente intentan borrarte el camino. El enemigo te descubre el camino. Dale las gracias. Está escrito, el héroe de los héroes es quien transforma a su enemigo en amigo. De lo que le dicen, le descubren al hombre. Él tiene éxito en corregirlo. Por eso, yo escuché y escucho muchos problemas que se encuentran en los grupos. Y yo no escucho que van a trabajar con esto, que se van a preocupar y hablar de eso y todo el tiempo dar avances sobre esto y solucionar problemas y otro problema, no pensar que esto terminará, se detendrá alguna vez, sino que solamente en el Gmar Tikkun, pero uno tras otro, de una forma realmente así, una lista. Corregimos y borramos, corregimos y borramos, como una lista, de otra forma no tendremos avance. Está escrito en la Torah que

Y en estos días que ya se descubra y nosotros la podremos utilizar. Y precisamente eso de que nosotros llegamos con ustedes en una generación tal en que se descubre y se descubre inmediatamente para todos. Ella no puede descubrirse a algún pequeño grupo, algún pueblo o alguien que se encuentra en lo alto, sino que precisamente a todos, como la crisis, como todos los problemas que se encuentran hoy en día, que se descubren a todos. Y por eso, tenemos todos nosotros que realmente llegar a la realización interna nuestra y mostrar, dar ejemplo a todo el mundo. Baal HaSulam escribe que la difusión de la Kabbalah en el mundo es llamado el shofar del Mesías. Y que todos los profetas que nos escribieron, ellos escribieron solamente sobre estos últimos días en los cuales nosotros nos encontramos. Esas son las profecías. Y por eso nosotros tendremos que entender que hasta cuando somos pequeños y no queremos tal vez recibir toda esta responsabilidad. ¿Y quiénes somos nosotros? No es correcto. No es correcto. Cada uno tendrá que ver en todos que son grandes personas, personajes, que les han dado a ellos la oportunidad tan grande y una responsabilidad inmensa de corregir el mundo, no más ni menos. Y por eso, nosotros no somos así, no profesionales. Queremos llegar un poco a estudiar en el tiempo libre. Sí. Queremos escuchar sobre lindas cosas, alguna sabiduría, sino que nosotros venimos a una situación en que nosotros necesitamos difusionar esta sabiduría a todos. Las personas erróneamente piensan que Kabbalah habla sobre distintos secretos, espíritus y demonios, en que habla de maldiciones y bendiciones, que es posible tener éxito por medio de ella, dar vuelta al mundo en realidad, estafar, gobernar, por medio de malas y buenas fuerzas que se encuentran en la naturaleza. Todo esto queda en el rango de leyendas para niños. No hay ninguna maravilla o milagro en la naturaleza fuera de lo que el hombre recibe, que es una fuerza que invierte de egoísmo a quien influye y ama. Es lo único que sucede en esta inversión de nuestra naturaleza. Y esto se llama milagro. Fuera de esto, nada. Y por eso, está escrito, y amarás a tu prójimo como a ti mismo, una gran regla en la Torah. Y nada fuera de eso. Y esto es lo que nosotros tenemos que explicar en todas las formas posibles al mundo. Fuera de esto no hay nada. Solo si yo descubro dentro de mí el kli, esta vasija general que se transforma en mío, en que yo comienzo a sentir todas las carencias que se encuentran por fuera de mí como mías, esto significa amarás a tu prójimo como a ti mismo. Yo adhiero a mí todas las carencias del mundo, todos los deseos del mundo. Entonces yo comienzo

sentir la luz. Al creador que mora dentro de este kli. Y entonces, dentro de esto yo descubro al mundo espiritual, mi estado corregido. Es decir, hasta que yo no descubro que los demás son parte inseparable de mí, que están conectados a mí en conexiones de amor total, y descubro dentro de este amor al Creador que mora en esto, como quien mantiene este amor, esta conexión, no llegué a mi propósito de la creación. Nos escriben los sabios cabalistas que esto tendrá que realizarse en nuestros días, o por medio de sufrimientos, o por medio de la luz superior. Por medio de los sufrimientos, esto ya comienza lentamente a realizarse. Y esperamos que nosotros podamos avanzar adelante por medio de la luz que reforma hacia ese mismo bien avanzar, no por medio de golpes, sino por medio de que nosotros nos atraemos hacia allí. Y esto es el propósito de la difusión, es decir, ver día a día que nosotros, cuando abrimos la tele, la radio, escuchamos, vemos en los diarios y las noticias en general, si algo sucede en el malo en el mundo, esto todavía significa que nosotros no tenemos éxito de traer la corrección al mundo. Si las personas todavía piensan en dirección de guerra, destrucción, terror, en direcciones de reprochar uno al otro, mentir uno al otro, ganar, estafar, como nosotros sabemos y aprendemos todos los días, nosotros somos quienes no traemos la corrección al mundo, porque si la luz apareciera de una forma más grande, estas cosas no podrían suceder. El hombre no sería capaz de hacer esto. La naturaleza en el rango de inerte, vegetal o viviente no habría traído fenómenos negativos de este tipo. Nosotros nos encontramos en la generalidad de la naturaleza, pero el equilibrio depende de nosotros, del rango hablante. Es por eso que cuando nosotros hoy nos encontramos con ustedes acá, en un congreso así, nosotros tenemos que hacer una cuenta de nuestra alma. ¿Cómo nosotros formamos entre nosotros un kli común y grande, en que nos comunicamos en conexiones fuertes y valientes entre nosotros, así de tal forma que todo el mundo sienta esta misma potencia entre nosotros? Y quieran o no quieran, de pronto ellos estarán obligados a unirse entre ellos. Así sucede. ¿De dónde provienen a nosotros los distintos pensamientos y deseos? Nosotros no sabemos, pero así, desde dentro de la conexión entre nosotros, en una red en que nos encontramos así, esto pasa uno al otro. Por eso la situación es una situación muy especial. Nos escribe Baal HaSulam que nosotros tenemos que ser, dar gracias al Creador, es decir, que nosotros existimos en una generación así, en la cual es posible diseminar la sabiduría de la Kabbalah, y esta sabiduría llega a nosotros, y nosotros somos la primera generación que podemos utilizarla y llegar a la eternidad, elevarnos por encima de toda esta vida, de abrir todas estas distancias que la materia nos molesta.

0: Esto es un punto muy sensible. Cada uno en esto siente como si se encontrara en algún tipo de decisión, presionarse y avanzar, romper el ego y esta cáscara y continuar. Y de pronto siente más fuerza. Esto es falta de conexión, no tenemos fuerza y deseo y voluntad. Es la cáscara que se descubre ahora. Un poco romperla y avanzar. O quedarnos de forma como si fuéramos una piedra muerta e inerte de esta dependencia, precisamente. Es decir, el hombre se encuentra dependiendo ahora de su decisión. Y nosotros esperamos por tal razón que formemos dentro de poco también este programa, sistema virtual que tendremos, que por medio de él cada uno podrá practicar en este simulador espiritual, así lo llamaremos. Y lo veremos para ver cómo avanzamos de momento a momento. Y verlo de una forma verdadera. No como él es un apotropus por sí mismo o como él sabe protegerse y a su ego mismo siempre sintiendo que él tiene la razón, sino que posicionar frente a sí mismo la verdad y por esta verdad tal vez hacer algo, incluso en contra de sí mismo. Y que vea esto de una forma clara. ¿Él combate consigo mismo o solamente se preocupa de justificarse a sí mismo? Tendremos que formar un aparato así que nos ayude a todos cada vez que pueda observarse a sí mismo, revisarse a sí mismo, hacer una simulación con sí mismo para ver en qué estado se encuentra, afinarse, sintonizarse a la verdad y no a una posición cómoda a la cual siempre queremos llegar cada momento y momento, algo que nos ayude a escapar del camino hacia la meta. Y si escapamos, entonces que tengamos claro que nosotros escapamos. Que el hombre no pueda mentirse a sí mismo. Porque el 99% de falta del éxito es que es cuando el hombre se pierde en el camino. Siente que él está bien. Y pasan los días y otra vez termina. De pronto se descubre a sí mismo que él está viejo, débil, cansado. Y esta reencarnación terminó. Yo espero mucho que formemos este sistema de diseminación dentro de poco. Es un gran desafío. Yo vi personas acá que son expertos en computación, computadoras, incluso todos también que participen en eso. Nosotros dentro de poco publicaremos nuestro programa sobre esto y formaremos juntos el sistema, el programa. Así cada cual podrá entrar dentro de este aparato, tal vez incluso por medio de su teléfono celular también, al programa se refiere. incluso unas cuantas veces al día también. Y así renovarse. Él tendrá que hacer así porque él se encuentra junto con todos. Y después de todo, nosotros veremos hasta cuánto tú participas, hasta cuánto quieres estar en avance con respecto al grupo, hasta cuánto él hizo este trabajo en ver y afina a su persona en esta meta, y no se arranca, y no se quedó en algún trabajo, incluso que él realiza algún buen trabajo para la diseminación, pero asimismo, a su persona, él no lo arregló. En la formación de este aparato donde nosotros podremos revisarnos y afinarnos y hacer otro camino hacia adelante. Esperemos que nosotros con esto avancemos. Es un problema grande que nosotros nos olvidamos y escapamos en cada momento de estar apegado a la meta. Esperemos que un programa así nos ayude para estar conectados entre nosotros. También con respecto a la educación de los niños. Ahora tuve un encuentro con los niños. Digamos, respondí a 20 preguntas. Pero después yo les pregunté, ¿quién de ustedes ve mi clase con los niños que yo doy una vez a la semana? Tal vez de 100 niños, ¿hasta cuánto habían? Y tal vez 5 levantaron la mano. Después de todo. Entonces, si no nos es importante, así nosotros transmitimos a los niños. Y las cosas que son importantes para nosotros de la naturaleza, nosotros transmitimos lo que nos importa, lo que queremos entregarles. Hay que decidir si es importante. Es una pena no darle a los niños un aparato así para tener éxito en la vida, como la sabiduría de la Kabbalah. Por seguro que esto los cuidará de todos los grandes problemas de la vida. De ser una persona cuerda en la sociedad. Se refirió de no ser un esclavo de la sociedad, de no depender de nadie, que formen su vida solos, que realicen sus deseos correctamente. Quiere ser científico, que sea científico el niño. Él quiere ser en alguna otra profesión, que sea, pero él va a ser independiente. Él no va a depender de la sociedad, de buscar en qué. ¿En qué quedarme ser para tener éxito y verme bien con respecto a ellos, para hacerles bien? Que sea respuesta para todos los problemas que van a tener en sus vidas. Nosotros vemos esto de la sociedad, de esta sociedad joven. Es por esto que podemos darles a los niños esto los salvará. Y es una gran parte de nuestra diseminación, porque después nosotros podemos mostrar los resultados de lo que nosotros alcanzamos con nuestros niños, y esto actúa y también convence más que cualquier cosa. Nosotros ahora queremos abrir, en nosotros, en Israel se refiere Rav, un colegio nocturno, que tengamos unas cuantas clases en las cuales nosotros estudiamos en la tarde la sabiduría de la Kabbalah, juegos especiales, sociales, todo, para poder cambiar al hombre, para corregir al pequeño hombre con respecto a sus edades, a lo que él tiende que o a lo que él quiere ser, aspira a ser. Y nosotros vamos a publicar estas clases por la internet a todo el mundo. Nosotros esperamos que los vean los niños, si los padres son los quienes entienden que esto es importante. Por el momento, realmente no vi eso. Pero nosotros después de todo haremos así. Y nosotros hacemos esto no por nosotros, sino para la diseminación hacia todo el mundo. Estas serán clases, cursos, donde los niños estudiarán y hablarán y jugarán juntos con las cámaras, junto con todas las explicaciones. Y esto será como un ejemplo para hacer así también en los distintos lugares. Y si no, entonces el niño que observa esto, él cambia. Ahí tendremos valores espirituales. Tenemos mucho lo que hacer. Y esperamos tener éxito. Nosotros tenemos que ver también, por una parte, verán que hasta cuánto el mal se descubre este último tiempo, un golpe tras otro, todos los días. Y todos ya indican hacia el ego que todo sucede por medio del ego que se encuentra en el hombre, algo ilimitado y tampoco contento de sí mismo. Por una parte y por otra parte, se encuentra en nosotros un método para corregir y cuidar al mundo que no siga rodando a otros problemas, guerras. Entonces, esperemos que con esto tengamos éxito. Preguntas, por favor.
1: Hi, my name is. Sorry.
0: Vamos a esperar la traducción.
1: I'm from Brooklyn, and I have two questions. Firstly, I want to say that I do believe that intelligence should follow the heart of compassion, but these two questions have been burning in me for a very long time, and I haven't been able to find an answer that can satisfy me.
2: Sonia, just let me translate.
0: Yo soy Sonia de Brooklyn y tengo dos preguntas y esperé mucho tiempo para preguntarlas.
1: If the creator is perfect and good in every way, then how can he be lacking or be in need of something, specifically a receiver to give to, since perfection is completion?
0: Si el creador es perfecto, ¿cómo puede ser que tenga una carencia? Porque carencia es perfección. ¿Cómo es posible? ¿Qué carencia tiene? ¿Qué carencia tiene el Creador? Tiene solamente una carencia. Entregar, dar. Una carencia por dar no es una carencia. Esto proviene desde el amor. El amor no es carencia. ¿Otra pregunta?
1: The second question is, has the creator always been a giver? And if so, was the creator and the receiver, which is us, brought into the existence at the same time?
0: El creador siempre entregó. Y si es así, es una pregunta. ¿Y si el creador y quien recibe existieron en ese mismo momento? ¿Se transformaron en existentes en ese mismo momento? Él responde, el Creador es la fuerza superior, completa, perfecta. Perfecta no puede cambiar. incluso dentro de mejor, de bueno para ser mejor. Simplemente Él, si Él es completo, Él es algo continuo, eso es uno. Lo segundo, es una linda pregunta, si el Creador y el Creado se transformaron en uno, es decir, cierto, se transformaron en uno. Si no hay Creado, no hay Creador. Si no hay Creador, no hay Creado. ¿Qué se encuentra anticipadamente? Anticipadamente se encuentra Atzmutó, su esencia misma, no el Creador, su esencia. Es algún tipo de fuerza que nosotros no adquirimos, sino que adquirimos de un rango que se llama Creado, en relación al Creador, un rango por encima de eso nosotros no adquirimos. Esto se encuentra en la introducción del libro del Zohar, donde nos explican dentro del libro del Zohar que toda nuestra adquisición y alcance está formado de cuatro rangos. Homer, materia, somos nosotros. La forma vestida en la materia es lo que nosotros compramos, adquirimos en forma de influencia que se viste en la materia y da a nuestra materia forma, y se encuentra una forma abstracta y esencia. Entonces, la forma abstracta nosotros podemos identificar, pero no seguro, porque es abstracto de la materia. Y esencia nosotros jamás adquiriremos o alcanzaremos. Yo quiero que leas esto en la introducción del libro del Zohar. Que tengas éxito. Yo la conozco ya de varios encuentros nuestros. Ella creció. Era una niña. Por favor. Sí.
3: Hello, I'm Barry from Brooklyn. And what is this America that you speak of, and what is this America that you do not speak of?
0: La pregunta. Yo soy de Brooklyn. ¿Cuál es la América de la que usted habla? ¿Y cuál es la América que usted no habla de ella? América que yo no hablo de ella es la tierra que sobre ella viven los indígenas. Y de acuerdo a la naturaleza, ellos pueden vivir sobre ella. De eso yo no hablo. Es algo muy profundo, interno. Y no es para nosotros. Quien quiera conocer todo en profundidad, toda la interioridad del desarrollo, por qué y cómo fue, entonces alguna vez hablaremos de eso. Yo hablo de la América como el centro de cultura, educación, economía, tecnológico, el centro del mundo moderno en que va a destruirse. Y nosotros esperamos que esto no suceda. Vean ustedes lo que sucede en Europa. ¿Qué hicieron? 27 países, si no me equivoco, quisieron unirse juntos. Pero ¿cómo unirse? Cada uno se cuida a sí mismo. ¿Qué tipo de unión es eso? Es como lo que sucede en nosotros, en los grupos a veces. Nosotros al parecer nos unimos en el grupo, pero hay unos cuantos compañeros, unas cuantas cabezales, ¿sí? Sabemos. Y solamente problemas tenemos de eso. Lo mismo en el mercado común europeo. No hay una cabeza. Solo que 27 gobiernos. Y tú verás hasta cuánto esto explotará. Será una explosión terrible para todos nosotros. ¿Por qué? ¿Qué puede ser? Si tú te vas a unir, tú tienes que formar una cabeza. Entonces será algo común. ¿Pero qué hay de común acá? Si cada uno piensa en sí mismo. Solo que para ser un poco más fuerte en contra de América o China, por ejemplo, entonces se van a unir. Esto no es participación. Es una participación que proviene del odio, del temor y no del amor. Nunca existirá, se realizará. Dentro de poco esto se romperá y esto va a ser malo para todos. Hasta cuanto más rápido se rompa, será mejor. Será mejor, es decir, tendremos menos problemas. De otra forma, esto llegará a una guerra y nosotros también veremos a Europa, todos esos que se encuentran en el mercado europeo van a empezar a degollarse uno al otro. Y por eso, nosotros tendremos que mostrar de un país tal como este, que tiene todas las naciones del mundo. Todos se encuentran acá. Acá hay un ejemplo. Se encuentra la posibilidad acá, la base, para mostrar que es posible hacer otro tipo de mundo. Eso es. Por favor. Shalom, yo soy Pnina, yo vivo en California. Y es una pregunta un poco personal, espero que toque unas cuantas personas. Yo trabajo en salud alternativa. Y desde que comencé a estudiar la sabiduría del Kabbalah me he confundido un poco, tengo unas cuantas contradicciones dentro de mí y aprendí que el trabajo que yo hago no es espiritual y ahora entiendo que el estudio del Kabbalah es mucho más espiritual.
2: Because I now understand that alternative healing is not really spiritual and the real spirituality is in Kabbalah.
0: Entonces esta confusión por medio de mi estudio de la Kabbalah ha influido en mi mantenimiento, en mis ganancias. ¿Cómo puedo provocar acá algún equilibrio entre mi trabajo interno con la Kabbalah y mi trabajo que yo hago en los tratamientos alternativos que yo trabajo? Todo lo que nosotros podemos ver, estudiar, sentir en nuestra vida pertenece a nuestro cuerpo. Cualidades, fuerzas, todo se encuentra en el cuerpo del hombre. También cuando nosotros vemos el futuro con nuestro cuerpo, el pasado, nos fijamos en personas y sabemos quiénes son, qué son. Distintas cosas que son extrasensacionales. Todo pertenece a nuestro cuerpo, extrasensoriales, disculpen. Hay muchos fenómenos psicológicos con los cuales nosotros los relacionamos, adjudicamos a la espiritualidad. No, no hay ninguna espiritualidad, son simplemente fenómenos que se encuentran en el cuerpo del hombre y las descubrimos más y más. Y estas entran en distintas, digamos, títulos que son conceptos espirituales y en realidad son psicología materialista. Incluso hipnotización y distintas cosas que se encuentran, al parecer, en investigación y realización en la KGB y en FBI y los otros también. Es así, mucho más de lo que nosotros sabemos, que tratamos de esto de una forma abierta. La espiritualidad, lo que tú piensas, es algo totalmente no espiritualidad. Es simplemente la fuerza de la naturaleza que ella todavía está oculta a nuestras investigaciones materiales. Nosotros todavía no somos suficientemente sensibles. Se encuentran personas más sensibles que sienten Una vez las personas estaban más cerca de la naturaleza y la sentían más. Cuando nos alejamos de la naturaleza por medio de nuestra tecnología, nos hicimos más crudos, más rudos, más torpes, y sentimos la naturaleza no como antes. La gente que vive alrededor de la naturaleza siente más fuerzas, pueden identificar más cosas. Y por eso, tu confusión es una confusión de que tú piensas de que las fuerzas que tú trabajaste con ellas hasta ahora son espirituales o eran espirituales, y no son espirituales, son corporales. En nuestro cuerpo tenemos pensamientos y deseos, fuerzas eléctricas, genes, hormonas, y todo es materia simple. No hay lo que hacer con ello. Algo espiritual, espiritual es hacia la influencia. Es para influencia, no es algo que tú puedas imaginarte. Esto es amor de otro tipo, el amor que tú te imaginabas. Y por eso puedes seguir con tu trabajo si tú le ayudas a los niños, a los grandes, a los adultos se refiere. No hay ninguna imperfección o daño en eso, pero no pensar que son fuerzas espirituales, sino que son fuerzas de la naturaleza. Entonces, ¿qué? Si tú actúas sobre un hombre, sobre el hombre, y con esto él se cura, entonces, ¿qué malo tiene de eso? Todos sabemos el efecto de placebo que le dan al hombre una pastilla vacía, y él la traga y él se cura, porque hay una fuerza, una seguridad de que se encuentra en la viveza, fuerzas internas del cuerpo que le ayudan a despojarse de cualquier enfermedad. Por medio de nuestro pensamiento nosotros podemos curarnos por seguro. ¿Eso es espiritualidad? No, no. Es simplemente una, como toda la hipnosis o algún tipo de concientización, tal vez se refiere. Eso de que utilizan personas religiosas, hombres de religión en distintas religiones y creencias, dar vueltas a las personas y que teman de algo. Simplemente ellos utilizan las fuerzas naturales que tienen los hombres. No son espirituales. Entonces continúa y que tengas éxito. Por favor. Si alguien quiere preguntar, que pregunte. Si no, no.
4: Hi Rob, my name is Nick from St. Louis. Can I have some practical advice on how to best attract the forces from my environment to pull me out of myself?
0: ¿Es posible recibir un consejo práctico de la mejor forma de jalar las fuerzas de mi alrededor para sacarme a mí, de mí mismo? Es un trabajo muy variado y colorido. Por una parte, lo que no sucede, se encuentra un grupo, se encuentra un entorno en el cual yo puedo anularme con respecto a ella. Yo me anulo a mí mismo para recibir de ellos la interioridad que se encuentra en ellos. En ellos se encuentra la interioridad que ellos por sí mismos no saben y no sienten. Yo sí sentiré eso si yo me anulo a mí mismo con respecto a ellos. Entonces, primero que nada, yo me anulo. e intento estar con ellos, dentro de ellos, con ellos. Porque el pequeño, como el más pequeño, por otra parte, sin ninguna conexión o relación con esto, yo necesito influirles a ellos para que se superen, para que se eleven, para que nos corrijamos todos juntos a una conexión mejor. No abandonar ni siquiera por un momento mi anulación con respecto a ellos interna, en que estamos unidos por seguro, por dentro. Se encuentran todos los 125 peldaños hasta el infinito, en que están todos unidos en el Gmar Tikkun, término total. Y por fuera, junto con ellos, corregir la forma externa nuestra y traernos a nosotros mismos juntos todos a un rango más elevado, unidos entre nosotros. Estas dos relaciones, estas forman mi trato, después de todo, hacia la sociedad. Por una parte en la cual yo me anulo. Esto significa que yo hago de mí mismo esta malhut. Por otra parte, en que yo quiero convencerlos, manejarlos, y hay que elevarlos, para elevarlos otro poco más arriba, en importancia sobre la meta, en importancia sobre el amor recíproco. Esto significa manejar, esto significa dar ejemplo. Entonces yo hago de mí mismo Keter. Entre estos dos puntos, Malhut y Keter, yo formo mi altura, mi peldaño. Así hay que trabajar. Por favor.
5: Hello, Ralph. My name is Chiedu, and I'm from Atlanta. First of all, I want to thank you for coming to us from Israel to share this opening of the Zohar, to give us an air.
0: Yo soy de Atlanta. Quiero agradecerle que haya venido de Israel para compartir con nosotros esta apertura del Zohar. Que nos ha dado la oportunidad de sentir lo que los compañeros también en Israel sienten en estos congresos.
5: It's regarding the lack of connection that I've been hearing throughout this this convention and previously.
0: Tengo unas cuantas preguntas con respecto por la falta de conexión que hemos tenido en este congreso, en esta convención.
5: Your message on your teachings has always been very important and have always conveyed a sense of urgency.
2: A sense of urgency. Can you repeat that? Sorry.
5: Urgency. Like.
2: No, the from the beginning of the question.
5: Okay. So your teachings and your lessons have always conveyed a sense of urgency.
0: Las clases, usted da la sensación de que es urgencia. Y la necesidad toca en eso de que la gente en este cuarto y en todo el mundo que se encuentra con nosotros tenemos que diseminar la Kabbalah en el mundo.
5: The problem I don't understand is how can we disseminate Kabbalah effectively if we lack this connection, which is very vital, and the nature of the message is that it is urgent, and the world needs this information, and we need to be able to do it. So my question is...
0: Pero mi pregunta es, ¿cómo nosotros podemos diseminar la Kabbalah de una forma efectiva y no siendo que no tenemos la conexión?
5: What can we do right here and now? I met people from, somebody came, drove 38 hours to come to the Congress. Somebody from China, from Malaysia. And obviously these people felt the importance and the urgency of your message and they came here. I, for one, I came here because I felt the urgent nature of the message and want to be part of it. What can we do while we are here right now to try to bridge this gap of lack of connection among us, which if we don't have it, we cannot do the job we are supposed to do correctly and quickly.
0: Entonces, ¿qué podemos hacer acá y ahora para... restringir esta diferencia que tenemos en la falta de conexión y no podremos así hacer una diseminación correcta? Vamos a pensar medio minuto en silencio juntos, cómo hacer una conexión entre nosotros.

0: poder hacerse el trato Targil.
1: El creador hace con nosotros ahora un ejercicio. Juega con nosotros. Quiere mostrar hasta cuánto nuestro corazón es de piedra. En vez de emocionarnos, un poco sentirnos unos a los otros, nosotros vemos esa cáscara sobre nuestro corazón que no deja unirse con los demás, ni siquiera en la forma más dura, incluso que de otros momentos. Es una linda revelación lo que sucede en los corazones. Son juegos que Él hace. No hay nadie fuera de Él. Tenemos juntos que exigir que termine de jugar con nosotros. Que juegue con nosotros de otra forma, que nos trate de otra forma, que rompa esa cáscara en nuestro corazón, que forme de todos esos corazones un corazón. Esto es lo que Él espera de nosotros. Y nosotros vamos a tener éxito con eso. Nosotros, yo estuve en los Estados Unidos hace como, digamos, 7 meses. Me parece, ¿sí? Ah, en octubre estuve. Y también ahora. Tú dices cómo nosotros podemos llegar a las personas, explicar eso también a nosotros,

Yo te diré, nosotros pasé, digamos, del aeropuerto hasta acá. Yo sentí como todo simplemente se desintegra, se transforma en polvo. Realmente una sensación así. Se provoca un espíritu de vida en el hombre, alguna esperanza sobre el futuro. Una buena sensación con respecto a la vida. Algún tipo de cansancio, falta de interés. Es por eso que nosotros tenemos que apurarnos y ver esta situación como una situación realmente en la cual nosotros tenemos que trabajar acá. En nuestra difusión tenemos dos vías. Uno que es un plano interno, que es hasta cuánto estamos unidos entre nosotros en los corazones. Así nosotros nos unimos con los demás y ellos se atraen a nosotros como pequeños insectos que corren a la luz de una fogata, aunque se quemen ahí. Así ellos querrán venir a nosotros, porque nosotros sentirán que se encuentra un amor, una esperanza, vida, origen de la luz. Ellos querrán estar cercos a nosotros. Esta es la difusión interna. Depende de la conexión interna del grupo juntos. Es por eso que nosotros tenemos que en el grupo todo el tiempo conversar sobre la unión y todo el tiempo corregirlo y no tranquilizarnos, y cada vez se descubrirán nuevas incorrecciones, muy lindo, y otra vez las corregiremos, y hay cosas que incorregidas que no precisamente sean nuestras, sino que de todo el mundo que irradian en nosotros, en el grupo, y eso de que nosotros corregimos estos problemas que los hemos recibido como virus que vienen de afuera, así nosotros corregiremos al mundo. Por medio de eso, ellos comienzan de pronto a pensar mejor, más correctamente, de sentirnos a nosotros como el centro y acercarse. Todo esto es la diseminación interna. Fuera de eso, tenemos la externa, que esto es por medio de la expansión del Homer, de la materia, por medio del Learning Center, etc. Los dos son importantes, los dos planos estos. En la difusión externa, principalmente, trabaja lo que se llama la industria nuestra, en la cual nosotros somos una industria de difusión. Y en la industria de difusión nosotros no somos compañeros, no somos amigos. Nosotros incluso podemos recibir personas de afuera, expertos en algo, en técnica, en...

0: שלום, בחלק הראשון של השיעור נלמד שיעור של הרב מתאריך ה-13.
1: Hola, la primera parte de la clase. Vamos a ver una clase grabada del 13 de junio 2002. La segunda parte de estas dos clases sobre este artículo, una clase basada en los artículos de Rabash, artículo número 10, ¿cuál es la sustancia de la difamación y contra quién está dirigida? De nuevo, ¿cuál es la sustancia de la difamación y contra quién está dirigida? Vamos a empezar a leer en el punto de las palabras donde dice, en otras palabras, donde la luz es revelada. De nuevo, en otras palabras, donde la luz es revelada, el placer que uno sentirá, etc. Empezamos. En otras palabras, donde la luz es revelada, el placer que uno sentirá al observar la Torá y las mitzvot sería en la forma de recibir para uno mismo. Por consiguiente, no podría decir que está observando la Torá y las mitzvot por orden del Creador, sino que más bien habría observado la Torá y las mitzvot por el placer que siente en ella. Mientras una persona siente placer en alguna transgresión, puede calcular que solo placer es solo una diminuta luz comparado con el verdadero gusto que hay en la Torah y las mitzvot. Y cuán difícil es superar el deseo, y cuanto más grande es el deseo, más difícil es soportar la prueba, resulta Disculpen, tenemos un problema con la lectura. Vamos a empezar a leer en un momento.
0: אם יש לו הרגשה שהשגחתו יתברך הוא בבחינת טוב ומיטיב כבר לא שייך שם עניין של אמונה
1: Si siente que la guía del creador es benévolo no habría fe ahí pero por qué el creador lo hizo para que lo sirviéramos en fe no sería mejor que pudiéramos servirlo en estado de conocimiento La respuesta, como dijo Bala Sulam, que la persona no debe pensar que el hecho de que el Creador quiere que le sirvamos con fe es porque Él no puede iluminar sobre nosotros bajo la forma del conocimiento. Por el contrario, el Creador sabe que la fe es la mejor forma para que lleguemos a la meta, que se llama adhesión con el Creador, que es la equivalencia de forma. Mediante eso tendremos el poder de recibir el bien y a la vez sin el pan de la vergüenza, es decir, sin vergüenza. Eso es así porque la única razón por la que quiere recibir deleite y placer del Creador es porque sabe que el Creador obtendrá placer de ello y como desea otorgar al Creador, desea recibir deleite y placer de Él. Así vemos que el principal trabajo que debemos hacer es lograr el propósito para que el mundo fue creado, que es hacer el bien a sus creaciones y es prepararnos para adquirir vasijas de otorgamiento. Esta es la corrección para hacer que el obsequio al rey sea completo, de manera que no sientan vergüenza en la recepción de los placeres y todo el mal en nosotros nos aleja del bien que estamos destinados a recibir. Se nos entregó el remedio de la Torá y las mitzvot para adquirir esos kelim. Este es el significado de lo que nuestros sabios dijeron en que el Creador dice, cree la inclinación al mal y cree la Torá como condimento, mediante la cual perderá todas las chispas de amor propio dentro de él y será recompensado con que su deseo sea solo para otorgar satisfacción a su Hacedor. En el ensayo, la entrega de la Torá, él dice, hay dos partes en la Torá. Uno, mitzvot, entre la persona y Dios. Dos, mitzvot, entre una persona y su amigo. Y ambos aspiran a lo mismo, llevar al creado a la meta final de adhesión con él. Además, incluso la parte práctica de ambas partes es realmente la misma. Para aquellos que observan la Torah y las mitzvot en Lishma, no hay diferencia entre las dos partes de la Torah, incluso en la parte práctica. Esto es porque antes de lograrlo, uno está obligado a sentir cualquier acto de otorgamiento, ya sea hacia otra persona o hacia el Creador, como un vacío incomprensible. Como es este el caso, es razonable pensar que la parte de la Torah que trata de la relación del hombre con su amigo tenga mayor capacidad de acercarle a uno a la meta deseada. Esto es porque el trabajo en Mitzvot entre la persona y Dios es fijo y específico, y no hay quien lo exija, y uno llega a acostumbrarse fácilmente, y todo lo que se hace por hábito ya no le es útil. Pero las mitzvot entre las personas son cambiantes e irregulares, y las exigencias le rodean donde quiera que mire. Entonces su poder para curar es mucho más cierto y su objetivo es más cercano. Ahora entendemos por qué Rabbi Akiva dijo sobre el verso «Ama a tu prójimo como a ti mismo», que es la gran regla de la Torah. Es porque lo importante es ser merecedor de adhesión con el Creador, lo que se llama una vasija de otorgamiento, es decir, equivalencia de forma. Y por ello fue entregado el remedio de la Torah y las Mitzvot, para que a través de este seamos capaces de salir del amor propio y llegar al amor a los demás. Ya que la fase uno es el amor entre una persona y su amigo, y luego podemos lograr el amor al Creador. Ahora podemos entender lo que preguntamos antes. ¿Por qué, cuando el converso vino a Hillel y le dijo, enséñame toda la Torah, mientras me sostengo sobre una pierna? Hillel no le respondió en el lenguaje sagrado, tal como fue consultado, enséñame la Torah completa mientras me sostengo sobre una pierna, sino que le respondió en el lenguaje de la traducción, arameo. Lo que odies, no se lo hagas a tu amigo. La traducción de ama a tu prójimo como a ti mismo. Y hay una más que entender, pues en la Torah está escrito, ama a tu prójimo como a ti mismo, que es una... mitzvah afirmativa, mientras que él le respondió al converso una lengua negativa, no hagas, ya que le dijo, lo que odies no se lo hagas a tu amigo. Según lo que él explica sobre la importancia de la mitzvah, ama a tu prójimo como a ti mismo, en su explicación de las palabras de Rabbi Akiva, que dijo que ama a tu prójimo como a ti mismo, es la gran regla de la Torah, que específicamente esta mitzvah tiene el poder de traerle a uno el remedio para llegar al amor por el Creador. Y por esta razón, cuando el converso vino a Hillel y le dijo, enséñame la Torah completa mientras me sostengo sobre una pierna, él deseaba decirle la regla, ama a tu prójimo como a ti mismo, como está escrito en la Torah. Sin embargo, él deseaba explicarle acerca de la grave transgresión llamada difamación, que es incluso más dura que la mitzvah. Ama a tu prójimo como a ti mismo, porque la mitzvah, ama a tu prójimo como a ti mismo, le da a uno el poder de superar y salir del amor propio, mediante lo cual sale del amor propio y puede lograr el amor por el Creador. Por lo tanto, si él no se ocupa de la mitzvah, ama a tu prójimo como a ti mismo, está en un estado de siéntate y no hagas nada, y no progresa en salir del dominio del amor propio, pero tampoco retrocede. En otras palabras, aunque no dio amor a los demás, tampoco retrocedió y no hizo nada para evocar el odio hacia los otros. Pero si en cambio difama a su amigo, él al hacer eso retrocede. No solo no se esfuerza en el amor por los demás, sino que incluso hace lo opuesto. Se esfuerza en las acciones que causan odio al prójimo, al difamar a su amigo. Naturalmente uno difama a la persona que ama, porque eso separa los corazones. Por lo tanto, no deseamos difamar en contra de aquel quien amamos, para no echar a perder el amor entre nosotros, ya que la difamación genera odio. Resulta, por lo tanto, que la gravedad de la transgresión de la difamación es que el amor al prójimo reduce el amor al Creador, pero el odio al prójimo produce odio al Creador. Y no hay nada peor en el mundo que aquello que produce odio al Creador. Pero cuando una persona peca con otras transgresiones y no puede superar su voluntad de recibir, porque está inmersa en el amor propio, esto aún no le hace odiar al Creador. Por eso está escrito acerca del resto de las transgresiones: yo soy el Señor que habita con ellos en medio de su impureza. Pero con respecto a la difamación, con esta acción se convierte en aquel que odia al Creador, que es lo opuesto al acto del amor por los demás. Ahora podemos entender las palabras de Rabbi Yohanan en el nombre de Rabbi Yossi ben Zimra. Cualquiera que difama es como si cometiese la mayor herejía. ¿Acaso la difamación le hace a uno cometer la mayor herejía? Sin embargo, como le provoca odiar al Creador, está cometiendo herejía contra la esencia que es el propósito de la creación, el cual es hacer el bien. Y vemos que alguien que hace bien a otro y le da cada vez más placer y deleite, ciertamente le ama. Pero cuando una persona difama, esto le conduce a odiar al Creador. Por lo tanto, esta persona niega el mismo propósito de la creación, que es hacer el bien. Ahora también podemos entender lo que preguntamos sobre lo que Rav Hasda dijo en nombre del señor Ukva. Cualquiera que difama al Creador dice: él y yo no podemos morar en el mundo. ¿Es posible que la difamación pueda causar que el Creador no habite en el mundo con él? Como dijimos antes, el que difama se convierte en alguien que odia al Creador. Como en la corporalidad, una persona puede estar en una casa con muchas personas y aún así ser indiferente hacia si son buenas personas o no. Pero cuando ve al que le odia ahí, de inmediato huye de ese sitio, porque no puede estar en la misma habitación con él, con alguien que lo odia. De manera similar, decimos que si uno se convierte en alguien que odia al Creador, el Creador no puede morar con él en el mundo. Podríamos argumentar, pero uno que roba algo a su amigo también provoca el odio en su amigo, pues cuando aquel que fue robado descubre que el otro le robó, verá que es él quien lo odia. O podríamos decir que incluso si no llegara a saber quién le robó, el propio ladrón, en lugar de dedicarse a la por los demás, se embarca en un acto opuesto, el odio hacia los otros, con lo cual llega a encontrarse más inmerso en el amor propio. Y aún así, no dicen que robar sea tan malo como difamar. También significa que hurtar, no es tan grave como difamar.
0: Oh,
1: La respuesta debe ser que aquel que se ocupa de hurtar o robar no hurta o roba por odio. La razón es que siente amor por el dinero o por artefactos importantes y que por eso hurta o roba y no por odio. Dios no lo permita. Pero en cuanto a la difamación, no es por alguna pasión, sino solo por odio. Es como dijo Rish Lakish. Rish Lakish dijo, ¿por qué está escrito si la serpiente muerde sin susurrar? No hay ventaja para él de la lengua. En el futuro, todos los animales irán a la serpiente y le dirán, el león caza y come. El lobo caza y come. Pero tú, ¿qué placer obtienes? Ella les dice, ¿y cuál es la ventaja de la lengua? Rash interpreta, un león caza y come. Todo el que daña a las personas obtiene como resultado placer. El león caza y come. Él come de lo que está vivo. Y si un lobo caza, mata primero y luego come, él obtiene placer. Pero tú, ¿cuál es el placer que obtienes al morder a las personas? La serpiente respondió, ¿y cuál es la ventaja del de la lengua? Uno que difama, ¿qué alegría siente? De manera similar, cuando muerdo no obtengo ningún placer. Los escritos sociales 166, con lo dicho antes, podemos ver que hay una diferencia entre dañar personas porque él obtiene placer como el león y el lobo, que no tiene ningún deseo de dañar porque odien a las personas, sino por deseo, ya que obtienen placer de las personas. Así pues, la razón por la que dañan a otros es solo por deseo. Esto no es así con la difamación. Uno no recibe ninguna recompensa por ello, sino que es un acto que causa el odio hacia las personas y conforme la regla ama a tu prójimo como a ti mismo, que dice que del amor al hombre se llega al amor al Creador, se deduce que del odio a las personas uno llega al odio al Creador. De igual forma encontramos estas palabras. El temor del Señor es el comienzo de la sabiduría. Tiene una buena comprensión todos ellos que lo hacen. No dijo que hacen, sino que lo hacen. Aquellos que hacen lishma en su beneficio y no aquellos que hacen lo lishma, no en su beneficio. Y cualquiera que hace lishma sería mejor para él que no hubiera nacido. En el Tosfot pregunta, y si citaras a Rab Yehuda dijo, Rab dijo, uno debe siempre ocuparse en la Torah y las mitzvot hasta en lo lishma, y de lo lishma vendrá al lishma. Debemos decir, aquí estamos tratando con alguien que estudia solo para molestar a sus amigos, y ahí trataba sobre alguien quien estudia para ser respetado. Debemos entender la respuesta del Tosfot cuando dice que debemos distinguir entre lo lishma para molestar y lo lishma para ser respetado, es decir, para ser llamado rabbi, etc. Debemos entender conforme la regla que Rabbi Akiva dijo, ama a tu prójimo como a ti mismo, es la gran regla de la Torah. Por lo que explica en el ensayo, la entrega de la Torah es porque a través de esta mitzvah adquirirá el amor a los otros y desde eso después llegará el amor al Creador. Por lo tanto, resulta que uno debe tratar de salir del amor propio y entonces será capaz de ocuparse en la Torah de las mitzvot lishma. es decir, para otorgar y no para su propio beneficio. Y eso se logra por observar la Torah y las mitzvot. De esta forma, mientras no salga del amor propio, no

y las mitzvot para ser respetado. Es decir, está estudiando, pero aún no puede trabajar en beneficio de los otros, ya que no ha adquirido la cualidad del amor por los demás. Entonces, al dedicarse a la Torah de las mitzvot, le ayudará a lograr la cualidad del amor a los demás. Pero cuando estudia para molestar, que es un acto opuesto al amor a los demás, pues observa la Torah de las mitzvot debido al odio por los demás, lo cual es con el fin de molestar, ¿cómo pueden dos opuestos encontrarse en el mismo portador? Esto es, se dice que la Torah ayuda a lograr el amor por los demás cuando él lleva a cabo un acto de otorgamiento, aun cuando la intención es recibir un privilegio. La Torah también lo asiste con la intención de obtener el deseo de otorgar. Pero aquí él se dedica a lo diametralmente opuesto, a odiar a otros. ¿Cómo puede eso originar el amor por los otros? Es como dijimos acerca de la distinción entre un ladrón o timador y un difamador. Los ladrones y timadores aman el dinero y el oro y otros objetos importantes. No tienen ningún tema personal con el propio individuo. En otras palabras, los ladrones y los timadores no piensan o consideran a la persona misma, sino que enfocan sus pensamientos en cómo poder obtener más dinero fácilmente. Y que la dificultad para que la policía los exponga como el ladrón o el timador sea mayor. Pero nunca piensan en la propia persona. Con la difamación, sin embargo, él no tiene en consideración el acto mismo cuando difama. Más bien, su única motivación es humillar a su amigo ante los ojos de la persona. Por lo tanto, su única motivación es el odio, porque es una regla que uno no difama contra aquel a quien ama. Por lo tanto, es específicamente la difamación lo que causa el odio a los demás, que en cuestión conduce al odio al Creador. Por esta razón, la difamación es una transgresión muy grave que realmente trae la destrucción al mundo. Ahora explicaremos la medida de la difamación y como cuánto se considera difamación. Si una palabra o frase que se dice sobre el amigo se considera como difamación, encontramos esta medida en la respuesta de Hillel al converso. Lo que odies no se lo hagas a tu amigo. Significa que cualquier palabra que quieras decir acerca de tus amigos, observa y considera si odiarías que se dijera esto de ti. En otras palabras, si tú no hayas ningún placer por esas palabras, no se lo hagas a tu amigo. Por lo tanto, cuando uno desea decir algo acerca de su amigo, debe pensar inmediatamente, si se dijera esto de mí, ¿odiarías esas palabras? No se lo hagas a tu amigo. Como Hillel dijo al converso, de aquí debemos aprender la medida de difamación que está prohibido decir. Y con lo dicho antes, podemos entender por qué Hillel habló al converso en el lenguaje de traducción y no en la lengua sagrada. Lo mismo que el converso que le dijo en hebreo, enséñame la Torah completa mientras me sostengo sobre una pierna. En cambio, él habló en el idioma de traducción, es decir, que lo que le dijo fue, lo que odies no se lo hagas a tu amigo, lo cual es la traducción de ama a tu prójimo como a ti mismo.
Primero debemos entender lo que el lenguaje de traducción implica para nosotros.

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1: אל הארי דיחו,
0: אלוקים תרדמה, גימטריה,
1: אי אל סיניור דיוס le provocó un sueño profundo. Es la traducción en gematria, tardemá, sueño, igual targum, y es considerado ahoraim, posterior. Significa que la lengua sagrada hebreo se llama panim, anterior, y la traducción arameo se llama ahoraim. Panim significa algo que ilumina o algo completo. Ahor, atrás, significa algo que no está iluminado o que es incompleto. La lengua sagrada, que se llama panim, escribe: ama a tu prójimo como a ti mismo, que es la perfección o integridad, ya que a través del amor al prójimo uno logra el amor al Creador, que es la meta en su totalidad, porque la persona debe lograr adhesión, como está escrito, y apegarse a él. Pero de la traducción de ama a tu prójimo como a ti mismo, disculpen, se cortó la traducción.
0: ומזה חס ושלום יכולים להגיע לשנאת השם כנ"ל.
1: Pero ama tu prójimo es levántate.
0: לא מדברים לשון הרע עוד לא מגיעים לאהבת הזולת, שמאהבת הזולת הוא יגיע לשלמות.
1: Disculpen, estamos buscando el lugar.
0: אבל
1: adhesión con el Creador. Con el Creador. Por eso, la difamación es peor, porque no solo no se ocupa del amor a los demás, sino que hace lo opuesto, se dedica al odio por los demás. Por esta razón, cuando se enseña al colectivo, comienza el trabajo, primero se les enseña a no arruinar y dañar a los demás. Esto se llama no hacer. De otra manera, estás dañando al colectivo al hacer cosas dañinas. Por eso Hillel solo le dijo al converso que vino hasta él la traducción de ama a tu prójimo como a ti mismo, uno, porque es más dañino cuando difamas, porque causa odio, que es lo opuesto al amor por los demás. Dos, porque es más fácil de cumplir, porque solo se trata de sentarse y no hacer. Pero ama a tu amigo, es levántate y haz. Y la persona tiene que emprender acciones para cumplir con el amor por los amigos. Sin embargo, más adelante hay excepciones. Las personas que desean ser siervas del Creador personalmente. A esas personas se le dice el asunto de ama a tu prójimo, que es la alegra que dijo Rabbi Akiva, como se mencionó anteriormente, el amor por los otros puede llevarlo a lograr el amor al Creador. Esa es la meta principal, que uno tenga vasijas de otorgamiento y que en esas vasijas sea capaz de recibir el deleite y placer, que es el propósito de la creación, hacer el bien a sus creados. Y de ahí surgen dos métodos en la educación. Uno, enfocar el estudio en no difamar, porque es la peor transgresión. Dos, enfocar la educación en ama a tu prójimo, ya que esto llevará a la persona al amor por los demás. Y del amor por los demás llegará al amor por el Creador. Y de amor al Creador podrá entonces recibir el propósito de la creación, hacer el bien a sus creaciones. Eso es porque él tendrá ya las vasijas adecuadas para recibir la abundancia superior, ya que tendrá vasijas de otorgamiento que ha obtenido mediante el amor por los demás. Y entonces no habrá lugar para la difamación. Con respecto a la difamación, el Zohar dice que la difamación que dijo la serpiente a la mujer causó la muerte en el mundo. Y dice que la espada que lo consume todo está lista para cualquiera que tenga una espada en su lengua, es decir, para quien difama. Y el Zohar concluye, como está escrito, esta será la ley del leproso, porque las lesiones provienen de la difamación.
0: ועל דרך העבודה יש לפרש שעניין נגעים ומיטה היינו הך. היות שעיקר העבודה היא בכדי להגיע לדבקות.
1: Disculpe, se cortó la conexión. Continuamos. Resulta que el comienzo con muerte terminó con lesiones, lo que significa que solo las lesiones llegan y no la muerte. Ciertamente hay explicaciones en el sentido literal, pero en el trabajo debemos interpretar que las lesiones y la muerte son una y la misma cosa. Entre otras palabras, el propósito del trabajo es lograr adhesión con el Creador, adherirse a la vida de vidas. Mediante eso tendremos vasijas adecuadas para la recepción, el deleite y el placer que se encuentra en el propósito de la creación. El hacer bien a sus creaciones y a través de la difamación, él se convierte en alguien que odia al Creador. Y no hay separación más grande que esa. Y ciertamente, por ello se separa de la vida de las vidas. De esto se deduce que donde debió recibir deleite y placer el Creador, él recibe lo opuesto. En otras palabras, en lugar de placer, se convierte en lesión. Ese es el significado de que a través de la difamación vienen las lesiones en lugar de los placeres. Y también ese es el significado de los malvados en sus vidas, son llamados muertos, ya que están separados de la vida de vidas. Resulta que en el trabajo, tanto la muerte como las lesiones son la misma cosa. En otras palabras, si uno se adhiere a la vida de vidas, recibe la abundancia y placer de él. Y si es al contrario, y llega a separarse de él, entonces se llena de lesiones, cuando debería estar lleno de placeres. Con lo dicho anteriormente, podemos interpretar lo que dijeron. En el oeste dicen hablar de un tercero mata a tres. Mata al que habla, al que recibe y aquel de quien se dice. Conocemos las palabras de nuestros sabios, la Torá, Israel y el Creador son uno. Significa, como está explicado en el libro Pri Jajam, que Israel es aquel que se adherirse al Creador. Él logra esto a través de los 613 mitzvot de la Torah, momento en el que cual es recompensado con la Torah, que son los nombres del Creador. Y entonces todo se vuelve uno. Resulta que uno que difama causa la muerte de tres. El que dice, dos, el que recibe, y tres, aquel de quien se dice. Los tres discernimientos deben hacerse entre una persona y su amigo. Sin embargo, entre una persona y el creador también está la

0: asunto de la difamación. Como se menciona respecto a la Torah de Israel y el Creador son uno. Cuando una persona viene y lee en la Torah y ve todas esas cosas buenas que el Creador nos prometió al observar la Torah, por ejemplo, está escrito, porque esta es tu vida. Y también está escrito, son más deseables que el oro, y que el oro más fino, también más dulce que la miel, y que el goteo de el panal, y otros versos semejantes. Si una persona no es merecedora y no lo siente, eso se llama difamar al Creador. De esto resulta que aquí se deben hacer tres discernimientos. Uno, la persona que difama. Dos, la Torah.
1: Gimel, HaKadosh Baruch Hu.
0: Tres, el Creador.
1: כשאדם מסתכל בתורה ואם אין לו זכייה,
0: cuando una persona lee en la Torá y si no fuera merecedora, no ve el deleite y el placer que está revestido en la Sagrada Torá y deja de estudiar la Torá porque dice que no encontró ningún sentido en ello. Por lo tanto, al hablar así de la Torá, está difamando al Creador. Resulta que él mancilla tres cosas: la Torá, Israel y el Creador, en donde uno debe esforzarse por hacer la unificación de son uno, de que todos brillarán, es decir, que el discernimiento de Israel obtendrá la unificación, de que toda la Torá está conformada con los nombres del Creador. Él provoca ahí separación a través de la difamación. Eso sucede porque una persona debe creer por encima de la razón lo que la Torá nos promete es verdad, y que la única falla está en nosotros, que aún no somos aptos para recibir el deleite y el placer, llamado la luz oculta o los sabores de la Torá y las mitzvot, como está escrito en el Zohar, que toda la Torá está conformada por los nombres del Creador. Para obtener eso necesitamos vasijas de otorgamiento, tener equivalencia de forma entre la luz y el kli. Obtener las vasijas de otorgamiento se logra a través del amor por los amigos. Es como dijo Rabbi Akiva, ama a tu prójimo como a ti mismo. Es la gran regla de la Torá, porque a través de ella llegamos al amor de los demás y a través del amor de los amigos y a través del amor por los demás llegamos al amor del Creador y al amor por la Torá. La Torá es llamada un obsequio y los obsequios se dan a los seres amados. Lo opuesto de eso es la difamación, que causa odio entre las personas y odio al Creador, como dijimos antes. Ahora podemos entender lo que dijeron nuestros sabios sobre la difamación. Lo que dice un tercero mata a tres. Mata al que dice, al que recibe y aquel de quien se dice. Rashi interpreta que debido al odio se provocan el uno al otro y se matan entre sí. Podemos entender que esto aplica entre una persona y su amigo. Pero, ¿cómo se aplica entre una persona y el Creador? Quando una persona lee la Torah e le dice alla Torah che non vede né sente il deleite e il placer che il Creador dijo che sta impartiendo al pueblo di Israel, sta difamando al Creador. Aquí hay tres temas. La persona que dice, el receptor, es decir, la Torah, y aquel de quien se dice, es decir, el Creador. Y como cuando una persona se dedica al amor por los demás, obtiene el amor al Creador y el amor a la Torah, en ese estado el Creador le imprime vida, vida, como está escrito, porque contigo está la fuente de vida. Esto es del lado de adhesión, como está escrito, y ustedes que se adhieren. En ese estado uno es merecedor de la ley de la vida, pero a través de la difamación, la vida que proviene del Creador, que debía estar recibiendo, queda restringido. Por lo tanto, uno deja de recibir vitalidad de la Torah, en donde debió haber sentido la Torah de la vida. Dos, el mismo se queda sin vida, y esto se considera como que se le da muerte. Tres, la vida se detiene desde tres lugares. Y a través del amor por los otros, la vida fluye desde dos lugares. Y él es el receptor de la vida.
1: Ahora
0: vamos a continuar a la clase del 13 de junio. 2002, Rav. Leímos un artículo de los peldaños de la escalera. ¿Cuál es la sustancia de la difamación y contra quién está dirigida? El hecho de que pensamos, y así es de costumbre en nuestro mundo, que la difamación es que uno habla mal del otro y todos son educados el uno hacia el otro, que nadie quiere difamar y cada uno debe chequear antes de abrir su boca. Hoy hay como una enciclopedia de antes de hablar con alguien, antes de decir cualquier cosa, tiene que abrir esta enciclopedia de difamación y debe ver cómo puedo decir esto y esconder mi tono y no chequea su corazón, más bien chequea el libro, la enciclopedia, qué es lo que puede decir y qué es lo que no puede decir. Y porque lo importante para lo que ocurre hoy en día es lo que sale de la boca y no lo que realmente está en el corazón. Eso está oculto. Pero estamos focalizándonos aquí en lo revelado. Para los comunes, es decir, el inanimado sagrado, esto es de costumbre. Pero la verdad es que la difamación no es lo que uno expresa con su boca y tampoco lo que siente en su corazón hacia el entorno, más bien solamente hacia el Creador. Esto se llama una lengua. Una lengua puede ser buena o mala. Así es como avanzamos, ya que toda nuestra meta es llegar a adhesión con Él. Todo nuestro camino es mejorar nuestras cualidades, estar en equivalencia con Él. Todo lo que hacemos es compararnos con dónde estoy, dónde está el Creador, cuánto entiendo, cómo es que es, cómo puedo generar esta dirección y saltar esta diferencia entre nosotros y que mi estado sea efectivo o bueno para el progreso y construye dentro de mí y alrededor de mí y cuánto yo entiendo su estado y toda esta situación que existe, cómo la persona la siente antes aún de empezar a chequear, escrutinar. Esto básicamente se llama su relación con el mundo. El Creador y si Dios no lo quiera, la persona no está contento con eso, entonces su relación con eso se llama difamación. Sabemos que la estructura de nuestra alma es que el alma está compuesta de dos partes, Galgalta Veinam y Ahab, ¿sí? Vasijas de otorgamiento que se llaman Israel y vasijas de recepción que se llaman las naciones del mundo. Y la corrección general es que hasta el fin de la corrección las vasijas de recepción no pueden ser usadas, pero solamente Ahab del ascenso, en la medida que se incorporan con las vasijas de otorgamiento, las vasijas de recepción se llaman los gentiles, y con su incorporación las vasijas de otorgamiento se llaman prosélitas, y las vasijas de otorgamiento se llaman Israel, y de ahí viene la corrección para esos dos tipos de vasijas. Israel se le da la corrección de Galgalta Veinaim, ama a tu prójimo como a ti mismo, porque pueden lograr la adhesión con el Creador. El amigo es el Creador, y las vasijas de recepción que no pueden ser corregidas hasta el fin de la corrección, hay una corrección de restricción sobre ellos y se llama lo que no es bueno usar o hacer, no se lo hagas a los otros. Es decir, tienes que restringir tu mal. Esa es la diferencia entre Rabbi Akiva, Hillel, y la diferencia entre estas dos correcciones. De aquí tenemos el harás de Galgalta Veinaim y los preceptos de lo que no harás de Ahab. No podemos usar las vasijas de recepción de Ahab de ahí en adelante. Ese es el significado de este artículo, pero hay cosas muy profundas aquí, Rabash. Esto lo vamos a interpretar en otro tiempo, porque no creo que podemos interpretar esto ahora. Podría arruinar toda esta educación. ¿Qué más? De aquí en adelante entendemos lo que es la lengua de la santidad, es decir, la lengua que habla en vasijas de otorgamiento hebreo, ivrit, la cara, panim, y lo que es la traducción, que todavía no es la lengua de la santidad, pero es la lengua con la cual Ahab se prepara para más tarde llegar a la corrección y ser semejante a Galgalta Veinaim. Por lo tanto, Galgalta Veinaim es donde la lengua de santidad es hablada, y en Ahab la lengua de la traducción es hablada. Por lo tanto, el Zohar también fue escrito en traducción. Que indica que es un libro que habla de las correcciones. ¿Sí? Alumnos, si no hay ninguna conexión entre los amigos en la sociedad y hay esta lengua del mal, lo que habla Rav, no. En nuestra sociedad es algo diferente. En nuestra sociedad queremos realizar las mismas leyes como las leyes espirituales. Todo el beneficio de nuestra sociedad es que nosotros, en nuestra raíz, en el alma de Adam Harishon, donde existimos, en el nivel espiritual más alto, ahí todos ya estamos conectados juntos, todas las almas. Y para atraer fuerza de la luz circundante, puedo hacer esto en la medida que yo intento aquí, no en este estado superior, más bien en el estado más bajo, puedo generar o recrear el mismo estatus de lo que hay arriba. Eso se llama trabajo. ¿Qué es trabajo? El trabajo de asemejarme al estado superior. Entonces, si yo trato a mis amigos como si ya estuviéramos al final de la corrección, y yo trato de formar nuestras relaciones de esa forma, eso significa que yo ya estoy haciendo un esfuerzo, estoy haciendo trabajo. Es muy simple. ¿Por qué me estás mirando de esa forma? Cuando las palabras se hacen simples, te da miedo, ¿sí? Por eso el ocultamiento, mientras tanto guarda o protege la fruta. En la medida que nosotros anhelamos tener el estado de corrección entre nosotros, el fin de la corrección, lo que se imaginen ustedes, no importa. En esa medida también nosotros podemos invitar de ese lugar, de ese estado perfecto, la luz circundante, que nos tratará, nos corregirá y realmente nos atraerá a ese estado en el fin de la corrección. Por lo tanto, en nuestro entorno debemos comportarnos de acuerdo al estado de ama a tu prójimo como a ti mismo. En la medida máxima, lo que podamos hacer, alumno, y si yo amo ya a la mitad del grupo de esa forma, entonces no hay nada que hacer. Yo me comporto bien con este y con el otro. Rab, si tú ya amas a la mitad del grupo y todavía no estás al fin de la corrección, entonces es una señal que te estás mintiendo a ti mismo. Es decir, no intencionalmente, pero en algún punto, tú piensas que amas a los otros, pero de hecho te estás mintiendo de alguna forma, estás evadiendo esto si crees que es el amor. Necesitas más esfuerzo y trabajo y labor y te van a mostrar que todavía no estás en el estado del fin de la creación, de la corrección con ellos. Eso es lo que llaman el fin de la corrección. Cuando empezamos a dar interpretaciones simples, entonces se hace muy difícil. ¿Cuál es la raíz del odio, dice el amigo? Rab, la raíz del odio es el rompimiento de la pantalla. La pantalla se rompió y no hubo ninguna unidad. Todos sienten solamente su deseo de recibir y el deseo de recibir, que es diferente de la persona, lo sienten como foráneo. Esa es la raíz del odio. Tiene muchas razones, porque yo me siento solamente a mí mismo. Yo me amo a mí mismo, esa es mi necesidad, ¿sí? Eso es algo normal en la naturaleza, como escribe Rabash. El lobo mata o caza al venado, no significa que le causa mal. Es la naturaleza, tiene que soportar, sostenerse. Por lo tanto, es una corrección para él y para el venado también. Lo vemos como algo horrible, pero no es eso, es la naturaleza, simplemente. Y nosotros, como matamos animales y los comemos, escribe que hay algunos animales que causan daño al otro, no porque necesitan comer o necesitan eso como sustento, pero tienen un hábito antiguo que antes era necesario para la vida, pero ahora ya no es necesario. Entonces nosotros no vemos cuál es el propósito y cuál hace eso, pero este hábito antiguo, no son responsables por esto, no son culpables. Se acostumbraron a este acto por la naturaleza, ¿sí? Todo esto tiene que ver con un nivel totalmente animal, bestial. Por lo tanto, inanimado, vegetativo y animal no tienen ninguna transgresiones. No hay que juzgar que es malo ni bueno, solamente la naturaleza. Pero en el ser humano tenemos la relación con el otro. Lo que la persona necesita para sus necesidades, no preguntamos sobre eso, por lo contrario. El país, en cada nación, el gobierno se preocupa que todos tengan una cuota de necesidad, 1,000 shekel cada año, 100 calorías al día, no sé, pero hacen algún tipo de cálculo para que de alguna forma haya una cierta preocupación por la sociedad. En la medida que la nación está corregida, tiene más preocupación por el otro. Pero más allá de las necesidades, ahí debemos examinar, focalizarnos. Balasula me escribe en el artículo La Última Generación que la religión que habrá en la última generación es una relación general para todas las naciones. ¿Y cuál es esa religión? no es tomar de la sociedad más de más que el último de la sociedad, el más atrasado de la sociedad. Eso es lo que él llama la religión. Y el resto, todos pueden quedarse en sus propias tradiciones o costumbres o religiones, no importa. Está hablando de la actitud hacia esta actitud, hacia toda esta bestialidad. ¿Sí? ¿Qué significa esto? Es decir, tú haces un cálculo sobre lo que es necesario de acuerdo al último, el que está recibiendo menos que todos. Si tú estás recibiendo más que él, del último de la sociedad, entonces estás recibiendo demasiado. Si yo solamente me relaciono con lo que yo necesito, es una cosa. Si empiezo a calcular con respecto a los otros, como está escrito que hay necesidades o deseos bestiales, que animales también tienen, comida, sexo, el hogar, son cosas necesarias, son necesarias de alguna forma. Es decir, si la persona lo hace solamente para su propio cuerpo, eso se llama necesidad. Si está mirando a los otros y viendo, miren lo que los otros tienen, no está pensando solamente lo que su cuerpo necesita, pero también quiere saber cómo los otros pueden mirarme a mí, tener una casa más grande. Eso no es un cálculo de lo que yo necesito para mi cuerpo, como dijo Rabash cuando él vivía en Jerusalén. Él dijo, teníamos una pieza, había una pequeña mesa y todos comíamos en esa mesa que era como 30 centímetros de alto. Todos nos sentamos en el suelo para comer. Eso era lo que hacíamos al principio del siglo XX. Habían colchones, como los colchones que tenemos aquí, los poníamos en la esquina y en la noche sacábamos los colchones, los poníamos en el suelo y dormíamos ahí, eso era. Y decía que los padres de mi novia, de mi esposa, eran ricos, tenían dos habitaciones, ¿sí? La familia, todos en una habitación, y ellos les arrendaban una pieza. Y eso era muy normal, no era algo extraño. Hoy en día tomaban la misma pieza y lo dividían en cinco habitaciones y cada uno tiene su propia habitación. Pero estas son necesidades, es decir, una persona empieza a tomar en cuenta lo que necesita recibir de la sociedad y entonces las cosas necesarias, por ejemplo, comida, entra a un supermercado y mira lo que está ocurriendo ahí, o mira lo que está ocurriendo con los hogares, lo que están construyendo. Es decir, todas estas cosas están convirtiendo, no para la necesidad de mi cuerpo, pero en la necesidad de mi vecino. No tiene que ver con mi necesidad, es decir, tiene que ver con mi relación con el entorno. Por lo tanto, todo toma una forma de acuerdo al entorno. Ya no es necesidad, la comida, los hogares, la familia, todas estas cosas son cosas redundantes, es decir, cosas que tienen que ver con el ser humano, honor, dinero, poder. Estas cosas están más allá del cuerpo, porque no necesita estas cosas. Y ahí, en los deseos humanos, todo tiene que ver con la actitud con la sociedad. Ahí ya tienes tu relación con la sociedad, lo que tú quieres contribuir a la sociedad o lo que tú quieres recibir de la sociedad. Y si es que lo que quieres recibir es que los otros no tienen lo que tú tienes, o que ellos tienen lo que tú tienes y todos lo tienen bueno, todos están contentos. Por lo tanto, hay un espectro desde una buena relación con los otros hasta un odio con todos los otros. Y todos los colores están, están ahí, todas las sombras de las relaciones están ahí. Alumno, cuando hablamos de ama a tu prójimo como a ti mismo o la lengua malvada, aquí también participamos en cosas externas. Rav, nosotros nos comportamos aquí de acuerdo a la regla del amor al amigo y llegamos al amor al Creador, como escribe Ravash en sus artículos. ¿Qué es lo que el amor de amigos nos va a dar? Aquí en la relación hacia los amigos, debo reconocer que al fin y al cabo así es como yo me determino cómo yo me relaciono al Creador. Y además de que yo no puedo dirigirme a ellos en una buena forma, por lo menos de esta forma podemos medir y puedo chequear si es que yo estoy mejorando o no. Puedo chequear si mi actitud hacia ellos ha cambiado de alguna forma. Si fundamentalmente ha cambiado, por lo menos un poco, significa que has tomado un paso muy grande en la espiritualidad, porque no podemos medir la espiritualidad. Pero aquí, de alguna forma, podemos medir de tu corazón cómo tú miras a los demás. Si es que te molestan los ojos, ¿sí? Si te pican los ojos cuando los miras a ellos, o si tienes alguna preparación para esto. Eso es un examen, porque en la espiritualidad no sabemos. No podemos imaginarnos el próximo grado espiritual. Cuando algo de repente se revela, cuando de repente entiendes algo, es una revelación para ti, es una verdadera revelación. Entonces, ¿cómo pudieras anhelar ese estado más alto por adelantado, de antemano? Entonces, lo que nosotros hacemos típicamente, lo que deberíamos de hacer es, bueno, por lo menos como una técnica, es recordarnos el último buen estado, cuando yo tenía anhelo para el Creador, cuando yo pensé en esto, cuando yo disfrutaba sentirlo a Él o sentirme conectado con Él. Y a ese estado, yo quiero sostener ese estado. Aún ahora, cuando ese estado ya no existe, de alguna forma siempre construir el mismo estatus, la misma relación entre nosotros. Por eso se nos dio este ejemplo. Es como el Shabbat, una simulación del próximo mundo. Se le da a la persona inspiración por toda la semana. Por lo tanto, toda la semana trata de vivir como si estuviera en el Shabbat. Es lo que está escrito, que el justo siempre está en el Shabbat. Alumno, usted nos está diciendo que es lo opuesto, que del amor al Creador vamos al amor a los amigos. Pero yo pensé que era del amor de los amigos al amor al Creador. Rav, de tu lógica, tú dices del amor al Creador y llegamos al amor a las criaturas. El amor al Creador, de acuerdo a lo que aprendemos, es el último grado del desarrollo del deseo, la corrección de los deseos. El deseo existe en el doble ocultamiento, el ocultamiento simple, recompensa y castigo, y el amor. El amor se divide en varias partes. El amor eterno es el último grado, es decir, llegar a el fin de la corrección total. Ahí, entonces, ahí yo tengo que entender cómo debo relacionarme de una buena forma con mis amigos estando aquí. Entonces, ¿por qué el Creador creó todo este mundo y me dio un grupo y amigos si no fuera por esto? Es decir, toda la razón por este mundo es que esto me molesta o le pone problemas al alma. Le da cargas al alma para que, a pesar de los disturbios, yo estoy tratando de estar al fin de la corrección. Ese es todo el tema del ascenso a través de los grados. Ya estoy al fin de la corrección, ya, pero no lo siento. Mi corazón está cubierto por 125 cáscaras, ¿sí? Tengo que neutralizarlas y entonces yo me siento al final de la corrección, son como cubiertas y yo lo siento a través del otorgamiento. Aún los más justos, más grandes que existieron, ellos también tienen que ayudarnos a las almas en este mundo. Los que ya están en el fin de la corrección, ellos reciben un descenso y descienden a este mundo y empiezan el camino de nuevo, revelan el fin de la corrección en sus vidas y escriben libros para nosotros. Y ellos nos cuidan, nos ayudan y nos enseñan, pero desde el grado de este mundo. Y ellos ya están conectados al fin de la corrección en sí mismo, pero también están con nosotros aquí. Es decir, todas estas cubiertas para que no podamos sentir el fin de la corrección es para que nosotros podamos sobreponernos a estos disturbios. Es decir, relacionarme a estas cubiertas en la medida que yo recibo un disturbio mayor, eso se convierte en una iluminación mayor también. Y también vemos esto de acuerdo a cómo todas las leyes de este mundo, las leyes de electricidad, cómo funciona la resistencia, las leyes de relaciones entre las células, muchas cosas. La resistencia, la fuerza de resistencia es una fuerza positiva, si usada con propósito, porque a través de ella, solamente a través de ella podemos sentir algo, solamente a través de eso podemos generar un uso. Por ejemplo, hay electricidad, ¿sí? Si la electricidad pasa a través de un cable sin resistencia, no sentimos nada. Ponemos cierta resistencia y gracias a esa resistencia recibimos a través de esto, una carga, sí, algo, o un calentamiento, un enfriamiento, podemos conectar cierta tecnología, sí, es la misma cosa con nosotros y con estas cargas, con el deseo de recibir. Sin eso no sentiríamos vida. Si no hay espesor, no podemos sentir nada. En la medida que sí hay espesor y cargas en un océano de luz, si hay cargas y espesor, de acuerdo a ese espesor, podemos sentir la luz que pasa a través de esa masa, ¿sí? Si le permitimos pasar a través de nosotros. Por eso la fuerza de la pantalla es una fuerza de resistencia, una resistencia como eléctrica, digamos, ¿sí? En un resistor. Es un artículo muy profundo. Vamos a estudiarlo más, toca muchas cosas. En el punto 95 escribe sobre los aspectos de la fe, conocimiento, y luego escribe que el Creador sabe que el aspecto de la fe es la forma más eficaz para que la persona pueda llegar a la meta, que es conexión con el Creador, que es igualdad de forma. ¿Puede usted explicarnos sobre qué es la fe y el conocimiento? Rav, nosotros no podemos avanzar por el camino del conocimiento. El camino del conocimiento es recibir una recompensa en vasijas de que ya están corregidas. ¿Qué es conocimiento? La luz entra en la vasija y le da a la vasija una sensación. Junto con esa sensación también tengo una mente a través de la cual yo critico esa sensación y conozco todas las circunstancias gracias a las cuales yo recibo esa sensación, cuáles fueron las acciones, cuán corregidas están, cuáles son mis deseos, cuál es mi grado de espesor, cómo yo construí esta sensación, por lo tanto, cuánto yo disfruto esto, cómo hice el trabajo, todo esto me da conocimiento. Entonces, para llegar a eso en la espiritualidad podemos hacerlo solamente a través de la fe, la corrección de deleitado en la misericordia. Deleitado en la misericordia, ¿sí? Fe y conocimiento son dos grados. Fe se llama la luz de Hasadim, fe completa, ya viene, es decir, la fe con conocimiento, y adentro de él es la luz de Hasadim con iluminación de Jochma. Alumno, la fe y el conocimiento están después de la barrera, Rav. La fe se llama la luz de Hasadim que yo revelo gracias al masaj sobre el espesor raíz 1, 2 y también 3 y 4. Y tiene que venir primero con la luz de Hasadim, con una cierta intensidad que es útil. Y más tarde viene Jochma, la fe es la primera corrección, todo es revelado a través de la fe. No saben lo que es la fe. ¿Qué es fe? Restricción y vasijas de otorgamiento, el grado de Bina. Bina se llama fe. Gad de Bina, las tres superiores de Bina se llaman fe completo. Desde abajo hacia arriba, Malchut se eleva al grado de Bina. ¿Sí? Eso se llama Hafetz Ge, se deleitaba en la misericordia. Más tarde, cuando corrige sus vasijas de recepción dentro de Bina, eso es considerado que también recibe Gar de Bina. Eso es considerado la iluminación de Jochma que recibe. Y no pienses, como la gente común y corriente, que la fe se llama que yo cierro mis ojos y me convierto en un fanático. Lo que me dicen, yo hago sin activar mi mente. Eso se llama fe. No. En las vasijas espirituales, ciertamente, no activando la mente significa trabajando con la luz de Jochma, pero necesitamos la cabeza para trabajar con la luz de Hasadim. Ahí también hay mucho esfuerzo, mucha sofisticación en esto. No estamos borrando los deseos, estamos conociendo los deseos y sobre ellos estamos construyendo una relación gracias a la cual yo puedo elevarme por encima de esto. Por eso se llama fe por sobre la razón. No hay simplemente fe. Somos vasijas de recepción. También en la raíz 1, 2 y 3, si estamos en el nivel de la raíz y somos vasijas de recepción, entonces todo lo que yo hago se eleva por sobre el deseo de recibir. Yo no tengo un deseo de otorgar dentro de mí. El deseo de otorgar es el creador. En mí, el deseo de recibir que puede ser corregido es la forma o en nombre del otorgamiento. Esa es la forma. Por lo tanto, si yo hago el trabajo en el aviut de raíz, es siempre sobre el deseo de recibir en el nivel de la raíz. Y si yo vengo al trabajo en otorgamiento, solamente en otorgamiento, yo trabajo sobre ese deseo de recibir. Y también hay una razón aquí, un espesor, una viut, aunque sea raíz. Entonces yo trabajo sobre eso, yo neutralizo eso. Se llama ubar, como un embrión, ¿sí? Donde yo me corrijo a mí mismo y me llamo un embrión. Yo me anulo completamente, completamente anulado. ¿Cómo sé lo que estoy renunciando? Yo cancelo todo. Yo me anulo completamente y estoy en él. Es como un embrión dentro de la matriz de la madre. Yo me entrego mi alma totalmente al superior, por sobre la razón, en la medida de la razón que tenemos y por sobre eso. Y en cada grado tenemos un grado de ubar o embrión, es decir, en 125 grados. En cada grado hay más y más que el grado previo. Tenemos una viud mayor, un espesor mayor que tenemos que renunciar y tenemos que otorgar o entregar, mejor dicho, nuestra alma. Este es ser un umbar, un embrión, el grado de, digamos, nivel de 100, por ejemplo, es mucho más grande que en el grado de 99. Sí. ¿Cómo puede la persona chequear que no ha cambiado su meta? Es decir, que decimos que el medio para llegar al creador es el amor a los amigos. ¿Cómo puedo chequear que yo cambié la meta y solamente me estoy quedando con el medio, digamos, con el amor a los amigos? Rab, no es importante. No es importante. Tal vez la persona se le olvida y hace el amor hacia de amigos para llegar a acercarse al creador. El pensamiento general aquí, tal vez tú recibes un mensaje de Gilad, Él te recordó aquí de pensar de esa forma. El pensamiento general siempre está ahí, dirigido a la meta. Aunque gritamos, vamos a la meta, en nuestro grado estamos avanzando. Entonces, ciertamente, mira, este es un resultado del ocultamiento. Por supuesto, cada vez tenemos que ser ayudados mutuamente. Y el que se recuerda de esto debe recordarle a los demás. Pero tú no puedes acordarte de la espiritualidad si la espiritualidad no ilumina para ti. Puedes escribirlo en todas partes y no te vas a acordar. Así es como nos han construido. ¿Cómo no puedo ver la espiritualidad? No puedo porque no está siendo iluminado para mí. Y esto es lo mismo en relación a todas las sensaciones. Alumno, entonces, ¿qué es la sociedad cuando uno se encuentra en tal estado? Aún cuando estamos en un estado donde yo no me acuerdo del propósito de la creación, si yo realizo todas estas acciones, entonces más tarde se unen en pensamientos e intenciones que yo lo voy a hacer, pero más tarde. Por eso estamos en este mundo, un tal grado que es la realidad, que tiene la realidad del tiempo. En la espiritualidad, el momento que tú lo haces, si tú estás en adhesión y estás operando de acuerdo, es una acción. Si no estás en adhesión en ese momento, no se llama espiritualidad. Pero si digamos, no se llama acción. En nosotros no es así. Todo, cada acto que hacemos, podemos conectarlo y agregarlo al pensamiento. Ese es lo increíble que hay en nuestro grado aquí, que se llama este mundo. Es la maravilla de nuestro nivel. Y también está escrito en el discurso para la escritura del Zohar. Dice que le trajo una taza de té a su Rav y solamente después de que le trajo la taza de té se acordó que hizo eso para llegar a la meta y se lo olvidó, pero no importa, esas dos cosas se conectan de igual forma, sí, que lo hizo para llegar a la corrección. Es decir, el tiempo para nosotros nos beneficia. El tiempo conecta todos los pequeños los trabajos que hacemos hacia la meta. Escribe que también las cosas grandes que hace hacia el superior, hacia el Rab, opera de tal forma que gracias a eso podemos ascender, podemos avanzar en los grados. Yo me acuerdo a mí mismo. Como cuántos momentos y qué momentos que yo no quiero y yo no tengo ganas y estoy molesto y estoy frustrado y wow, no sabes eso todavía porque no estás cerca, no estabas cerca al Rav y aquí no hay Rav aquí, yo tampoco me comporto como un Rav. Pero cuando uno está junto con un gran hombre y él realmente está cerca y constantemente al lado de uno, entonces es muy difícil de sostenerte poco a poco empieza a entrar un poco de desrespeto porque vemos un cuerpo solamente, no vemos la internalidad. Entonces está escrito también que cuando lo hacemos como necesidad no es placentero, no es agradable, tenemos razones humanas. Más tarde podemos conectar razones espirituales. Y aún más tarde podemos pensar en por qué hicimos todas estas acciones, a pesar de que cuando hicimos las acciones no estamos pensando en esto, pero es bueno. Lo más importante es la acción, hacer. El pensamiento vendrá más tarde. Usted dijo que tiempo está de nuestro lado. Tal vez yo hago una acción hacia el amigo y en ese momento la conexión no fue buena, pero en unos minutos más tarde la conexión puede ser buena. ¿Qué es lo que determina? Rav, tú jamás sabrás por qué lo estás haciendo de esta forma o lo estás haciendo de otra forma.

0: ti mismo y tampoco no conoces a las almas con las que te encuentras, ni la, las conexiones. Y de acuerdo a los cuerpos, no puedes saber quién está conectado contigo. Por lo tanto, te dan todo tipo de incidentes que se manifiestan enfrente de ti. Son incidentes. Si tú pudieras ver toda la estructura de Adam Harishon, tú sabrías, ah, ahora yo tengo que hacer esto y me van a dar esto y eso está conectado con lo demás. Alumno, entonces yo cambio, él cambia, todo está cambiando, todos estamos cambiando, hay todo tipo de correcciones, es como un sistema que constantemente está en un estado animado, se llama la Sagrada Shekhinah. Alumno, entonces, ¿por qué algo se puede, puedo sentir que algo es correcto y más tarde no es correcto? ¿Me puede dar un ejemplo para una acción correcta, Rav? Por eso nos están dando consejos simples en todos los estados que estamos. No hagas un cálculo ahora, ¿qué es lo que yo tengo que hacer? Ahora, en tu cuerpo, tú no piensas cómo todas las células del cuerpo están haciendo de acuerdo a su función y yo de acuerdo tengo que operar de esta forma. Realmente opera de cierta forma, pero no en el grado que lo podemos conocer. Por supuesto, trabaja así, es un sistema cerrado. En todas sus partes hasta el final, pero nosotros no somos capaces de digerir todo esto. Más tarde se nos revela en la última corrección y la función que está incluida. E incluido sin disturbios. Te dan no solamente un medio, pero un consejo general que es más correcto y simple. Tú y tus acciones y tu meta, donde tú quieres ir, ellos tienen que ser como uno.
1: El Creador es todo el resto de las almas, que estamos todos juntos, recibimos dentro de nosotros luz superior, esa sensación en mí, eso se llama Creador. Yo no sé lo que hay por fuera de mí. Fuera de mí es su esencia, sino que lo que yo recibo del resto de las almas en el estado corregido, al final de la corrección, en mi raíz, eso se llama Creador. De tus hechos, te hemos conocido, de lo que yo siento, te lo llego a conocer. Entonces yo tengo que anhelar eso por medio de mi función actual que estoy haciendo. Y cuando yo anhelo esto, lo hago. Si yo todo el tiempo me empujo solamente ese punto, llego al final a ese punto preciso, que a ese estado. Darte ahora un programa, un software, este plan enorme y que tú empieces ahora a hacer algo. Para eso tienes que entender de una punta a la otra, de principio al final, porque tienes que hacer el mínimo acto con comprensión, sabiendo, con inteligencia, en control total. ¿Cómo puedes saber todo ese sistema de antemano? ¿Cómo eres capaz de hacerlo antes que estés apegado a todas las almas y a todas las partes del sistema en una misma estructura? Es imposible hacerlo. Por eso te dicen solución. ¿Quieres incluirte dentro de este sistema una parte buena, activa, correcta, adecuada? Apunta a eso. Yo y mi acción y mi estado de adhesión con el Creador, ¿sí?, son uno. Cuando yo ya quiero ahora estar al final de la corrección, ¿qué es el final de la corrección como yo me lo imagino a mí mismo? A ese estado que me lo estoy imaginando ahora. Quiero ahora, de hecho, generar o crear. Entonces esta ley opera para todas las almas, independientemente del grupo. través de esta ley está en función de todas las almas, independientemente del grupo. Pero con el grupo tienes, como hablamos, puedes ordenar desde allá, del final de la corrección, ordenas lo circundante porque estás conectado con ellos como estás conectado con ellos allá, de acuerdo al esfuerzo que te quieres conectar con ellos aquí. De eso te atraes hacia ti mismo, te

jalas. Físicamente te jalas hacia ti ese estado, aquel estado hacia ti, porque tú lo quieres cumplir aquí, ahora. Eso se llama que el mundo superior desciende sobre este mundo. Eso va a pasar, de hecho, al final de la corrección. Hay palabras lindas aquí, pero yo no creo que esté agregando nada. Sí. ¿Y? ¿Puedo hacer una pregunta? Sí, sí, tú sí. Alumno, ¿por qué hay acciones contra el final de la corrección que tenemos que hacer ahora, como amor de los amigos y funciones como observar lo que Bala Sulam escribe, que lo dejamos a la última generación? ¿Por qué tenemos que hacer ahora? ¿Por qué nosotros nos integramos, nos dedicamos al trabajo de amor a los amigos y pensamos que es lo más importante? Bueno, aparte de eso también hay difusión y estudios, ¿sí? Y actos como satisfacernos con lo mínimo y todas las demás correcciones, a lo mejor las dejamos de lado por ahora. La respuesta es que, como sabemos que nosotros, por nuestros medios, no somos capaces para nada de corregirnos a nosotros mismos. Y lo que sí nos puede corregir es la luz superior, si es que venga de un estado más corregido y me ilumine. De acuerdo a eso, corregirá mis vacíos. Entonces yo tengo que hacer actos, acciones, no que yo mismo tengo que ir a los instrumentos y vasijas y corregirlas con, qué sé yo, un instrumento o tornillo o esto o lo otro. Aquí abro, aquí algo cierro, algo arreglo, remedio. No, yo tengo que asegurar que venga el hombre, el profesional, que venga y me corrija el sistema. Esa luz yo la tengo que ordenar. Y por eso yo no hago acciones directas a la corrección. ¿Dónde está la pantalla? La pongo en la pantalla, pongo la pantalla sobre los deseos de recibir, pongo ahí unos cuantos tornillos para que no se me escape, que abajo el deseo de recibir, arriba la pantalla, así como nos imaginamos. Entonces el deseo de recibir ya está cubierto con la pantalla. No, yo busco un medio, que ese medio me traiga la pantalla, que el medio me traiga la corrección. Ese medio no es exactamente la... no voy a corregir yo mismo. Es acceso a la corrección misma, es acceso al quien corrige. Y esa es una gran trampa para muchas personas, porque hasta que entienden que tenemos que buscar al que corrige y no a las correcciones mismas, sin que el profesional, sin que él venga, no voy a tener correcciones. Como una mujer está sentada en casa y grita que la lavadora, qué sé yo, está fallando. Y tú dices, bueno, yo ahora voy a hacer algo. Y tú entras. Tiene que venir un experto, digamos, un profesional con una parte y montarla, componer, qué sé yo, y hacer. A la persona que sabe hacerlo, al profesional. Esa es la luz superior. Entonces yo hago acciones que no miro al instrumento mismo, a la vasija. Tengo que mirar acciones por medio de las cuales puedo jalar las luces más útiles para la corrección. Entonces nos dicen que la luz circundante, la más beneficiosa para la corrección, llega cuando yo me encuentro con el libro durante el estudio con la intención de llegar a mi raíz, ahí donde yo y mi acción y el estudio y el creador nos encontramos todos en adhesión en un mismo punto. Muy bien, me dijeron. Ok, entonces después, o sea, antes. Entonces, ¿qué ahora necesito para estar sentado adecuadamente? Correcto, es decir, intención correcta. Libro tengo, gracias a Dios, leer hebreo ya estudié, aunque no aprendí tanto, no importa. Pero lo principal es la intención. ¿Cómo llego a la intención? Y aquí también nos explican cuántos medios tenemos para crear la intención correcta. Que lo primero es, primero que lo dice en el artículo La Libertad,
Él escribe en la sociedad, es la sociedad. Sin la sociedad no vas a poder juntar, unir o aumentar tu deseo de recibir por la meta. Tu intención va a ser mínima, pequeña, menos de lo que es necesario para poder jalar la luz circundante, nada más. Y si no lo miras, sino que miras, no, yo no estoy bien, soy amarrete y tengo codicias y tengo aspiraciones y yo es esto, tengo, mi corazón es malo y esto y lo otro, entonces te quedas sumergido en tus deseos de recibir. Es cierto que son malos, pero donde los pensamientos del hombre están, ahí él está. Entonces de ahí no sé qué puedes hacer, o emborracharte, o de caer en las drogas y todo, no, para no sentir el dolor. Esta cosa, uno que se come vivo, el tonto que está sentado y se come vivo, porque es una tontería, porque no te diriges en la correcta dirección, miras a tu basura. Es cierto que no eres bueno, pero al observar el hecho que no sos bueno, no vas a poder corregirlo. Cuando ves solamente una parte que falla en el coche, no te va a ayudar. Tienes que buscar un experto que te traiga ese elemento y sepa cómo montarlo. Y ese es el asunto, que muchas veces nos dirigimos dentro de nuestras vasijas y las miramos sin parar y miras a la persona que desdichada, pobrecita, su interioridad frente a tus ojos, y él no sabe cómo desconectarse, estar ahí, lamenta y se come vivo. Aquí la sociedad tiene que asegurar, preocuparse e influenciar a cada uno que se salga de eso lo antes posible, porque de eso viene el lenguaje de los espías, ¿se acuerdan? Del creador, lo que dijeron y todo eso, ¿entiendes? Eso ya empieza, eso no es bueno. Bueno, vamos a leer algo, vamos a estudiar algo. Vamos a compartir ahora impresiones de la clase y qué de ahí tomamos para la realización en la decena. Grupo de enfoque, el esfuerzo correcto es asemejarnos al estado más alto. Y eso solamente por medio de la actitud, las relaciones con los amigos. Nos escucha que hay que revisar siempre si mi actitud cambió en forma sencilla y si pasó, aunque sea un poco. Eso significa que pasaste, que hiciste un paso muy grande adelante en la espiritualidad. No lo podemos medir. También es sobre la fe, muchas cosas hubo, que la fe es de descubrir la luz de Hasadim, no ir en contra de los deseos, sino alcanzarlos e ir por encima de ellos, la fe por encima de la razón. Y nada más, no me puedo escuchar en la espiritualidad si no fluye, si no me ilumina. Tenemos que despertarla entre nosotros siempre, constantemente, y el Creador es el resto de las almas que hay a tu alrededor. Siguiente, siempre vuelvo al estado de ánimo de los amigos hacia la mente, meta, siempre el punto que tenemos que apretar ahí, el esfuerzo, es el estado de ánimo de los amigos, el éxito de los amigos. Siguiente, el resumen de la clase. Nos enfoca, nos centra en el asunto del amor de los amigos, del amor al prójimo, que sin eso la persona simplemente no está en dirección de la meta. Y eso es lo principal que hay que enfocarnos. Porque el odio al prójimo trae al odio al creador. De hecho, todo es en relación al creador. De hecho, porque si la persona ve mal en los amigos, ve mal en las acciones del creador, de hecho, y todo lo que tenemos que hacer es justamente no aceptar ese fenómeno, estar en tendencia constante hacia el amor. En eso está basado todo nuestro sendero, es el componente principal. Y aquí también escribí, ¿cómo miras a los demás? Si te no te gusta, no te viene bien en tus ojos, entonces lo que puede ayudar es preocuparse por ellos, de ellos. Si la persona se
preocupa por los amigos, de todas formas está en dirección correcta y en contra del deseo de recibir que despierta en él. Siguiente. En relación a los amigos, yo tengo que entender que con eso yo determino eventualmente cómo estoy tratando al Creador. Yo necesito ordenar mi trato, mi actitud con la máximo amor hacia los amigos, ordenar mi intención. Hay que pedirle al Creador que nos ayude. Así podemos más y más acercarnos al Creador. Siguiente. Todo nuestro trabajo aquí en la sociedad es desarrollar actitud por el Creador. Podemos comprobar si hay amor al Creador, ¿qué es eso? Si tengo amor por los amigos. Entonces parece que el Creador me amó y me dio algo más en el corazón, una gotita más, amar a los amigos. Si estoy hablando sobre los amigos, como él escribe ahí en el artículo, que lo que yo digo sobre los amigos, que quiero que viva en el corazón de los amigos en relación a los demás amigos. Entonces, todas esas cosas, cómo actúo y digo y hablo y pienso sobre los amigos, al fin y al cabo, eso es lo que me da una apertura para dirigirme al Creador, pedir una pequeña más corrección, algo más sobre, vengan pensamientos y opiniones sobre los amigos que los pueda amar más. Todo el tiempo tenemos que estar en esa tendencia de pedírselo al Creador. Siguiente. Sí, resulta que hay una relación muy estrecha entre ese entorno que el Creador me trajo, al cual el Creador me trajo, y la luz que yo tengo que jalar, atraer. Y como no soy capaz de esto sin el otro, estos dos medios están infinitamente conectados entre sí. Mi actitud a la sociedad está relacionado muy estrechamente con si tengo o no tengo la capacidad de jalar la luz que reforma, y por el otro, hasta que la luz no corrija mis cualidades corruptas, no voy a saber cómo tratar a los amigos, cómo relacionarme con ellos. Y estas dos cosas hay que mantener al mismo tiempo con la meta, obviamente. Hay que mantenerlos juntos, en conjunto. ¿Y con la meta? Al fin y al cabo, todo el estudio es solamente por jalar la luz. Lo que los cabalistas se grabaron o inyectaron dentro de estos escritos es una fuerza, un poder que nos puede salvar, así hay que tratarlo, ese poder. Es difícil hablar después de estas palabras porque de verdad no hay lo que agregar. Esta clase era tan clara. Pasamos a la próxima parte de la clase y antes vamos a cantar juntos.

0: Hola amigos, empezamos hoy con el estudio de las 10 Sefirot, volumen 1, parte 1, página 1, luz interior, letra 1. Quería compartir con ustedes un poco ayer en la reunión de los amigos, unos cuantos amigos, hablamos sobre lo que podríamos hacer para mejorar y aprovecharnos en lo máximo la clase matutina, que tenemos mucho lo que mejorar, jalar la luz que reforma y no estar con distracciones. Y me acordé que el Rab dijo que la distracción durante la clase depende de hasta cuánto nuestro deseo es fuerte. Entonces tratemos ahora de preparar nuestro deseo hacia jalar la luz que reforma, beber la clase del Rab con toda la fuerza, beber las preguntas de los amigos, mamar, y no dijo beber. Y el Rab dijo en la clase así: yo tengo que mirar las acciones por medio de las cuales yo puedo jalar las luces más beneficiosas para la corrección. Y entonces nos dicen que la luz circundante más benéfica para la corrección llega cuando me encuentro con el libro durante el estudio, con la intención de llegar a mi raíz, allá donde yo, con mi acción y mi estudio y el Creador, nos encontramos en conjunto, en adhesión, en un mismo punto. Gilad, y sí, como escuchamos ahora en la clase, si tenemos una lavadora que falla, necesitamos el experto que nos arregle. Si tenemos un coche que hay que cambiarle una parte, hay que llamar a alguien que lo entiende. Tenemos la luz que nos va a corregir ahora durante el estudio. Entremos ahora a la clase del Rab. Adelante. Rab. Letra 2. De hecho, es una. ¿Qué él quiere aclarar? Vamos a leer entonces el test arriba. Palabras del Ari. Antes de la restricción, Ein Sof llenaba toda la realidad. Eso lo leyó. Esta es la primera forma que él nos da y la quiere aclarar. Punto 1. Arriba tenemos las palabras del Ari. Abajo, en luz interna, tenemos la explicación de Baal HaSulam. ¿De dónde tenemos las palabras del Ari? Abajo, al lado del asterisco, en hebreo, él anota árbol de la vida, portal 1, rama 2. Entonces vamos a leer. Letra 1. Sabe que antes de que los seres emanados fuesen emanados y las criaturas fueran creadas, una luz superior simple llenaba toda la realidad. Entonces ahora él va a aclarar. Letra 2 chiquita, perdón, chiquita dentro de la línea. La primera letra chiquita ya leímos y ahora la 2, una luz superior simple. ¿Qué es 2 abajo? Se refiere a la luz que se expande desde la esencia del Creador. Y que saber que todos los nombres y denominaciones que aparecen en la sabiduría de la Kabbalah no están en absoluto en la esencia del Creador, sino solo en la luz que se expande desde su esencia. Sin embargo, no podemos pronunciar ni una sola palabra con respecto a su esencia, porque la regla es que cualquier cosa que no alcancemos, no conocemos su nombre, recuerda esto y no fallarás. Termino de leer. Es decir, cuando hablamos de la luz superior, hablamos solamente de la luz que se expande del Creador, del emanador, Ma'atzil, más correctamente. Sobre el emanador no hablamos del todo, no tenemos ningún nombre para él, porque no alcanzamos, porque todos nuestros nombres provienen del alcance, de la entrada de la luz dentro de la vasija, y el emanador no lo alcanzamos. Él está antes de la luz, se encuentra antes de la luz, de él sale la luz. Por eso nosotros, que todos nosotros, los que reciben la luz que sale del emanador, entonces en esa luz que sale hacia nosotros, captamos, agarramos, percibimos todas las acciones de la luz. Es decir, todo lo que tenemos es la función de la luz, que la luz construye la vasija, el kli, y la luz llena el kli en corregirlo, en ordenarlo, organizarlo en ciertas formas, que así se sienta la vasija. Entonces, primero tenemos que distinguir o entender que nosotros somos las vasijas y somos resultados solamente de las acciones de la luz, únicamente que la luz hizo de nosotros algo que siente y entiende, ¿no es cierto? Sentimiento e intelecto, corazón y mente, que por medio de eso lo alcancemos, lo percibamos, sus acciones, y así nos sintamos, es decir, ¿quiénes somos nosotros? Al fin y al cabo, resultados de las acciones de la luz. Y lo que nosotros sentimos es lo que Él quiere que sintamos, así Él nos forma, nos construye. Y más allá de eso, jamás vamos a poder entender y jamás vamos a poder sentir. Jamás quiere decir hasta el final de la corrección, que es para nosotros el final del camino. Lo que está más allá de eso no hablamos. Entonces, ¿qué es la luz? Cuando hablamos de la luz, ¿qué es? La influencia del Creador. Sí, pregunta. No sé, televidentes del internet que están con nosotros en estudio, en cuerpo y alma, piden leer la definición 11 del Creador. Ah, muy bien. Eso es muy bueno. El Creador, dice Rab. Muy bien. Yud Alef 11. ¿Qué es el Creador? Muy bien.
1: Yud Alef. Bure.
0: 11. Creador. El nombre Creador se unifica solo en la renovación, Hidush, es decir, encontrar existencia de la ausencia, que se discierne como materia de las vasijas únicamente definida como el deseo de recibir de cada esencia, que obviamente no existía en su esencia antes de la creación. Es decir, termino de leer, es decir, ¿cómo hablamos del Creador? Hablamos del Creador ya desde esta renovación, ¿sí? Que se hizo cuando salió la luz de él, la esencia de Él. En otro lugar nos explica Baal HaSulam, Creador viene de las palabras ven y ve, bo re'e, bore. Que el hombre, cuando empieza a alcanzar la espiritualidad, según la corrección de sus vasijas, cuanto las corrija, así él alcanza su igualdad con la luz. Que hay en nosotros dos discernimientos principales. Es la falta, la carencia, y el llenado por la carencia. En la medida que la carencia y el llenado de la carencia se igualan, la medida de igualdad entre ellos le trae al hombre la sensación del Creador. ¿Por qué? Porque el Creador es quien crea y la vasija y la luz. Y si yo dentro de mí igualo a la vasija con la luz en conjunto, entonces yo llego dentro de esa igualdad a sentir la raíz de ambos, que es única de ambos, la raíz. Y eso se llama Creador, Bore. Por eso la definición de Creador siempre va cambiando en mí, porque depende de cuánto a partir de la vasija y de su llenado yo puedo unificar por medio de la corrección la vasija, que sea otorgante, que sea como un llenado, revele el otorgante. Entonces así yo voy descubriendo más y más el término Creador, hasta que yo llego con mi corrección completa de mi vasija a la definición completa del Creador. ¿Quién es mi Creador que me creó a mí toda la carencia y me dio todo el llenado hacia una raíz, una carencia y un llenado? Por eso el Creador es una sensación personal para cada uno, hacia dentro de su propia vasija. Tu Creador y mi Creador jamás van a ser el mismo Creador. Y cada vez, en cada estado y cada escalón, el Creador va a ser distinto, diferente. Y cada vez él va a ser creciendo en la medida que nosotros nos elevamos en nuestras vasijas. Es decir, todo lo que aprendemos en la sabiduría de la Kabbalah lo aprendemos solo hacia nuestra percepción. El juez no tiene más de lo que ven sus ojos, y por eso el nombre del Creador, Boré, es Bo-Re, ven y ve, que es un término que se que viene solo de la, desde la vasija. Por eso él dice aquí la definición. El nombre creador se unifica solo en la renovación. Solo en la renovación. Ese, leyó esa parte. Y todo lo demás pueden yo poner entre paréntesis. Todo lo que sigue. Es decir, encontrar existencia, pueden poner todo en paréntesis hasta el final ahí. Lo principal es solo en la renovación. Que no hablamos sobre él. En términos absolutos, nunca hablamos en la sabiduría de la Kabbalah, porque todo se alcanza desde las vasijas que alcanzamos aquí. De eso solo podemos hablar. Y también en la ciencia, como ya hablamos, ya también en la ciencia moderna se empiezan a avanzar hacia esa percepción de la realidad, que la realidad está todo en relación a la persona que la alcanza. Va a seguir leyendo. Y aquí también en la segunda letra, él dice que cualquier cosa que no alcancemos, no conoceremos por nombre. Por eso tenemos sobre el Creador definiciones como misericordioso, piadoso, paciente y abundancia en bondad y verdad. Dice muchas cosas. Dice toda la Torah son los nombres sagrados. Nombres de la luz que entra dentro de la vasija y la crea y la analiza y la llena. Y esa es toda la Torah. Es decir, la Biblia, la Torah. Enseñanza. Toda la Torah son casos de vasijas y luces que se encuentran en diferentes relaciones entre ellos. Como la vasija puede, desde la mínima medida, llegar a igualarse con la luz, que de acuerdo a eso se revela el mínimo nombre sagrado. Sagrado quiere decir que la vasija está en otorgamiento como la luz, otorgamiento es santidad, y entonces se revela por eso toda la Torah, todo el libro de la Torah, de la Biblia, digamos, toda la luz que llega y construye el kli, la vasija, son todos solo nombres sagrados. Letra 3. Abajo, luz interna. Él dice, entonces está leyendo, una luz superior simple llenaba toda la realidad. Letra 3, abajo, ¿qué es? Llenaba toda la realidad. Ahora está leyendo. Y es aparentemente muy desconcertante porque se trata de la instancia anterior a la creación de los mundos. Entonces, ¿qué realidad existe aquí? Que la luz superior debería llenar, y el caso es que todos los mundos y todas las almas que existen y que están destinados a ser creados, con todos sus incidentes hasta el final de su corrección, ahora explica, es decir, todo menos de su esencia, que de él no se habla, salvo como la raíz anterior a todo, sigue leyendo, estas todas ya incluidas, explica, toda la realidad que luego se desprende de ello, se expande, se revela, eso ya, ella está ya incluida. La realidad, sigue leyendo, en el infinito Ein Sof, en su máxima plenitud y gloria. De forma que hay dos fundamentos que debemos discernir en la realidad que tenemos ante nosotros. Primer fundamento, que son fijos y existen en Ein Sof con toda su plenitud y gloria. Explicación, es decir, en potencial, o sea, antes del desarrollo, que en el infinito hay todo. Sigue leyendo. Segundo fundamento es así como ya están ordenados y descienden y se renueven ante nosotros, explica, es decir, ya en nuestro alcance, sigue leyendo, después de la primera restricción, en los cinco mundos denominados Adam, Kadmon, Atzilut, Beria y Yetzirah, Asiya, que la luz superior que se extiende desde su esencia llenaba toda la realidad, es decir, toda la realidad mencionada en el primer fundamento, refiriéndose a que están ordenados y existen en Ein Sof antes de la restricción. Ahora explica. Es decir, tenemos dos formas. La primera forma es que todo está incluido en el infinito, todas las vasijas y todas las luces con todas los detalles hasta el último detalle, pero sin su desarrollo, ¿sí? Sin su desencadenamiento, desprendimiento. Y el segundo fundamento, cuando ya se empiezan a descender y venir para abajo. También, arriba, abajo, infinito, y después cuando sale el asunto del tiempo, Todo eso tenemos que tratar de interpretar en su forma espiritual, que no ocurrió en el pasado y ahora no está pasando, que no va a pasar alguna vez en el futuro, que cuando lleguemos al final de la corrección al infinito y ahora no está, sino que todo es en relación a la persona que alcanza. Únicamente como esa persona alcanza, así lo interpreta, lo entiende. Pero y la realidad misma, sobre ella no hablamos, sobre la realidad en sí. La realidad en sí es su esencia, o sea, del Señor. Y lo que alcanza el creado siempre alcanza de acuerdo a sus vasijas, sus propias vasijas. Y no puede decir pasado, presente, futuro, sino solo en relación a sí mismo, su alcance, y no en relación a las formas que él alcanza. Porque los mundos no existen, no existe el descenso, no existe el movimiento, no hay nada sino hacia ese mismo que alcanza. Entonces, lo que los cabalistas nos cuentan, nos hablan según lo que ellos alcanzan, de acuerdo a ese movimiento espiritual que se pinta en ellos, y no lo que existe en la espiritualidad afuera de nosotros, que sobre eso no podemos hablar, lo que se llama Atzmuto, su esencia. Y si hablamos del infinito y nuestros alcances, todo ya en relación al quien alcanza, las vasijas. Pregunta. Mi hija de Tel Aviv pregunta, ¿hay algún punto de igualdad entre las personas hacia el Creador? Yo no sé si está relacionado con esto, pero bueno, digamos, seguro que todos hacia el Creador son iguales, porque en la luz superior, como aprendimos aquí, no hay ningún cambio, no hay mutaciones, diferencias, no hay diferencias, todo está en igualdad y en reposo absoluto. Entonces, lo que a nosotros nos parece que no es igual es solamente porque del hecho que así lo percibimos en nuestras vasijas. Pero cuanto más la persona regresa a grados más altos en su percepción, es decir, en su corrección, él llega a ver hasta cuánto todos son iguales. Pregunta. El mismo televidente pregunta, agrega, que al final de la corrección, cuando la persona llega al final de la corrección, una corrección, segunda corrección, es decir, ¿qué pasa con la definición de es el Creador? ¿Eso cambia o ellos ven lo mismo? Rab, la definición del Creador cambia en cada momento de la persona que alcanza, es decir, en cada percepción el Creador es diferente. ¿Qué son los nombres sagrados? ¿Qué se llama en total todos los nombres? ¿Qué ahora pasa conmigo en cada momento? Yo ahora, en cada momento, lo que yo siento, siento al Creador. Eso que me parece que alcanzo, almas o personas o este mundo, el mundo espiritual, eso es lo que me parece. Pero de hecho no hay nada más que la vasija que alcanza la luz que lo llena. Nada más, nada cambió desde el infinito hasta este mundo. Solo hacia el que alcanza cambian las cosas. Entonces, ahora también me encuentro en el mismo estado del infinito, del Ein Sof, pero ¿qué alcanzo de él de acuerdo a la forma de mi vasija, de acuerdo a mi corrección, igualdad con la luz? Después de la primera restricción, la luz se puede alcanzar solamente en la medida de equivalencia con ella. Si no me igualo con ella, entonces lo que yo siento en mi falta completa de desigualdad se llama este mundo. Si empiezo a igualarme en algo a la luz superior, se llama ya el mundo de Asiya. Después, Yetzirah, Briah, etc. Hasta que yo... Pero de todas formas, mi percepción, lo que siento, mi mundo, es la luz que se encuentra dentro de mi vasija y no hay nada más que eso. Esa sensación se divide, se extiende en miles de detalles, pero todo eso se me aparece a mí dentro de mi vasija, que estoy en un mundo lleno de personas y todo tipo de... Lo aprendimos eso de la percepción de la realidad. No hay fuera de esa forma. Nada. Ahora, lo que aprendemos en la sabiduría de la cabra es la sabiduría de la percepción. ¿Cómo vamos a captar la realidad de la manera correcta, no falsa, en equivalencia de forma con la luz? Vamos a revelar, descubrir hasta cuánto estamos en la forma verdadera, en la forma real, de acuerdo a nuestra igualdad de forma. ¿Dónde estuvimos? Terminamos letra 3. Ah, terminamos 3. Bueno, muy bien. ¿Qué es 4? ¿Tenemos más tiempo? Punto 4 de luz interna. De abajo. Lugar, está leyendo. Y no había en toda esa realidad ningún lugar vacante como aire, vacío y espacio. Lugar vacante, ¿qué es lugar vacante? Punto 4 abajo, significa que antes de que se crearan los mundos, cuando solo existía Ein Sof únicamente, no había allí ningún lugar vacante. Es decir, explica, pregunta, ¿qué es vacante? Sigue leyendo, un lugar carente que fuera digno de recibir correcciones, porque la luz superior llenaba ese lugar, aquel lugar que no había dejado ningún espacio para que los inferiores se pudieran distinguir o agregar algo a la completitud de él, sino que solo debido a la restricción que se hizo, como está escrito más adelante, surgió un discernimiento de carencia y se formó un lugar vacante para los de abajo, pero no te vayas a confundir. Pero no te vayas a confundir pensando que el libro esté hablando de un lugar físico, dice Bala Sulam. Ahora explica Rab. Es decir, que el lugar vacante no hubo en el infinito porque todo estaba perfecto, todo vino de parte de la luz y llenaba todo. Después se hizo restricción de parte del Kli, que el Kli expulsó la luz para agregar de sí mismo la posibilidad de crecer, expresar algo, igualarse con la luz. Y entonces, solo entonces se hizo un lugar vacante para correcciones de parte de los creados, ¿sí? Eso es lo que se hizo. Es decir, no es que la luz se retiró, no es que la completitud desapareció del infinito, sino hacia el creado que quiere agregar hacia ella, quiere agregar a ella, aumentarle. Entonces, hacia lo que él siente, lo que hubo en un momento antes de la restricción, que él sintió que se encuentra en el mundo infinito, él decidió, como razón de la restricción, que él quiere agregarle a ese estado, que él quiere llegar a la equivalencia de forma con la luz por su cuenta. Entonces se hizo la restricción, es decir, que el creado empieza a sentir ese estado, que la luz lo crea y lo llena y le da toda la completitud. Él siente con eso oscuridad y entonces él define la luz como luz que va a llegar a él por a través de la equivalencia de forma. Y entonces se hizo un lugar para las correcciones, que es todo. Todo el infinito se hizo ahora un lugar vacante hacia el creado que quiere llenarlo con su actitud, su relación. Eso ya vamos a hablar, vamos a seguir más adelante en la próxima clase. Y por ahora vamos a acabar. Sí, amigos, ese es el tiempo para preguntar, para esclarecer, para entrar más al fondo de las cosas. Vimos cómo el Rav se enfocó en 3 letras chiquitas, la grande, nos esclareció definiciones, términos, perdón, explicó a Bala Sulam. Entró y vemos aquí la constancia de Rav para explicarnos la percepción de la realidad de acuerdo a la cual tenemos que captar todo el material que aprendemos para llegar al lugar de donde Bala Sulam explica. Vemos Kiev 1, adelante. Queridos amigos,
2: як Раф казав, і це індивідуальне осягнення в кожен момент часу. А у товариша він інший, бо товариш в іншому.
0: Сіль креадор, кадав він.
2: Тоді прийти до злиття з товаришем.
0: Cada vez es diferente para mí, depende de mi alcance personal. Para un amigo también es distinto el creador, porque el amigo está en otro estado ahora. Entonces, ¿qué significa llegar a la adhesión con los amigos? ¿En base a qué nos adherimos si el creador es distinto para cada uno en cada momento, para todos? Eran, ¿qué quiere decir llegar a la adhesión con los amigos si cada uno es distinto? Si el creador en cada uno es distinto. Cada uno tiene diferentes deseos y cada uno percibe la realidad de otra manera, alcanza al creador de otra manera. Percibe el creador de otra manera. Aquí nos conectamos, viene a ser nosotros, en nuestras intenciones, que queremos otorgarle contento al creador a través de la conexión entre nosotros. La relación entre nosotros es un medio para llegar al creador. Y aquí nuestra actitud es, tenemos que hacer relaciones de luz retornante uno hacia el otro. Y cada uno tiene que restringirse y hacer todo el trabajo que aprendemos aquí. No hay aquí un asunto de... No se trata de conectar deseos. Cada uno queda en su deseo como él percibe la realidad de acuerdo a la raíz de su alma, sino que hacemos que generamos un campo común donde el creador se revela. Un común para todos. Ita 4.
3: Buongiorno amici, shalom chaverim.
0: Buen día, amici. Yo no entendí. ¿Qué restringimos? ¿La luz o la vasija? En punto 4. ¿En 4? Pregunta él. ¿4 pequeño? Sí. Se trata al lugar vacante, ¿sí? Entonces, ¿qué restringe? ¿Esa es la pregunta? ¿Qué se restringe? ¿La luz o la vasija? Entonces él nos dice aquí que es punto 4, lugar vacante como aire libre. Entonces nosotros nunca hablamos sobre la luz misma, siempre hablamos de la luz de parte de la vasija. Entonces vamos a ver las definiciones de las palabras y vamos a ver qué dice lugar y qué dice vacante. Y de ahí vamos a poder entender. Podemos mirar página, los que tienen libro, en las definiciones, qué es lugar. Página 32 en el libro en hebreo. Página 32.35. Preguntas 35. Espero que en el material de estudio está. ¿Sí? En todos los idiomas traducido. Punto 35.

0: 5, lugar. Él dice así, lugar es el deseo de recibir en el emanado, es el lugar hacia toda la abundancia y la luz en él. Entonces, ¿qué es lugar? El deseo de recibir en el emanado es el lugar para toda la abundancia y la luz en él. O sea, nunca hablamos de parte de la luz, siempre hablamos de parte de la vasija, como la vasija percibe, siente la luz. Vasija de parte del deseo viene a ser, luz es el placer que se llena con ese deseo. Entonces decimos, el deseo de recibir en el emanado es el lugar para toda la abundancia y su luz. Ahora vamos a ir a la definición vacante. Pregunta 44 en el libro 33 en hebreo. ¿Qué es vacante? Definición, es un lugar preparado para recibir correcciones plenamente. Raf también lo definió así en sus palabras. Dijo, lugar vacante es lugar de correcciones. Así él lo dijo antes en la clase. Lugar vacante es, vacante es un lugar listo para recibir correcciones plenamente. Es decir, siempre la percepción de la realidad, el creado siempre recibe todo lo que hay en la realidad como su. Este es mi deseo y esto es lo que se puede hacer con el deseo y así se percibe, se siente la luz. Jamás se puede hablar sobre la luz en sí porque la luz es existencia de existencia y la vasija es existencia de ausencia. Deseo siempre viene existencia de ausencia, siempre se renueva. También en la primera parte de la clase, el que se acuerda, él habló sobre eso, el Rav que tenemos, estamos de hecho en el final de la corrección, solo que tenemos 125 correcciones, coberturas, sobre que debajo de ellas nos encontramos, esas coberturas y las tenemos que revelar. Pero de hecho, de parte de la luz, ya estamos corregidos. Todo el trabajo es adquirir las vasijas y renovarlas. Eso significa que cada vez hay un nuevo creador. De eso Rav habló. En cada momento hay un nuevo creador de parte de la vasija. La vasija cambia y por eso percibe la luz cada vez en otra medida, en otra forma. ¿Quién hace en la vasija los cambios? La luz. ¿Qué apercibe la vasija? La luz. Pero sobre la luz misma no se puede hablar, sino siempre solamente desde el punto de vista de la vasija, de su percepción de la realidad. Mark 12.
1: Доброе утро.
0: Скажите, buen día. Díganos, de lo que explicó el Rav, la apariencia del espesor o la carencia, ¿es el mismo proceso? Gracias. Eran la apariencia del espesor y apariencia de la carencia, ¿es el mismo proceso? Nosotros aprendemos que ya en las cuatro fases de luz directa ya hay el espesor. Aviud y espesor. Y el deseo en las cuatro fases de luz directa se usa en forma directa. Aparece luz, crea el deseo y lo llena en forma directa. Y la carencia justamente se crea por el retiro de la luz, cuando la luz sale, no de la luz misma, no de las cuatro fases de luz directa, justamente de cuando la luz se retira y ahora hay un lugar vacante, como dijimos antes. Lo que acabamos de leer en la definición 44 que Gilad leó, que es el lugar listo para recibir correcciones y plenitud, o plenamente. Gilad, ¿quieres agregar algo? Sí, sobre el espesor siempre hablamos cuando ya hay pantalla, masaj. Es la raíz del espesor, está en las cuatro fases de luz directa, pero siempre cuando hablamos de las cualidades de la pantalla, o sea, cómo el creador, ¿qué es la pantalla? Cómo el creador reacciona al creador, a la luz que llega hacia él. Entonces siempre se puede hablar de las dos cualidades, de la dureza, la fuerza de rechazo en la pantalla y el espesor, es lo que se revela, la medida del deseo de recibir, que se revela sobre la cual el creador hace cuentas cuánto de eso puede recibir y cuánto de eso no es capaz de recibir. Y eso ya se llama aviud, espesor. Aviud ya son atributos de la, del masaj de la pantalla por medio del cual ya se puede reaccionar a la luz y esa es la nueva vasija después de la restricción. Antes de la restricción la vasija es deseo y después de la restricción el kli es la pantalla, la reacción.

0: creación del creado al creador a partir del rechazo, primero dureza, kashiut, y de la kashiut, dureza, se puede, se entera, calcula cuánto deseo de recibir puede usar para realizar la meta de la creación, es decir, recibir con el fin de otorgar, y ahí ya se usa los términos aviut, espesor. Piti 33. ¿Qué a ustedes les parece? ¿Conviene conectar eso a lo que aprendimos en el preámbulo a la sabiduría de la Kabbalah, en la Ptijá, el orden de salida? ¿Conviene buscar lo que, dónde está eso en el proceso que aprendimos antes en el preámbulo, en la Ptijá? Gilad, en la Ptijá aprendimos muchas cosas y ahora simplemente tratamos de adherirnos a las palabras del Rab y a las palabras de Baal HaSulam ahora, lo que aprendimos ahora, lo que estamos estudiando ahora. No cosas de Ptijá, porque ahí podemos ser sabios, inteligentes, saber muchas cosas, pero aquí queremos recibir la luz, y la luz la recibimos cuando nos adherimos a Baal HaSulam, las definiciones de Baal HaSulam y a lo que el Rab nos explica. Es la fuente de luz para nosotros. Nir, adelante. El creado empieza a sentir el estado que el, la luz lo crea y lo llena y le da toda la plenitud, la completitud, y él se siente en oscuridad. Y entonces define que es la luz que va a venir en equivalencia de forma, y entonces se hizo lugar para correcciones. Esas correcciones es algo que nosotros sentimos ahora, yo puedo sentir ahora. Irán, el Creador nos dio un lugar de trabajo cuando Él restringió y se creó un lugar vacante, primero. Entonces, nos dio un lugar para que podamos dar el trabajo y recibamos recompensa en cambio de nuestro trabajo. En la medida que anhelamos conectarnos entre nosotros y descubrir nuestra intención de recibir, entonces cuando descubrimos la intención de recibir como algo malo, que eso es lo que nos separa del Creador, que eso es lo que nos separa de recibir todo lo bueno, la intención de recibir, entonces podemos empezar a jalar la luz que reforma, que la luz es la que hace las correcciones, no es algo que nosotros podemos hacer. ¿Y cómo era tu pregunta? Sobre las correcciones, si son correcciones que se pueden sentir ahora, las correcciones espirituales, eran en la medida que la luz nos afecta y nos corrige la intención, podemos empezar a sentir correcciones. Las correcciones que yo siento, que yo veo, son a nivel de la psicología humana, sencilla. Yo no veo correcciones, yo veo cosas maravillosas, pero no es lo que nosotros escuchamos, que es espiritualidad, que es transformación, otro mundo. Rav lo llamó transformación una vez. Eran. Rav dijo que en la primera parte de la clase él habló sobre la relación a los amigos, amor a los amigos, que a través de eso uno puede pedir tu avance. No lo denominó algo psicológico, él dijo que te puedes cambiar. ¿Cómo cambió tu actitud hacia los amigos? Me parece que era, la pregunta era si yo me gusto, me amo parte de los amigos, la mitad de los amigos. Entonces, si amo la mitad de los amigos, no llegué al final de la corrección, porque ahí está la corrección. Él no habló ahí algo en los mundos superiores, justamente, sino aquí, justamente en las relaciones entre nosotros, en el grupo. Esa es la medida más precisa. Entonces, yo no me puedo engañar y mentirme y decir que amo a fulano sin amarlo de verdad. Gracias. Woman Mac
1: 167. Hola.
0: No entiendo algo. ¿Podrían ayudarme? En punto 3, que los cinco mundos salieron después de la primera restricción. Yo pensé que parte de los mundos salieron después de la primera restricción y parte de los mundos después de la segunda restricción. A lo mejor estoy un poco confundida, a lo mejor podrían explicar, por favor. Gilad, sí, después de la primera restricción no significa que no hay segunda restricción después de la primera restricción. Todos los mundos,

0: Trump-Cadmon salió inmediatamente después de la primera restricción con sus cinco parchefim, Galgalta, Ab, Sag, Ma, Bon. Y después, por orden, salieron el mundo de Nikudim, en pequeñez, Katnut. Después el mundo de Nikudim, Gadlut, grandeza, se rompió. Y después, para corregir el mundo de Nikudim que se rompió, salieron los mundos Atzilut, Beria, Yetzira y Asiya. ¿Dónde está la segunda restricción? La segunda restricción está antes de entrar el mundo de Nikudim, cuando Nikudot de Sad bajaron abajo, en Tabur, ahí se creó, debajo de Tabur se creó la segunda restricción. Entonces, lo que Rav explicó tiene razón, todo salió después de la primera restricción. ¿Está bien? ¿Ya hay más orden en las cosas? Sí, señala que sí. Woman Spain.
1: Gracias, amigos. La fuerza de la criatura para poner el sinsum y el masaj provienen 100% de la criatura.
0: Traducción. Eran toda la fuerza siempre llega del creador. El creado mismo no tiene ninguna fuerza. Hay la definición de restricción en letra, en pregunta 46, página 33. Dice que restricción, que el que conquista su deseo, que se frena y no recibe a pesar de que anhela mucho recibir, significa que se restringe. ¿De dónde él recibe esa fuerza si no de la luz? La luz misma le da la fuerza de frenarse. No es algo que el deseo tenga fuerzas o posibilidad o poder de actuar sin fuerza de parte de la luz.
2: Latin 1.
0: Latin 1.
3: Hay correcciones, entonces ya se sabe en qué se tiene que trabajar, pero ¿qué ocurre antes de que siquiera haya una corrección? ¿Cómo la vasija clarifica lo que tiene que corregir?
0: Traducción de la pregunta. Eran, ¿cómo averiguar lo que hay que corregir antes que está corregido? Gilad, eso también es acción de la luz. Hablamos antes sobre correcciones. Nir también preguntó, ¿qué son correcciones? Correcciones vienen después que nos queda claro lo que hay que corregir. Si la persona vive en el mundo y le va todo bien, todo muy bien, no necesita correcciones. Entonces, ¿qué nos hace la luz? Sobre eso también escuchamos la primera parte de la clase. La luz, primero, nos esclarece, nos distingue lo que tenemos que corregir. Y si a la persona le queda claro que tiene que cambiar solo su actitud hacia la realidad, que es al revés que la actitud egoísta, y que el altruismo, que él salga de la preocupación propia a preocupación por los amigos, y de la preocupación por los amigos a preocuparse por el Señor, sentir a los amigos, sentir al Creador. Si me queda claro que eso es lo que me falta, entonces ese escrutinio lo hace la luz. La persona sola no puede llegar a enterarse de eso. La persona puede llegar a eso solamente por medio de la sociedad. Ninguna sociedad crea una situación que la persona llegue a esa conclusión, sino que la luz funciona sobre nosotros cuando estamos en una sociedad que quiere que la luz le afecte. Todo eso es acto de la luz. Eso se llama reconocimiento del mal. Y después del reconocimiento del mal, esa luz que esclarece y nos muestra lo que hay que corregir, viene y hace también la corrección. Por eso se llama Torah, enseñanza, viene de la palabra luz, orak, y nos esclarece lo que tenemos que corregir y corrige. ¿Cuál es la corrección? Inversión de la actitud del creado de una realidad donde se siente solo a sí mismo a la realidad verdadera. Despertarse del sueño, de la ilusión y conectarse con la realidad de la cual están hablan los cabalistas. Y entonces, a partir de esa realidad, se hace leer el libro, escuchar al Rab y todo ya desde otro punto de vista completamente. El lugar donde están los cabalistas. ¿Está bien, Latin 1?

0: Bien, Asaf.
1: Pudiera decir, ¿y cómo esa luz funciona? ¿Cómo esa luz funciona? Siempre decimos, es un acto de la luz. Siempre decimos, la luz hace su trabajo, es algo de la luz. Pero, ¿cómo eso se activa? No lo entiendo muy bien.
0: לא צריך להבין, זה בדיוק מה שיפה.
2: גלעד, no hay que entender, eso es lo que es lindo. No hay que entender cómo la luz funciona, solo trabajar en la decena, hacer lo que nos dicen los cabalistas, y entonces revela sobre ti mismo cómo funciona la luz. Jamás vamos a llegar a entender cómo funciona la luz. No hay que entender, simplemente hacer. Sí, gracias. Quería preguntar sobre el título. Antes de la restricción estaba en Sof llenando a toda la realidad. ¿Cómo puede ser que antes de la restricción la luz llenaba toda la realidad? ¿Cómo puede ser eso? Eran en ese estado. Lo que pasa es que la luz está junto con el deseo. Es el estado que es un poco difícil entender para nosotros. Hay toda una explicación en reflexión interna, pero el deseo sale con la luz. La luz crea el deseo. Hay existencia de la nada y después salen su esencia, existencia de existencia, y salen entrelazados, juntos. Y no hay lugar vacante, no hay aire libre, todo lo que él dice aquí. Que están juntos como uno, el deseo con la luz, sin cambios, sin diferencias. Si se puede expandir un poco, porque él escribe en punto 2, eterna, en la pequeña, él dice que esta es la regla, todo lo que no alcanzamos no le podemos poner nombre, y acuérdate de eso y no fallarás. Entonces, ¿cómo se puede, cómo un cabalista determina que existe algo antes del acto de restricción que él hizo? A lo mejor no entendí la explicación. Bala Sulam llegó a ese grado y él nos cuenta lo que él alcanzó. Él llegó hasta el grado del cual él habla. El Ari también llegó a eso y ellos nos entregan su alcance. A lo mejor por eso Rav dijo antes en el clip que miramos en la clase, él enfatizó la definición del Creador, que el comienzo es lo más importante, la renovación, que esa renovación es en lo que se alcanza, que hay luz y vasija, y solo cuando se alcanzan en conjunto, no sé cómo expresarlo, eran cuando hay igualdad entre la luz y el kli, ese es el grado del Creador que cada uno alcanza. Y entonces en la fase del infinito, la luz llena completamente la vasija. Eso significa en Sof, infinito, quiere decir que la vasija está llena completamente. Rav siempre da el ejemplo que un vaso que está lleno hasta el final se llama infinito en la sabiduría de la Kabbalah. Entonces, este es el lugar que, eso es lo que Bala Shalom alcanza, que y el deseo y la luz son uno, lo que se llama él y su nombre son uno. Y la luz y la vasija se convierten en uno en completitud. Tengo más preguntas, pero veo el clima mundial con preguntas, así que... Y si vas a mirar el reloj, también vas a ver que eso se llama él y su nombre son uno. Es lindo terminar con ese tema. Ese es un secreto a propósito, él y su nombre son uno. Es un secreto. Y ahora, informes. Queridos amigos, este próximo miércoles 29 de julio a las 6:30 de la tarde en Beit Kabbalah La'am, en Petah Tikva, va a haber un evento para el 15 de Av. Aprendemos a amar. De verdad, es para todos los alumnos de Kabbalah La'am. Pueden invitar a mis parientes, familiares, amigos, cada alguien que les pregunta qué estudian ahí, por qué estudian, qué hacen ahí, esta oportunidad de traerlos. Vamos a hablar sobre el significado verdadero del amor de acuerdo a la sabiduría de la Kabbalah. ¿Qué quiere decir pasar del prójimo al Creador a través de...

0: שלום, בחלק הראשון של השיעור נלמד שיעור של הרב מתאריך ה-13.
1: Hola, la primera parte de la clase. Vamos a ver una clase grabada del 13 de junio 2002. La segunda parte de estas dos clases sobre este artículo, una clase basada en los artículos de Rabash, artículo número 10, ¿cuál es la sustancia de la difamación y contra quién está dirigida? De nuevo, ¿cuál es la sustancia de la difamación y contra quién está dirigida? Vamos a empezar a leer en el punto de las palabras donde dice, en otras palabras, donde la luz es revelada. De nuevo, en otras palabras, donde la luz es revelada, el placer que uno sentirá, etc. Empezamos. En otras palabras, donde la luz es revelada, el placer que uno sentirá al observar la Torá y las mitzvot sería en la forma de recibir para uno mismo. Por consiguiente, no podría decir que está observando la Torá y las mitzvot por orden del Creador, sino que más bien habría observado la Torá y las mitzvot por el placer que siente en ella. Mientras una persona siente placer en alguna transgresión, puede calcular que solo placer es solo una diminuta luz comparado con el verdadero gusto que hay en la Torá y las mitzvot. Y cuán difícil es superar el deseo, y cuanto más grande es el deseo, más difícil es soportar la prueba, resulta Disculpen, tenemos un problema con la lectura. Vamos a empezar a leer en un momento.
0: אם יש לו הרגשה שהשגחתו התברך הוא בבחינת טוב ומיטיב כבר לא שייך שם עניין של אמונה
1: Si siente que la guía del creador es benévolo no habría fe ahí pero ¿por qué el creador lo hizo? Para que lo sirviéramos en fe ¿no sería mejor que pudiéramos servirlo en un estado de conocimiento? La respuesta Como dijo Bala Sulam, que la persona no debe pensar que el hecho de que el Creador quiere que le sirvamos con fe es porque Él no puede iluminar sobre nosotros bajo la forma del conocimiento. Por el contrario, el Creador sabe que la fe es la mejor forma para que lleguemos a la meta, que se llama adhesión con el Creador, que es la equivalencia de forma. Mediante eso tendremos el poder de recibir el bien y a la vez sin el pan de la vergüenza, es decir, sin vergüenza. Eso es así porque la única razón por la que quiere recibir deleite y placer del Creador es porque sabe que el Creador obtendrá placer de ello y como desea otorgar al Creador, desea recibir deleite y placer de él. Así vemos que el principal trabajo que debemos hacer es lograr el propósito para que el mundo fue creado, que es hacer el bien a sus creaciones, y es prepararnos para adquirir vasijas de otorgamiento. Esta es la corrección para hacer que el obsequio al rey sea completo, de manera que no sientan vergüenza en la recepción de los placeres, y todo el mal en nosotros nos aleja del bien que estamos destinados a recibir. Se nos entregó el remedio de la Torá y las mitzvot para adquirir esos kelim. Este es el significado de lo que nuestros sabios dijeron en que el Creador dice, cree la inclinación al mal y cree la Torá como condimento, mediante la cual perderá todas las chispas de amor propio dentro de él y será recompensado con que su deseo sea solo para otorgar satisfacción a su Hacedor. En el ensayo, la entrega de la Torá, él dice, hay dos partes en la Torá. Uno, mitzvot, entre la persona y Dios. Dos, mitzvot, entre una persona y su amigo. Y ambos aspiran a lo mismo, llevar al creado a la meta final de adhesión con él. Además, incluso la parte práctica de ambas partes es realmente la misma. Para aquellos que observan la Torah y las mitzvot en Lishma, no hay diferencia entre las dos partes de la Torah, incluso en la parte práctica. Esto es porque antes de lograrlo, uno está obligado a sentir cualquier acto de otorgamiento, ya sea hacia otra persona o hacia el Creador, como un vacío incomprensible. Como es este el caso, es razonable pensar que la parte de la Torah que trata de la relación del hombre con su amigo tenga mayor capacidad de acercarle a uno a la meta deseada. Esto es porque el trabajo en Mitzvot entre la persona y Dios es fijo y específico, y no hay quien lo exija. Y uno llega a acostumbrarse fácilmente, y todo lo que se hace por hábito ya no le es útil. Pero las mitzvot entre las personas son cambiantes e irregulares, y las exigencias le rodean donde quiera que mire. Entonces su poder para curar es mucho más cierto y su objetivo es más cercano. Ahora entendemos por qué Rabbi Akiva dijo sobre el verso «Ama a tu prójimo como a ti mismo», que es la gran regla de la Torah. Es porque lo importante es ser merecedor de adhesión con el Creador, lo que se llama una vasija de otorgamiento, es decir, equivalencia de forma. Y por ello fue entregado el remedio de la Torah y las Mitzvot, para que a través de este seamos capaces de salir del amor propio y llegar al amor a los demás. Ya que la fase uno es el amor entre una persona y su amigo, y luego podemos lograr el amor al Creador. Ahora podemos entender lo que preguntamos antes. ¿Por qué, cuando el converso vino a Hillel y le dijo, enséñame toda la Torah, mientras me sostengo sobre una pierna, Hillel no le respondió en el lenguaje sagrado, tal como fue consultado, enséñame la Torah completa mientras me sostengo sobre una pierna, sino que le respondió en el lenguaje de la traducción, arameo, lo que odies no se lo hagas a tu amigo, la traducción de ama a tu prójimo como a ti mismo. Y hay una más que entender, pues en la Torah está escrito, ama a tu prójimo como a ti mismo, que es una mitzvah afirmativa, mientras que él le respondió al converso una lengua negativa, no hagas, ya que le dijo, lo que odies no se lo hagas a tu amigo. Según lo que él explica sobre la importancia de la mitzvah, ama a tu prójimo como a ti mismo, en su explicación de las palabras de Rabbi Akiva, que dijo que ama a tu prójimo como a ti mismo, es la gran regla de la Torah, que específicamente esta mitzvah tiene el poder de traerle a uno el remedio para llegar al amor por el Creador. Y por esta razón, cuando el converso vino a Hillel y le dijo, enséñame la Torah completa mientras me sostengo sobre una pierna, él deseaba decirle la regla, ama a tu prójimo como a ti mismo, como está escrito en la Torah. Sin embargo, él deseaba explicarle acerca de la grave transgresión llamada difamación, que es incluso más dura que la mitzvah. Ama a tu prójimo como a ti mismo, porque la mitzvah, ama a tu prójimo como a ti mismo, le da a uno el poder de superar y salir del amor propio, mediante lo cual sale del amor propio y puede lograr el amor por el Creador. Por lo tanto, si él no se ocupa de la mitzvah, ama a tu prójimo como a ti mismo, está en un estado de siéntate y no hagas nada, y no progresa en salir del dominio del amor propio, pero tampoco retrocede. En otras palabras, aunque no dio amor a los demás, tampoco retrocedió y no hizo nada para evocar el odio hacia los otros. Pero si en cambio difama a su amigo, él al hacer eso retrocede. No solo no se esfuerza en el amor por los demás, sino que incluso hace lo opuesto. Se esfuerza en las acciones que causan odio al prójimo, al difamar a su amigo. Naturalmente uno difama a la persona que ama, porque eso separa los corazones. Por lo tanto, no deseamos difamar en contra de aquel quien amamos, para no echar a perder el amor entre nosotros, ya que la difamación genera odio.
0: נמצא לפי זה שחומר האבון של לשון הרע הוא כי אהבת הזולת מביא ל...
1: Resulta por lo tanto que la gravedad de la transgresión de la difamación es que el amor al prójimo reduce el amor al creador. Pero el odio al prójimo produce odio al creador. Y no hay nada peor en el mundo que aquello que produce odio al creador. Pero cuando una persona peca con otras transgresiones y no puede superar su voluntad de recibir, porque está inmersa en el amor propio, esto aún no le hace odiar al creador. Por eso está escrito acerca del resto de las transgresiones: yo soy el Señor que habita con ellos en medio de su impureza. Pero con respecto a la difamación, con esta acción se convierte en aquel que odia al Creador, que es lo opuesto al acto del amor por los demás. Ahora podemos entender las palabras de Rabbi Yohanan en el nombre de Rabbi Yossi ben Zimra. Cualquiera que difama es como si cometiese la mayor herejía. ¿Acaso la difamación le hace a uno cometer la mayor herejía? Sin embargo, como le provoca odiar al Creador, está cometiendo herejía contra la esencia que es el propósito de la creación, el cual es hacer el bien. Y vemos que alguien que hace bien a otro y le da cada vez más placer y deleite, ciertamente le ama. Pero cuando una persona difama, esto le conduce a odiar al Creador. Por lo tanto, esta persona niega el mismo propósito de la creación, que es hacer el bien. Ahora también podemos entender lo que preguntamos sobre lo que Rav Hasda dijo en nombre del señor Ukva. Cualquiera que difama al Creador dice: él y yo no podemos morar en el mundo. ¿Es posible que la difamación pueda causar que el Creador no habite en el mundo con él? Como dijimos antes, el que difama se convierte en alguien que odia al Creador. Como en la corporalidad, una persona puede estar en una casa con muchas personas y aún así ser indiferente hacia si son buenas personas o no. Pero cuando ve al que le odia ahí, de inmediato huye de ese sitio porque no puede estar en la misma habitación con él, con alguien que lo odia. De manera similar, decimos que si uno se convierte en alguien que odia al Creador, el Creador no puede morar con él en el mundo. Podríamos argumentar, pero uno que roba algo a su amigo también provoca el odio en su amigo, pues cuando aquel que fue robado descubre que el otro le robó, verá que es él quien lo odia. O podríamos decir que incluso si no llegara a saber quién le robó, el propio ladrón, en lugar de dedicarse a la por los demás, se embarca en un acto opuesto, el odio hacia los otros, con lo cual llega a encontrarse más inmerso en el amor propio. Y aún así, no dicen que robar sea tan malo como difamar. También significa que hurtar, no es tan grave como difamar.
0: ש...
1: La respuesta debe ser que aquel que se ocupa de hurtar o robar no hurta o roba por odio. La razón es que siente amor por el dinero o por artefactos importantes y que por eso hurta o roba y no por odio. Dios no lo permita. Pero en cuanto a la difamación, no es por alguna pasión, sino solo por odio. Es como dijo Rish Lakish. Rish Lakish dijo, ¿por qué está escrito si la serpiente muerde sin susurrar? No hay ventaja para él de la lengua. En el futuro, todos los animales irán a la serpiente y le dirán, el león caza y come. El lobo caza y come. Pero tú, ¿qué placer obtienes? Ella les dice, ¿y cuál es la ventaja de la lengua? Rashi interpreta, un león caza y come. Todo el que daña a las personas obtiene como resultado placer. El león caza y come, él come de lo que está vivo. Y si un lobo caza, mata primero y luego come, él obtiene placer. Pero tú, ¿cuál es el placer que obtienes al morder a las personas? La serpiente respondió, ¿y cuál es la ventaja del de la lengua? Uno que difama, ¿qué alegría siente? De manera similar, cuando muerdo no obtengo ningún placer. Los escritos sociales, 166, con lo dicho antes, podemos ver que hay una diferencia entre dañar personas porque él obtiene placer como el león y el lobo, que no tiene ningún deseo de dañar porque odien a las personas, sino por deseo, ya que obtienen placer de las personas. Así pues, la razón por la que dañan a otros es solo por deseo. Esto no es así con la difamación. Uno no recibe ninguna recompensa por ello, sino que es un acto que causa el odio hacia las personas y conforme la regla ama a tu prójimo como a ti mismo, que dice que del amor al hombre se llega al amor al Creador, se deduce que del odio a las personas uno llega al odio al Creador. De igual forma encontramos estas palabras. El temor del Señor es el comienzo de la sabiduría. Tienen una buena comprensión todos ellos que lo hacen. No dijo que hacen, sino que lo hacen. Aquellos que hacen lishma en su beneficio y no aquellos que hacen lo lishma, no en su beneficio. Y cualquiera que hace lishma sería mejor para él que no hubiera nacido. En el Tosfot pregunta, y si citaras a Rab Yehuda dijo, Rab dijo, uno debe siempre ocuparse en la Torah y las mitzvot hasta en lo lishma, y de lo lishma vendrá al lishma. Debemos decir, aquí estamos tratando con alguien que estudia solo para molestar a sus amigos, y ahí trataba sobre alguien quien estudia para ser respetado. Debemos entender la respuesta del Tosfot cuando dice que debemos distinguir entre lo lishma para molestar y lo lishma para ser respetado, es decir, para ser llamado rabbi, etc. Debemos entender conforme la regla que Rabbi Akiva dijo, ama a tu prójimo como a ti mismo, es la gran regla de la Torah. Por lo que explica en el ensayo, la entrega de la Torah es porque a través de esta mitzvah adquirirá el amor a los otros y desde eso después llegará el amor al Creador. Por lo tanto, resulta que uno debe tratar de salir del amor propio y entonces será capaz de ocuparse en la Torah de las mitzvot lishma. es decir, para otorgar y no para su propio beneficio. Y esto se logra por observar la Torah de las Mitzvot. De esta forma, mientras no salga del amor propio, no puede ocuparse en Lishma. Y a pesar de que esté comprometido con el amor propio, existe poder al observar la Torah y las Mitzvot con el fin de salir del amor propio y de ahí posteriormente llegar al amor por el Creador, en cuyo momento hará todo para otorgar. O también burlarse con el fin de irritar a alcanzar Lishma es posible solo cuando se dedica a la Torah y las Mitzvot para ser respetado. Es decir, está estudiando, pero aún no puede trabajar en beneficio de los otros, ya que no ha adquirido la cualidad del amor por los demás. Entonces, al dedicarse a la Torah de las Mitzvot, le ayudará a lograr la cualidad del amor a los demás. Pero cuando estudia para molestar, que es un acto opuesto al amor a los demás, pues observa la Torah de las Mitzvot debido al odio por los demás, lo cual es con el fin de molestar, ¿cómo pueden dos opuestos encontrarse en el mismo portador? Esto es, se dice que la Torah ayuda a lograr el amor por los demás cuando él lleva a cabo un acto de otorgamiento, aun cuando la intención es recibir un privilegio. La Torah también lo asiste con la intención de obtener el deseo de otorgar. Pero aquí él se dedica a lo diametralmente opuesto, a odiar a otros. ¿Cómo puede eso originar el amor por los otros? Es como dijimos acerca de la distinción entre un ladrón o timador y un difamador. Los ladrones y timadores aman el dinero y el oro y otros objetos importantes. No tienen ningún tema personal con el propio individuo. En otras palabras, los ladrones y los timadores no piensan o consideran a la persona misma, sino que enfocan sus pensamientos en cómo poder obtener más dinero fácilmente y que la dificultad para que la policía los exponga como el ladrón o el timador sea mayor. Pero nunca piensan en la propia persona. Con la difamación, sin embargo, él no tiene en consideración el acto mismo cuando difama. Más bien, su única motivación es humillar a su amigo ante los ojos de la persona. Por lo tanto, su única motivación es el odio, porque es una regla que uno no difama contra aquel a quien ama. Por lo tanto, es específicamente la difamación lo que causa el odio a los demás, que en cuestión conduce al odio al Creador. Por esta razón, la difamación es una transgresión muy grave que realmente trae la destrucción al mundo. Ahora explicaremos la medida de la difamación y como cuánto se considera difamación. Si una palabra o frase que se dice sobre el amigo se considera como difamación. Encontramos esta medida en la respuesta de Hillel al converso. Lo que odies no se lo hagas a tu amigo. Significa que cualquier palabra que quieras decir acerca de tus amigos, observa y considera si odiarías que se dijera esto de ti. En otras palabras, si tú no hayas ningún placer por esas palabras, no se lo hagas a tu amigo. Por lo tanto, cuando uno desea decir algo acerca de su amigo, debe pensar inmediatamente, si se dijera esto de mí, ¿odiarías esas palabras? No se lo hagas a tu amigo. Como Hillel dijo al converso, de aquí debemos aprender la medida de difamación que está prohibido decir. Y con lo dicho antes, podemos entender por qué Hillel habló al converso en el lenguaje de traducción y no en la lengua sagrada. Lo mismo que el converso que le dijo en hebreo, enséñame la Torah completa mientras me sostengo sobre una pierna. En cambio, él habló en el idioma de traducción, es decir, que lo que le dijo fue, lo que odies no se lo hagas a tu amigo, lo cual es la traducción de ama a tu prójimo como a ti mismo. Primero debemos entender lo que el lenguaje de traducción implica para nosotros. El Ari dijo, y el Señor Dios le provocó un sueño profundo. Es la traducción en gematria, tardemá, sueño, igual targum. Y es considerado ahoraim, posterior. Significa que la lengua sagrada, hebreo, se llama panim, anterior, y la traducción, arameo, se llama ahoraim. Panim significa algo que ilumina o algo completo. Ahor, atrás, significa algo que no está iluminado o que es incompleto. La lengua sagrada, que se llama panim, escribe, ama a tu prójimo como a ti mismo, que es la perfección o integridad, y aquí a través del amor al prójimo uno logra el amor al Creador, que es la meta en su totalidad, porque la persona debe lograr adhesión, como está escrito, y apegarse a él. Pero de la traducción de ama a tu prójimo como a ti mismo, disculpen, se cortó la traducción.
0: ומזה חס ושלום יכולים להגיע לשנאת השם כנ"ל.
1: Pero ama tu prójimo es levántate.
0: לא מדברים לשון הרע עוד לא מגיעים לאהבת הזולת. שמאהבת הזולת הוא יגיע לשלמות.
1: Disculpen, estamos buscando el lugar.
0: אבל
1: adhesión con el Creador. Con el Creador. Por eso, la difamación es peor, porque no solo no se ocupa del amor a los demás, sino que hace lo opuesto, se dedica al odio por los demás. Por esta razón, cuando se enseña al colectivo, comienza el trabajo, primero se les enseña a no arruinar y dañar a los demás. Eso se llama no hacer. De otra manera, estás dañando al colectivo al hacer cosas dañinas. Por eso Hillel solo le dijo al converso que vino hasta él la traducción de ama a tu prójimo como a ti mismo, uno, porque es más dañino cuando difamas, porque causa odio, que es lo opuesto al amor por los demás. Dos, porque es más fácil de cumplir, porque solo se trata de sentarse y no hacer. Pero ama a tu amigo, es levántate y haz. Y la persona tiene que emprender acciones para cumplir con el amor por los amigos. Sin embargo, más adelante hay excepciones. Las personas que desean ser siervas del Creador personalmente.
0: אומרים לאדם,
1: A esas personas se le dice el asunto de ama a tu prójimo, que es la alegra que dijo Rabbi Akiva. Como se mencionó anteriormente, el amor por los otros puede llevarlo a lograr el amor al Creador. Esa es la meta principal, que uno tenga vasijas de otorgamiento y que en esas vasijas sea capaz de recibir el deleite y placer, que es el propósito de la creación, hacer el bien a sus creados. Y de ahí surgen dos métodos en la educación. Uno, enfocar el estudio en no difamar, porque es la peor transgresión. Dos, enfocar la educación en ama a tu prójimo, ya que esto llevará a la persona al amor por los demás. Y del amor por los demás llegará al amor por el Creador. Y de amor al Creador podrá entonces recibir el propósito de la creación, hacer el bien a sus creaciones. Eso es porque él tendrá ya las vasijas adecuadas para recibir la abundancia superior, ya que tendrá vasijas de otorgamiento que ha obtenido mediante el amor por los demás. Y entonces no habrá lugar para la difamación. Con respecto a la difamación, el Zohar dice que la difamación que dijo la serpiente a la mujer causó la muerte en el mundo. Y dice que la espada que lo consume todo está lista para cualquiera que tenga una espada en su lengua, es decir, para quien difama. Y el Zohar concluye, como está escrito, esta será la ley del leproso, porque las lesiones provienen de la difamación.
0: ועל דרך העבודה יש לפרש שעניין נגעים ומיטה היינו הך, היות שעיקר העבודה היא בכדי להגיע לדבקות.
1: Disculpe, se cortó la conexión. Continuamos. Resulta que el comienzo con muerte y terminó con lesiones, lo que significa que solo las lesiones llegan y no la muerte. Ciertamente hay explicaciones en el sentido literal, pero en el trabajo debemos interpretar que las lesiones y la muerte son una y la misma cosa. Entre otras palabras, el propósito del trabajo es lograr adhesión con el Creador, adherirse a la vida de vidas. Mediante eso tendremos vasijas adecuadas para la recepción, el deleite y el placer que se encuentra en el propósito de la creación. El hacer bien a sus creaciones y a través de la difamación, él se convierte en alguien que odia al Creador. Y no hay separación más grande que esa. Y ciertamente, por ello se separa de la vida de las vidas. De esto se deduce que donde debió recibir deleite y placer del Creador, él recibe lo opuesto. En otras palabras, en lugar de placer, se convierte en lesión. Ese es el significado de que a través de la difamación vienen las lesiones en lugar de los placeres. Y también es el significado de los malvados en sus vidas, son llamados muertos, ya que están separados de la vida de vidas. Resulta que en el trabajo, tanto la muerte como las lesiones son la misma cosa. En otras palabras, si uno se adhiere a la vida de vidas, recibe la abundancia y placer de él. Y si es al contrario, y llega a separarse de él, entonces se llena de lesiones, cuando debería estar lleno de placeres. Con lo dicho anteriormente, podemos interpretar lo que dijeron. En el oeste dicen hablar de un tercero mata a tres. Mata al que habla, al que recibe y aquel de quien se dice. Conocemos las palabras de nuestros sabios, la Torah, Israel y el Creador son uno. significa, como está explicado en el libro Pri Jajam, que Israel es aquel que se adhiere al Creador. Él logra esto a través de los 613 mitzvot de la Torah, momento en el que cual es recompensado con la Torah, que son los nombres del Creador. Y entonces todo se vuelve uno. Resulta que uno que difama causa la muerte de tres. El que dice, dos. El que recibe, y tres. Aquel de quien se dice. Los tres discernimientos deben hacerse entre una persona y su amigo. Sin embargo, entre una persona y el Creador también está el asunto de la difamación. Como se menciona respecto a la Torah de Israel, y el Creador son uno. Cuando una persona viene y lee en la Torah, y ve todas esas cosas buenas que el Creador nos prometió al observar la Torah. Por ejemplo, está escrito, porque esta es tu vida. Y también está escrito, son más deseables que el oro. Y que el oro más fino, también más dulce que la miel, y que el goteo de el panal. Y otros versos semejantes. Si una persona no es merecedora y no lo siente, eso se llama difamar al Creador. De esto resulta que aquí se deben hacer tres discernimientos. Uno, la persona que difama. Dos, la Torah.
0: Gimel, HaKadosh Baruch Hu.
1: Tres, el Creador.
0: Kshadam mistakel batora. Veim en lo zchia.
1: Cuando una persona lee en la Torah, y si no fuera merecedora, no ve el deleite y el placer que está revestido en la Sagrada Torah. Y deja de estudiar la Torah porque dice que no encontró ningún sentido en ello. Por lo tanto, al hablar así de la Torah, está difamando al Creador. Resulta que él mancilla tres cosas: la Torah, Israel y el Creador, en donde uno debe esforzarse por hacer la unificación de son uno, de que todos brillarán. Es decir, que el discernimiento de Israel obtendrá la unificación, de que toda la Torah está conformada con los nombres del Creador. Él provoca ahí separación a través de la difamación. Eso sucede porque una persona debe creer por encima de la razón lo que la Torah nos promete es verdad. Y que la única falla está en nosotros, que aún no somos aptos para recibir el deleite y el placer, llamado la luz oculta o los sabores de la Torah y las mitzvot, como está escrito en el Zohar, que toda la Torah está conformada por los nombres del Creador. Para obtener eso necesitamos vasijas de otorgamiento, tener equivalencia de forma entre la luz y el kli. Obtener las vasijas de otorgamiento se logra a través del amor por los amigos. Es como dijo Rabbi Akiva, ama a tu prójimo como a ti mismo. Es la gran regla de la Torah. Porque A través de ella llegamos al amor de los demás. Y a través del amor a los amigos. Y a través del amor por los demás llegamos al amor al Creador y al amor por la Torah. La Torah es llamada un obsequio y los obsequios se dan a los seres amados. Lo opuesto de eso es la difamación, que causa odio entre las personas y odio al Creador, como dijimos antes. Ahora podemos entender lo que dijeron nuestros sabios sobre la difamación. Lo que dice un tercero mata a tres. Mata al que dice, al que recibe y aquel de quien se dice. Rashi interpreta que debido al odio se provocan el uno al otro y se matan entre sí. Podemos entender que esto aplica entre una persona y su amigo. Pero, ¿cómo se aplica entre una persona y el Creador? Cuando una persona lee en la Torah y le dice a la Torah que no ve ni siente el deleite y el placer que el Creador dijo que está impartiendo al pueblo de Israel, está difamando al Creador. Aquí hay tres temas. La persona que dice, el receptor, es decir, la Torah, y aquel de quien se dice, es decir, el Creador. Y como cuando una persona se dedica al amor por los demás, obtiene el amor al Creador y el amor a la Torah, en ese estado el Creador le imprime vida, como está escrito, porque contigo está la fuente de vida. Esto es del lado de adhesión, como está escrito, y ustedes que se adhieren. En ese estado uno es merecedor de la ley de la vida, pero a través de la difamación, la vida que proviene del Creador, que debía estar recibiendo, queda restringido. Por lo tanto, uno deja de recibir vitalidad de la Torah, en donde debió haber sentido la Torah de la vida. Dos, el mismo se queda sin vida, y esto se considera como que se le da muerte. Tres, la vida se detiene desde tres lugares. Y a través del amor por los otros, la vida fluye desde dos lugares. Y él es el receptor de la vida. Ahora vamos a continuar a la clase del 13 de junio. 2002, Rav. Leímos un artículo de los peldaños de la escalera. ¿Cuál es la sustancia de la difamación y contra quién está dirigida? El hecho de que pensamos, y así es de costumbre en nuestro mundo, que la difamación es que uno habla mal del otro y todos son educados el uno hacia el otro, que nadie quiere difamar y cada uno debe chequear antes de abrir su boca. Hoy hay como una enciclopedia de antes de hablar con alguien, antes de decir cualquier cosa, tiene que abrir esta enciclopedia de difamación y debe ver cómo puedo decir esto y esconder mi tono y no chequea su corazón, más bien chequea el libro, la enciclopedia, qué es lo que puede decir y qué es lo que no puede decir. Y porque lo importante para lo que ocurre hoy en día es lo que sale de la boca y no lo que realmente está en el corazón. Eso está oculto. Pero estamos focalizándonos aquí en lo revelado. Para los comunes, es decir, el inanimado sagrado, esto es de costumbre. Pero la verdad es que la difamación no es lo que uno expresa con su boca y tampoco lo que siente en su corazón hacia el entorno, más bien solamente hacia el Creador. Esto se llama una lengua puede ser buena o mala. Así es como avanzamos, ya que toda nuestra meta es llegar a adhesión con Él. Todo nuestro camino es mejorar nuestras cualidades, estar en equivalencia con Él. Todo lo que hacemos es compararnos con dónde estoy, dónde está el Creador, cuánto entiendo, cómo es que es, cómo puedo generar esta dirección y saltar esta diferencia entre nosotros y que mi estado sea efectivo o bueno para el progreso y construye dentro de mí, alrededor de mí, y cuánto yo entiendo su estado y toda esta situación que existe, cómo la persona la siente. Antes aún de empezar a chequear, escrutinar, esto básicamente se llama su relación con el mundo, el Creador. Y si Dios no lo quiera, la persona no está contento con eso, entonces su relación con eso se llama difamación. Sabemos que la estructura de nuestra alma es que el alma está compuesta de dos partes, el Galta Veinaim y Ahab, ¿sí? Vasijas de otorgamiento que se llaman Israel y vasijas de recepción que se llaman las naciones del mundo. Y la corrección general es que hasta el fin de la corrección las vasijas de recepción no pueden ser usadas, pero solamente Ahab, del ascenso, en la medida que se incorporan con las vasijas de otorgamiento, las vasijas de recepción se llaman los gentiles, y con su incorporación las vasijas de otorgamiento se llaman prosélitas, y las vasijas de otorgamiento se llaman Israel, y de ahí viene la corrección para esos dos tipos de vasijas. Israel, se le da la corrección de Galgata Beinaim, ama a tu prójimo como a ti mismo, porque pueden lograr la adhesión con el Creador. El amigo es el Creador, las vasijas de recepción que no pueden ser corregidas hasta el fin de la corrección. Hay una corrección de restricción sobre ellos y se llama lo que no es bueno usar o hacer, no se lo hagas a los otros. Es si tienes que restringir tu mal. Esa es la diferencia entre Rabbi Akiva, Hillel, y la diferencia entre estas dos correcciones. De aquí tenemos el harás de Galgata Beinaim y los preceptos de lo que no harás de Ahab. No podemos usar las vasijas de recepción de Ahab de ahí en adelante. Ese es el significado de este artículo, pero hay cosas muy profundas aquí, Rabash. Esto lo vamos a interpretar en otro tiempo, porque no creo que podemos interpretar esto ahora. Podría arruinar toda esta educación. ¿Qué más? De aquí en adelante entendemos lo que es la lengua de la santidad, es decir, la lengua que habla en vasijas de otorgamiento hebreo, ivrit, la cara, panim, y lo que es la traducción, que todavía no es la lengua de la santidad, pero es la lengua con la cual Ahab se prepara para más tarde llegar a la corrección y ser semejante a Galgata Beinaim. Por lo tanto, Galgata Beinaim es donde la lengua de santidad es hablada y en Ahab la lengua de la traducción es hablada. Por lo tanto, el Zohar también fue escrito en traducción. Que indica que es un libro que habla de las correcciones. ¿Sí? Alumnos, si no hay ninguna conexión entre los amigos en la sociedad y hay esta lengua del mal, lo que habla Rab, no. En nuestra sociedad es algo diferente. En nuestra sociedad queremos realizar las mismas leyes como las leyes espirituales. Todo el beneficio de nuestra sociedad es que nosotros, en nuestra raíz, en el alma de Adam Harishon, donde existimos, en el nivel espiritual más alto, ahí todos ya estamos conectados juntos, todas las almas. Y para atraer fuerza de la luz circundante puedo hacer esto en la medida que yo intento aquí, no en este estado superior, más bien en el estado más bajo, puedo generar o recrear el mismo

Por eso el ocultamiento, mientras tanto guarda o protege la fruta. En la medida que nosotros anhelamos tener el estado de corrección entre nosotros, el fin de la corrección, lo que se imaginen ustedes, no importa. En esa medida también nosotros podemos invitar de ese lugar, de ese estado perfecto, la luz circundante que nos tratará, nos corregirá y realmente nos atraerá a ese estado en el fin de la corrección. Por lo tanto, en nuestro entorno debemos comportarnos de acuerdo al estado de ama a tu prójimo como a ti mismo. En la medida máxima, lo que podamos hacer. Alumno, y si yo amo ya a la mitad del grupo de esa forma, entonces no hay nada que hacer. Yo me comporto bien con este y con el otro. Rab, si tú ya amas a la mitad del grupo y todavía no estás al fin de la corrección, entonces es una señal que te estás mintiendo a ti mismo. Es decir, no intencionalmente, pero en algún punto, tú piensas que amas a los otros, pero de hecho te estás mintiendo de alguna forma, estás evadiendo esto si crees que es el amor. Necesitas más esfuerzo y trabajo y labor y te van a mostrar que todavía no estás en el estado del fin de la creación, de la corrección con ellos. Eso es lo que llaman el fin de la corrección. Cuando empezamos a dar interpretaciones simples, entonces se hace muy difícil. ¿Cuál es la raíz del odio, dice el amigo? Rab, la raíz del odio es el rompimiento de la pantalla. La pantalla se rompió y no hubo ninguna unidad. Todos sienten solamente su deseo de recibir y el deseo de recibir, que es diferente de la persona, lo sienten como foráneo. Esa es la raíz del odio. Tiene muchas razones, porque yo me siento solamente a mí mismo. Yo me amo a mí mismo, esa es mi necesidad, ¿sí? Eso es algo normal en la naturaleza, como escribe Rabash. El lobo mata o caza al venado, no significa que le causa mal. Es la naturaleza, tiene que soportar, sostenerse. Por lo tanto, es una corrección para él y para el venado también. Lo vemos como algo horrible, pero no es eso, es la naturaleza, simplemente. Y nosotros, como matamos animales y los comemos, escribe que hay algunos animales que causan daño al otro, no porque necesitan comer o necesitan eso como sustento, pero tienen un hábito antiguo que antes era necesario para la vida, pero ahora ya no es necesario. Entonces nosotros no vemos cuál es el propósito y cuál hace eso, pero este hábito antiguo, no son responsables por esto, no son culpables. Se acostumbraron a este acto por la naturaleza, ¿sí? Todo esto tiene que ver con un nivel totalmente animal, bestial. Por lo tanto, inanimado, vegetativo y animal no tienen ninguna transgresiones. No hay que juzgar que es malo ni bueno, solamente la naturaleza. Pero en el ser humano tenemos la relación con el otro. Lo que la persona necesita para sus necesidades, no preguntamos sobre eso, por lo contrario. El país, en cada nación, el gobierno se preocupa que todos tengan una cuota de necesidad, 1,000 shekel cada año, 100 calorías al día, no sé, pero hacen algún tipo de cálculo para que de alguna forma haya una cierta preocupación por la sociedad. En la medida que la nación está corregida, tiene más preocupación por el otro. Pero más allá de las necesidades, ahí debemos examinar, focalizarnos. Bala Sulam escribe en el artículo Última Generación que la religión que habrá en la última generación es una relación general para todas las

0: naciones. ¿Y cuál es esa religión? No es tomar de la sociedad más de más que el último de la sociedad, el más atrasado de la sociedad. Eso es lo que él llama la religión. Y el resto, todos pueden quedarse en sus propias tradiciones o costumbres o religiones, no importa. Está hablando de la actitud hacia esta actitud, hacia toda esta bestialidad. ¿Sí? ¿Qué significa esto? Es decir, tú haces un cálculo sobre lo que es necesario de acuerdo al último, el que está recibiendo menos que todos. Si tú estás recibiendo más que él, del último de la sociedad, entonces estás recibiendo demasiado. Si yo solamente me relaciono con lo que yo necesito, es una cosa. Si empiezo a calcular con respecto a los otros, como está escrito que hay necesidades o deseos bestiales, que animales también tienen comida, sexo, el hogar, son cosas necesarias, son necesarias de alguna forma. Es decir, si la persona lo hace solamente para su propio cuerpo, eso se llama necesidad. Si está mirando a los otros y viendo, miren lo que los otros tienen, no está pensando solamente lo que su cuerpo necesita, pero también quiere saber cómo los otros pueden mirarme a mí, tener una casa más grande. Eso no es un cálculo de lo que yo necesito para mi cuerpo, como dijo Rabash cuando él vivía en Jerusalén. Él dijo, teníamos una pieza, había una pequeña mesa y todos comíamos en esa mesa que era como 30 centímetros de alto. Todos nos sentamos en el suelo para comer. Eso era lo que hacíamos al principio del siglo XX. Habían colchones, como los colchones que tenemos aquí, los poníamos en la esquina y en la noche sacábamos los colchones, los poníamos en el suelo y dormíamos ahí, eso era. Y decía que los padres de mi novia, de mi esposa, eran ricos, tenían dos habitaciones, ¿sí? La familia, todos en una habitación, y ellos les arrendaban una pieza. Y eso era muy normal, no era algo extraño. Hoy en día tomaban la misma pieza y lo dividían en cinco habitaciones y cada uno tiene su propia habitación. Pero estas son necesidades, es decir, una persona empieza a tomar en cuenta lo que necesita recibir de la sociedad y entonces las cosas necesarias, por ejemplo, comida, entra a un supermercado y mira lo que está ocurriendo ahí, o mira lo que está ocurriendo con los hogares, lo que están construyendo. Es decir, todas estas cosas se están convirtiendo no para la necesidad de mi cuerpo, pero la necesidad de mi vecino. No tiene que ver con mi necesidad, es decir, tiene que ver con mi relación con el entorno. Por lo tanto, todo toma una forma de acuerdo al entorno. Ya no es necesidad, la comida, los hogares, la familia, todas estas cosas son cosas redundantes, es decir, cosas que tienen que ver con el ser humano, honor, dinero, poder. Estas cosas están más allá del cuerpo, porque no necesita estas cosas. Y ahí, en los deseos humanos, todo tiene que ver con la actitud con la sociedad. Ahí ya tienes tu relación con la sociedad, lo que tú quieres contribuir a la sociedad o lo que tú quieres recibir de la sociedad. Y si es que lo que quieres recibir es que los otros no tienen lo que tú tienes, o que ellos tienen lo que tú tienes y todos lo tienen bueno, todos están contentos. Por lo tanto, hay un espectro desde una buena relación con los otros, hasta un odio con todos los otros. Y todos los colores están, están ahí, todas las sombras de las relaciones están ahí. Alumno, cuando hablamos de ama a tu prójimo como a ti mismo o la lengua malvada, aquí también participamos en cosas externas. Rav, nosotros nos comportamos aquí de acuerdo a la regla del amor al amigo y llegamos al amor al Creador, como escribe Ravash en sus artículos. ¿Qué es lo que el amor de amigos nos va a dar? Aquí en la relación hacia los amigos, debo reconocer que al fin y al cabo así es como yo determino cómo yo me relaciono al Creador. Y además de que yo no puedo dirigirme a ellos en una buena forma, por lo menos de esta forma podemos medir y puedo chequear si es que yo estoy mejorando o no. Puedo chequear si mi actitud hacia ellos ha cambiado de alguna forma. Si fundamentalmente ha cambiado, por lo menos un poco, significa que has tomado un paso muy grande en la espiritualidad, porque no podemos medir la espiritualidad, pero aquí de alguna forma podemos medir de tu corazón cómo tú miras a los demás. Si es que te molestan los ojos, ¿sí? Si te pican los ojos cuando los miras a ellos, o si tienes alguna preparación para esto. Eso es un examen, porque en la espiritualidad no sabemos. No podemos imaginarnos el próximo grado espiritual. Cuando algo de repente se revela, cuando de repente entiendes algo, es una revelación para ti, es una verdadera revelación. Entonces, ¿cómo pudieras anhelar ese estado más alto por adelantado, de antemano? Entonces, lo que nosotros hacemos típicamente, lo que deberíamos de hacer es, bueno, por lo menos como una técnica, es recordarnos el último buen estado, cuando yo tenía anhelo para el Creador, cuando yo pensé en esto, cuando yo disfrutaba sentirlo a Él o sentirme conectado con Él. Y a ese estado, yo quiero sostener ese estado. Aún ahora, cuando ese estado ya no existe, de alguna forma siempre construir el mismo estatus, la misma relación entre nosotros. Por eso se nos dio este ejemplo. Es como el Shabbat, una simulación del próximo mundo. Se le da a la persona inspiración por toda la semana, por lo tanto toda la semana trata de vivir como si estuviera en el Shabbat. Es lo que está escrito, que el justo siempre está en el Shabbat. Alumno, usted nos está diciendo que es lo opuesto, que del amor al Creador vamos al amor a los amigos, pero yo pensé que era del amor de los amigos al amor al Creador. Rav, de tu lógica, tú dices del amor al Creador, llegamos al amor a las criaturas. El amor al Creador, de acuerdo a lo que aprendemos, es el último grado del desarrollo del deseo, la corrección de los deseos. El deseo existe en el doble ocultamiento, el ocultamiento simple, recompensa y castigo, y el amor. El amor se divide en varias partes. El amor eterno es el último grado, es decir, llegar a el fin de la corrección total. Ahí, entonces, ahí yo tengo que entender cómo debo relacionarme de una buena forma con mis amigos estando aquí. Entonces, ¿por qué el Creador creó todo este mundo y me dio un grupo y amigos si no fuera por esto? Es decir, toda la razón por este mundo es que esto me molesta o le pone problemas al alma. le da cargas al alma para que, a pesar de los disturbios, yo estoy tratando de estar al fin de la corrección. Ese es todo el tema del ascenso a través de los grados. Ya estoy al fin de la corrección, ya, pero no lo siento. Mi corazón está cubierto por 125 cáscaras, ¿sí? Tengo que neutralizarlas y entonces yo me siento al final de la corrección. Son como cubiertas y yo lo siento a través del otorgamiento. Aún los más justos, más grandes que existieron, ellos también tienen que ayudarnos a las almas en este mundo. Los que ya están en el fin de la corrección, ellos reciben un descenso y descienden a este mundo y empiezan el camino de nuevo, revelan el fin de la corrección en sus vidas y escriben libros para nosotros. Y ellos nos cuidan, nos ayudan y nos enseñan, pero desde el grado de este mundo. Y ellos ya están conectados al fin de la corrección en sí mismo, pero también están con nosotros aquí. Es decir, todas estas cubiertas para que no podamos sentir el fin de la corrección es para que nosotros podamos sobreponernos a estos disturbios. Es decir, relacionarme a estos cubiertas en la medida que yo recibo un disturbio mayor, eso se convierte en una iluminación mayor también. Y también vemos esto de acuerdo a cómo todas las leyes de este mundo, las leyes de electricidad, cómo funciona la resistencia, las leyes de relaciones entre las células, muchas cosas. La resistencia, la fuerza de resistencia es una fuerza positiva, si usada con propósito, porque a través de ella, solamente a través de ella podemos sentir algo, solamente a través de eso podemos generar un uso. Por ejemplo, hay electricidad, ¿sí? Si la electricidad pasa a través de un cable sin resistencia, no sentimos nada. Ponemos cierta resistencia y gracias a esa resistencia recibimos a través de esto una carga, sí, algo, un calentamiento, un enfriamiento, podemos conectar cierta tecnología, sí, es la misma cosa con nosotros y con estas cargas, con el deseo de recibir. Sin eso no sentiríamos vida. Si no hay espesor, no podemos sentir nada. En la medida que sí hay espesor y cargas en un océano de luz, si hay cargas y espesor, de acuerdo a ese espesor, podemos sentir la luz que pasa a través de esa masa, ¿sí? Si le permitimos pasar a través de nosotros. Por eso la fuerza de la pantalla es una fuerza de resistencia, una resistencia como eléctrica, digamos, ¿sí? En un resistor. Es un artículo muy profundo. Vamos a estudiarlo más, toca muchas cosas. En el punto 95 escribe sobre los aspectos de la fe, conocimiento, y luego escribe que el Creador sabe que el aspecto de la fe es la forma más eficaz para que la persona pueda llegar a la meta, que es conexión con el Creador, que es igualdad de forma. ¿Puede usted explicarnos sobre qué es la fe y el conocimiento? Rav, nosotros no podemos avanzar por el camino del conocimiento. El camino del conocimiento es recibir una recompensa en vasijas de que ya están corregidas. ¿Qué es conocimiento? La luz entra en la vasija y le da a la vasija una sensación. Junto con esa sensación también tengo una mente a través de la cual yo critico esa sensación y conozco todas las circunstancias gracias a las cuales yo recibo esa sensación, cuáles fueron las acciones, cuán corregidas están, cuáles son mis deseos, cuál es mi grado de espesor, cómo yo construí esta sensación, por lo tanto, cuánto yo disfruto esto, cómo hice el trabajo, todo esto me da conocimiento. Entonces, para llegar a eso en la espiritualidad, podemos hacerlo solamente a través de la fe, la corrección de deleitado en la misericordia. Deleitado en la misericordia, ¿sí? Fe y conocimiento son dos grados. Fe se llama la luz de Hasadim, fe completa, ya viene, es decir, la fe con conocimiento, y adentro de él es la luz de Hasadim con iluminación de Jochma. Alumno, ¿la fe y el conocimiento están después de la barrera? Rav, la fe se llama la luz de Hasadim que yo revelo gracias al masaj sobre el espesor raíz 1, 2 y también 3 y 4. Y tiene que venir primero con la luz de Hasadim, con una cierta intensidad que es útil. Y más tarde viene Jochma, la fe es la primera corrección, todo es revelado a través de la fe. No saben lo que es la fe. ¿Qué es fe? Restricción y vacías de otorgamiento, el grado de Bina. Bina se llama fe. Gad de Bina, las tres superiores de Bina se llaman fe completo. Desde abajo hacia arriba, Malchut se eleva al grado de Bina, ¿sí? Eso se llama Hafetz Hesed, deleitado en la misericordia. Más tarde, cuando corrige sus vasijas de recepción dentro de Bina, eso es considerado que también recibe Gar de Bina. Eso es considerado la iluminación de Jochma que recibe. Y no pienses, como la gente común y corriente, que la fe se llama que yo cierro mis ojos y me convierto en un fanático. Lo que me dicen, yo hago sin activar mi mente. Eso se llama fe. No. En las vasijas espirituales, ciertamente, no activando la mente significa trabajando con la luz de Jochma. Pero necesitamos la cabeza para trabajar con la luz de Hasadim. Ahí también hay mucho esfuerzo, mucha sofisticación en esto. No estamos borrando los deseos, estamos conociendo los deseos y sobre ellos estamos construyendo una relación gracias a la cual yo puedo elevarme por encima de esto. Por eso se llama fe por sobre la razón. No hay simplemente fe. Somos vasijas de recepción. También en la raíz 1, 2 y 3, si estamos en el nivel de la raíz y somos vasijas de recepción, entonces todo lo que yo hago se eleva por sobre el deseo de recibir. Yo no tengo un deseo de otorgar dentro de mí. El deseo de otorgar es el creador. En mí, el deseo de recibir que puede ser corregido es la forma o en nombre del otorgamiento. Esa es la forma. Por lo tanto, si yo hago el trabajo en el aviut de raíz, es siempre sobre el deseo de recibir en el nivel de la raíz. Y si yo vengo al trabajo en otorgamiento, solamente en otorgamiento, yo trabajo sobre ese deseo de recibir. Y también hay una razón aquí, un espesor, una viut, aunque sea raíz. Entonces yo trabajo sobre eso, yo neutralizo eso. Se llama ubar, como un embrión, ¿sí? Donde yo me corrijo a mí mismo y me llamo un embrión. Yo me anulo completamente, completamente anulado. ¿Cómo sé lo que estoy renunciando? Yo cancelo todo. Yo me anulo completamente y estoy en él. Es como un embrión dentro de la matriz de la madre. Yo me entrego mi alma totalmente al superior, por sobre la razón, en la medida de la razón que tenemos y por sobre eso. Y en cada grado tenemos un grado de ubar o embrión, es decir, en 125 grados. En cada grado hay más y más que el grado previo. Tenemos una viud mayor, un espesor mayor que tenemos que renunciar y tenemos que otorgar o entregar, mejor dicho, nuestra alma. Esta es ser un umbar, un embrión, el grado de, digamos, nivel de 100, por ejemplo, es mucho más grande que el grado de 99. Sí. ¿Cómo puede la persona chequear que no ha cambiado su meta? Es decir, que decimos que el medio para llegar al creador es el amor, Los amigos, ¿cómo puedo chequear que yo cambié la meta y solamente me estoy quedando con el medio, digamos, con el amor a los amigos? Rab, no es importante. No es importante. Tal vez la persona se le olvida y hace el amor hacia, de amigos para llegar a acercarse al Creador. El pensamiento general aquí, tal vez tú recibes un mensaje de Gilad. Él te recordó aquí de pensar de esa forma. El pensamiento general siempre está ahí, dirigido a la meta. Aunque gritamos, vamos a la meta, vamos a la meta. En nuestro grado estamos avanzando. Entonces, ciertamente, mira, este es un resultado del ocultamiento. Por supuesto, cada vez tenemos que ser ayudados mutuamente. Y el que se recuerda de esto debe recordarle a los demás. Pero tú no puedes acordarte de la espiritualidad si la espiritualidad no ilumina para ti. Puedes escribirlo en todas partes y no te vas a acordar. Así es como nos han construido. ¿Cómo no puedo ver la espiritualidad? No puedo, porque no está siendo iluminado para mí. Y esto es lo mismo en relación a todas las sensaciones. Alumnos, ¿qué es la sociedad cuando uno se encuentra en tal estado? Aún cuando estamos en un estado donde yo no me acuerdo del propósito de la creación, si yo realizo todas estas acciones, entonces más tarde se unen en pensamientos e intenciones que yo lo voy a hacer, pero más tarde. Por eso estamos en este mundo, un tal grado que es la realidad, que tiene la realidad del tiempo. En la espiritualidad, el momento que tú lo haces, si tú estás en adhesión y estás operando de acuerdo, es una acción. Si no estás en adhesión en ese momento, no se llama espiritualidad. Pero si digamos, no se llama acción. En nosotros no es así. Todo, cada acto que hacemos, podemos conectarlo y agregarlo al pensamiento. Ese es lo increíble que hay en nuestro grado aquí, que se llama este mundo. Es la maravilla de nuestro nivel. Y también está escrito en el discurso para la escritura del Zohar. Dice que le trajo una taza de té a su Rav y solamente después de que le trajo la taza de té se acordó que hizo eso para llegar a la meta y se lo olvidó, pero no importa, esas dos cosas se conectan de igual forma, sí, que lo hizo para llegar a la corrección. Es decir, el tiempo para nosotros nos beneficia. El tiempo conecta todos los pequeños los trabajos que hacemos hacia la meta. Escribe que también las cosas grandes que hace hacia el superior, hacia el Rab, opera de tal forma que gracias a eso podemos ascender, podemos avanzar en los grados. Yo me acuerdo a mí mismo. Como cuántos momentos y qué momentos que yo no quiero y yo no tengo ganas y estoy molesto y estoy frustrado y wow, no sabes esto todavía porque no estás cerca, no estabas cerca al Rav y aquí no hay Rav aquí, yo tampoco me comporto como un Rav. Pero cuando uno está junto con un gran hombre y él realmente está cerca y constantemente al lado de uno, entonces es muy difícil de sostenerte poco a poco. Empieza a entrar un poco de desrespeto porque vemos un cuerpo solamente, no vemos la internalidad. Entonces está escrito también que cuando lo hacemos como necesidad no es placentero, no es agradable, tenemos razones humanas. Más tarde podemos conectar razones espirituales. Y aún más tarde podemos pensar en por qué hicimos todas estas acciones, a pesar de que cuando hicimos las acciones no estamos pensando en esto, pero es bueno. Lo más importante es la acción, hacer. El pensamiento vendrá más tarde. Usted dijo que tiempo está de nuestro lado. Tal vez yo hago una acción hacia el amigo y en ese momento la conexión no fue buena, pero en unos minutos más tarde la conexión puede ser buena. ¿Qué es lo que determina? Rav, tú jamás sabrás por qué lo estás haciendo de esta forma o lo estás haciendo de otra forma. Él escuchó lo que yo dije y me trajo una taza de té, ¿sí? Nosotros no sabemos por qué nos están tirando de un lado a otro, de un pensamiento a otro, porque depende de la estructura interna del alma. Primero tienes que escrutinar esto y más tarde tienes que escrutinar lo demás. ¿Por qué esto? ¿Por qué lo demás? Y porque no sabes cuáles son las almas, ni la conexión, la estructura de Atam Harishon. Tú no sabes. Tú no te conoces a ti mismo y tampoco no conoces a las almas con las que te encuentras, ni las conexiones. Y de acuerdo a los cuerpos, no puedes saber quién está conectado contigo. Por lo tanto, te dan todo tipo de incidentes que se manifiestan enfrente de ti. Son incidentes. Si tú pudieras ver toda la estructura de Atam Harishon, tú sabrías, ahora yo tengo que hacer esto, y me van a dar esto, y eso está conectado con lo demás. Alumno, entonces yo cambio, él cambia, todo está cambiando, Rab. Todos estamos cambiando, hay todo tipo de correcciones, es como un sistema que constantemente está en un estado animado, se llama la Sagrada Shekhinah. Alumno, entonces, ¿por qué algo puedo sentir que algo es correcto y más tarde no es correcto? ¿Me puede dar un ejemplo para una acción correcta, Rab? Por eso nos están dando consejos simples en todos los estados que estamos. No hagas un cálculo ahora, ¿qué es lo que yo tengo que hacer? Ahora, en tu cuerpo, tú no piensas cómo todas las células del cuerpo están haciendo de acuerdo a su función y yo de acuerdo tengo que operar de esta forma. Realmente opera de cierta forma, pero no en el grado que lo podemos conocer. Por supuesto, trabaja así, es un sistema cerrado en todas sus partes hasta el final, pero nosotros no somos capaces de digerir todo esto. Más tarde se nos revela en la última corrección y la función que está incluida, e incluido sin disturbios. Te dan no solamente un medio, pero un consejo general que es más correcto y simple. Tú y tus acciones y tu meta, donde tú quieres ir, ellos tienen que ser como uno.
1: El Creador es todo el resto de las almas, que estamos todos juntos, recibimos dentro de nosotros luz superior, esa sensación en mí, eso se llama Creador. Yo no sé lo que hay por fuera de mí. Fuera de mí es su esencia, sino que lo que yo recibo del resto de las almas en el estado corregido, al final de la corrección, en mi raíz, eso se llama Creador. De tus hechos, te hemos conocido, de lo que yo siento, te lo llego a conocer. Entonces yo tengo que anhelar eso por medio de mi función actual que estoy haciendo. Y cuando yo anhelo esto, lo hago. Si yo todo el tiempo me empujo solamente ese punto, llego al final a ese punto preciso, que a ese estado. Darte ahora un programa, un software, este plan enorme y que tú empieces ahora a hacer algo, para eso tienes que entender de una punta a la otra, de principio al final, porque tienes que hacer el mínimo acto con comprensión, sabiendo, con inteligencia, en control total. ¿Cómo puedes saber todo ese sistema de antemano? ¿Cómo eres capaz de hacerlo antes que estés apegado con, a todas las almas y toda la, o sea, a todas las partes del sistema en una misma estructura. Es imposible hacerlo. Por eso te dicen solución. ¿Quieres incluirte dentro de este sistema como una parte buena, activa, correcta, adecuada? Apunta a eso. Yo y mi acción y mi estado de adhesión con el Creador, ¿sí?, son uno. Cuando yo ya quiero ahora estar al final de la corrección, ¿qué es el final de la corrección? Como yo me lo imagino a mí mismo, a ese estado que me lo estoy imaginando ahora. Quiero ahora, de hecho, generar o crear. Entonces esta ley opera para todas las almas, independientemente del grupo. Esta ley está en función de todas las almas, independientemente del grupo. Pero con el grupo tienes, como hablamos, puedes ordenar desde allá, del final de la corrección, ordenas lo circundante porque estás conectado con ellos como estás conectado con ellos allá, de acuerdo al esfuerzo que te quieres conectar con ellos aquí. De eso te atraes hacia ti mismo, te jalas, físicamente te jalas hacia ti, ese estado, aquel estado hacia ti, porque tú lo quieres cumplir aquí, ahora. Eso se llama que el mundo superior desciende sobre este mundo. Eso va a pasar, de hecho, al final de la corrección. Hay palabras lindas aquí, pero yo no creo que esté agregando nada. ¿Sí? ¿Y? ¿Puedo hacer una pregunta? Sí, sí, tú sí. Alumno, ¿por qué hay acciones contra el final de la corrección que tenemos que hacer ahora, como amor de los amigos y funciones como observar lo que Bala Sulam escribe, que lo dejamos a la última generación? ¿Por qué tenemos que hacer ahora? ¿Por qué nosotros nos integramos, nos dedicamos al trabajo de amor a los amigos y pensamos que es lo más importante? Bueno, aparte de eso también hay difusión y estudios, ¿sí? Y actos como satisfacernos con lo mínimo y todas las demás correcciones, a lo mejor las dejamos de lado por ahora. La respuesta es que, como sabemos que nosotros, por nuestros medios, no somos capaces para nada de corregirnos a nosotros mismos. Y lo que sí nos puede corregir es la luz superior, si es que venga de un estado más corregido y me ilumine. De acuerdo a eso, corregirá mis vacíos. Entonces yo tengo que hacer actos, acciones, no que yo mismo tengo que ir a los instrumentos y vasijas y corregirlas con, qué sé yo, un instrumento o tornillo o esto o lo otro. Aquí abro, aquí algo cierro, algo arreglo, remedio. No, yo tengo que asegurar que venga el hombre, el profesional, que venga y me corrija el sistema. Esa luz yo la tengo que ordenar. Y por eso yo no hago acciones directas a la corrección. ¿Dónde está la pantalla? La pongo en la pantalla, pongo la pantalla sobre los deseos de recibir, pongo ahí unos cuantos tornillos para que no se me escape, que abajo el deseo de recibir, arriba la pantalla, así como nos imaginamos. Entonces el deseo de recibir ya está cubierto con la pantalla. No, yo busco un medio, que ese medio me traiga la pantalla, que el medio me traiga la corrección. Ese medio no es exactamente la... no voy a corregir yo mismo. Es acceso a la corrección misma, es acceso al quien corrige. Y esa es una gran trampa para muchas personas, porque hasta que entienden que tenemos que buscar al que corrige y no a las correcciones mismas, sin que el profesional, sin que él venga, no voy a tener correcciones. Como una mujer está sentada en casa y grita que la lavadora, qué sé yo, está fallando. Y tú dices, bueno, yo ahora voy a hacer algo. Y tú entras. Tiene que venir un experto, digamos, un profesional con una parte y montarla, componer, qué sé yo, y hacer. A la persona sabe hacerlo, al profesional. Esa es la luz superior. Entonces yo hago acciones que no miro al instrumento mismo, a la vasija. Tengo que mirar acciones por medio de las cuales puedo jalar las luces más útiles para la corrección. Entonces nos dicen que la luz circundante, la más beneficiosa para la corrección, llega cuando yo me encuentro con el libro durante el estudio con la intención de llegar a mi raíz, ahí donde yo y mi acción y el estudio y el creador nos encontramos todos en adhesión en un mismo punto. Muy bien, me dijeron. Ok, entonces después, o sea, antes. Entonces, ¿qué ahora necesito para estar sentado adecuadamente? Correcto, es decir, intención correcta. Libro tengo, gracias a Dios, leer hebreo ya estudié, aunque no aprendí tanto, no importa. Pero lo principal es la intención. ¿Cómo llego a la intención? Y aquí también nos explican cuántos medios tenemos para crear la intención correcta. Que lo primero es, primero que lo dice en el artículo La Libertad, él escribe en la sociedad, sin la sociedad no vas a poder juntar, unir o aumentar tu deseo de recibir por la meta. Tu intención va a ser mínima, pequeña, menos de lo que es necesario para poder jalar la luz circundante, nada más. Y si no lo miras, sino que miras, no, yo no estoy bien, soy amarrete y tengo codicias y tengo aspiraciones y yo es esto, tengo, mi corazón es malo y esto y lo otro, entonces te quedas sumergido en tus deseos de recibir. Es cierto que son malos, pero donde los pensamientos del hombre están, ahí él está. Entonces de ahí, no sé, ¿qué puedes hacer? O emborracharte o de caer en las drogas y todo, no, para no sentir el dolor. Esta cosa, uno que se come vivo, el tonto que está sentado y se come vivo, porque es una tontería, porque no te diriges en la correcta dirección, miras a tu basura. Es cierto que no eres bueno, pero al observar el hecho que no sos bueno, no vas a poder corregirlo. Cuando ves solamente una parte que falla en el coche, no te va a ayudar. Tienes que buscar un experto que te traiga ese elemento y sepa cómo montarlo. Y ese es el asunto, que muchas veces nos dirigimos dentro de nuestras vasijas y las miramos sin parar y miras a la persona que desdichada, pobrecita. Su interioridad frente a tus ojos y yo no, él no sabe cómo desconectarse, estar ahí lamenta y se come vivo. Aquí la sociedad tiene que asegurar, preocuparse e influenciar a cada uno que se salga de eso lo antes posible, porque de eso viene, que viene el lenguaje de los espías, ¿se acuerdan? Del creador, lo que dijeron y todo eso, ¿entiendes? Eso ya empieza, eso no es bueno. Bueno, vamos a leer algo, vamos a estudiar algo. Vamos a compartir ahora impresiones de la clase y qué de ahí tomamos para la realización en la decena. Grupo, tenemos que el esfuerzo correcto es asemejarnos al estado más alto. Y eso solamente por medio de la actitud, las relaciones con los amigos. Nos escucha que hay que revisar siempre si mi actitud cambió en forma sencilla y si pasó, aunque sea un poco. Eso significa que pasaste, que hiciste un paso muy grande adelante en la espiritualidad. No lo podemos medir. También sobre la fe, muchas cosas hubo, que la fe es de descubrir la luz de Hasadim, no ir en contra de los deseos, sino alcanzarlos e ir por encima de ellos, la fe por encima de la razón. Y nada más, no me puedo escuchar en la espiritualidad si no fluye, si no me ilumina. Tenemos que despertarla entre nosotros siempre, constantemente y el creador es el resto de las almas que hay a tu alrededor. Siguiente, siempre vuelvo al estado de ánimo de los amigos hacia la mente. Meta, sí, perdón. Siempre el punto que tenemos que apretar y el esfuerzo es el estado de ánimo de los amigos, el éxito de los amigos. Siguiente, el resumen de la clase nos enfoca, nos centra en el asunto del amor de los amigos, del amor al prójimo, que sin eso la persona simplemente no está en dirección de la meta. Y eso es lo principal que hay que enfocarnos. Porque el odio al prójimo trae al odio al creador. De hecho, todo es en relación al creador. De hecho, porque si la persona ve mal en los amigos, ve mal en las acciones del creador, de hecho, y todo lo que tenemos que hacer es justamente no aceptar ese fenómeno, estar en tendencia constante hacia el amor. En eso está basado todo nuestro sendero, es el componente principal. Y aquí también escribí cómo miras a los demás. Si te no te gusta, no te viene bien en tus ojos, entonces lo que puede ayudar es preocuparse por ellos, de ellos. Si la persona se preocupa por los amigos, de todas formas está en dirección correcta y en contra del deseo de recibir que despierta en él. Siguiente. En relación a los amigos, yo tengo que entender que con eso yo determino eventualmente cómo estoy tratando al creador. Yo necesito ordenar mi trato, mi actitud con la máximo amor hacia los amigos, ordenar mi intención. Hay que pedirle al creador que nos ayude. Así podemos más y más acercarnos al creador. Siguiente, todo nuestro trabajo aquí en la sociedad es desarrollar actitud por el creador. Podemos comprobar si hay amor al creador, ¿qué es eso? Si tengo amor por los amigos, entonces parece que el creador me amó y me dio algo más en el corazón, una gotita más, amar a los amigos. Si estoy hablando sobre los amigos, como él escribe ahí en el artículo, que lo que yo digo sobre los amigos, que quiero que viva en el corazón de los amigos en relación a los demás amigos. Entonces, todas esas cosas, cómo actúo y digo y hablo y pienso sobre los amigos, al fin y al cabo eso es lo que me da una apertura para dirigirme al creador, pedir una pequeña más corrección, algo más sobre, vengan pensamientos y opiniones sobre los amigos que los pueda amar más. Todo el tiempo tenemos que estar en esa tendencia de pedírselo al creador. Siguiente. Sí, resulta que hay una relación muy estrecha entre ese entorno que el creador me trajo, al cual el creador me trajo, y la luz que yo tengo que jalar, atraer. Y como no soy capaz de esto sin el otro, estos dos medios están infinitamente conectados entre sí. Mi actitud a la sociedad es relacionado muy estrechamente con si tengo o no tengo la capacidad de jalar la luz que reforma, y por el otro, hasta que la luz no corrija mis cualidades corruptas, no voy a saber cómo tratar a los amigos, cómo relacionarme con ellos. Y estas dos cosas hay que mantener al mismo tiempo con la meta, obviamente. Hay que mantenerlos juntos, en conjunto. ¿Y con la meta? Al fin y al cabo, todo el estudio es solamente por jalar la luz. Lo que los cabalistas se grabaron o inyectaron dentro de estos escritos es una fuerza, un poder que nos puede salvar, así hay que tratarlo, ese poder.
2: Es
1: difícil hablar después de estas palabras, porque de verdad no hay lo que agregar. Esta clase era tan clara. Pasamos a la próxima parte de la clase y antes vamos a cantar juntos.

0: Hola amigos, empezamos hoy con el estudio de las 10 Sefirot, volumen 1, parte 1, página 1, luz interior, letra 1. Quería compartir con ustedes un poco ayer en la reunión de los amigos, unos cuantos amigos, hablamos sobre lo que podríamos hacer para mejorar y aprovecharnos en lo máximo la clase matutina, que tenemos mucho lo que mejorar, jalar la luz que reforma y no estar con distracciones. Y me acordé que el Rab dijo que la distracción durante la clase depende de hasta cuánto nuestro deseo es fuerte. Entonces tratemos ahora de preparar nuestro deseo hacia jalar la luz que reforma, beber la clase del Rab con toda la fuerza, beber las preguntas de los amigos, dijo beber. Y el Rab dijo en la clase así: yo tengo que mirar las acciones por medio de las cuales yo puedo jalar las luces más beneficiosas para la corrección. Y entonces nos dicen que la luz circundante más benéfica para la corrección llega cuando me encuentro con el libro durante el estudio, con la intención de llegar a mi raíz, allá donde yo, con mi acción y mi estudio y el Creador, nos encontramos en conjunto, en adhesión, en un mismo punto. Gilad, así como escuchamos ahora en la clase, si tenemos una lavadora que falla, necesitamos el experto que nos arregle. Si tenemos un coche que hay que cambiarle una parte, hay que llamar a alguien que lo entiende. Tenemos la luz que nos va a corregir ahora durante el estudio. Entremos ahora a la clase del Rab. Adelante. Rab. Letra 2. De hecho, es una. ¿Qué él quiere aclarar? Vamos a leer entonces el test arriba. Palabras del Ari. Antes de la restricción, Ein Sof llenaba toda la realidad. Eso lo leyó. Esta es la primera forma que él nos da y la quiere aclarar. Punto 1. Arriba tenemos las palabras del Ari. Abajo, en luz interna, tenemos la explicación de Baal HaSulam. ¿De dónde tenemos las palabras del Ari? Abajo, al lado del asterisco, en hebreo, él anota árbol de la vida, portal 1, rama 2. Entonces vamos a leer. Letra 1. Sabe que antes de que los seres emanados fuesen emanados y las criaturas fueran creadas, una luz superior simple llenaba toda la realidad. Entonces ahora él va a aclarar. Letra 2 chiquita, chiquita dentro de la línea. La primera letra chiquita ya leímos y ahora la 2. Una luz superior simple. ¿Qué es 2 abajo? Se refiere a la luz que se expande desde la esencia del Creador. Y que saber que todos los nombres y denominaciones que aparecen en la sabiduría de la Kabbalah no están en absoluto en la esencia del Creador, sino solo en la luz que se expande desde su esencia. Sin embargo, no podemos pronunciar ni una sola palabra con respecto a su esencia, porque la regla es que cualquier cosa que no alcancemos, no conocemos su nombre, recuerda esto y no fallarás. Termino de leer. Es decir, cuando hablamos de la luz superior, hablamos solamente de la luz que se expande del Creador, del emanador, Ma'atzil, más correctamente. Sobre el emanador no hablamos del todo, no tenemos ningún nombre para él, porque no alcanzamos, porque todos nuestros nombres provienen del alcance, de la entrada de la luz dentro de la vasija, y el emanador no lo alcanzamos. Él está antes de la luz, se encuentra antes de la luz, de él sale la luz. Por eso nosotros, que todos nosotros, los que reciben la luz que sale del emanador, entonces en esa luz que sale hacia nosotros, captamos, agarramos, percibimos todas las acciones de la luz. Es decir, todo lo que tenemos es la función de la luz, que la luz construye la vasija, el kli, y la luz llena el kli en corregirlo, en ordenarlo, organizarlo en ciertas formas, que así se sienta la vasija. Entonces, primero tenemos que distinguir o entender que nosotros somos las vasijas y somos resultados solamente de las acciones de la luz, únicamente que la luz hizo de nosotros algo que siente y entiende, ¿no es cierto? Sentimiento e intelecto, corazón y mente, que por medio de eso lo alcancemos, lo percibamos, sus acciones, y así nos sintamos, es decir, ¿quiénes somos nosotros? Al fin y al cabo, resultados de las acciones de la luz. Y lo que nosotros sentimos es lo que Él quiere que sintamos, así Él nos forma, nos construye. Y más allá de eso, jamás vamos a poder entender y jamás vamos a poder sentir. Jamás quiere decir hasta el final de la corrección, que es para nosotros el final del camino. Lo que está más allá de eso no hablamos. Entonces, ¿qué es la luz? Cuando hablamos de la luz, ¿qué es? La influencia del Creador. Sí, pregunta. No sé, televidentes del internet que están con nosotros en estudio, en cuerpo y alma, piden leer la definición 11 del Creador. Ah, muy bien. Eso es muy bueno. El Creador, dice Rab. Muy bien. Yud Alef 11. ¿Qué es el Creador? Muy bien.
1: Yud Alef. Bure.
0: 11. Creador. El nombre Creador se unifica solo en la renovación, Hidush, es decir, encontrar existencia de la ausencia, que se discierne como materia de las vasijas únicamente definida como el deseo de recibir de cada esencia, que obviamente no existía en su esencia antes de la creación. Es decir,

nosotros dos discernimientos principales. Es la falta, la carencia, y el llenado por la carencia. En la medida que la carencia y el llenado de la carencia se igualan, la medida de igualdad entre ellos le trae al hombre la sensación del Creador. ¿Por qué? Porque el Creador es quien crea y la vasija y la luz. Y si yo dentro de mí igualo a la vasija con la luz en conjunto, entonces yo llego dentro de esa igualdad a sentir la raíz de ambos, que es única de ambos, la raíz. Y eso se llama Creador, Bore. Por eso la definición de Creador siempre va cambiando en mí, porque depende de cuánto a partir de la vasija y de su llenado yo puedo unificar por medio de la corrección la vasija, que sea otorgante, que sea como un llenado, revele el otorgante. Entonces así yo voy descubriendo más y más el término Creador, hasta que yo llego con mi corrección completa de mi vasija a la definición completa del Creador. ¿Quién es mi Creador que me creó a mí toda la carencia y me dio todo el llenado hacia una raíz, una carencia y un llenado? Por eso el Creador es una sensación personal para cada uno, hacia dentro de su propia vasija. Tu Creador y mi Creador jamás van a ser el mismo Creador. Y cada vez, en cada estado y cada escalón, el Creador va a ser distinto, diferente. Y cada vez él va a ser creciendo en la medida que nosotros nos elevamos en nuestras vasijas. Es decir, todo lo que aprendemos en la sabiduría de la Kabbalah lo aprendemos solo hacia nuestra percepción. El juez no tiene más de lo que ven sus ojos, y por eso el nombre del Creador, Boré, es Boré, ven y ve, que es un término que viene solo desde la vasija. Por eso él dice, y la definición, el nombre Creador se unifica solo en la renovación. Solo en la renovación. Leyó esa parte. Y todo lo demás pueden yo poner entre paréntesis. Todo lo que sigue, es decir, encontrar existencia, pueden poner todo en paréntesis hasta el final ahí. Lo principal es solo en la renovación, que no hablamos sobre él. En términos absolutos, nunca hablamos en la sabiduría de la Kabbalah, porque todo se alcanza desde las vasijas que alcanzamos aquí. De eso solo podemos hablar. Y también en la ciencia, como ya hablamos, ya también en la ciencia moderna se empiezan a avanzar hacia esa percepción de la realidad, que la realidad está todo en relación a la persona que la alcanza. Va a seguir leyendo. Y aquí también en la segunda letra, él dice que cualquier cosa que no alcancemos, no conoceremos por nombre. Por eso tenemos sobre el Creador definiciones como misericordioso, piadoso, paciente y abundancia en bondad y verdad. Dice muchas cosas. Dice toda la Torah son los nombres sagrados, nombres de la luz que entra dentro de la vasija y la crea y la analiza y la llena. Y esa es toda la Torah, es decir, la Biblia, la Torah, enseñanza. Toda la Torah son casos de vasijas y luces que se encuentran en diferentes relaciones entre ellos. Como la vasija puede, desde la mínima medida, y llegar a igualarse con la luz, que es, de acuerdo a eso se revela el mínimo nombre sagrado. Sagrado quiere decir que la vasija está en otorgamiento como la luz, otorgamiento es santidad, y entonces se revela por eso toda la Torah, todo el libro de la Torah, de la Biblia, digamos, toda la luz que llega y construye el kli, la vasija, son todos solo nombres sagrados. Letra 3. Abajo, luz interna. Él dice, entonces está leyendo, una luz superior simple llenaba toda la realidad. Letra 3, abajo, ¿qué es? Llenaba toda la realidad. Ahora está leyendo. Y es aparentemente muy desconcertante porque se trata de la instancia anterior a la creación de los mundos. Entonces, ¿qué realidad existe aquí? ¿Qué,
que la luz superior debería llenar. Y el caso es que todos los mundos y todas las almas que existen y que están

0: destinados a ser creados, todos sus incidentes hasta el final de su corrección, ahora explica, es decir, todo menos de su esencia, que de él no se habla, salvo como la raíz anterior a todo. Sigue leyendo, estas todas ya incluidas, explica toda la realidad que luego se desprende de ello, se expande, se revela, eso es ya, ella está ya incluida. La realidad, sigue leyendo, en el infinito, en Sof, en su máxima plenitud y gloria. De forma que hay dos fundamentos que debemos discernir en la realidad que tenemos ante nosotros. Primer fundamento, que son fijos y existen en Ein Sof con toda su plenitud y gloria. Explicación, es decir, en potencial, o sea, antes del desarrollo, que en el infinito hay todo. Sigue leyendo. Segundo fundamento es así como ya están ordenados y descienden y se renueven ante nosotros, explica, es decir, ya en nuestro alcance, sigue leyendo, después de la primera restricción, en los cinco mundos denominados Adam, Kadmon, Atzilut, Beria, Yetzirah, Asiya, que la luz superior que se extiende desde su esencia llenaba toda la realidad, es decir, toda la realidad mencionada en el primer fundamento, refiriéndose a que están ordenados y existen en Ein Sof antes de la restricción. Ahora explica. Es decir, tenemos dos formas. La primera forma es que todo está incluido en el infinito, todas las vasijas y todas las luces con todos los detalles hasta el último detalle, pero sin su desarrollo, ¿sí? Sin su desencadenamiento, desprendimiento. Y el segundo fundamento, cuando ya se empiezan a descender y venir para abajo. También, arriba, abajo, infinito, y después cuando sale el asunto del tiempo, todo eso tenemos que tratar de interpretar en su forma espiritual, que no ocurrió en el pasado y ahora no está pasando, que no va a pasar alguna vez en el futuro, que cuando lleguemos al final de la corrección al infinito y ahora no está, sino que todo es en relación a la persona que alcanza. Únicamente como esa persona alcanza, así lo interpreta, lo entiende. Pero y la realidad misma, sobre ella no hablamos, sobre la realidad en sí. La realidad en sí es su esencia, o sea, del Señor. Y lo que alcanza el creado siempre alcanza de acuerdo a sus vasijas, sus propias vasijas. Y no puede decir pasado, presente, futuro, sino solo en relación a sí mismo, su alcance, y no en relación a las formas que él alcanza. Porque los mundos no existen, no existe el descenso, no existe el movimiento, no hay nada sino hacia ese mismo que alcanza. Entonces, lo que los cabalistas nos cuentan, nos hablan según lo que ellos alcanzan, de acuerdo a ese movimiento espiritual que se pinta en ellos, y no lo que existe en la espiritualidad afuera de nosotros, que sobre eso no podemos hablar, lo que se llama atzmuto, su esencia. Y si hablamos del infinito y nuestros alcances, todo ya en relación al quien alcanza las vasijas. Pregunta. Mi hija de Tel Aviv pregunta, ¿hay algún punto de igualdad entre las personas hacia el Creador? Rav, yo no sé si está relacionado con esto, pero bueno, digamos, seguro que todos hacia el Creador son iguales, porque en la luz superior, como aprendimos aquí, no hay ningún cambio, no hay mutaciones, diferencias, no hay diferencias, todo está en igualdad y en reposo absoluto. Entonces, lo que a nosotros nos parece que no es igual es solamente porque del hecho que así lo percibimos en nuestras vasijas. Pero cuanto más la persona regresa a grados más altos en su percepción, es decir, en su corrección, él llega a ver hasta cuánto todos son iguales. Pregunta. El mismo televidente pregunta, agrega que al final de la corrección, cuando la persona llega al final de la corrección, una corrección, segunda corrección, es decir, ¿qué pasa con la definición de es el creador? ¿Eso cambia o ellos ven lo mismo? Rab, la definición del creador cambia en cada momento de la persona que alcanza, es decir, en cada percepción el creador es diferente. ¿Qué son los nombres sagrados? ¿Qué se llama en total todos los nombres? ¿Qué ahora? ¿Qué ahora pasa conmigo en cada momento? Yo ahora, en cada momento, lo que yo siento, siento al Creador. Eso que me parece que alcanzo, almas o personas o este mundo, el mundo espiritual, eso es lo que me parece. Pero de hecho no hay nada más que la vasija que alcanza la luz que lo llena. Nada más, nada cambió desde el infinito hasta este mundo. Solo hacia el que alcanza cambian las cosas. Entonces, ahora también me encuentro en el mismo estado del infinito, del Ein Sof, pero ¿qué alcanzo de él de acuerdo a la forma de mi vasija, de acuerdo a mi corrección, igualdad con la luz? Después de la primera restricción, la luz se puede alcanzar solamente en la medida de equivalencia con ella. Si no me igualo con ella, entonces lo que yo siento en mi falta completa de desigualdad se llama este mundo. Si empiezo a igualarme en algo a la luz superior, se llama ya el mundo de Asiya. Después, Yetzirah, Briah, etc. Hasta que yo... Pero de todas formas, mi percepción, lo que siento, mi mundo, es la luz que se encuentra dentro de mi vasija y no hay nada más que eso. Esa sensación se divide, se extiende en miles de detalles, pero todo eso se me aparece a mí dentro de mi vasija, que estoy en un mundo lleno de personas y todo tipo de... Lo aprendimos eso de la percepción de la realidad. No hay fuera de esa forma nada. Ahora, lo que aprendemos en la sabiduría de la Kabbalah es la sabiduría de la percepción. ¿Cómo vamos a captar la realidad de la manera correcta, no falsa, en equivalencia de forma con la luz? Vamos a revelar, descubrir hasta cuánto estamos en la forma verdadera, en la forma real, de acuerdo a nuestra igualdad de forma. ¿Dónde estuvimos? Terminamos letra 3. Ah, terminamos 3. Bueno, muy bien. ¿Qué es 4? ¿Tenemos más tiempo? Punto 4 de luz interna. De abajo. Lugar, está leyendo. Y no había en toda esa realidad ningún lugar vacante como aire, vacío y espacio. Lugar vacante. ¿Qué es lugar vacante? Punto 4 abajo. Significa que antes de que se crearan los mundos, cuando solo existía Ein Sof únicamente, no había allí ningún lugar vacante. Es decir, explica, pregunta, ¿qué es vacante? Sigue leyendo. Un lugar carente que fuera digno de recibir correcciones. Porque la luz superior llenaba ese lugar, aquel lugar, que no había dejado ningún espacio para que los inferiores se pudieran distinguir o agregar algo a la completitud de él. Sino que solo debido a la restricción que se hizo, como está escrito más adelante, surgió en un discernimiento de carencia y se formó un lugar vacante para los de abajo, pero no te vayas a confundir. Pero no te vayas a confundir pensando que el libro esté hablando de un lugar físico, dice Bala Sulam. Ahora explica Rab. Es decir, que el lugar vacante no hubo en el infinito porque todo estaba perfecto, todo vino de parte de la luz y llenaba todo. Después se hizo restricción de parte del Kli, que el Kli expulsó la luz para agregar de sí mismo la posibilidad de crecer, expresar algo, igualarse con la luz. Y entonces, solo entonces se hizo un lugar vacante para correcciones de parte de los creados, ¿sí? Eso es lo que se hizo. Es decir, no es que la luz se retiró, no es que la completitud desapareció del infinito, sino hacia el creado que quiere agregar hacia ella, que agregar a ella, aumentarle. Entonces, hacia lo que él siente, lo que hubo en un momento antes de la restricción, que él sintió que se encuentra en el mundo infinito, él decidió como razón de la restricción que él quiere agregarle a ese estado, que él quiere llegar a la equivalencia de forma con la luz por su cuenta. Entonces se hizo la restricción, es decir, que el creado empieza a sentir ese estado, que la luz lo crea y lo llena y le da toda la completitud. Él siente con eso oscuridad y entonces él define la luz como luz que va a llegar a él por a través de la equivalencia de forma. Y entonces se hizo un lugar para las correcciones, que es todo. Todo el infinito se hizo ahora un lugar vacante hacia el creado que quiere llenarlo con su actitud, su relación. Eso ya vamos a hablar, vamos a seguir más adelante en la próxima clase. Y por ahora vamos a acabar. Sí, amigos, ese es el tiempo para preguntar, para esclarecer, para entrar más al fondo de las cosas. Vimos cómo el Rav se enfocó en tres letras chiquitas, la grande, nos esclareció definiciones, términos, perdón, explicó a Baal Asula. Entró y vemos aquí la constancia de Rav para explicarnos la percepción de la realidad de acuerdo a la cual tenemos que captar todo el material que aprendemos para llegar al lugar de donde Baal Asula me explica. Vemos Kiev 1, adelante. Queridos amigos,
1: si
0: el creador cada vez es diferente para mí, depende de mi alcance personal. Para un amigo también es distinto el creador, porque el amigo está en otro estado ahora. Entonces, ¿qué significa llegar a la adhesión con los amigos? ¿En base a qué nos adherimos si el creador es distinto para cada uno en cada momento, para todos? Eran, ¿qué quiere decir llegar a la adhesión con los amigos si cada uno es distinto? Si el creador en cada uno es distinto. Cada uno tiene diferentes deseos y cada uno percibe la realidad de otra manera, alcanza al creador de otra manera. Percibe el creador de otra manera. Aquí nos conectamos, viene a ser nosotros, en nuestras intenciones, que queremos otorgarle contento al creador a través de la conexión entre nosotros. La relación entre nosotros es un medio para llegar al creador. Y aquí nuestra actitud es, tenemos que hacer relaciones de luz retornante uno hacia el otro. Y cada uno tiene que restringirse y hacer todo el trabajo que aprendemos aquí. No hay aquí un asunto de... No se trata de conectar deseos. Cada uno queda en su deseo como él percibe la realidad de acuerdo a la raíz de su alma, sino que hacemos que generamos un campo común donde el creador se revela. Un campo común para todos. Ita 4.
2: Buongiorno amici, shalom chaverim.
0: Buen día, amici. Yo no entendí. ¿Qué restringimos? ¿La luz o la vasija? En punto 4. ¿En 4? Pregunta él. ¿4 pequeño? Sí. Se trata al lugar vacante, ¿sí? Entonces, ¿qué restringe? ¿Esa es la pregunta? ¿Qué se restringe? ¿La luz o la vasija? Entonces él nos dice aquí que es punto 4, lugar vacante como aire libre. Entonces nosotros nunca hablamos sobre la luz misma, siempre hablamos de la luz de parte de la vasija. Entonces vamos a ver las definiciones de las palabras y vamos a ver qué dice lugar y qué dice vacante. Y de ahí vamos a poder entender, podemos mirar página, los que tienen libro, en las definiciones, ¿qué es lugar? Página 32 en el libro en hebreo. Página 32.35. Preguntas 35. Espero que en el material de estudio está, ¿sí? En todos los idiomas traducido. Punto 35. Lugar. Él dice así. Lugar es el deseo de recibir en el emanado. Es el lugar hacia toda la abundancia y la luz en él. Entonces, ¿qué es lugar? El deseo de recibir en el emanado es el lugar para toda la abundancia y la luz en él. O sea, nunca hablamos de parte de la luz, siempre hablamos de parte de la vasija, como la vasija percibe, siente la luz. Vasija de parte del deseo viene a ser, luz es el placer que se llena con ese deseo. Entonces decimos, el deseo de recibir en el emanado es el lugar para toda la abundancia y su luz. Ahora vamos a ir a la definición vacante. Pregunta 44 en el libro 33 en hebreo. ¿Qué es vacante? Definición, es un lugar preparado para recibir correcciones plenamente. Raf también lo definió así en sus palabras. Dijo, lugar vacante es lugar de correcciones. Así él lo dijo antes en la clase. Lugar vacante es un lugar listo para recibir correcciones plenamente. Es decir, siempre la percepción de la realidad, el creado siempre recibe todo lo que hay en la realidad como su. Este es mi deseo y esto es lo que se puede hacer con el deseo y así se percibe, se siente la luz. Jamás se puede hablar sobre la luz en sí porque la luz es existencia de existencia y la vasija es existencia de ausencia. Deseo siempre viene existencia de ausencia, siempre se renueva. También en la primera parte de la clase, el que se acuerda, él habló sobre eso, el Rav que tenemos, estamos de hecho en el final de la corrección, solo que tenemos 125 correcciones, coberturas, sobre que debajo de ellas nos encontramos, esas coberturas y las tenemos que revelar. Pero de hecho, de parte de la luz, ya estamos corregidos. Todo el trabajo es adquirir las vasijas y renovarlas. Eso significa que cada vez hay un nuevo creador. De eso Rav habló. En cada momento hay un nuevo creador de parte de la vasija. La vasija cambia y por eso percibe la luz cada vez en otra medida, en otra forma. ¿Quién hace en la vasija los cambios? La luz. ¿Qué percibe la vasija? La luz. Pero sobre la luz misma no se puede hablar, sino siempre solamente desde el punto de vista de la vasija, de su percepción de la realidad. Mac 12.
3: Доброе утро.
0: Скажите, buen día. Díganos, de lo que explicó el Rav, la apariencia del espesor o la carencia, ¿es el mismo proceso? Gracias. Eran la apariencia del espesor y apariencia de la carencia, ¿es el mismo proceso? Nosotros aprendemos que ya en las cuatro fases de luz directa ya hay el espesor, aviut y espesor. Y el deseo en las cuatro fases de luz directa se usa en forma directa. Aparece la luz, crea el deseo y lo llena en forma directa. Y la carencia justamente se crea por el retiro de la luz, cuando la luz sale, no de la luz misma, no de las cuatro fases de luz directa, justamente de cuando la luz se retira y ahora hay un lugar vacante, como dijimos antes. Lo que acabamos de leer en la definición 44 que Gilad leó, que es el lugar listo para recibir correcciones y plenitud, o plenamente. Gilad, ¿quieres agregar algo? Sí, sobre el espesor siempre hablamos cuando ya hay pantalla, masaj. Es la raíz del espesor, está en las cuatro fases de luz directa, pero siempre cuando hablamos de las cualidades de la pantalla, o sea, cómo el creador, ¿qué es la pantalla? Cómo el creador reacciona al creador, a la luz que llega hacia él. Entonces siempre se puede hablar de las dos cualidades, de la dureza, la fuerza de rechazo en la pantalla y el espesor, es lo que se revela, la medida del deseo de recibir, que se revela sobre la cual el creador hace cuentas cuánto de eso puede recibir y cuánto de eso no es capaz de recibir. Y eso ya se llama aviud, espesor. Aviud ya son atributos de la, del masaje de la pantalla por medio del cual ya se puede reaccionar a la luz y esa es la nueva vasija después de la restricción. Antes de la restricción la vasija es deseo y después de la restricción el kli es la pantalla, la reacción del creado al creador a partir del rechazo, primero dureza, kashiut y de la kashiut, dureza se puede, se entera, calcula cuánto deseo de recibir puede usar para realizar la meta de la creación, es decir, recibir con el fin de otorgar. Y ahí ya se usa los términos aviud, espesor. Piti 33. ¿Qué a ustedes les parece? ¿Conviene conectar eso a lo que aprendimos en el preámbulo a la sabiduría de la Kabbalah, en la Ptijá, el orden de salida? ¿Conviene buscar lo que, dónde está eso? En el proceso que aprendimos antes, en el preámbulo, en la Ptijá. Gilad, en la Ptijá aprendimos muchas cosas y ahora simplemente tratamos de adherirnos a las palabras del Rab y a las palabras de Baal HaSulam ahora, lo que aprendemos ahora, lo que estamos estudiando ahora. No cosas de Ptijá, porque ahí podemos ser sabios, inteligentes, saber muchas cosas. Pero aquí queremos recibir la luz y la luz la recibimos cuando nos adherimos a Baal HaSulam, las definiciones de Baal HaSulam y a lo que el Rab nos explica. Es la fuente de luz para nosotros. Nir, adelante. El creado empieza a sentir el estado que el, la luz lo crea y lo llena y le da toda la plenitud, la completitud, y él se siente en oscuridad. Y entonces define que es la luz que va a venir en equivalencia de forma, y entonces se hizo lugar para correcciones. Esas correcciones es algo que nosotros sentimos ahora, yo puedo sentir ahora. Irán, el Creador nos dio un lugar de trabajo cuando Él restringió y se creó un lugar vacante, primero. Entonces Él nos dio un lugar para que podamos dar el trabajo y recibamos recompensa en cambio de nuestro trabajo. En la medida que anhelamos conectar, conectarnos entre nosotros y descubrir nuestra intención de recibir, entonces cuando descubrimos la intención de recibir como algo malo, que eso es lo que nos separa del Creador, que eso es lo que nos separa de recibir todo lo bueno, la intención de recibir, entonces podemos empezar a jalar la luz que reforma, que la luz es la que hace las correcciones, no es algo que nosotros podemos hacer. ¿Y cómo era tu pregunta? Sobre las correcciones, si son correcciones que se pueden sentir ahora, las correcciones espirituales, eran en la medida que la luz nos afecta y nos corrige la intención, podemos empezar a sentir correcciones. Las correcciones que yo siento, que yo veo, son a nivel de la psicología humana, sencilla. Yo no veo correcciones, yo veo cosas maravillosas, pero no es lo que nosotros escuchamos que es espiritualidad, que es transformación, otro mundo. Rav lo llamó transformación una vez. Eran. Rav dijo que en la primera parte de la clase él habló sobre la relación a los amigos, amor a los amigos, que a través de eso uno puede pedir tu avance. No lo denominó algo psicológico, él dijo que te puedes cambiar. ¿Cómo cambió tu actitud hacia los amigos? Me parece que era, la pregunta era si yo me gusto, me amo parte de los amigos, la mitad de los amigos. Entonces, si amo la mitad de los amigos, no llegué al final de la corrección, porque ahí está la corrección. Él no habló ahí algo en los mundos superiores, justamente, sino aquí, justamente en las relaciones entre nosotros, en el grupo. Esa es la medida más precisa. Entonces, yo no me puedo engañar y mentirme y decir que amo a fulano sin amarlo de verdad. Gracias. Woman Mac 167. Hola.
3: Немножко непонятно, если можете уточнить.
0: No entiendo algo. Podrían ayudarme. En punto 3, que los cinco mundos salieron después de la primera restricción. Yo pensé que parte de los mundos salieron después de la primera restricción y parte de los mundos después de la segunda restricción. A lo mejor estoy un poco confundida, a lo mejor podrían explicar, por favor. Gilad, sí, después de la primera restricción no significa que no hay segunda restricción después de la primera restricción. Todos los mundos, todas las desapariciones salieron después de la primera restricción, porque ¿cuál era el rol del Tzimtzum de la restricción? Que haya un creado. Para que haya un creado, tiene que haber restricción primera, Tzimtzum Aleph, que crea un estado que hay que trabajar con una nueva vasija que se llama Masaj y luz retornante. Y la segunda restricción es extensión, expansión de la primera restricción. Más limitaciones. En vez de trabajar con las 10 sefirot, se puede trabajar con la primera restricción, pero solamente con parte de las sefirot, que se llaman Galgalta Enaim, las de arriba. Pero los mundos, el mundo Ak, Adam Kadmon, salió inmediatamente después de la primera restricción, con sus cinco parchefim, Galgalta, Ab, Sag, Ma, Bon. Y después, por orden, salieron el mundo de Nikudim, en pequeñez, Katnut. Después el mundo de Nikudim, Gadlut, grandeza, se rompió. Y después, para corregir el mundo de Nikudim que se rompió, salieron los mundos Atzilut, Beriah, Yetzirah y Asiyah. ¿Dónde está la segunda restricción? La segunda restricción está antes de entrar el mundo de Nikudim, cuando Nikudot de Sag bajaron abajo, en Tabur, ahí se creó, debajo de Tabur se creó la segunda restricción. Entonces, lo que Rav explicó tiene razón, todo salió después de la primera restricción. ¿Está bien? ¿Ya hay más orden en las cosas? Sí, señala que sí. Woman Spain.
4: Gracias, amigos. La fuerza de la criatura para poner el Tzimtzum y el Masaj provienen 100% de la criatura.
0: Traducción. Eran toda la fuerza siempre llega del creador. El creado mismo no tiene ninguna fuerza. Hay la definición de restricción en pregunta 46, página 33. Dice que restricción, que el que conquista su deseo, que se frena y no recibe a pesar de que anhela mucho recibir, significa que se restringe. ¿De dónde recibe esa fuerza si no de la luz? La luz misma le da la fuerza de frenarse. No es algo que el deseo tenga fuerzas o posibilidad o poder de actuar sin fuerza de parte de la luz.
5: Latin 1.
0: Latin 1.
6: Hay correcciones, entonces ya se sabe en qué se tiene que trabajar, pero ¿qué ocurre antes de que siquiera haya una corrección? ¿Cómo la vasija clarifica lo que tiene que corregir?
0: Traducción de la pregunta. Eran... ¿Cómo averiguar lo que hay que corregir antes que está corregido? Gilad, esa también es acción de la luz. Hablamos antes sobre correcciones. Nir también preguntó, ¿qué son correcciones? Correcciones vienen después que nos queda claro lo que hay que corregir. Si la persona vive en el mundo y le va todo bien, todo muy bien, no necesita correcciones. Entonces, ¿qué nos hace la luz? Sobre eso también escuchamos la primera parte de la clase. La luz, primero, nos esclarece, nos distingue lo que tenemos que corregir. Y si a la persona le queda claro que tiene que cambiar solo su actitud hacia la realidad, que es al revés, que la actitud egoísta, y que el altruismo, que él salga de la preocupación propia a preocupación por los amigos, y de la preocupación por los amigos cosa, preocuparse por el Señor, sentir a los amigos, sentir al Creador. Si me queda claro que eso es lo que me falta, entonces ese escrutinio lo hace la luz. La persona sola no puede llegar a enterarse de eso. La persona puede llegar a eso solamente por medio de la sociedad. Ninguna sociedad crea una situación que la persona llegue a esa conclusión, sino que la luz funciona sobre nosotros cuando estamos en una sociedad que quiere que la luz le afecte. Todo eso es acto de la luz. Eso se llama reconocimiento del mal. Y después del reconocimiento del mal, esa luz que esclarece y nos muestra lo que hay que corregir, viene y hace también la corrección. Por eso se llama Torah, enseñanza, viene de la palabra luz, oraque, y nos esclarece lo que tenemos que corregir y corrige. ¿Cuál es la corrección? Inversión de la actitud del creador de una realidad donde se siente solo a sí mismo a la realidad verdadera. Despertarse del sueño, de la ilusión y conectarse con la realidad de la cual están hablan los cabalistas. Y entonces, a partir de esa realidad, se hace leer el libro, escuchar al rab y todo ya desde otro punto de vista completamente. El lugar donde están los cabalistas. ¿Está bien, Latin 1?
6: ¿Qué nos pudiera decir? ¿Y cómo esa luz funciona? ¿Cómo esa luz funciona? Siempre decimos, es un acto de la luz. Siempre decimos, la luz hace su trabajo, es algo de la luz, pero ¿Cómo eso se activa? No lo entiendo muy bien.
0: Gilad, no hay que entender, eso es lo que es lindo. No hay que entender cómo la luz funciona, solo trabajar en la decena, hacer lo que nos dicen los cabalistas y entonces revela sobre ti mismo cómo funciona la luz. Jamás vamos a llegar a entender cómo funciona la luz. No hay que entender, simplemente hacer. Sí, Jaf. Gracias. Quería preguntar sobre el título. Antes de la restricción estaba Ein Sof llenando a toda la realidad. ¿Cómo puede ser que antes de la restricción la luz llenaba toda la realidad? ¿Cómo puede ser eso? Eran en ese estado. Lo que pasa es que la luz está junto con el deseo. Es el estado que es un poco difícil entender para nosotros. Hay toda una explicación en reflexión interna, pero el deseo sale con la luz. La luz crea el deseo. Hay existencia de la nada y después salen su esencia, existencia de existencia, y salen entrelazados, juntos. Y no hay lugar vacante, no hay aire libre, todo lo que él dice aquí. Que están juntos como uno, el deseo con la luz, sin cambios, sin diferencias. Si se puede expandir un poco, porque él escribe en punto 2, eterna, en la pequeña, él dice que esta es la regla, todo lo que no alcanzamos no le podemos poner nombre, y acuérdate de eso y no fallarás. Entonces, ¿cómo se puede, cómo un cabalista determina que existe algo antes del acto de restricción que él hizo? A lo mejor no entendí la explicación. Bala Sulam llegó a ese grado y él nos cuenta lo que él alcanzó. Él llegó hasta el grado del cual él habla. El Ari también llegó a eso y ellos nos entregan su alcance. A lo mejor por eso Rav dijo antes en el clip que miramos en la clase, él enfatizó la definición del creador, que el comienzo es lo más importante, la renovación, que esa renovación es en lo que se alcanza, que hay luz y vasija, y solo cuando se alcanzan en conjunto, no sé cómo expresarlo, eran cuando hay igualdad entre la luz y el kli, ese es el grado del creador que cada uno alcanza. Y entonces en la fase del infinito, la luz llena completamente la vasija. Eso significa en Sof, infinito, quiere decir que la vasija está llena completamente. Rav siempre da el ejemplo que un vaso que está lleno hasta el final se llama infinito en la sabiduría de la Kabbalah. Entonces, este es el lugar que, y eso es el, lo que Baal Shalom alcanza, que y el deseo y la luz son uno, lo que se llama él y su nombre son uno, y la luz y la vasija se convierten en uno en completitud. Tengo más preguntas, pero veo el clima mundial con preguntas, así que, y si vas a mirar el reloj también vas a ver que eso se llama él y su nombre son uno. Es lindo terminar con ese tema. Ese es un secreto, a propósito, él y su nombre son uno, es un secreto. Y ahora informes, queridos amigos, este próximo miércoles 29 de julio a las 6:30 de la tarde en Beit Kabbalah La'am en Petah Tikva va a haber un evento para el 15 de Av. Aprendemos a amar de verdad, es para todos los alumnos de Kabbalah La'am. Pueden invitar a parientes, familiares, amigos, cada alguien que les pregunta qué estudian ahí, por qué estudian, qué hacen ahí, esta oportunidad de traerlos. Vamos a hablar sobre el significado verdadero del amor de acuerdo a la sabiduría de la Kabbalah. ¿Qué quiere decir pasar del prójimo al creador a través de

0: שלום, בחלק הראשון של השיעור נלמד שיעור של הרב מתאריך ה-13.
1: Hola, en la primera parte de la clase vamos a ver una clase grabada del 13 de junio 2002. La segunda parte de estas dos clases sobre este artículo, una clase basada en los artículos de Rabash, artículo número 10, ¿cuál es la sustancia de la difamación y contra quién está dirigida? De nuevo, ¿cuál es la sustancia de la difamación y contra quién está dirigida? Vamos a empezar a leer en el punto de las palabras donde dice, en otras palabras, donde la luz es revelada. De nuevo, en otras palabras, donde la luz es revelada, el placer que uno sentirá, etc. Empezamos. En otras palabras, donde la luz es revelada, el placer que uno sentirá al observar la Torá y las mitzvot sería en la forma de recibir para uno mismo. Por consiguiente, no podría decir que está observando la Torá y las mitzvot por orden del Creador, sino que más bien habría observado la Torá y las mitzvot por el placer que siente en ella. Mientras una persona siente placer en alguna transgresión, puede calcular que solo placer es solo una diminuta luz comparado con el verdadero gusto que hay en la Torah y las mitzvot. Y cuán difícil es superar el deseo, y cuanto más grande es el deseo, más difícil es soportar la prueba, resulta
0: זאת אומרת שאין האדם יכול לומר שהוא לא מקיים תורה ומצוות משום שהוא לא מרגיש בהשגחת
1: Disculpen, tenemos un problema con la lectura. Vamos a empezar a leer en un momento.
0: אם יש לו הרגשה שהשגחתו יתברך הוא בבחינת טוב ומיטיב כבר לא שייך שם עניין של אמונה
1: Si siente que la guía del Creador es benévolo, no habría fe ahí. Pero ¿por qué el Creador lo hizo? Para que lo sirviéramos en fe. ¿No sería mejor que pudiéramos servirlo en estado de conocimiento? La respuesta, como dijo Bala Sulam, que la persona no debe pensar que el hecho de que el Creador quiere que le sirvamos con fe es porque Él no puede iluminar sobre nosotros bajo la forma del conocimiento. Por el contrario, el Creador sabe que la fe es la mejor forma para que lleguemos a la meta, que se llama adhesión con el Creador, que es la equivalencia de forma. Mediante eso tendremos el poder de recibir el bien, y a la vez, sin el pan de la vergüenza, es decir, sin vergüenza. Eso es así porque la única razón por la que quiere recibir deleite y placer del Creador es porque sabe que el Creador obtendrá placer de ello, y como desea otorgar al Creador, desea recibir deleite y placer de Él. Así vemos que el principal trabajo que debemos hacer es lograr el propósito para que el mundo fue creado, que es hacer el bien a sus creaciones, y es prepararnos para adquirir vasijas de otorgamiento. Esta es la corrección para hacer que el obsequio al rey sea completo, de manera que no sientan vergüenza en la recepción de los placeres, y todo el mal en nosotros nos aleja del bien que estamos destinados a recibir. Se nos entregó el remedio de la Torah y las mitzvot para adquirir esos kelim. Este es el significado de lo que nuestros sabios dijeron en que el Creador dice, cree la inclinación al mal y cree la Torah como condimento, mediante la cual perderá todas las chispas de amor propio dentro de él y será recompensado con que su deseo sea solo para otorgar satisfacción a su Hacedor. En el ensayo, la entrega de la Torah, él dice, hay dos partes en la Torah. Uno, mitzvot, entre la persona y Dios. Dos, mitzvot, entre una persona y su amigo. Y ambos aspiran a lo mismo, llevar al creado a la meta final de adhesión con él. Además, incluso la parte práctica de ambas partes es realmente la misma. Para aquellos que observan la Torah y las mitzvot en Lishma, no hay diferencia entre las dos partes de la Torah, incluso en la parte práctica. Esto es porque antes de lograrlo, uno está obligado a sentir cualquier acto de otorgamiento, ya sea hacia otra persona o hacia el Creador, como un vacío incomprensible. Como es este el caso, es razonable pensar que la parte de la Torah que trata de la relación del hombre con su amigo tenga mayor capacidad de acercarle a uno a la meta deseada. Esto es porque el trabajo en Mitzvot entre la persona y Dios es fijo y específico, y no hay quien lo exija, y uno llega a acostumbrarse fácilmente, y todo lo que se hace por hábito ya no le es útil. Pero las mitzvot entre las personas son cambiantes e irregulares, y las exigencias le rodean donde quiera que mire. Entonces su poder para curar es mucho más cierto y su objetivo es más cercano. Ahora entendemos por qué Rabbi Akiva dijo sobre el verso «Ama a tu prójimo como a ti mismo», que es la gran regla de la Torá. Es porque lo importante es ser merecedor de adhesión con el Creador, lo que se llama una vasija de otorgamiento, es decir, equivalencia de forma. Y por ello fue entregado el remedio de la Torá y las Mitzvot, para que a través de este seamos capaces de salir del amor propio y llegar al amor a los demás. Ya que la fase uno es el amor entre una persona y su amigo, y luego podemos lograr el amor al Creador. Ahora podemos entender lo que preguntamos antes. ¿Por qué, cuando el converso vino a Hilel y le dijo, enséñame toda la Torah, mientras me sostengo sobre una pierna? Hilel no le respondió en el lenguaje sagrado, tal como fue consultado, enséñame la Torah completa mientras me sostengo sobre una pierna, sino que le respondió en el lenguaje de la traducción, arameo. Lo que odies, no se lo hagas a tu amigo. La traducción de ama a tu prójimo como a ti mismo. Y hay una más que entender, pues en la Torá está escrito, ama a tu prójimo como a ti mismo, que es una... que es una mitzvá afirmativa, mientras que él le respondió al converso una lengua negativa, no hagas, ya que le dijo, lo que odies no se lo hagas a tu amigo. Según lo que él explica sobre la importancia de la mitzvá, ama a tu prójimo como a ti mismo, en su explicación de las palabras de Rabbi Akiva, que dijo que ama a tu prójimo como a ti mismo, es la gran regla de la Torá, que específicamente esta mitzvá tiene el poder de traerle a uno el remedio para llegar al amor por el Creador. Y por esta razón, cuando el converso vino a Hillel y le dijo, enséñame la Torah completa mientras me sostengo sobre una pierna, él deseaba decirle la regla, ama a tu prójimo como a ti mismo, como está escrito en la Torah. Sin embargo, él deseaba explicarle acerca de la grave transgresión llamada difamación, que es incluso más dura que la mitzvah. Ama a tu prójimo como a ti mismo, porque la mitzvah, ama a tu prójimo como a ti mismo, le da a uno el poder de superar y salir del amor propio, mediante lo cual sale del amor propio y puede lograr el amor por el Creador. Por lo tanto, si él no se ocupa de la mitzvá, ama a tu prójimo como a ti mismo, está en un estado de siéntate y no hagas nada, y no progresa en salir del dominio del amor propio, pero tampoco retrocede. En otras palabras, aunque no dio amor a los demás, tampoco retrocedió y no hizo nada para evocar el odio hacia los otros. Pero si en cambio difama a su amigo, él al hacer eso retrocede. No solo no se esfuerza en el amor por los demás, sino que incluso hace lo opuesto. Se esfuerza en las acciones que causan odio al prójimo, al difamar a su amigo. Naturalmente uno difama a la persona que ama, porque eso separa los corazones. Por lo tanto, no deseamos difamar en contra de aquel quien amamos, para no echar a perder el amor entre nosotros, ya que la difamación genera odio.
0: נמצא לפי זה שחומר האבון של לשון הרע הוא כי אהבת הזולת מביא
1: Resulta por lo tanto que la gravedad de la transgresión de la difamación es que el amor al prójimo reduce el amor al creador. Pero el odio al prójimo produce odio al creador. Y no hay nada peor en el mundo que aquello que produce odio al creador. Pero cuando una persona peca con otras transgresiones y no puede superar su voluntad de recibir, porque está inmersa en el amor propio, esto aún no le hace odiar al Creador. Por eso está escrito acerca del resto de las transgresiones: yo soy el Señor que habita con ellos en medio de su impureza. Pero con respecto a la difamación, con esta acción se convierte en aquel que odia al Creador, que es lo opuesto al acto del amor por los demás. Ahora podemos entender las palabras de Rabbi Yohanan en el nombre de Rabbi Yossi ben Zimra. Cualquiera que difama es como si cometiese la mayor herejía. ¿Acaso la difamación le hace a uno cometer la mayor herejía? Sin embargo, como le provoca odiar al Creador, está cometiendo herejía contra la esencia que es el propósito de la creación, el cual es hacer el bien. Y vemos que alguien que hace bien a otro y le da cada vez más placer y deleite, ciertamente le ama. Pero cuando una persona difama, esto le conduce a odiar al Creador. Por lo tanto, esta persona niega el mismo propósito de la creación, que es hacer el bien. Ahora también podemos entender lo que preguntamos sobre lo que Rav Hasda dijo en nombre del señor Ukva. Cualquiera que difama al Creador dice, él y yo no podemos morar en el mundo. ¿Es posible que la difamación pueda causar que el Creador no habite en el mundo con él? Como dijimos antes, el que difama se convierte en alguien que odia al Creador. Como en la corporalidad, una persona puede estar en una casa con muchas personas y aún así ser indiferente hacia si son buenas personas o no. Pero cuando ve al que le odia ahí, de inmediato huye de ese sitio porque no puede estar en la misma habitación con él, con alguien que lo odia. De manera similar, decimos que si uno se convierte en alguien que odia al Creador, el Creador no puede morar con él en el mundo. Podríamos argumentar, pero uno que roba algo a su amigo también provoca el odio en su amigo, pues cuando aquel que fue robado descubre que el otro le robó, verá que es él quien lo odia. O podríamos decir que incluso si no llegara a saber quién le robó, el propio ladrón, en lugar de dedicarse a la por los demás, se embarca en un acto opuesto, el odio hacia los otros, con lo cual llega a encontrarse más inmerso en el amor propio. Y aún así, no dicen que robar sea tan malo como difamar. También significa que hurtar, no es tan grave como difamar.
2: Sí.
1: La respuesta debe ser que aquel que se ocupa de hurtar o robar no hurta o roba por odio. La razón es que siente amor por el dinero o por artefactos importantes y que por eso hurta o roba y no por odio. Dios no lo permita. Pero en cuanto a la difamación, no es por alguna pasión, sino solo por odio. Es como dijo Rish Lakish. Rish Lakish dijo, ¿por qué está escrito si la serpiente muerde sin susurrar? No hay ventaja para él de la lengua. En el futuro, todos los animales irán a la serpiente y le dirán, el león caza y come. El lobo caza y come, pero tú, ¿qué placer obtienes? Ella les dice, ¿y cuál es la ventaja de la lengua? Rashi interpreta, un león caza y come. Todo el que daña a las personas obtiene como resultado placer. El león caza y come, él come de lo que está vivo. Y si un lobo caza, mata primero y luego come, él obtiene placer. Pero tú, ¿cuál es el placer que obtienes al morder a las personas? La serpiente respondió, ¿y cuál es la ventaja de la lengua? Uno que difama, ¿qué alegría siente? De manera similar, cuando muerdo no obtengo ningún placer. Los escritos sociales 166, con lo dicho antes, podemos ver que hay una diferencia entre dañar personas porque él obtiene placer como el león y el lobo, que no tiene ningún deseo de dañar porque odien a las personas, sino por deseo, ya que obtienen placer de las personas. Así pues, la razón por la que dañan a otros es solo por deseo. Esto no es así con la difamación. Uno no recibe ninguna recompensa por ello, sino que es un acto que causa el odio hacia las personas y conforme la regla ama a tu prójimo como a ti mismo, que dice que del amor al hombre se llega al amor al Creador, se deduce que del odio a las personas uno llega al odio al Creador. De igual forma encontramos estas palabras. El temor del Señor es el comienzo de la sabiduría. Tienen una buena comprensión todos ellos que lo hacen. No dijo que hacen, sino que lo hacen. Aquellos que hacen lishma en su beneficio y no aquellos que hacen lo lishma, no en su beneficio. Y cualquiera que hace lishma sería mejor para él que no hubiera nacido. En el Tosfot pregunta, y si citaras a Rab Yehuda dijo, Rab dijo, uno debe siempre ocuparse en la Torah y las mitzvot hasta en lo lishma, y de lo lishma vendrá al lishma. Debemos decir, aquí estamos tratando con alguien que estudia solo para molestar a sus amigos, y ahí trataba sobre alguien quien estudia para ser respetado. Debemos entender la respuesta del Tosfot. Cuando dice que debemos distinguir entre lo lishma para molestar y lo lishma para ser respetado, es decir,

ce serait capable d'occuper ses naturelles mitzvot lishma. Es decir, para otorgar y no para su propio beneficio. Y eso se logra por observar la Torah y las mitzvot. De esta forma, mientras no salga del amor propio, no puede ocuparse en lishma. Y a pesar de que esté comprometido con el amor propio, existe poder al observar la Torah y las mitzvot con el fin de salir del amor propio y de ahí posteriormente llegar al amor por el Creador, en cuyo momento hará todo para otorgar. O también burlarse con el fin de irritar a alcanzar lishma es posible solo cuando se dedica a la Torah y las mitzvot para ser respetado. Es decir, está estudiando, pero aún no puede trabajar en beneficio de los otros, ya que no ha adquirido la cualidad del amor por los demás. Entonces, al dedicarse a la Torah de las mitzvot, le ayudará a lograr la cualidad del amor a los demás. Pero cuando estudia para molestar, que es un acto opuesto al amor a los demás, pues observa la Torah de las mitzvot debido al odio por los demás, lo cual es con el fin de molestar, ¿cómo pueden dos opuestos encontrarse en el mismo portador? Esto es, se dice que la Torah ayuda a lograr el amor por los demás cuando él lleva a cabo un acto de otorgamiento, aun cuando la intención es recibir un privilegio. La Torah también lo asiste con la intención de obtener el deseo de otorgar. Pero aquí él se dedica a lo diametralmente opuesto, a odiar a otros. ¿Cómo puede eso originar el amor por los otros? Es como dijimos acerca de la distinción entre un ladrón o timador y un difamador. Los ladrones y timadores aman el dinero y el oro y otros objetos importantes. No tienen ningún tema personal con el propio individuo. En otras palabras, los ladrones y los timadores no piensan o consideran a la persona misma, sino que enfocan sus pensamientos en cómo poder obtener más dinero fácilmente y que la dificultad para que la policía los exponga como el ladrón o el timador sea mayor. Pero nunca piensan en la propia persona. Con la difamación, sin embargo, él no tiene en consideración el acto mismo cuando difama. Más bien, su única motivación es humillar a su amigo ante los ojos de la persona. Por lo tanto, su única motivación es el odio, porque es una regla que uno no difama contra aquel a quien ama. Por lo tanto, es específicamente la difamación lo que causa el odio a los demás, que en cuestión conduce al odio al Creador. Por esta razón, la difamación es una transgresión muy grave que realmente trae la destrucción al mundo. Ahora explicaremos la medida de la difamación y como cuánto se considera difamación. Si una palabra o frase que se dice sobre el amigo se considera como difamación. Encontramos esta medida en la respuesta de Hillel al converso. Lo que odies no se lo hagas a tu amigo. Significa que cualquier palabra que quieras decir acerca de tus amigos, observa y considera si odiarías que se dijera esto de ti. En otras palabras, si tú no hayas ningún placer por esas palabras, no se lo hagas a tu amigo. Por lo tanto, cuando uno desea decir algo acerca de su amigo, debe pensar inmediatamente, si se dijera esto de mí, ¿odiarías esas palabras?

0: No se lo hagas a tu amigo. Como Hillel dijo al converso, de aquí debemos aprender la medida de difamación que está prohibido decir. Y con lo dicho antes, podemos entender por qué Hillel habló al converso en el lenguaje de traducción y no en la lengua sagrada. Lo mismo que el converso que le dijo en hebreo, enséñame la Torah completa mientras me sostengo sobre una pierna. En cambio, él habló en el idioma de traducción, es decir, que lo que le dijo fue, lo que odies, no se lo hagas a tu amigo. Lo cual es la traducción de ama a tu prójimo como a ti mismo. Primero debemos entender lo que el lenguaje de traducción implica para nosotros. El Ari dijo, y el Señor Dios le provocó un sueño profundo. Es la traducción en gematria, tardemá, sueño, igual targum. Y es considerado ahoraim, posterior. Significa que la lengua sagrada hebreo se llama panim, anterior, y la traducción arameo se llama ahoraim. Panim significa algo que ilumina o algo completo. Ahor, atrás, significa algo que no está iluminado o que es incompleto. La lengua sagrada, que se llama panim, escribe, ama a tu prójimo como a ti mismo, que es la perfección o integridad, ya que a través del amor al prójimo uno logra el amor al Creador, que es la meta en su totalidad, porque la persona debe lograr adhesión, como está escrito, y apegarse a él. Pero de la traducción de ama a tu prójimo como a ti mismo, discúlpense, cortó la traducción.
1: ומזה חס ושלום יכולים להגיע לשנאת השם כנ"ל.
0: Pero ama tu prójimo es levántate.
1: לא מדברים לשון הרע עוד לא מגיעים לאהבת הזולת. שמאהבת הזולת הוא יגיע לשלמות.
0: Disculpen, estamos buscando el lugar.
1: אבל
0: adhesión con el Creador. Con el Creador. Por eso, la difamación es peor, porque no solo no se ocupa del amor a los demás, sino que hace lo opuesto, se dedica al odio por los demás. Por esta razón, cuando se enseña al colectivo, comienza el trabajo, primero se les enseña a no arruinar y dañar a los demás. Eso se llama no hacer. De otra manera, estás dañando al colectivo al hacer cosas dañinas. Por eso Hillel solo le dijo al converso que vino hasta él la traducción de ama a tu prójimo como a ti mismo, uno, porque es más dañino cuando difamas, porque causa odio, que es lo opuesto al amor por los demás. Dos, porque es más fácil de cumplir, porque solo se trata de sentarse y no hacer. Pero ama a tu amigo, es levántate y haz. Y la persona tiene que emprender acciones para cumplir con el amor por los amigos. Sin embargo, más adelante hay excepciones. Las personas que desean ser siervas del Creador personalmente.
1: אומרים לאדם
0: A esas personas se le dice el asunto de ama a tu prójimo, que es la alegra que dijo Rabbi Akiva. Como se mencionó anteriormente, el amor por los otros puede llevarlo a lograr el amor al Creador. Esa es la meta principal, que uno tenga vasijas de otorgamiento y que en esas vasijas sea capaz de recibir el deleite y placer, que es el propósito de la creación, hacer el bien a sus creados. Y de ahí surgen dos métodos en la educación. Uno, enfocar el estudio en no difamar, porque es la peor transgresión. Dos, enfocar la educación en ama a tu prójimo, ya que esto llevará a la persona al amor por los demás. Y del amor por los demás llegará al amor por el Creador. Y de amor al Creador podrá entonces recibir el propósito de la creación, hacer el bien a sus creaciones. Eso es porque él tendrá ya las vasijas adecuadas para recibir la abundancia superior, ya que tendrá vasijas de otorgamiento que ha obtenido mediante el amor por los demás. Y entonces no habrá lugar para la difamación. Con respecto a la difamación, el Zohar dice que la difamación que dijo la serpiente a la mujer causó la muerte en el mundo. Y dice que la espada que lo consume todo está lista para cualquiera que tenga una espada en su lengua, es decir, para quien difama. Y el Zohar concluye, como está escrito, esta será la ley del leproso, porque las lesiones provienen de la difamación.
1: ועל דרך העבודה יש לפרש שעניין נגעים ומיטה היינו הך. היות שעיקר העבודה היא בכדי להגיע לדבקות.
0: Disculpe, se cortó la conexión. Continuamos. Resulta que el comienzo con muerte terminó con lesiones, lo que significa que solo las lesiones llegan y no la muerte. Ciertamente hay explicaciones en el sentido literal, pero en el trabajo debemos interpretar que las lesiones y la muerte son una y la misma cosa. Entre otras palabras, el propósito del trabajo es lograr adhesión con el Creador, adherirse a la vida de vidas. Mediante eso tendremos vasijas adecuadas para la recepción del deleite y el placer que se encuentra en el propósito de la creación. El hacer bien a sus creaciones y a través de la difamación, él se convierte en alguien que odia al Creador. Y no hay separación más grande que esa. Y ciertamente, por ello se separa de la vida de las vidas. De esto se deduce que donde debió recibir deleite y placer el Creador, él recibe lo opuesto. En otras palabras, en lugar de placer, se convierte en lesión. Ese es el significado de que a través de la difamación vienen las lesiones en lugar de los placeres. Y también es el significado de los malvados en sus vidas, son llamados muertos, ya que están separados de la vida de vidas. Resulta que en el trabajo, tanto la muerte como las lesiones son la misma cosa. En otras palabras, si uno se adhiere a la vida de vidas, recibe la abundancia y placer de él. Y si es al contrario, y llega a separarse de él, entonces se llena de lesiones, cuando debería estar lleno de placeres. Con lo dicho anteriormente, podemos interpretar lo que dijeron. En el oeste dicen hablar de un tercero mata a tres. Mata al que habla, al que recibe y aquel de quien se dice. Conocemos las palabras de nuestros sabios, la Torah, Israel y el Creador son uno. significa, como está explicado en el libro Pri Jajam, que Israel es aquel que se adhiere al Creador. Él logra esto a través de los 613 mitzvot de la Torah, momento en el que cual es recompensado con la Torah, que son los nombres del Creador. Y entonces todo se vuelve uno. Resulta que uno que difama causa la muerte de tres. El que dice, dos. El que recibe, y tres. Aquel de quien se dice. Los tres discernimientos deben hacerse entre una persona y su amigo. Sin embargo, entre una persona y el Creador también está el asunto de la difamación. Como se menciona respecto a la Torah de Israel, y el Creador son uno. Cuando una persona viene y lee en la Torah, y ve todas esas cosas buenas que el Creador nos prometió al observar la Torah. Por ejemplo, está escrito, porque esta es tu vida. Y también está escrito, son más deseables que el oro, y que el oro más fino, también más dulce que la miel, y que el goteo de el panal. Y otros versos semejantes. Si una persona no es merecedora y no lo siente, eso se llama difamar al Creador. De esto resulta que aquí se deben hacer tres discernimientos. Uno, la persona que difama. Dos, la Torah.
1: Gimel, HaKadosh Baruch Hu.
0: Tres, el Creador.
1: Kshadam mistakel batorah, ve'im en lo zchiya.
0: Cuando una persona lee en la Torah, y si no fuera merecedora, no ve el deleite y el placer que está revestido en la Sagrada Torá, y deja de estudiar la Torá porque dice que no encontró ningún sentido en ello. Por lo tanto, al hablar así de la Torá, está difamando al Creador. Resulta que él mancilla tres cosas: la Torah, Israel y el Creador, en donde uno debe esforzarse por hacer la unificación de son uno, de que todos brillarán. Es decir, que el discernimiento de Israel obtendrá la unificación, de que toda la Torah está conformada con los nombres del Creador. Él provoca ahí separación a través de la difamación. Eso sucede porque una persona debe creer por encima de la razón lo que la Torah nos promete es verdad. Y que la única falla está en nosotros, que aún no somos aptos para recibir el deleite y el placer, llamado la luz oculta o los sabores de la Torah y las mitzvot, como está escrito en el Zohar, que toda la Torah está conformada por los nombres del Creador. Para obtener eso necesitamos vasijas de otorgamiento, tener equivalencia de forma entre la luz y el kli. Obtener las vasijas de otorgamiento se logra a través del amor por los amigos. Es como dijo Rabbi Akiva, ama a tu prójimo como a ti mismo. Es la gran regla de la Torah. Porque a través de ella llegamos al amor de los demás y a través del amor de los amigos y a través del amor por los demás llegamos al amor del Creador y al amor por la Torah. La Torah es llamada un obsequio y los obsequios se dan a los seres amados. Lo opuesto de eso es la difamación, que causa odio entre las personas y odio al Creador, como dijimos antes. Ahora podemos entender lo que dijeron nuestros sabios sobre la difamación. Lo que dice un tercero mata a tres. Mata al que dice, al que recibe y aquel de quien se dice. Rashi interpreta que debido al odio se provocan el uno al otro y se matan entre sí. Podemos entender que esto aplica entre una persona y su amigo. Pero, ¿cómo se aplica entre una persona y el Creador? Cuando una persona lee en la Torah y le dice a la Torah que no ve ni siente el deleite y el placer que el Creador dijo que está impartiendo al pueblo de Israel, está difamando al Creador. Aquí hay tres temas. La persona que dice, el receptor, es decir, la Torah, y aquel de quien se dice, es decir, el Creador. Y como cuando una persona se dedica al amor por los demás, obtiene el amor al Creador y el amor a la Torah, en ese estado el Creador le imprime vida, como está escrito, porque contigo está la fuente de vida. Esto es del lado de adhesión, como está escrito, y ustedes que se adhieren. En ese estado uno es merecedor de la ley de la vida, pero a través de la difamación, la vida que proviene del Creador, que debía estar recibiendo, queda restringido. Por lo tanto, uno deja de recibir vitalidad de la Torah, en donde debió haber sentido la Torah de la vida. Dos, el mismo se queda sin vida, y esto se considera como que se le da muerte. Tres, la vida se detiene desde tres lugares. Y a través del amor por los otros, la vida fluye desde dos lugares. Y él es el receptor de la vida.
1: Ahora
0: vamos a continuar a la clase del 13 de junio. 2002, Rav. Leímos un artículo de los peldaños de la escalera. ¿Cuál es la sustancia de la difamación y contra quién está dirigida? El hecho de que pensamos, y así es de costumbre en nuestro mundo, que la difamación es que uno habla mal del otro y todos son educados el uno hacia el otro, que nadie quiere difamar y cada uno debe chequear antes de abrir su boca. Hoy hay como una enciclopedia de antes de hablar con alguien, antes de decir cualquier cosa, tiene que abrir esta enciclopedia de difamación y debe ver cómo puedo decir esto y esconder mi tono y no chequea su corazón, más bien chequea el libro, la enciclopedia, qué es lo que puede decir y qué es lo que no puede decir. Y porque lo importante para lo que ocurre hoy en día es lo que sale de la boca y no lo que realmente está en el corazón. Eso está oculto. Pero estamos focalizándonos aquí en lo revelado. Para los comunes, es decir, el inanimado sagrado, esto es de costumbre. Pero la verdad es que la difamación no es lo que uno expresa con su boca y tampoco lo que siente en su corazón hacia el entorno, más bien solamente hacia el Creador. Esto se llama una lengua. Una lengua puede ser buena o mala. Así es como avanzamos, ya que toda nuestra meta es llegar a adhesión con Él. Todo nuestro camino es mejorar nuestras cualidades, estar en equivalencia con Él. Todo lo que hacemos es compararnos con dónde estoy, dónde está el Creador, cuánto entiendo, cómo es que es, cómo puedo generar esta dirección y saltar esta diferencia entre nosotros y que mi estado sea efectivo o bueno para el progreso y construye dentro de mí y alrededor de mí y cuánto yo entiendo su estado y toda esta situación que existe, cómo la persona la siente antes aún de empezar a chequear, escrutinar. Esto básicamente se llama su relación con el mundo. El Creador y si Dios no lo quiera, la persona no está contento con eso, entonces su relación con eso se llama difamación. Sabemos que la estructura de nuestra alma es que el alma está compuesta de dos partes, el Galta Veinaim y Ahab, ¿sí? Vasijas de otorgamiento que se llaman Israel y vasijas de recepción que se llaman las naciones del mundo. Y la corrección general es que hasta el fin de la corrección las vasijas de recepción no pueden ser usadas, pero solamente Ahab del ascenso, en la medida que se incorporan con las vasijas de otorgamiento, las vasijas de recepción se llaman los gentiles, y con su incorporación las vasijas de otorgamiento se llaman prosélitas, y las vasijas de otorgamiento se llaman Israel, y de ahí viene la corrección para esos dos tipos de vasijas. Israel se le da la corrección de Galgata Beinaim, ama a tu prójimo como a ti mismo, porque pueden lograr la adhesión con el Creador. El amigo es el Creador, y las vasijas de recepción que no pueden ser corregidas hasta el fin de la corrección. Hay una corrección de restricción sobre ellos y se llama lo que no es bueno usar o hacer, no se lo hagas a los otros. Es decir, tienes que restringir tu mal. Esa es la diferencia entre Rabbi Akiva, Hillel y la diferencia entre estas dos correcciones. De aquí tenemos el harás de Galgata Beinaim y los preceptos de lo que no harás de Ahab. No podemos usar las vasijas de recepción de Ahab de ahí en adelante. Ese es el significado de este artículo, pero hay cosas muy profundas aquí, Rabash. Esto lo vamos a interpretar en otro tiempo, porque no creo que podemos interpretar esto ahora. Podría arruinar toda esta educación. ¿Qué más? De aquí en adelante entendemos lo que es la lengua de la santidad, es decir, la lengua que habla en vasijas de otorgamiento hebreo, ivrit, la cara, panim, y lo que es la traducción, que todavía no es la lengua de la santidad, pero es la lengua con la cual Ahab se prepara para más tarde llegar a la corrección y ser semejante a Galgata Beinaim. Por lo tanto, Galgata Beinaim es donde la lengua de santidad es hablada y en Ahab la lengua de la traducción es hablada. Por lo tanto, el Zohar también fue escrito en traducción. Que indica que es un libro que habla de las correcciones. ¿Sí? Alumnos, si no hay ninguna conexión entre los amigos en la sociedad y hay esta lengua del mal, lo que habla Rab, no. En nuestra sociedad es algo diferente. En nuestra sociedad queremos realizar las mismas leyes como las leyes espirituales. Todo el beneficio de nuestra sociedad es que nosotros, en nuestra raíz, en el alma de Adam Harishon, donde existimos, en el nivel espiritual más alto, ahí todos ya estamos conectados juntos, todas las almas. Y para atraer fuerza de la luz circundante puedo hacer esto en la medida que yo intento aquí, no en este estado superior, más bien en el estado más, más bajo, puedo generar o recrear el mismo estatus de lo que hay arriba. Eso se llama trabajo. ¿Qué es trabajo? El trabajo de asemejarme al estado superior. Entonces, si yo trato a mis amigos como si ya estuviéramos al final de la corrección, y yo trato de formar nuestras relaciones de esa forma, eso significa que yo ya estoy haciendo un esfuerzo, estoy haciendo trabajo. Es muy simple. ¿Por qué me estás mirando de esa forma? Cuando las palabras se hacen simples, te da miedo, ¿sí? Por eso el ocultamiento, mientras tanto guarda o protege la fruta. En la medida que nosotros anhelamos tener el estado de corrección entre nosotros, el fin de la corrección, lo que se imaginen ustedes, no importa. En esa medida también nosotros podemos invitar de ese lugar, de ese estado perfecto, la luz circundante, que nos tratará, nos corregirá y realmente nos atraerá a ese estado en el fin de la corrección. Por lo tanto, en nuestro entorno debemos comportarnos de acuerdo al estado de ama a tu prójimo como a ti mismo. En la medida máxima, lo que podamos hacer, alumno, y si yo amo ya a la mitad del grupo de esa forma, entonces no hay nada que hacer. Yo me comporto bien con este y con el otro. Rab, si tú ya amas a la mitad del grupo y todavía no estás al fin de la corrección, entonces es una señal que te estás mintiendo a ti mismo. Es decir, no intencionalmente, pero en algún punto, tú piensas que amas a los otros, pero de hecho te estás mintiendo de alguna forma, estás evadiendo esto si crees que es el amor. Necesitas más esfuerzo y trabajo y labor y te van a mostrar que todavía no estás en el estado del fin de la creación, de la corrección con ellos. Eso es lo que llaman el fin de la corrección. Cuando empezamos a dar interpretaciones simples, entonces se hace muy difícil. ¿Cuál es la raíz del odio? Dice el amigo. Rab, la raíz del odio es el rompimiento de la pantalla. La pantalla se rompió y no hubo ninguna unidad. Todos sienten solamente su deseo de recibir y el deseo de recibir.

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0: Guten Morgen, Javierim, gesamte Weltklinik.
1: Buenos días, queridos amigos.
0: Ganz wichtige und besondere Thema für den Unterricht. Die Wärme der Herzen zu spüren.
1: Lass uns denn nosotros hemos preparado esta preparación tan importante. El tema es sentir la calidez del corazón. Empecemos la lección con un solo deseo de acercarnos mutuamente, de sentir el corazón de los amigos. Leamos un pequeño fragmento. Pongamos todo a un lado y afinémonos en una sola intención, enfocados en un deseo especial, en esta chispa espacial. Conectemos estas chispas todos juntos.
0: Vielen Dank, Freunde. Ich gebe weiter das Wort an unseren Freund Andreas.
1: Cada amigo tiene la capacidad de añadir. Muchas gracias, amigos. Sí, queridos amigos, este es un gran honor para nosotros de dirigir la preparación para la lección. Esto es verdaderamente, son verdaderamente amigos con grandes corazones. Especiales, irreemplazables.
2: Das ist eine innigste überhaupt Verbindung zwischen zwei Gruppen und es ist ein Gefühl der Liebe,
1: Bruder. En esta preparación entre nosotros se siente como el trabajo interno más importante.
2: Und ich denke, der Schöpfer freut sich darüber.
1: Esta sensación de amor y de unidad y de amistad entre, y yo pienso que el Creador está contento por nosotros, y estoy seguro.
3: Rabash, Brief Nummer 40.
1: Que el Creador está contento con nosotros por este amor. Así que leamos. Rabash, letra número 40. Mediante el desgaste de los corazones, aun cuando sean de piedra, cada uno extrae calidez de las paredes de su corazón. Y la calidez genera chispas de amor, hasta que esto se teje un ropaje de amor, y ambos se cubren con una misma manta. Es decir, que un solo amor rodea y envuelve a ambos, pues es sabido que la de Bekut une dos cosas en una. Taller activo. ¿Cómo desgastamos los corazones entre nosotros? Taller activo. ¿Cómo juntamos los corazones los unos con los otros?
4: ואיך אנחנו שוחקים את הלבבות שלנו, זה רק ורק על ידי הסביבה שמגדילים את הגדלות, החשיבות והנחיצות לזה.
1: כמו...
5: קטע מאוד חזק, מתוך האיגרת ממה ששמענו, שווה לשמוע שוב, על ידי שחיקת הלבבות, אפילו שיהיו...
1: El fragmento es muy importante.
5: כל אחד מוציא חמימות מכירות ליבו.
1: כמו frotamos el corazón de los unos con los otros. A través de la fricción de los corazones a percer de cada uno, a través de esta fricción se creará esta manta de amor mediante las chispas y todos serán cubiertos en una sola manta, lo que quiere decir solo una manta de amor cubrirá a todos. Y es sabido que la adhesión adhiere a dos. Así que...
6: Sí.
1: Yo
6: veo
1: En este corazón tenemos que pedir ayuda del flotador superior. Intentamos cada uno de nosotros, en cada una de la oportunidad, con cada uno de los amigos, de revelar estas chispas entre nosotros. Sí, de brindar calidez de la calidez de lo profundo de nuestros corazones. Intentemos mostrar amor entre nosotros, intentemos sentir preocupación los unos por los otros, y esto es algo importante. Necesitamos esto llamarle a hablar a aquel que corrige, que venga y lo haga. Sí, simplemente estar en ese trabajo mutuo entre nosotros a cada momento. En cada momento es una oportunidad para nosotros donde frotamos nuestros corazones y donde realmente nos volvemos en un solo corazón. Sí, ese es el secreto. Esa es la persistencia. El asunto aquí es persistir y no soltar. Y no llegar al punto uno y otra vez hasta que el corazón de piedra se vuelva un corazón de carne. Y entonces, cada día es nuevo y el Creador del mundo toma lugar. No importa que sean las mismas cosas hace una semana o hace un año. Fragmento 2. Maor Vashemesh, luz y sol. Lo principal es la conexión y el amor y el verdadero aprecio entre los amigos. Esto produce todas las redenciones y dulcificación de los juicios, que se reúnan juntos con amor y fraternidad y amistad, y de ese modo se retiran todos los juicios y se dulcifican con Rahamim y se revela la misericordia completa en el mundo y los Hasadim abiertos mediante la conexión. Taller en silencio. Sintamos conexión, amor y fraternidad, afecto entre nosotros y llevemos esta sensación con nosotros a la lección.

Queridos amigos, en la primera parte de la lección vamos a estudiar una lección de julio 25, 2012, basada en los artículos. En el artículo, ¿qué es la prohibición de enseñar Torah a los idólatras en el trabajo? Pueden encontrarlos en los escritos de Rabash, segundo volumen, página. Leamos el artículo juntos en la decena. Rabash, ¿qué es la prohibición de enseñar Torah a los idólatras en

el trabajo. Está escrito en el Sagrado Zohar. Está escrito ahí, pero Sot, sin la adición de la Vav, es el estatuto de la Torah, que es Malhut, llamada Juká, estatuto, y proviene de Serampin, que se llama Torah. Sin embargo, no es la Torah en sí misma, que es Serampin, sino solo el din, juicio de la Torah, el decreto de la Torah, que es Malhut. Por el contrario, esta es la Torah. Es para mostrar que todo está en una unificación, para incluir a la Asamblea de Israel, que es Malhut, en el Creador, para que todos sean uno. Debemos entender por qué el Zohar llama a Malhut por el nombre de Juká, estatuto. Es decir, ¿por qué Malhut solo debe ser un Hok, ley, sin intelecto, como Rashi interpretó? Este es el estatuto de la Torah, ya que Satán y las naciones del mundo dirigían a Israel para que diga, ¿qué es esta mitzvah y qué sentido tiene? Por lo tanto, está escrito al respecto, es una juká, un estatuto, un decreto ante mí, no tienen permiso para dudarlo. Entonces, ¿cuándo se considera una ley? Solo cuando las naciones del mundo preguntan, ¿qué es una mitzvah? Y tenemos que responderlas. ¿Cuál es la respuesta? Una ley, un decreto. Esto implica que el hombre respeta la ley precisamente cuando pregunta. ¿Por qué? Entonces, se puede decir que está observando la mitzvah por el hecho de ser una ley. De lo contrario, no hay duda que muestre que uno está observando esa mitzvah porque es una ley. También debemos entender esto. ¿No sería mejor si esta mitzvah se hubiera revestido de sejel, de intelecto? Es decir, ¿sería más fácil observar la mitzvah? ¿Por qué el Creador quiere que sea como una ley, que es más difícil de observar la mitzvah? Después de todo, hay una regla. El Creador no se queja contra sus creaciones. Debemos entender por qué Él quiere esta mitzvah como ley. Cuando hablamos de trabajo, debemos discernir dos cosas. Uno, la práctica. Dos, la kavana, la intención. En el mundo corporal, vemos que una persona se fija principalmente en la recompensa. Es decir, si una persona trabaja para un empleador que le ofrece trabajo y le dice, quiero que trabajes para mí, pero no tienes el intelecto para entender por qué necesito este trabajo. Puedes pensar que sería mejor para mí si no tuviera que ordenarte, que hagas las cosas que te ordeno. Pero no puedo explicarte por qué necesito que hagas estas cosas por mí. A cambio, dime cuánto ganas trabajando para otras personas, con quienes entiendes por qué estás trabajando, y dado que quiero este trabajo, te pagaré 10 veces más de lo que ganarías con otros. Por supuesto, muchas personas saltarían de cabeza a este trabajo, ya que todos miran la recompensa y el salario, puesto que él paga 10 veces más. Por ejemplo, si el pago habitual es de 1,000 al mes, él pagará 10,000. Ciertamente, con tal trabajo, él no dirá que están trabajando por encima de la razón, que su trabajo se llama una ley, ya que está dentro de la razón, dentro del intelecto, sejel, que valga la pena este trabajo, ya que es de sentido común que la principal razón por la que una persona trabaja es por el pago. Por lo tanto, con uno que paga más, ahí es donde debe trabajar. Esto se llama dentro de la razón. ¿A qué se llama los seres creados por encima de la razón? Cuando uno

lo cual está en contra del intelecto, es decir, en contra del propósito de la creación. Luego, cuando se le dice a una persona que debe trabajar con la intención de otorgar, inmediatamente surge la pregunta de los malvados. ¿Es ese trabajo para ti, que no estás mirando por tu propio beneficio, sino por el beneficio del Creador? Sin duda, debemos proporcionar una respuesta razonable, ya que Él está aportando un argumento contundente, diciendo, quieres ir en contra de la naturaleza. Pero, dijeron nuestros sabios sobre qué responder, desafila sus dientes. En otras palabras, que no hay respuesta a esto, solamente una ley. Cuando queremos superarlo y decir que vale la pena trabajar para el rey, se vuelve más astuto y comienza a hacer la pregunta del malvado faraón, quien dice, ¿quién es el Señor para que yo obedezca su voz? Resulta que hay dos argumentos justos aquí. Y de acuerdo con lo que dijo Baal HaSulam, es solo un argumento. Pero dado que quiere permanecer en el amor propio, entonces argumenta como un sabio. Es decir, verdaderamente soy un hombre poderoso y no uno corriente, que no pueda sobreponerse. Sin embargo, no conozco al Creador. Si el Creador me fuera revelado y no tuviera que creer en Él, inmediatamente trabajaría en beneficio del Creador. Resulta que Él está en el orgullo. Es decir, desea permanecer en el amor propio y por lo tanto el argumento, da el argumento del sabio, que él no es como las otras personas, incapaces de sobreponerse y son como niños pequeños que desean lo que ven y no tienen fuerza de sobreponerse y ver si esto es bueno o no para ellos. Yo, por el contrario, soy lo que se le llama un geber, un hombre, y puedo controlarme. Pero si el Creador quiere que trabaje para Él, no debería ocultarse para que no podamos percibirlo y debamos creer solamente en su providencia. Eso no tiene sentido. Resulta que él está envolviendo el amor propio con una vestidura de orgullo. Es decir, su deseo de recibir para sí mismo provoca que sea orgulloso. En otras palabras, todo lo que dice una persona que no desea hacer realmente es que no desea anular su deseo de recibir para sí mismo. Baal HaSulam dijo acerca de esto que debemos creer que este camino de fe por encima de la razón y también el hecho de que debemos trabajar para él. Y no para nuestro propio beneficio, no es porque el Creador quiera todas esas cosas para su beneficio, más bien todo es en beneficio del hombre. En otras palabras, el deseo del Creador de dar a los seres creados deleite y placer y no tener con eso un deleite completo, es decir, que no sientan vergüenza al recibir el deleite, Él nos ha dado un consejo, trabajar para Él. De esta manera podremos recibir deleite y placer y sin sentir ninguna molestia mientras realizamos el deleite. Por esta razón, para no sentir vergüenza, se nos da otra cosa llamada fe por encima de la razón. Sí, la providencia. Se revelara, como dice en la introducción, sería absolutamente imposible hacer algo en beneficio del Creador. Sería al contrario, todo tendría que ser en beneficio propio. Si el placer se revelara más en las mitzvot que en los placeres corporales, vemos lo difícil que es renunciar a los placeres corporales y decir, recibiré el placer solamente cuando pueda aspirar al beneficio del Creador. De lo contrario, no quiero recibir el placer.